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1: Son las 6:01.
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7: Muy buenas tardes, soy José Canales y una vez más te saludo con gusto, agradeciendo tu sintonía. Antes de compartir información, quiero recordarte nuestro número de contacto para cualquier denuncia o reporte ciudadano. Puedes comunicarte al 771-111-5629 o puedes escribirnos en Messenger, ya que en Facebook nos encuentras como Radio UAEH San Bartolo. Comienzo mencionando para nuestra audiencia justamente en este municipio que en próximos días se estarán impartiendo talleres gratuitos de bordado en algunas comunidades, de acuerdo con las convocatorias emitidas el sábado 3 de octubre en la localidad de Pie del Cerro. Se realizará a partir de las 14 horas el taller de bordado punto de cruz. Para más información sobre esta actividad puedes comunicarte al 771-221-5381. También ese día en el mismo horario en la comunidad de Lindero Chico el taller será sobre bordado de tenango y en este caso el número para obtener información es el 771-386-68. Ahora, para cerrar con la primera parte de este reporte, se ha dado a conocer en redes sociales, particularmente en Facebook, que a partir del próximo 1 de octubre se brindará servicio de transporte que cubrirá la ruta Apulco-San Bartolo, especialmente de La Vereda, partiendo de este lugar a las 6 horas, mientras que de Apulco saldrán a las 7 de la mañana, los regresos a las 13 y a las 16 horas. Ante la necesidad de opciones, me parece importante que conozcas esta información. Ahora es momento de escuchar a Alberto Ángeles, quien nos tiene un adelanto de lo que nos presentarán hoy en la emisión nocturna de Suma Noticias TV. Recuerda que de lunes a viernes, a partir de las 21 horas, nos enlazamos al canal de televisión de la UAEH.
8: Con el gusto de saludarles, les compartimos un avance de lo que estamos preparando para ustedes en Suma Noticias, emisión nocturna a través del 13.1 y de las 7 frecuencias de Suma Radio. Esta noche platicaremos contigo acerca del agua, y es que la zona metropolitana de Pachuca tiene serios problemas. En colonias, definitivamente no hay. Carecen del vital líquido y en otras, las fugas están a la orden del día. También vamos a platicar del transporte público, y es que ha sido un fin de semana accidentado, varios incidentes. Hoy iniciamos con el pie izquierdo en materia de seguridad en cuanto a el transporte público y vamos a platicarlo contigo. Y por supuesto, en información más amable, en información bastante agradable, vamos a compartirte cómo se vivió la gala mexicana, donde la Orquesta Sinfónica de la Universidad Autónoma del Estado de Hidalgo

0: Aún con ello, la recomendación es a no confiarse y mantenerse informados ante cualquier cambio. Ahora agradezco a Jesús Santos por su labor en controles de operación y grabación. Soy José Canales, te invito a continuar en sintonía de esta frecuencia. Nos saludamos en próximas ocasiones. Que tengas excelente tarde-noche.
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1: Son las 6 con 15 minutos.
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0: Son las 6:31.
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1: Son las 6:44.
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8: A las 7 de la mañana.

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1: Son las 7:05 minutos.
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0: da uno cuenta que nadie los invitó.
1: ¿Por qué, manito?
0: Por múltiples razones. Se cuelan 4, 5, 6, 7 o 10, uh-huh, o todo un regimiento. Y se dedican las botellas a vaciar,
1: ¿más?
0: En menos que lo cuento. Pero eso sí, llegaron los gorrones. Hay que esconder botellas y platones. Y si se pone hasta en su casa a averiguar por qué hay tanto invitado.
1: ¿Por qué, manito?
0: Verá que 3 los trajo aquel, que aquellos 6 son de Miguel y 100 de un diputado. Miren otro que se coló. A ver, explíquese usted cómo se metió. Ándele.
2: Yo soy amigo de la hermana de un señor que no vino a la fiesta.
0: Ya está yendo hasta las manitas.
3: Pues yo soy cuate del sobrino de Labor, que toca con la orquesta.
0: Mira, ya anda otro balín. Ay. A mí me dijo el de la tienda, ahí vaya usted, ay, que va a estar rete suave. A ver.

camaradas, nada más empezando esta canción de Llegaron los gorrones de nuestro gran cronista citadino Chava Flores, y luego la agresión. La agresión de mi buen amigo Víctor Sony, que está del otro lado de los controles, y me dice, ¡ay, le hablan, Inge! Le digo, ¡ay, pues el comal le dijo a Loya! Yo creo que eso de la gorra, mis queridos amigos, es literalmente un arte. Yo creo que todos lo practicamos. Bueno, no todos, ¿no? Mi esposita me diría, no, yo jamás iría a un lugar donde no fuera yo invitada. No, pues ese es el chiste, ¿no? La gorra, como dice Chava, ¿no? Invitaron a uno y llegaron 15. Oigan, mis queridos amigos, pues así fue que iniciamos este tema. Fue una sugerencia, un comentario que nos hizo el señor David Chávez Aguilar la sesión pasada, acerca de que qué buenas descripciones de la idiosincrasia del mexicano hacia Chava Flores. Así que como Chava Flores ya es invitado, y no de gorra, sino es invitado normalmente, porque tiene muy buenas canciones aquí a Joyas de Plata, pues juzgué que era de alguna manera divertido, que eso nos iba a divertir muchísimo, y puse una de ellos, una de las más conocidas, Llegaron los gorrones, y sigue siendo válida, ¿eh? ¿Cómo están, mis queridos amigos? ¿Como pingüinos o asándonos? Precisamente estábamos platicando en la mañana. Bueno, hace rato que llegué aquí a la estación. Antier, amigos, había una, no escarcha, era una capa de hielo literalmente en el parabrisas del coche que queda al intemperie. Intenté quitarla con la manguera, se puede decir a la temperatura ambiente que salía de la manguera, de la llave. No, amigos, no más nada. Tuve que ir con mucho cuidado. Bueno, más bien fui y calenté agua, la mezclé, la entibié y solamente así, poco a poco, pude derretir esa capa. Increíble, ¿no? Bueno, el domingo no sé cómo la hayan pasado, pero también estuvo así, tremendo. Fíjense que tenemos una fuentecita de esas que jala con el sol para los pajaritos, porque hay muchos pajaritos por ahí por donde vivimos. Entonces tienen su fuentecita y les es muy agradable ir a tomar agua y bañarse. ¿Pero qué creen? Efectivamente, también en ese platón había, me llamó la atención porque se oía como que quería jalar la bomba, la bombita que tiene, que es solar, pero con el poquito sol que había, y nada, estaba congelada. Dije, no hombre, esto sí estuvo duro. Y ahorita, que todos en la mañana

salimos de casa con ropa térmica, traigo una no playera, sino una camisa de cuello largo, traigo mis suéteres esos de jerga, ¿se acuerdan? Qué calientitos son, y ya me estoy asando, porque el sol está pero súper quemante. Pues espero que les haya gustado, haya prendido la vela, Chava Flores, que estoy seguro que sí. Camaradas, es un gusto estar con ustedes y hemos escogido buena música porque además tuvimos muchas peticiones. Pero vamos a empezar con, a ver quiénes tenemos anotados aquí que cumplen años, con los cumpleaños y festejos. Vamos a felicitar a quienes hoy, 25 de febrero, cumplen años o los acaban de cumplir o pronto los van a cumplir. Porque además es increíble, amigos. Recuerden que febrero, esta es la última sesión del mes de febrero. ¿Por qué? Porque febrero tiene 28 días. Así, tan sencillamente. Increíble. Pasamos al tercer mes, ya a marzo. Pues de los mensajes que recibimos en días pasados y que hemos estado recibiendo, felicitan a Paola Lisset Moreno Baltazar, inclusive creo que pidieron una complacencia para ella. Sí, la vamos a complacer, por supuesto, con una de quién va a ser. Ah, aquí está, es la de Rafael, Como Yo Te Amo, muy, muy bonita. Entonces, felicidades para la señorita Paola Lisset Moreno Baltazar, para Rosalvita Alcántara Cruz y para Amada Cruz Jiménez, conocida como Amadita. Por lo pronto, estos son los que nos están llegando, pero esto está vibre y vibre, así que poco a poco los vamos a ir mencionando. Oigan, mis queridos amigos, pues estoy seguro que ya con este solecito entraron en calor. Ya sé también que nuestros amigos de Radio YH Actopan ya están conectados, Vic, sí, ¿verdad? Y ahí es día de plaza, o sea que hay mucho calor humano. Pues, ¿qué les parece si entonces empezamos con esta complacencia de Rafael, Como Yo Te Amo? Que, por cierto, me platicaba mi esposita cuando le comenté la música que íbamos a poner, o que iba yo a poner, me dijo, ay, dice, esa me gustaba mucho. Ah, pues mira, matamos dos pájaros de un tiro. Esta petición viene también, se había quedado en el tintero, Carnavalito, con Roberto Carlos. Fue una petición que hicieron la semana pasada y no nos dio tiempo de poner, la vamos a poner ahorita. Y con Alejandro Cardona y su danzonera, ándele, pa' que amarre, La Paloma. Pues mis queridos amigos, súbanle al volumen, tomen su lugar, como digo yo, agárrense de donde pueda, hagan espacio, porque en 3, en 2, en 1, ¡comenzamos!

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2: Son las 7 con 18 minutos.
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Camaradas, me decía mi buen amigo Víctor Sony, que de una vez lo presento, está del otro lado del cristal, y él es quien va a operar o está operando los controles. Está ahora sí que atrás del vidrio. De este lado está su buen amigo Julio Argüelles Romo, la voz del recuerdo, atrás del micrófono, en la producción de Joyas de Plata, nuestro buen amigo Edgar Santos Ibarra, y en la dirección de Radio YH Pachuca, Mari Carmen Hernández Castelán. Ah, pues me decía Vi, qué buen danzón, Inge, dice, tú se antoja estar en una tardecita ya en Mocambo, por ahí en la playa, en Veracruz, no en la playa, sino en algún jardincito ya de Veracruz, echando danzón. Qué buen danzón, La Paloma. Antes escuchamos Carnavalito con Roberto Carlos y Como Yo Te Amo con Rafael. ¿Cuántos años ya lleva Rafael, Vic? Chorro, ¿verdad? Qué bruto, ¿no? Ya va a tener fácil bodas de plata, de oro, ¿sí? Como cantante. Oigan, camaradas, a ver, anoten el WhatsApp, porque recuerden que estamos transmitiendo en vivo y muchísimas gracias por todos los mensajes que nos están llegando. Ahorita los leo hecho la raya, pero anótenlo. 771-142-6712. 771-142-6712. A ver, llegaron estos mensajes también, tanto de cumpleaños como de saludos. Vamos a acabar con los cumpleaños. Atzel Jiménez, allá en Cachihuapan, Estado de México. Perfecto, órale. Ah, mi amigo de toda la vida, Juan Arce González, creo que cumple pues todos los años del mundo como yo. Felicidades, mi querido Juan. A Gabriel Flores Luna. Ay, miren. Al tío Beto Cruz hasta el cielo, que ya está con el creador. Pues al tío Beto Cruz también le mandamos sus saludos. Felicidades al camarada Julio Argüelles Romo. Amigos, es hasta el día 2 de marzo. Pero como yo les siempre he dicho, ¿no? Hay que cacarear los cumpleaños, ¿no crees, Vic? Porque luego resulta que, oye, ¿por qué no me felicitaste? Pues yo que iba a saber cuándo era tu cumpleaños. Bueno, ya están anunciados. Gracias al camarada. Ya no hay falla, dice Vic. Gracias al camarada Gonzalo Cruz, que mandó este mensaje. Muchísimas gracias. Es hasta el 2 de marzo. Bueno, ya no falta nada, tomando en consideración que son nada más 28 días. Mandan saludos a Rubén. Saludos a Rubén Barrera Morales y a Abraham Jiménez Chapa, a Emiliano Cruz García y Eric Hernández Martínez. Ay, manda a nuestro buen amigo Gerardo, que nos está escuchando, que está en el hospital. Gerardo, que todo salga bien. No hay como la buena música y la actitud, porque eso ayuda mucho. Ahora sí que todo está en manos de los doctores, pero ayuda muchísimo la actitud. Gerardo, un abrazote desde acá. Diego Fonseca, buen amigo Diego Fonseca, que está escuchando. Ernesto Negrete, Berenice y su hijo, y Leono, que es el mejor amigo del Wilson Argüelles Frías. Pues sí, efectivamente. A ver, ¿quién más? Ah, miren, siguen llegando, muchísimas gracias. Brenda Delgadillo, Javier de la Vega, desde Querétaro, muchísimas gracias. Gildardo Ortiz, también desde Querétaro. ¡Wow! ¡Qué padre tener tantos amigos en diferentes lugares! ¡León! Desde Querétaro. León es el novio de nuestra hija Ana. León, muchas gracias. Esa fue inserción pagada para quedar bien. ¡No! ¡No es cierto! ¡No es cierto! Muchísimas gracias. Al amigo Aníbal Castelán, hasta Tulancingo. ¡Por supuesto! Enrique desde Tecámac, órale, desde la hermana República de Tecámac. Al buen amigo Gilberto y Rocco y Ringo, amigos del Wilson allá en Querétaro, muchísimas gracias a todos ustedes por sus mensajes. Es muy agradable recibirlos y también a quienes ustedes quieran saludar. Bueno, pues, ¿qué les parece si continuamos en este mismo tenor? Y aquí vamos a escuchar dos temas que tienen muy, muy buena acogida. Hasta mañana con el Trío México. Es un bolero precioso. Y esta, que está de rompe y rasga, con Miguel Aceves Mejía. Cielo Rojo. Vic,
hasta mañana. No, no, no, no, no te me vayas a ir. Así se llama la canción. Órale.

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0: Son las 7:33.
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Frenesí con Ray Conniff, un excelente tema para volver después de este corte informativo en donde todo tiene muchísimo interés. Camaradas, muchísimas gracias por todos sus mensajes, no han parado. El contador José Luis manda saludos. Fíjense que por su papá, por el papá del contador José Luis, yo conocí a la marimba Cuquita hace muchos años. ¿Cómo extraño a su papá? José desde Zimapán, terminación de teléfono 0293, pide dos canciones de Los Panchos. Anotadas, estimado José, muchísimas gracias. Mandan saludos a Gabriel desde Chiapas, que es su hermano servido, mi querido amigo. Oigan, camaradas, tenemos aquí anotado definitivamente cuáles van a ser las complacencias que de alguna manera ahorita no las podemos poner, sacar al aire, pero ya están totalmente anotadas. Está la de Amor en el Aire con Rocío Dúrcal, No Tengo Edad con Changuetti, Hermanos con Pimpinela, esa creo que ya salió, Alma, Corazón y Vida nos pide el señor Gildardo desde Querétaro, claro que sí, con todo gusto, y el señor José desde Zimapán, dos canciones de Los Panchos, ni se diga, pero por supuesto. Oigan, camaradas, el santoral del día de hoy es San Valerio. Yo el único Valerio que conocí, bueno, ahora sí que ni siquiera lo conocí, es porque mi escuela secundaria se encontraba en una avenida que todo el mundo la conoce como Río Mixcoac, allá en la Ciudad de México, pero su nombre verdadero es Valerio Trujano, háganme favor, y todo el mundo la conocemos por Río Mixcoac. Es el único Valerio que realmente, pero Valerio y Valeria, pues sí, sí, es un nombre relativamente común. Bueno, pues felicidades a todos ellos. Y fíjense que quiero platicarles rapidísimamente que el programa de Generación Viva que se transmitió por el canal de televisión 13.1 de Suma TV fue el tema de las mascotas y su, pues, compañía, sus beneficios en los que somos de la tercera y de la cuarta edad, y estuvo muy padre. Pero fíjense lo simpático de todo esto. Yo les comentaba a la producción, le comentaba que sería muy agradable que independientemente de que llevaban un gerontólogo que habló de estas bondades de tener una mascota, obviamente con todos los cuidados y reservas, etcétera, etcétera, perdón amigos, que si me dejaban que en la segunda parte pues llevara yo a la Nana. Recuerden que la Nana es una de nuestras perritas que tenemos recogidas de hace muchísimos años, que la crueldad humana le hizo perder, aparte la confianza en la humanidad, un ojo, pero lo ha recuperado. Es, se puede decir que la preferida de mi esposita, a quien le mando un beso, a mi esposita, no a la Nana. ¡Mua! Bueno, a la Nana también. Y la llevamos al programa, o sea, debutó, háganme favor, debutó la Nana. Lo que me daba más risa es que todo mundo acariciándola, había chorro de gente, y la Nana para acá, y la Nana para allá, y le digo, oigan, ya me échenme un lazo, ¿no? Pero así es esto, mis queridos amigos, los que queremos a los perrijos, a los gatijos, a todas las mascotas en general, pues fíjense que fue un programa muy interesante, y el de mañana, de una vez se los comento, el programa de mañana de Generación Viva que se transmite por el 13.1 es televisión abierta, o sea, por internet ustedes la pueden entrar al canal 13.1 Suma TV, es los jueves a las 5 de la tarde. Fíjense que el tema va a ser las finanzas en la tercera y en la cuarta edad, porque todo el mundo piensa que la gente mayor ya no necesita preocuparse por sus finanzas, no, es cuando más, caray, cuando más, creo yo. Pues ese va a ser el tema de mañana. Muchas gracias por los mensajes que nos siguen llegando. Que por cierto, el Wilson, ya ven que tiene su lugarcito aquí, le quiere mandar saludos a la Asha, que es una perrita husky muy querida, vecina de nosotros aquí en donde vivimos, y se puede decir que está pues técnicamente desahuciada o médicamente desahuciada, sin embargo son un ejemplo de vida porque nunca deja de mover la cola, nunca deja de darle gusto ver a sus amos, que pues lo único que les queda es, y a todos los que la queremos, pues que la pase bien en estos últimos
semanas o meses que en un momento dado le quedan. Wilson le manda ladridos de cariño a la Asha. Camaradas, vamos a continuar con la música que les tenemos preparado. Y hablando de tríos, ¿qué les parece esta de No Llores con los Tecolines? Ándele. Y una que a mí en lo personal me gusta mucho, Ventanita Morada, del trío, la canta el trío Culiacán, y es de Joaquín Pardavé, él fue el autor, me gusta muchísimo. Y una con un vocerrón, para cambiar un poquito el giro, con Luis Pérez Mesa, El Sauce y La Palma. Mi querido Vic, No Llores.

un mensaje de nuestra fan number one desde el cielo, la señora Gloria Kerber, que qué música tan bonita, música de antaño, y nos manda bendiciones a todos.

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2: Son las 7 con 44 minutos.
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Oigan, camaradas, me estaba diciendo mi buen amigo Vic, que este del Sauce y La Palma, me dice, Inge, usted la ha puesto con el Piporro, le digo, y me dice, es una joya, efectivamente, muy conocida también su versión del Sauce y La Palma. El Piporro era excelente cantante, independientemente de que los arreglos, pues, cómico-musicales que le hacía a las piezas, pero en general respetaba muchísimo todo el fondo. Muy agradable el Piporro. Oigan, camaradas, fíjense que les cuento. El viernes nos fuimos mi esposita y yo porque teníamos varios compromisos a la Ciudad de México. Y yo estoy sorprendido, ¿no? Yo siempre he pensado que el día que haya necesidad de evacuar esa ciudad, no sé cómo diablos le vamos a hacer. Porque, pues ahora sí que nos fuimos de aquí a las 10 de la mañana, hasta eso nos fue bien. Nos tocó por ahí el clásico accidente, choque, ahí en Indios Verdes, que no falta, yo creo que es todos los días, es cosa de todos los días, pero ya de regreso nos liberamos como a las 6:30 de ese viernes, y entonces le digo, oye, según aquí esta aplicación, le digo, si nos vamos ahorita vamos a hacer 3:45, dice, ¿qué? Sí, exacto, le digo, creo que eso está mal, pues no, le digo, oye, pues no nos queda más remedio que meternos a un café. Nos metimos a una cafebrería que nos gusta mucho, y bueno, pues ahí hicimos tiempo hasta las 9:00, pues ahora sí que leyendo libros, con un tentempié, y ya, más o menos salimos de allá a las 10:00, ya a las 10, ya nada más hicimos 1:30, pero qué bruto, ¿no? Es increíble, yo siento que ya muchas salidas de la Ciudad de México, llegadas, están colapsadas esas carreteras, y no le veo pues mucha solución, pero ya tiene que prever uno los días. Y luego, este mismo domingo, o sea, fue el viernes, el domingo fuimos al Arenal, porque resulta que yo tengo una hijadita ahí en el Arenal, nieta de doña Ceci, Carmelita, quien le mando muchos saludos, y nos pidió si podíamos ser sus padrinos de 15 años, pues encantados de la vida. Y entonces fuimos al Arenal porque, curioso, también hay plática, fíjense, les dan plática a la quinceañera, a los chambelanes, hasta eso muy agradable lo que les dijeron, del respeto tanto a la doncella, porque esa fue la palabra que usaron, como a ellos mismos, y porque no es un sacramento en estricto sentido. Y ya después de ahí, pues, nos pasaron a su casa para deleitarnos, amigos, unas quesadillas de quelite. ¿Te la imaginas, Vic? ¿Eh? No, hombre, ¿qué les cuento, mis queridos amigos? Con un cafecito de olla. Y eso que el día estaba tremendo, ¿eh? Y que además, para acabarle de amolar, fue un domingo muy, muy especial. Pero bueno, gracias a Dios, todo salió perfecto. Ya regresamos a guarecernos aquí en nuestra casita porque el clima estaba tremendamente frío. Oigan, camaradas, muchas gracias por sus mensajes. Recuerden, todos los pescamos aquí en el WhatsApp de la estación, tarde o temprano, pero los pescamos. Pues, ¿qué les parece si nos continuamos con bella música? Esta no tiene jefa. Fuego bajo tu piel con Eddie Gourmet y Los Panchos, a propósito de quien nos pedía desde Zimapán, una de Los Panchos. Y luego, con el conjunto Durango, una canción curiosona, El Pinacate, que también tiene su canción, digamos, en una versión muy chistosa con los Poliboses. Bueno, vámonos, esa es mi preciosa canción, Fuego bajo tu piel.

mis queridos amigos, ya está siendo la hora de que tengo que levantar el puesto, porque continuamos con programación de lo más selecta y sobre todo de interés para todos ustedes. Quiero agradecerles mucho la invitación que tuve de la señorita Isadora de la Fundación Hidalguense, me invitó a un convivium. No pude asistir, lamentablemente, pero por supuesto que muchísimas gracias de antemano. También quiero felicitar a Monse Vargas hasta Querétaro, felicitarla por su cumpleaños. Pues acuérdense lo que siempre les he dicho, mis queridos amigos. Cacareen su cumpleaños, díganme qué fecha más importante hay que esa para ustedes mismos, para nosotros, pues realmente ninguna. Así que cacareenlo. Si no los felicitan, ahí sí, ya les pueden cantar la bronca. Oye, yo te avisé y tú no hiciste nada. Pero de otra manera, no se vale que le reclamen. ¿Sale? Pues, quiero agradecer a Víctor Sony, que estuvo en los controles, a nuestro productor Edgar Santos Ibarra. Van a transmitir el... Están transmitiendo. Él está trabajando ahorita también en otros lados. Está a control remoto. Nos está mandando instrucciones a control remoto. A Mari Carmen Hernández Castelán, muchísimas gracias, Mari Carmen, en la dirección de Radio YH Pachuca, y saludo a todas las estaciones hermanas de esta estación que nos escuchan, ya sea este día o en diferente. Muchísimas gracias a todos, muchísimas gracias mis queridos camaradas, mis queridos joyoyentes, porque sin ustedes este programa no es nada, la verdad de las cosas. Recuerden lo que siempre les he dicho, que sean felices aunque no quieran. ¿Y qué les parece si cerramos con un tema sabrosón? ¿Cómo la ves, Vic? ¿Sí? ¿Te parece? ¿Te cuachalanga? Juega. Pues entonces, con la Sonora Matancera, sabrosito.

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2: Son las 8 en punto.
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10: Muy buenas tardes, les saluda Karen Ixta desde la Dirección de Vinculación con Egresados, con el gusto de saludarles como una semana más en este su programa de Egresados Garza, espacio disponible para conocer las historias de éxito de nuestros egresados y egresadas gracias al Sistema Universitario de Medios Autónomos de nuestra universidad, que nos permite llegar y compartir con ustedes y al equipo que nos acompaña semana con semana en la producción desde la cabina de Radio Huejutla. Presento al egresado invitado de esta semana.
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10: Esta semana en Egresados Garza nos acompaña Dariana Guadalupe Jiménez Ángeles, egresada de la licenciatura en psicología, quien cuenta con maestría en psicoterapia familiar. Galardonada en 2022 con el segundo lugar en el encuentro de jóvenes investigadores organizado por Signova en el área de Humanidades y Ciencias de la Conducta, con el tema Noviazgo, Infidelidad e Insatisfacción en Hombres y Mujeres Universitarias. Adicionalmente, ese mismo año, galardonada con el Premio de la Juventud del municipio de San Agustín Tlaxiaca, Hidalgo, y actualmente se dedica a la psicoterapia. Así que, Dariana, es un gusto compartir este espacio contigo, que tú nos platiques de viva voz parte de tu experiencia, tu trayectoria. Así que, sin más, bienvenida a Egresados Garza, ¿cómo estás?
11: Hola, ¿qué tal? Muy bien, muchas gracias. Un gusto para mí estar con ustedes el día de hoy.
10: Perfecto, pues vamos a iniciar. Así que cuéntanos de dónde eres originaria y qué conocías de la Universidad Autónoma del Estado de Hidalgo antes de iniciar tus estudios.
11: Sí, mira, yo soy pues originaria de la comunidad de San Juan Solís Hidalgo, perteneciente a San Agustín Tlaxiaca. Pues antes de comenzar a estudiar la licenciatura, yo sabía que la universidad era una escuela reconocida y una escuela importante pues a nivel nacional, y la verdad es que para mí era emocionante y un poco incierto poder entrar a la universidad, porque pues era complicado, había que aplicar sacar un examen y ciertas situaciones. La verdad es que yo sabía que era difícil entrar a la universidad y pues con mucha emoción de poder entrar.
10: En este sentido, platícanos, ¿cómo fue tu primer acercamiento con la psicología? Muchas veces cuando estamos pequeños jugamos a que somos el docente, que somos el doctor, y al final del día lo llevamos a la práctica. Pero en tu caso, ¿cuál fue ese primer acercamiento y qué te motivó a elegir esta licenciatura?
11: Sí, pues mi primer acercamiento con la psicología fue ya un poco grande, ya en la prepa, que tuve una maestra que era muy buena docente desde el área de psicología, y pues yo pensaba que tal vez podría acompañar a las personas o apoyarlas desde ese espacio profesional. Es por eso que yo empiezo como a querer estudiar psicología. Es una etapa o una edad complicada, difícil de transitar, donde uno tiene que elegir y a veces no sabe como qué rumbo tomar. También hay personas que saben desde siempre, ¿no?, que quieren ser maestras o que quieren ser doctores. La verdad es que tal vez es una idea o una decisión que llega a mí un poco después en la vida, pero pues muy agradecida de tomar esa decisión en su momento.
10: Perfecto. Dariana, bien nos comentas si es un proceso riguroso el formar parte de la UAEH. Así que en ese sentido, platícanos cómo fue para ti ese proceso de selección y una vez que te incorporas, ¿cuál fue tu primera impresión del Instituto de Ciencias de la Salud?
11: Pues justo el proceso de ingreso es complicado. Yo aplico mi examen.

0: Llego a la primera impresión del Instituto de Ciencias de la Salud, que la verdad es un poco solitario porque ya todos estaban como adaptados o en un proceso de adaptación, y entrar después es como un poco complicado. Sin embargo, se nota y se mira que la organización que existe dentro del Instituto de Ciencias de la Salud es muy buena. No tardamos en adaptarnos porque entra una muy amiga mía cercana conmigo en este proceso. Entonces empezamos como a acoplarnos y a avanzar. La verdad es que el Instituto de Ciencias de la Salud tiene como muy marcadas las carreras, y el área de psicología es como un área un poco rebelde, ¿no? Es como, no sé, los de medicina son como un nivel, o como ellos sienten que están como en un nivel, y hablar como un poco de psicología, de veces nosotros hacíamos algunas dinámicas que para ellos eran un tanto extrañas, ¿no? Como, ay, son los de psicología. Pero pese a eso, creo que lográbamos formar un muy buen equipo dentro del instituto, todas las licenciaturas.
1: En este sentido, Dariana, cuéntanos qué docentes, materias o prácticas marcaron tu formación.
0: Justamente yo pensaba en la doctora Rebeca Guzmán Saldaña, que es la persona que nos motiva a una compañera y a mí, porque compartimos la investigación que nos lleva a llevar a presentar este proyecto de investigación en Sitnova. Ella nos dice que es una investigación que está avanzada, que nos invita a participar en este proceso para las premiaciones, entonces nosotros aceptamos. Creo que es una maestra que tiene mucha dirección, que tiene mucha vocación, ¿no? Que sabe dirigir muy bien a los alumnos, y pues hay de todo, la verdad, pero también el psicólogo Samuel Nava es uno de los docentes que me acompañó en el transitar de la licenciatura. La verdad es que fue muy poquito tiempo el que pude compartir con él, pero es un docente que tiene mucho conocimiento sobre el tema, y conocer sobre muchas cosas motiva pues a los alumnos a querer aprender, a querer saber, a querer ser mejores. Creo que la universidad, en especial ICSA, cuenta con muy buenos docentes que conocen de varios modelos de psicología que sería importante ubicar y reconocer, porque también nos permite como alumnos poder saber qué tipo de modelo tal vez nos gusta más o hacia dónde nos gustaría dirigirnos en un futuro, y genera mucha claridad a largo plazo.
1: Sin duda es una carrera amplia con varias directrices en el tema de la psicología, y en este sentido bien nos platicas de este encuentro de jóvenes investigadores organizado por Sitnova con la investigación Noviazgo, Infidelidad e Insatisfacción en Hombres y Mujeres Universitarios. Platícanos cómo surge el tema, cómo se fue navegando esta investigación y finalmente tus conclusiones.
0: Y claro, pues mira, nosotros empezamos a buscar, investigar, porque investigar es un tema muy amplio. También la universidad es reconocida por ser una universidad que investiga. Y pues justo la doctora nos sugería, es importante investigar un tema que tal vez no se haya explorado, la investigación es necesaria, la investigación es importante, había muchos temas, había mucho que hacer. Nosotros, pues las dos, mi compañera la psicóloga Lulu y yo, llegamos a la conclusión de que era bueno poder trabajar desde la infidelidad, ya que pues a las dos nos llamaba mucho la atención este tema de infidelidad. Lo ubicamos en el noviazgo, que sería, bueno, en el noviazgo y en hombres y mujeres universitarios, porque necesitábamos una población para poder aplicar pruebas, alguna entrevista. Entonces ubicamos como en esa población que también fuera accesible para nosotros. Se realiza en ICSU. Nosotros ubicamos a la población entre 18 y 24 años de edad, y quisimos agregar una variante que fue la insatisfacción. Nosotros queríamos saber principalmente si la insatisfacción era una causa o era un factor que pudiera estar generando pues infidelidad dentro de los noviazgos en la universidad. En este proceso, justo pues creo que sería importante plantear que nos encontrábamos previo, antes de pandemia, es que nosotros empezamos a hacer esta investigación, y pues nada más terminamos de aplicar justo las pruebas con las personas que nos hicieron favor de apoyarnos en la aplicación pues de las mismas. Pues fue un proceso complejo y cansado. A veces uno piensa que investigar es

0: sencillo, la verdad es que requiere mucho tiempo, requiere mucha lectura, requiere pues también tener habilidades sociales para poder conectar con los demás. Es complejo que te puedan dar información certera, ¿no? Información que pueda ser pues utilizada de manera adecuada. Se transita por este periodo, procedemos a hacer como la evaluación de esto y pues la conclusión que obtenemos es que hombres y mujeres pueden ser infieles en la misma medida, en un porcentaje similar, y que justamente la insatisfacción puede ser un factor importante que pueda llevar a provocar infidelidad entre las parejas. Nosotros pensábamos como a futuro tal vez pensar en de qué manera hacer que las parejas pudieran estar satisfechas dentro de esta edad en la que se encontraban, pues ya como para dar un poco de seguimiento, pero como te comento, desafortunadamente ocurre pandemia, no nos vamos como todos a casa y pues ya no pudimos hacer como el seguimiento de esta investigación. El objetivo nuestro era podernos titular por medio de esta investigación y pues desafortunadamente no se puede por los tiempos, por los espacios, pero logramos pues un premio justo para la universidad, pues desde esta investigación tutorada y acompañada por la doctora Rebeca.
1: Y precisamente hablando de este reconocimiento, si bien estábamos en pandemia, ¿en qué momento se da esta postulación para el SIGNOVA? Cuéntanos cómo es este proceso de selección, si hay un grupo de investigadores, si tienen que exponer también su investigación, algún artículo, como todo este proceso para llegar al encuentro de jóvenes y finalmente, pues, cómo se logra el segundo lugar.
0: Sí, pues la doctora nos invita a participar, ella hace una revisión de la investigación y nos comenta que tiene estructura, que pues que ella sugiere que lo podamos llevar al proceso de, pues, de premiación, ¿no? Entonces lo llevamos, se hacen como mesas de trabajo y había varias categorías. Nosotros entramos dentro de análisis de conducta y pues hay varias exposiciones justo de la investigación, ¿no? Nos piden presentarnos, todo se hace en línea porque ya nos encontrábamos en ese momento en trabajo en línea. Entonces empezamos a trabajar bueno, a presentarnos, a presentar el trabajo, a presentar el proyecto. No fue mucho tiempo, la verdad, fueron alrededor de 15-20 minutos. Cada equipo tuvo que presentar, pues, el título, los objetivos, lo que habíamos obtenido, cómo habíamos ido revisando, revisan, pues, el trabajo como tal. Esperamos alrededor de unos 10-15 minutos. La verdad, no fue muy tardado, no fueron muchos equipos, si no mal recuerdo, fuimos alrededor de 6 proyectos los que se presentan y pues ya al finalizar nos comentan que nosotros obtuvimos el segundo lugar y pues ya nos mandaron un reconocimiento y pues la doctora estaba muy contenta.
1: Dariana, con esta experiencia, con todo lo vivido como estudiante en el Instituto de Ciencias de la Salud, ¿por qué recomendarías estudiar la licenciatura de psicología en la UAEH?
0: Bueno, principalmente saber que la UAEH es una es una escuela que investiga y es una escuela que tiene reconocimiento a nivel pues nacional, principalmente por esa causa. Creo que la universidad es una opción muy grande que, pues, si todos tuviéramos acceso sería perfecto que pudiéramos acercarnos. Y pues en segunda yo hablaría de la calidad académica que tienen los docentes dentro de todos los institutos de la universidad. Y pues yo lo volvería a hacer si tuviera la oportunidad.
1: Perfecto, ya lo escucharon. Nos acompaña Dariana Guadalupe Jiménez Ángeles. Ella es egresada de la licenciatura en psicología. Nos vamos a un corte y regresamos a la frecuencia de los egresados Garza.
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1: Son las 8 con 17 minutos.
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4: Ya estamos de regreso en Egresados Garza y hoy nos acompaña Dariana Guadalupe Jiménez Ángeles, quien es egresada de la licenciatura en psicología, cuenta con un posgrado en psicoterapia familiar y galardonada en 2022 con el segundo lugar en el encuentro de jóvenes investigadores organizado por CITNOVA. Previo al corte, Dariana nos platicaba de su decisión por esta licenciatura, de su paso también por el Instituto de Ciencias de la Salud, algunas vivencias, parte también de este proceso de investigación y el logro obtenido en CITNOVA. Así que, hablando también de los procesos de investigación, entre tantas opciones que tiene el área de psicología de estos énfasis, ¿por qué elegiste el posgrado en psicoterapia familiar?
5: Pues no pude titularme por medio de esta investigación que se realiza. Entonces, hacer un posgrado dentro de la universidad, pues justamente requería tener un avance en investigación, ¿no? Como yo egreso en pandemia, la verdad es que es como un poco complicado continuar con la educación en ese momento, justo como por el proceso en el que se termina. Yo termino el último semestre de la carrera en línea, entonces es como un poco complicado el proceso de salir, de la titulación. Y cuando yo entro a trabajar al trabajo actual en el que estoy, conozco a una muy querida amiga mía, que es la psicóloga Elizabeth Chávez. Ella es terapeuta familiar sistémica y empezamos como a platicar y ella empieza a contarme de su experiencia desde la terapia familiar y me comenta que la Universidad La Salle está ofreciendo pues la maestría, ¿no? O sea, pensando en la autónoma, que tiene pues rigurosas características para poder entrar a hacer un posgrado, pues para mí en ese momento no era una opción, justamente porque también está vinculada solamente la maestría en vinculada a la psicología, solamente en investigación. Mi objetivo también era poder hacer terapia, dedicarme a la psicoterapia dentro de mi rama. Elijo entrar a la Universidad La Salle, estudiar la terapia familiar sistémica y pues es un proceso muy bonito también poder aprender desde otro lugar. Creo que los enfoques son distintos. Hacer investigación es muy bonito y tiene satisfacción, pero encontrar una maestría que pueda llegar a ser profesionalizante es complejo dentro del estado de Hidalgo. O sea, yo revisé algún tipo de opciones y pues estaba Puebla o Ciudad de México, pero implicaba otras cosas y implicaba otros gastos. La verdad es que la maestría es un cambio de vida. Yo lo visualizo así. La terapia hace magia, no solo con las personas que tú acompañas, sino contigo. Es importante hablar de salud mental desde el lugar propio que ejercen los profesionales de la salud, porque a veces olvidamos que los profesionales de la salud también son personas que necesitan estar acompañadas, pues desde un lugar personal y propio.
4: Dariana, en este sentido, cuéntanos cómo se ha desarrollado tu experiencia laboral desde que egresaste de tu licenciatura al día de hoy.
5: Estaba pensando en esa pregunta y yo llegaba a la conclusión de que no es un proceso sencillo terminar la licenciatura, ¿no? Primero es como, hay que entrar a la licenciatura, hay que quedar en la licenciatura. Y una vez que termina tu proceso dentro de la escuela, ahora ocurre una situación compleja que es dar seguimiento, ¿no? Trabajar, hacer algo que te guste, pero nos encontramos con con una complicación importante, que es que nosotros tenemos que esperar un tiempo naturalmente a poder obtener el título. Y en este periodo de tiempo es muy complicado. Yo pensaba en los jóvenes de hoy y en lo complicado que es encontrar un trabajo, ¿no? En poder que alguien te llame, que tú puedas ir, que llegas con ilusión a ciertos espacios de trabajo y que te batean muchas veces. En lo complicado que se vuelve a veces encontrar un trabajo, creo que yo me encontré en un espacio así en algún momento. Después de egresar de la licenciatura, uno se encuentra un tanto perdido, porque uno aprende tantas cosas, pero de todas esas tantas cosas, a veces uno no sabe dónde aplicar lo que ha aprendido, ¿no? O qué podría hacer, porque la experiencia no está, porque uno nunca ha trabajado de lo que ha estudiado. Cuando yo termino de estudiar, pues me encuentro como en esta ambivalencia de la espera del título. Me dan la oportunidad de entrar a trabajar a una escuela particular. Estoy en esa escuela alrededor de 6 meses en el área de psicología educativa. En ese momento yo tengo una jefa que pues estudió o es terapeuta humanista. La terapia humanista también en algún momento fue pues una idea que entró en mí justo por esta persona, que fue importante. Se termina ese proceso de trabajo y me invitan a trabajar en la Fundación Crindi con el doctor Yari Paredes. Estoy con él alrededor pues de un año más o menos. Él trabaja con neurodesarrollo infantil. Ahí empiezo a trabajar con adolescentes y niños y también con familias. Entonces es como mi primer acercamiento, claro, acompañada de profesionales que contaban con cédulas y con experiencias que permitían a acercarme a este tipo de familias. Estoy con ellos alrededor de un año. Después, pues existe la oportunidad de entrar a trabajar aquí en la Secretaría de Educación Pública. Y pues el día de hoy me dedico a dar conferencias. Podría decirse que soy tallerista y conferencista. Pues trabajamos la prevención de riesgo psicosocial a nivel social, tanto en padres de familia, alumnos y docentes de las escuelas del estado de Hidalgo. La intención pues es disminuir situaciones de riesgo psicosocial a largo plazo, porque nunca nos habían hablado de emociones, porque nunca nos habían hablado de la importancia de la salud mental. Y pues el día de hoy tenemos situaciones vinculadas a riesgo de salud mental elevadas o altas. Pues creo que sería como un poco del transitar. Y bueno, también pues la psicoterapia el día de hoy, aproximadamente yo llevo pues un año realizando psicoterapia con familias, con adolescentes, con jóvenes, acompañar familias también. Pues es un proceso sumamente enriquecedor a nivel personal y también un apoyo a nivel social.
4: Dariana, sin duda con la experiencia que has logrado a partir de que egresaste, tus posgrados, también tu formación continua y esta experiencia que tienes de alguna manera en la terapia infantil, ¿por qué es importante cuidar de la salud mental de las infancias, sobre todo en esta etapa escolar?
5: Los niños se encuentran en un proceso del desarrollo que nos ayuda o que nos puede motivar a largo plazo a disminuir situaciones de riesgo. Yo creo profundamente en la alfabetización emocional que nosotros podemos llegar a brindar tanto a los niños como a los adultos. Porque tenemos adultos que no saben expresar emociones y luego se le exige a niños que digan qué les pasa, que no peguen, que sean portados o que sean educados, cuando nosotros o cuando estos niños han crecido en contextos que muestran, enseñan y reproducen completamente lo contrario a lo que solicitamos. Creo firmemente en la capacidad que tiene un niño de aprender, pero también creo en la habilidad que tiene la sociedad de poder enseñar desde un lugar distinto. Entiendo que nunca nos enseñaron, ¿no? Que nadie nos habló de emociones antes, y justo por eso veo importante que ahora los niños puedan empezar a utilizar palabras que los adultos copien o que los adultos también puedan comenzar a utilizar. Yo no creo en vano que los niños aprendan, porque los niños modifican la sociedad a largo plazo. ¿Nos vamos a tardar muchos años? Claro que sí. pero creo que podemos lograr un cambio, es decir, que pueda invertirse la situación de riesgo psicosocial en el que nos encontramos el día de hoy, que sea distinto. Lo vamos a ver en algún tiempo, no va a ser rápido, pero creo que si nos dedicamos a educar en materia de educación socioemocional a los niños y a los jóvenes, podemos hacer diferencia. He notado también que a nivel generacional los niños de ahora o los adolescentes de ahora se pueden acercar y decir: necesito ir al psicólogo, mamá, llévame al psicólogo. Creo que es un cambio significativo, algo que unas generaciones pasadas no harían o no se atreverían a hacer. Tal vez por el estigma que aún existe alrededor de esto, empezar a educar en materia de educación socioemocional, a mí me parece lo mejor que podemos comenzar a hacer el día de hoy.
4: Sin duda, una importante labor la que estás haciendo en la prevención de los riesgos psicosociales, no solamente a nivel local, sino a nivel estatal. Reconocerte por esta gran labor. Y también, danos algún dato de contacto para quien al escuchar esto se interese en tomar psicoterapia familiar contigo. ¿En dónde podemos saber de ti? ¿Tienes alguna red social?
5: Sí, en Instagram me encuentro como psicóloga Dari y también les puedo dejar mi contacto para que puedan mandarme un mensajito y pues darle los diferentes puntos de ubicación que tenemos para acercarnos a esta psicoterapia familiar sistémica. Les comparto el número, que sería 771-35-27-89-8.
4: Perfecto, como bien lo comentas, nunca está de más cuidar la salud emocional. Y bueno, ya estamos llegando al final de este programa, no sin antes algún mensaje que te gustaría compartirnos.
5: Sí, claro, pues pensaba un poco en los jóvenes que están por egresar de alguna licenciatura y pensaba en el miedo que a veces se puede llegar a presentar para salir o para enfrentar la vida. Yo quisiera decirles que si podemos perseverar, creo que es la habilidad más grande que tenemos. No todo va a salir a la primera y no todo va a salir rápido, pero si tenemos la habilidad de perseverar, creo que podemos hacer grandes cosas desde ese lugar.
4: Perfecto, con este mensaje nos despedimos de Egresados Garza. Agradecemos a Dariana Guadalupe Jiménez Ángeles, egresada de la licenciatura en psicología, por compartir parte de su paso por la UAEH, su experiencia laboral y también grandes consejos de vida, como este último de ser perseverantes y ser resilientes. Agradecer al Sistema Universitario de Medios Autónomos de nuestra universidad por este espacio que es para nosotros los egresados y egresadas, al equipo de producción desde Radio Huejutla, y al micrófono se despide Karen Ixta desde la Dirección de Vinculación con Egresados, deseándoles que tengan un excelente día y síganos en la frecuencia universitaria de los egresados Garza.
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0: Son las 8 con 30 minutos.
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3: Hatsi Oshkade Gotobi, Dinzenguay, Alejandro Mendoza, desde Degi UIH Mafani, Hogan Eje Maná Programa Shodi Mahiahu, Nuyabi Mudi. Los saluda Alejandro Mendoza al micrófono y agradezco que nos permitan acompañarles mediante el Sistema Universitario de Medios Autónomos de la Universidad Autónoma del Estado de Hidalgo, a través de las ondas del 99.7 FM. Es para mí un gusto poder saludarlos una vez más en otro programa de la serie de Aprendiendo Nuestra Lengua, donde tenemos la oportunidad de aprender de nuestra lengua materna, que es hablada en la región Otomitepegua. Y para ello, en la emisión de hoy, toca practicar algunas palabras con sonidos nasales, que son los que se emiten con la nariz. Recordemos que esta lengua se caracteriza principalmente por la emisión de palabras con sonidos nasales y guturales, siendo los primeros los que practicaremos en esta emisión. Por ello los invito a que se mantengan en sintonía. Y antes de continuar, permítanme rápidamente extender un agradecimiento a nuestros compañeros en controles de operación y agradecer que con su trabajo detrás de la consola, ustedes allá en casita o donde quiera que estén en sintonía, nos puedan escuchar a la perfección. Y ahora sí, sin más preámbulo, vamos de lleno a la práctica. Adentrémonos al mundo de la lengua ñujú.
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0: Vamos a iniciar con las palabras nasales. Como ya lo mencioné anteriormente, son las que se pronuncian o emanan o utilizan un sonido que es generado con la nariz. Y justamente, ¿cómo se dice nariz? Xinyu. Nariz. Xinyu. Nariz. Xinyu. Rodilla. Ñamu. Rodilla. Ñamu. Rodilla. Ñamu. Cara. Mi. Cara. Mi. Cara. Mi. Enfermo. Hien ni. Enfermo. Hien ni. Enfermo. Hien ni. Cal. Nani. Cal. Nani. Cal. Nani. En esta palabra se refiere a la cal, a la calidra, que es utilizada en la construcción, pero recordemos que es un elemento importante para cocer el nixtamal o para realizar el proceso del nixtamalizado del maíz. Vamos a continuar. Iglesia. Nija. Iglesia. Nija. Iglesia. Nija. Mirar. Yandi. Mirar. Yandi. Mirar. Yandi. Sol. Hiadi. Sol. Hiadi. Sol. Hiadi. Casa. Ngu. Casa. Ngu. Casa. Ngu. Hablando. Ñani. Hablando. Ñani. Hablando. Ñani.
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0: Siempre es grato reconocer y agradecer mucho a quienes nos permiten acompañarlos en sus negocios, en su lugar de trabajo, ya sea realizando alguna actividad en casa. Mil gracias por estar ahí, detrás de su radio receptor. Aprovecho este espacio también para compartirles nuestras formas de comunicación a través de nuestro mensajero de WhatsApp 771-111-5629. Donde ahí pueden dejarnos un mensajito, ya sea algún comentario o alguna sugerencia acerca de nuestros temas o acerca de nuestro programa. Y ahora sí, continuamos con la segunda parte de la práctica de esta emisión, esperando esté siendo de su agrado.
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0: Continuamos con las palabras nasales. Lazo. Shahi. Lazo. Shahi. Lazo. Shahi. Aquí aclarando un poquito, lazos es como un sinónimo de la palabra cuerda, o para referirnos a una cuerda, para ya sea para amarrar algo, para amarrar un objeto. Entonces se dice shahi. Continuamos. Aire. Dahi. Aire. Dahi. Aire. Dahi. Ropa. Dami. Ropa. Dami. Ropa. Dami. Comezón. Shunshahi. Comezón. Shunshahi. Comezón. Shunshahi. Correr. Tiji. Correr. Tiji. Correr. Tiji. Milpa. Juaji. Milpa. Juaji. Milpa. Juaji. Aguacate. Tsoni. Aguacate. Tsoni. Aguacate. Tsoni. Pueblo. Nini. Pueblo. Nini. Pueblo. Nini. Hombro. Shinchi. Hombro. Shinchi. Hombro. Shinchi. Naranja. Ishi. Naranja. Ishi. Naranja. Ishi.
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0: Y bueno, pues aquí culminamos las palabras nasales. Es de esta manera como llegamos al final de una emisión más de Aprendiendo Nuestra Lengua. Deseo que hayan podido aprender algo nuevo de esta lengua hablada en la región Otomí y Tepehua. Gracias a todos ustedes, nuestros escuchas, por también ser parte del fortalecimiento y la conservación de nuestras lenguas, de nuestra cultura, usos y costumbres indígenas. Recuerden que es importante transmitirlo a las nuevas generaciones para asegurar su permanencia entre nosotros. Nos escucharon a través del 99.7 FM en la región Otomí y Tepehua. Yo los invito a que no se pierdan el siguiente episodio de la serie. Yo soy Alejandro Mendoza. Que tengan excelente resto del día. Hamadigo Tobi, Vihyungi con Maná Programa, Shodi Mahiyahu, Nuthi Manandi, Hamadi.
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1: Son las 8:46.
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1: Son las 8:59.
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0: Son las 9 de la noche, soy Alberto Ángeles. Gracias por acompañarnos en Suma Noticias, emisión nocturna a través del 13.1 canal de la Universidad Autónoma del Estado de Hidalgo y de las 7 frecuencias de Suma Radio. Bienvenidas y bienvenidos. Un accidente entre una unidad de transporte público y un camión de volteo dejó 13 personas lesionadas esta mañana en la carretera México-Pachuca a la altura de Fuentes de Tizayuca. El sistema de transporte convencional de Hidalgo reportó que de manera preliminar el camión habría realizado un corte de circulación a la unidad. 4 personas presentaron lesiones de consideración y 9 más resultaron policontundidas. Y 3 personas resultaron lesionadas tras un frenado de emergencia de una unidad del sistema de transporte metropolitano, esto sobre Santa Julia en Pachuca. El SITMA informó que el operador frenó tras un corte de circulación realizado por un vehículo particular cuyo conductor escapó del lugar. Una persona presentó fractura de rodilla, otra una contusión en el cuello y una más golpes. Las 3 personas fueron trasladadas al hospital. Vamos ahora a la estación central de autobuses del sistema de transporte metropolitano, donde el paso del tiempo y el peso del tránsito están pasando ya factura. Frida Morales visitó la zona.
1: A principios de octubre del 2025, la Secretaría de Infraestructura Pública y Desarrollo Urbano Sostenible de Hidalgo realizó la rehabilitación de una parte que corresponde al Boulevard Javier Rojo Gómez, frente a la Central de Abastos y a la de Autobuses. El día de hoy, el panorama del carril que se utiliza mayormente por el Tuzo Bus se encuentra ya con considerables hundimientos derivado al peso de este transporte que es pesado, que es de carga pesada. Asimismo, es importante mencionar que por esta zona no solamente transitan los autobuses del Sistema Metropolitano de Transporte, sino también otros autobuses pues que vienen aquí a la Central de Abastos de Pachuca. Es importante mencionar que esta obra era urgente el año pasado, ya que los baches eran de grandes profundidades y aquí el tráfico era bastante derivado pues de la afluencia de carros que había todos los días, sobre todo los fines de semana. ¿Qué es lo que pudimos observar? Precisamente en el carril que más utiliza el sistema de transporte metropolitano, los hundimientos incluso tienen la forma de las llantas pues que traen precisamente estos camiones del Tuzo Bus. Asimismo, pudimos observar que ese carril también es utilizado por automóviles todos los días, lo cual representa un riesgo para la seguridad de los automovilistas, como también para las personas usuarias del Tuzo Bus. Es importante mencionar que la estación central de autobuses fue una de las últimas que se construyó como parte del proyecto del Tuzo Bus hace 10 años. Es importante también referir que las demás estaciones y los demás carriles confinados que se encuentran sobre el Boulevard Felipe Ángeles, la construcción está hecha de concreto hidráulico, lo cual es adecuado para la circulación de este tipo de vehículos. Pero tú cuéntanos, ¿cómo consideras que el paso diario de carga pesada por esta zona afecta al pavimento? Lo dejamos a tu consideración.
0: Vamos con temas de seguridad, y es que 72 kilos de presunta marihuana y 103 dosis de una sustancia con características de cristal fueron asegurados en Ixmiquilpan. De acuerdo con la Secretaría de Seguridad Pública de Hidalgo, 2 personas fueron detenidas tras ser interceptadas en la localidad de Tepe a bordo de una camioneta procedente de Nopala. Ambas personas, junto con la droga y el vehículo, fueron puestas a disposición de la autoridad para las investigaciones correspondientes. De enero a agosto, Hidalgo registró 4.128 víctimas de amenazas, de acuerdo con datos del Secretariado Ejecutivo del Sistema Nacional de Seguridad Pública. Pachuca encabeza la lista con 545 denuncias, seguido de Tizayuca con 349 acusaciones. Mineral de la Reforma con 312 querellas. Durancingo y Tula cierran los primeros 5 lugares con 238 y 139 denuncias, respectivamente. Otro dato importante, entre enero y agosto de este año se registraron en Hidalgo 3.784 denuncias por lesiones dolosas, de acuerdo con datos del Secretariado Ejecutivo del Sistema Nacional de Seguridad Pública. Pachuca concentró 511 denuncias, le sigue Tizayuca con 481, mientras que Tulancingo reportó 272, Mineral de la Reforma 253, Tula con 177 y Tepeji sumó 131 carpetas de investigación. La percepción de seguridad, de inseguridad más bien en Hidalgo, en Pachuca, ha aumentado durante el último trimestre al pasar de 50 a 54.3% entre marzo y junio de este año. Esto de acuerdo con la Encuesta Nacional de Seguridad Urbana del INEGI. Aunque la cifra está por debajo del promedio nacional, que fue de 59.8%, el dato también representa un incremento anual. Pero, ¿cómo se vive esta realidad en las colonias? Nosotros salimos a preguntarlo a los habitantes de la colonia Plutarco Elías Calles.
2: Porque hace como un mes asaltaron a un chico aquí en la, en la calle, no me acuerdo si era Aconcagua, y con un arma punzocortante. Y pues le llamaron a la patrulla y llegaron, pero la persona que lo asaltó ya no lo agarraron.
3: Hay un poco de...

0: Te digo, falta más que pasen más seguido las patrullas, más que nada.
1: Y precisamente en la colonia Plutarco Elías Calles, específicamente en la avenida 8, se registró una fuga de agua de grandes dimensiones. Ahora hay un montículo de material que indica que se trabaja en la reparación, pero esto va a paso lento, así lo percibe la población.
2: Hace un poco tiempo arreglaron esta parte y pues es notorio que a veces meten materiales que pues no tienen mucha duración y hemos sido afectados. En esta colonia tenemos dos veces por semana agua, a veces una vez por semana. Realmente hemos sido afectados, tenemos que estar a veces comprando pipas, a veces pues viendo la manera en que podamos satisfacer nuestras necesidades. Yo tengo, vuelvo a repetir, 24 años y es el mismo problema. Hemos carecido de este recurso. En esta semana me dicen que pues no, en estos días no va a haber agua en varias colonias y tengo que ir a recorrer a mi pueblo para ir a poderme bañar. La verdad nada más tiene las cintas estas, pero ni siquiera hay un señalamiento en esta parte. También esta parte pues puede ocasionar algunos detalles accidentes.
1: Sigamos con el tema del agua, y es que desde hoy hasta el 25 de septiembre trabajos de mantenimiento emergente en la mina Paraíso provocan una disminución en la presión del agua en diversas colonias de Pachuca, así lo informó la Comisión de Agua y Alcantarillado de Sistemas Intermunicipales. Entre las zonas afectadas están el centro, en su parte alta, Morelos, El Palmar, Parque de Poblamiento, Ampliación Santa Julia y Piracantos. Al concluir, la recuperación del servicio será paulatina conforme al programa de distribución de cada colonia. ¿Ya se percibe esta afectación en los hogares?
3: ¿Usted ya notó esto en su presión del agua?
4: Pues ya, porque ya no es como antes, y ahora ya tenemos que apartarla.
5: Sí, así es, inclusive hoy estuvimos aquí pendientes porque nos enviaron pipas. El anuncio fue desde la semana pasada que pues nos hicieron el favor, ¿verdad?, de anunciarnos que iban a arreglar una fuga.
3: ¿Cómo le hacen en casa para poder llevar este tema?
4: Pues en casa, pues solamente cuando sube, cuando sí tiene presión, pues se guarda.
5: Hablamos a Casim, reportamos que éramos muchos los vecinos que no teníamos agua hasta estos momentos.
3: ¿Cree que Casim avisa con tiempo este tipo de recortes?
4: Pues a veces sí, pero a veces nomás no la corta. Es más, aquí no la tandean.
5: En esta han sido puntuales hasta hoy. Espero que así sigan porque ya somos muchos, la población ha sido mucha y Casim se ha quedado corto. El traer una pipa de agua no es solución. La solución es momentánea. Pero la solución completa debiera ser que siempre tengamos nosotros aquí en la llave una buena presión de agua.
1: Cambiamos de tema, y es que con la llegada de la temporada de frío, la vacunación contra la influenza cobra importancia, sobre todo entre infancias, adultos mayores, embarazadas y personas con enfermedades crónicas. La Secretaría de Salud reportó más de 12.000 casos confirmados de influenza en la temporada invernal 2024-2025, por lo que la vacunación es una de las principales medidas de prevención. ¿Qué debemos saber sobre esta campaña?
6: En este momento la vacuna aún no llega con nosotros, pero está muy próximo. A finales de septiembre, principios de octubre, la vacuna llega. Entonces es el momento adecuado para aplicarse la vacuna. ¿Y cómo estar preparado? Tal vez con la cartilla de vacunación, porque es el documento oficial que ocupamos. La vacuna se aplica, la de influenza, y bueno, COVID incluso, a partir de los 6 meses de edad. Desde los 6 meses de edad hasta la vida adulta es la aplicación de los 6 meses en adelante. La importancia de vacunarnos es para tener un refuerzo. Aparte, igual como influenza, la vacuna se actualiza de acuerdo a las cepas, los virus que se encuentran. Entonces, no siempre se aplica la misma. Cada año se modifica de acuerdo a los virus que se encuentran. Se divide como módulos permanentes, que son las unidades de salud, los anteriores centros de salud. En esas siempre hay un puesto de vacunación y están los semipermanentes, que son los que ponemos, como dice, plazas comerciales, escuelas que se acuden. Entonces, en todos los medios, bueno, los medios de concentración de la gente, es ahí donde ponemos los puestos de vacunación para poder aplicar y para poder ofertar la vacuna, sobre todo.
1: Cada 21 de septiembre se conmemora el Día Nacional del Binomio Canino, que reconoce el trabajo en equipo entre un perro y su manejador en labores como búsqueda, rescate y detección de sustancias ilícitas. Sobre el vínculo con los animales y su participación en actividades de acompañamiento emocional, escuchamos a Montserrat Torres, quien es el representante del Comité de Mascotas y Bienestar Animal de Parque de Poblamiento en Huejutla.
7: Los psicólogos tenemos esta posibilidad de formar binomios caninos. Los perros son animales muy inteligentes, son animales afectivos, y yo digo

0: Digo, si existen perritos que tienen este trabajo, ¿sí? Quiere decir que son muchísimo más inteligentes de lo que las personas los consideran. El perro por sí solo es un estímulo, ¿sí? ¿Por qué? Porque tiene olor, tiene textura, ¿sí? Se mueve, visualmente es muy atractivo para los niños. Y ahora, un perrito que te obedece, que te hace caso en lo que tú le pides, que responde a ti, pues es todavía un motivante más para que los niños quieran seguir en una consulta. Hoy volteen a mirar a su perrito, ¿sí? Chequen que tenga agua, que sus trastes estén limpios, vayan y busquen su cartilla de vacunación, traten de que esté al día. Y si ustedes no tienen mascotas, si ustedes salen a la calle y dan un par de pasos, les aseguro que se van a encontrar a un perrito, a un gatito que hoy necesita ayuda.
1: Esta semana se estrena un nuevo programa de Suma TV con el nombre Buenas Nuevas de la Ciencia. Es una nueva opción para los que buscan en programas contenido diferente y referente a temas de interés. Los avances científicos y tecnológicos pueden ayudarnos a transformar nuestras vidas, pues son más que un conjunto de conocimientos.
2: Bueno, pues en lo personal considero que no es algo que sea tan habitual que normalmente veamos en televisión, sin embargo, pues me parece bastante interesante el que tengamos contenido más adecuado a la ciencia, ya que pues parte del desarrollo de nosotros como sociedad pues está en base al conocimiento. Entonces, pues el hecho de que nosotros estemos viendo noticias alarmistas día con día nos distrae de cosas que verdaderamente pueden ser interesantes.
3: Pues en mi opinión, siendo estudiante de la área médica, pues siento que es muy importante que se haga más divulgación del área científica, porque sé que sí lo hay, que la universidad sí hace bastantes investigaciones, pero muchas veces esas investigaciones no llegan hasta nosotros y no nos enteramos de lo que pasa. Sí, me gustaría saber sobre más tratamientos, ya que ahorita pues me he dado cuenta que los jóvenes nos estamos enfermando cada vez pues de más enfermedades que antes no nos enfermábamos.
4: Debería ser un pilar en esta institución. Pues estamos en una gran universidad y pues la verdad que haya una escasez de ese tipo de artículos de divulgación, pues sí, sí es un problema bastante, y no solo para ya sea de medicina, odontología, donde tienen que estar pues actualizados de una forma más constante, igual para otras carreras, pues es necesario.
1: Como te decía, la ciencia tiene un nuevo espacio en Suma TV. Mañana a las 20 horas se estrena Buenas Nuevas en la Ciencia con Sofía Torres y Armando Mejía como conductores por la señal del 13.1. Paula Carrillo, asistente de producción, nos comparte los detalles de esta nueva propuesta.
5: Lo que intentamos hacer con Buenas Nuevas de la Ciencia justo es darle otro giro a lo que estamos viendo a través de redes sociales, a través de la televisión, y es encontrar otras nuevas noticias que sean buenas y que nos hablen acerca de proyectos, de avances, de investigaciones que se estén realizando. Y en esta ocasión, este programa de Buenas Nuevas de la Ciencia lo vamos a estar realizando a través de tres noticias. La primera noticia es en el ámbito internacional, que es lo que se está haciendo, ya sea en investigaciones de la NASA, de antropología y demás, que es lo que se está haciendo a nivel mundial. La segunda, ¿qué estamos haciendo en México a través también para el cuidado del medio ambiente, en las mujeres en la ciencia, en diferentes temas de investigación? Y por supuesto, no nos podíamos quedar atrás sin hablar de nuestra máxima casa de estudios, que también en muchas ocasiones no nos damos cuenta de lo que están haciendo en diferentes institutos. Y lo que hacemos con este programa es recopilar este material que tenemos en todos los institutos, en los diferentes espacios, unidades académicas.
1: Es momento de divulgación de la ciencia. Esta noche en Sinapsis, el doctor Ricardo Cruz Castillo nos habla sobre topología, interpretación geométrica en su segunda entrega. Soy Alberto Ángeles, te espero hoy a las 9 de la noche en Suma Noticias, emisión nocturna a través del 13.1 y de las 7 frecuencias de Suma Radio. Te compartiremos la información más adelante, pero mientras déjame compartirte uno de los grandes misterios de la humanidad, que es el tamaño del universo en lo macro y en lo micro. Diversos estudios alrededor del mundo buscan descifrar las partículas más pequeñas que dieron paso al cosmos como lo conocemos. Eduardo de la Cruz Burelo, quien es profesor e investigador de física en el Centro de Investigación y de Estudios Avanzados del Instituto Politécnico Nacional, habló de cómo se buscan las medidas más pequeñas del universo.
6: Creo que la manera de verlo, o sea, o cómo nosotros entendemos el universo, es que está estructurado en pequeños bloques, ¿no? Yo me pensaría en el universo así como un reloj. Y el reloj, pues, de estos que están armados con todas sus partecitas, ¿no? Y luego van enlazadas unas con otras y el funcionamiento depende de cómo se unen otras con otras y cómo funciona, ¿no? Digamos, el reloj. Entonces, las piezas, digamos, fundamentales de la estructura de la materia sería como esas pequeñas piezas del reloj que nosotros vamos conociendo, vamos estudiando. Y una vez que tenemos esas piezas y cómo las ponemos en conjunto, pues vamos averiguando cómo funciona, en este caso, el universo. Bueno, sería que bajo este ejemplo, pues nuestro reloj, ¿no? Cómo queda ese mapa, ¿no? Entonces, nosotros justamente buscando la estructura de la materia en las escalas más pequeñas, digamos, pensando después del átomo que contiene electrones, que contiene protones, neutrones, y que incluso estos protones y neutrones también están formados de algo que llamamos quarks, pues conociendo todas esas pequeñas piezas y poniéndolas en conjunto y estudiándolas, pues conocemos cómo funciona la naturaleza, ¿no?
1: Para Edward de la Cruz Burelo, profesor investigador de física en el Centro de Investigación y de Estudios Avanzados del Instituto Politécnico Nacional, conocer el tamaño del universo es algo que sigue en análisis con todo y los nuevos aparatos tecnológicos.
6: Pues no sé qué tan pequeño, más bien qué tan grande puede ser. O sea, hay una cosa que sí creo que es importante entender. Está el universo que podemos ver y el universo que digamos, que no podemos ver. Nosotros vemos a través de ondas electromagnéticas de la luz. Digo, si pensamos en la luz normal, nuestro ojo, digamos, pues puede detectar ciertas frecuencias de las ondas electromagnéticas y eso le llamamos luz. Y nosotros realmente, pues, extendemos hasta donde podamos ver. Pero la luz tiene una velocidad finita. Entonces, si nosotros nos fuéramos hacia atrás en la distancia que la luz ha recorrido, desde donde venga, siempre vamos a encontrar una distancia máxima, que es la distancia que había viajado la luz, que nosotros estamos recibiendo en nuestro ojo. Eso es realmente lo que nosotros podemos ver de nuestro universo. Aún cuando hablamos en el pasado, en el tiempo, es lo que podemos ver en el universo. Y entonces estamos limitados a ese universo que podemos ver. Incluso si no usamos nuestros ojos, si no usamos antenas o otro tipo de formas de detectar las ondas electromagnéticas en frecuencias que nuestro ojo no ve, aún así también la velocidad es la misma y vamos a llegar a una distancia máxima de que podemos ver. Entonces el universo, digamos, es más grande realmente de lo que nosotros podemos ver.
1: En Sinapsis, tu espacio de divulgación de la ciencia, el doctor Ricardo Cruz Castillo nos habla sobre topología e interpretación geométrica en su segunda entrega.

0: La topología es una rama de las matemáticas que, en cierto sentido, generaliza a la geometría. Esta estudia las propiedades de los espacios que no cambian bajo deformaciones continuas, como estiramientos y dobleces, pero sin hacer cortes. Por eso, a veces se le llama la geometría de Hule. A diferencia de la geometría euclidiana o analítica, que se centran en medir ángulos, longitudes, áreas o volúmenes, la topología se interesa en la estructura global de los objetos, cómo están conectados, cuántos agujeros tienen o qué puntos del espacio son cercanos entre sí. Un ejemplo famoso es la equivalencia entre una taza y una dona. Ambas tienen un solo agujero, por lo que son indistinguibles desde el punto de vista topológico. En cambio, una esfera, aunque se pueda inflar o deformar, no puede convertirse en una taza sin romperla, pues carece de agujeros. Por ello, una taza y una esfera no son equivalentes. La topología es una herramienta que permite estudiar espacios muy diversos, desde curvas y superficies hasta objetos de dimensiones muy grandes, imposibles de visualizar directamente o incluso de imaginar. Además, tiene aplicaciones muy interesantes. Por ejemplo, en física ayuda a entender fases de la materia y sistemas cuánticos. En biología se usa para analizar redes neuronales o formas de proteínas y en ciencias de datos da lugar al análisis topológico de datos, el cual permite extraer patrones de grandes conjuntos de información. En definitiva, la topología nos enseña a mirar más allá de las medidas exactas y a enfocarnos en lo esencial, la forma en que un espacio se conecta consigo mismo. Es una ventana a la comprensión profunda de la forma, la continuidad y la estructura de diversos universos matemáticos. Gracias por su atención. Hasta la próxima.
1: La Orquesta Sinfónica de la Máxima Casa de Estudios y el Mariachi Universitario Aztlán celebraron la música de nuestro país con Gala Mexicana, un concierto que reunió tradición y talento para cerrar los festejos patrios. Este es un reporte suma de Gonzalo González.
2: Para cerrar con broche de oro las celebraciones patrias, este viernes 18 de septiembre, la Orquesta Sinfónica de la Universidad Autónoma del Estado de Hidalgo presentó el concierto Gala Mexicana. El magno evento formó parte de su segunda temporada 2026, denominada Acuarelas. Antes de iniciar el recital, el director huésped Vladimir Zacaido y el maestro Jesús Castro, director del Mariachi Cultural Aztlán, compartieron una breve semblanza. Explicaron al público detalles históricos, anécdotas de los autores y las adaptaciones musicales conjuntas. El repertorio hizo vibrar al auditorio con obras como Sweet México 1910, Sobre las olas, Jesucita en Chihuahua, Morir por tu amor, El danzón Néridas y la emblemática Marcha de Zacatecas. Para enriquecer los matices sonoros de este homenaje nacional, la orquesta integró instrumentos poco convencionales en una alineación sinfónica, destacando la presencia de saxofones y el piano. Hacia la recta final del programa, la fusión con el Mariachi Cultural Aztlán alcanzó su punto máximo. Juntos interpretaron un vibrante popurrí tradicional que incluyó mambos, la mamba, el son de la negra, huapango y el jarabe tapatío. El recibimiento del público fue sumamente cálido y eufórico. Los asistentes lucieron orgullosos distintivos mexicanos, desde playeras hasta moños y corbatines tricolores, creando un ambiente festivo donde los aplausos retumbaron en cada rincón del aula magna Alfonso Cravioto Mejorada.
3: Melodías bonitas y es interesante. Representa mucho la música de México y cómo ha cambiado conforme al tiempo, pero al mismo tiempo se sigue manteniendo la tradición.
4: Pues la verdad me está gustando bastante, es algo bastante entretenido que yo creo que a gente de mi edad como que
3: no le parece, por así decirlo, como una forma de diversión, pero pues es como apreciar distintos tipos de música. Yo creo que me gustó más la primera pieza que tocaron, no me acuerdo del nombre, pero me gustó bastante esa pieza.
5: Completo, muy bonito y en sus tiempos, va rápido pero está dentro del programa, porque sí conozco esa música, la he escuchado en diferentes versiones, también así con orquesta filarmónica la he escuchado, pero todo está bien, en serio.
3: Te invito a todos mis compañeros de Prepa 1 a que vengan a escuchar la sinfónica.
2: Con imágenes de Saúl Padilla, información de Gonzalo González, voz Pablo Guerrero.

0: Antes de despedirnos, te invito para que sigas en sintonía de Suma TV, porque hoy compartimos para ti en Agenda 13.1 el tema de la reforma electoral en el estado de Hidalgo. Vamos a analizarla porque trae puntos bastante interesantes y vale la pena que nos conozcamos de cara a este proceso electoral. Gracias por habernos acompañado a través de las 7 frecuencias de Suma Radio. Saludos especiales a Actopan, Huejutla, Pachuca, San Bartolo, Tulancingo, Zimapán y Huichapan. Que tengan excelente noche. Nos encontramos mañana a las 3.
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0: Son las 9:28.
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1: Son las 9:41.
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Hola, ¿qué tal? Buenas noches, les saludo con gusto y les doy la bienvenida una vez más a una nueva emisión de Vinilo Nocturno, este espacio donde compartimos con usted algo de jazz, algo de blues. Hoy es la ocasión de volver a escuchar una producción discográfica de el maestro Carlos Santana. Estamos hablando de este álbum llamado Santana 4. Más adelante le voy a platicar algunos datos interesantes acerca de este disco, que es un reencuentro de el quinteto clásico con el que comenzara Carlos Santana su carrera. Y escuchamos dos temas. El primero se llamó Jambu, el segundo se tituló Shake It. Y ahora vamos a escuchar un tema más que es de mis favoritos, pero antes, como en cada emisión, yo le voy a compartir a usted el número de cabina para que nos deje su mensaje, ya comentarles, platicarles, compartirles, que nos hicieron llegar ahí un texto donde nos mandan un saludo. Más adelante lo vamos a estar leyendo para que vean que sí ponemos ahí atención a lo que usted nos escribe. El número para que nos haga llegar sus comentarios, sus sugerencias, si es que tiene ahí algún álbum que usted conoce y usted considera que quedaría perfecto con la temática de este programa, es el 771-111-5629. También le invito a que nos siga y a que nos escriba a través de nuestras diferentes redes sociales. Y como en cada emisión, vamos a agradecer a la maestra Claudia Noemi Muñoz Arabia, subdirectora de Suma, al licenciado Alfredo Barrón Silva, director de Suma Radio, al licenciado Ignacio Cárdenas Roldán, director general de Suma, y por supuesto a René Martínez Galeana, director de Suma Radio San Bartolo. Yo le mando también un saludo a usted que se encuentra sintonizando esta frecuencia universitaria, ya sea aquí en la zona Otomi Tepegua, que es donde realizamos este programa, o en cualquier parte de Hidalgo, en cualquier parte de Hidalgo donde usted también nos esté sintonizando. De paso, pues ahí mandamos un saludo y un agradecimiento a las emisoras hermanas que replican este programa, que replican a Vinilo Nocturno. Muchas gracias por la labor que realizan. Y también a usted que nos escucha en otro país, porque ya nos enteramos que nos sintonizan en nuestras repeticiones pues allá en los Estados Unidos. Así que muchas gracias a quienes gustan de este programa. Anímense a dejarnos sus mensajes, si los leemos, si les ponemos atención a sus sugerencias, y a veces también me las hacen personalmente, me hacen llegar ahí algunos discos, algunas recomendaciones, y pues les echamos ahí una escuchada y claro que las contemplamos y las compartimos con todos ustedes. Nos vamos a escuchar este tema que se titula, ya se lo voy a traducir en español, Donde sea que tú quieras ir. Ojalá que lo disfruten. Estamos escuchando a Carlos Santana. Esto es Vinilo Nocturno.

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3: Son las 10 con un minuto.
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6: Revista del Consumidor Radio. Lluvia, pisadas, raspones, nuestro calzado resiste absolutamente todo. Sin embargo, lucirlo reluciente y bien cuidado no exige gastar de más. Si quieres elaborar tu propia crema para calzado, en La Tecnología Doméstica te enseñamos la receta.
7: Y hablando de cuidar tu economía, ¿sabías que la mejor forma de proteger tu patrimonio es garantizando que se cumpla tu voluntad? Hoy te decimos todo lo que necesitas saber sobre el testamento. ¿Qué personas intervienen? ¿Cómo organizar tu documentación? Y los mejores consejos para hacer este trámite sin complicaciones. Toma el control y regálate tranquilidad a ti y a quienes más quieres.
6: Revista del Consumidor. En el día a día, merecemos usar productos de calidad que nos faciliten la vida. ¿Y sabes qué es lo mejor? Que muchas veces podemos crearlo con nuestras propias manos.
7: Por eso, haremos nuestra propia crema para calzado, que está validada por el Laboratorio Nacional de Protección al Consumidor. ¡Comencemos!
6: Para esta tecnología doméstica puedes adquirir los ingredientes en droguerías y tlapalerías. Los ingredientes que vamos a utilizar para hacer 750 mililitros son media cucharadita de colorante sintético negro, media taza de agua ras, 4 cucharadas de vaselina simple, 2 cucharadas de cera carnauba, 3 cucharadas de cera amarilla y 3 cucharadas de ácido esteárico.
7: También vamos a ocupar los siguientes utensilios: un cubrebocas, un par de guantes de látex, una taza medidora, un recipiente con capacidad de 500 mililitros, 2 abatelenguas, una cuchara sopera metálica, un tazón de vidrio con capacidad de 1 litro, una cacerola con capacidad de 2,5 litros, 2 trapos para manipular objetos calientes y un recipiente de plástico o metal con capacidad de 250 mililitros.
6: Ahora sí, pasamos a la magia de la preparación. Pero antes de ponernos creativos, recuerda que la seguridad es primero. Ajustémonos el cubrebocas y pongámonos los guantes de látex.
7: En un lugar con ventilación, empezaremos disolviendo el colorante en el aguarrás con una batelenguas. Puedes pulverizar el colorante envolviéndolo en un papel y golpeándolo suavemente con un martillo.
6: Después agregamos la vaselina, la cera de carnauba y la cera amarilla en el tazón y la calentamos a baño María.
7: Un gran consejo para que la cera se funda más rápido es cortar la cera en cubitos pequeños y mezclar constantemente hasta que se derritan por completo.
6: Una vez que la cera esté líquida, añadimos el ácido esteárico y continuamos moviendo hasta que se integre totalmente.
7: Ya que se hayan disuelto todos los componentes, con mucho cuidado, retiramos el tazón del baño María y vertemos nuestra mezcla de colorante con aguarrás e incorporamos todo mediante movimientos suaves. Por último, vaciamos nuestra crema para calzado en el recipiente de 250 mililitros.
6: Solo resta tener un poco de paciencia. Antes de cerrar el envase, dejamos enfriar a temperatura ambiente hasta que el producto se solidifique. ¡Y listo!
7: Lo mejor de esta tecnología doméstica es que tiene un año de caducidad y se prepara en 40 minutos aproximadamente.
6: No olvides mantener el recipiente bien cerrado para evitar que la crema se reseque. Además, es indispensable que el envase contenga una etiqueta visible que señale que debe mantenerse fuera del alcance de niñas y niños. Y, de ser posible, una leyenda de precaución por su contenido de solvente.
7: Guárdala en un lugar fresco, seco y oscuro. Y devuélvele la vida a tus zapatos. Anímate a preparar este producto en tu casa y etiquétanos en Instagram con el hashtag Tecnología Doméstica Profeco y arroba Revista del Consumidor MX.
6: No olvides que también puedes ver esta y más tecnologías domésticas en nuestro canal de YouTube, Profeco TV.
1: Revista del Consumidor.
6: Además de la tecnología doméstica, otra forma de cuidar nuestro dinero en el futuro es protegiendo nuestro patrimonio. De esta forma podemos garantizar que se cumpla nuestra voluntad. Estamos hablando del testamento, un documento legal en el que expresas cómo deseas distribuir tus bienes y quiénes lo recibirán tras tu fallecimiento.
7: Hacerlo puede traerte beneficios, entre ellos, evitar conflictos y disputas familiares, distribuir los bienes de manera sencilla, clara y legal. Proteger el patrimonio destinado a tus hijas e hijos menores de edad o en etapa de estudios. Y sobre todo, brindar certeza y seguridad jurídica.
6: Al ocurrir el fallecimiento, las personas beneficiarias deben acudir con una notaria o un notario para iniciar el trámite.
7: Ojo, aunque recibir una herencia no genera el pago del impuesto sobre la renta, en el caso de bienes como casas o terrenos, sí deben preverse los gastos de escrituración, avalúo, e

0: involucrada la persona heredera, quien adquiere la totalidad o una parte de los bienes, derechos y obligaciones que integran a la herencia.
1: Por otra parte, la legataria o legatario, quien adquiere los bienes a título personal.
0: Además, hay que tomar en cuenta al albacea, quien se encargará de entregar los bienes a las personas beneficiarias.
1: No hay que olvidar que en algunos casos existe la tutora o tutor, es decir, la persona a quien se le encomienda el cuidado de la educación de las hijas o hijos menores de edad.
0: Y por último, la curadora o curador, quien vigilará que la persona tutora desempeñe bien su cargo.
1: Para poder iniciar formalmente el trámite, es necesario que acudas con una notaria o notario, con el objetivo de que explique los pasos a seguir y de la orientación necesaria.
0: Para ello, es importante que tengas en mente dos posibles situaciones. Si existe testamento, este deberá presentarse junto con el acta de defunción para confirmar su validez y formalizar la aceptación de la herencia.
1: Si no hay testamento, se deberá comprobar el parentesco mediante actas oficiales para determinar quiénes tienen derecho a heredar.
0: Por ello, es muy importante que ordenes tus documentos en formato físico o digital y que mantengas tu información actualizada.
1: Para esto puedes organizar tu información en las siguientes categorías: identidad y datos personales, información laboral y seguridad social, cuentas, ahorros e inversiones, créditos y compromisos financieros, seguros y protección, bienes y patrimonio, servicios y gastos recurrentes, disposiciones patrimoniales y legales.
0: Hacer tu testamento es más fácil de lo que parece. Solo ten presentes estas sencillas recomendaciones.
1: Tómate tu tiempo. Analiza con calma el destino de tus bienes sin actuar bajo presión.
0: Busca orientación profesional. Acude a una notaría para resolver dudas o ubica una en el directorio del Colegio Nacional del Notariado Mexicano.
1: Mantén tu testamento actualizado. Puedes modificar tu testamento si cambian tus circunstancias familiares o personales.
0: Conserva la tranquilidad sobre tu patrimonio. Hacer tu testamento no significa perder la propiedad de tus bienes. Solo surte efecto tras el fallecimiento.
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4: Son las 10 con 12 minutos.
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Ya estamos de regreso, gracias a quienes siguen con nosotros a través de esta frecuencia universitaria. Estamos escuchando esta producción de Carlos Santana titulada Santana 4, un álbum que consta de 16 canciones con una duración de 1 hora y 15 minutos, un disco que se publicará el 15 de abril del año 2016. Esto ya tiene más de 10 años y, como le platicaba, es la primera vez que el quinteto clásico graba juntos después del álbum Santana 3 del año 1971. Ellos tenían ya 45 años sin tocar juntos en un estudio, ya que en algunos conciertos varios de estos músicos pues ya habían participado individualmente con Carlos Santana. Los músicos principales que constan en esta alineación, porque hay más en esta producción. Por supuesto está Carlos Santana en la guitarra y en los coros, también está Greg Rolley en los teclados y voz principal, también está Neil Sean en la guitarra. Él pues es un gran guitarrista también, pues en algún futuro vamos a estar hablando un poco de él. Y también Michael Caravello en las percusiones y, por supuesto, Michael Shrieve en la batería. Ellos también fueron quienes tocarían en ese mítico concierto de Woodstock en el año 1969. Y la reunión de este disco es idea de Neil Sean. Él se lo propuso a Carlos Santana, quería que grabaran juntos, y Carlos Santana le respondió: mejor traemos a todos y lo llamamos Santana 4. Una continuación del último álbum donde habían participado, estamos hablando de Santana 3. Ellos ensayaron en 2013 y grabaron entre 2014 y 2015. Y como ya es costumbre con Carlos Santana, esto se hizo en una sesión en el estudio, en lugar de grabar las partes, pues los instrumentos aparte. Ellos lo graban todo así de golpe, lo que le da pues este toque clásico de Carlos Santana, esta espontaneidad. Y claro, también el profesionalismo, el oficio que tienen estos músicos para poder realizar pues esto, grabar así de golpe, grabar todo en una toma. Y vaya, vamos a seguir disfrutando de estos temas. Escuchamos Fillmore East y ahora vamos a escuchar esto que se titula El amor hace al mundo girar. Vamos a disfrutar de este tema y ya estaremos de regreso en esta emisión de Vinilo Nocturno.

0: Ya estamos de regreso, esperemos hayan disfrutado el tema que acaba de sonar. A continuación vamos a leer este que es el primer mensaje que nos hacen llegar. La terminación 6651 nos escribió ya hace varios días, pero pues apenas le estamos dando aquí lectura a este mensaje. Y nos dice: saludos Dan Cabrera y a todo el equipo de Vinilo Nocturno, que por cierto, todo el equipo soy yo, todo el equipo es Dan Cabrera, pero muchas gracias por mencionarlo. Dice: de parte de Miguel desde Tracy, California, que todas las madrugadas del miércoles los escucho en repetición por el 102.1 de Actopan a través de la aplicación. Me acompañan en el trabajo, me encanta el programa y toda la programación de Suma. Muchas gracias a la terminación 6651 por sus mensajes. Le mandamos un saludo de regreso, a ver qué día pues le toca escucharlo, porque no estamos muy seguros de cuándo sea la repetición, pero muchas gracias por sus mensajes y ojalá siga disfrutando de toda la música que preparamos para compartir con usted. Esta ocasión estamos escuchando a Carlos Santana con este álbum llamado Santana 4. Ya habíamos compartido con usted uno de los primeros discos de este guitarrista mexicano en las primeras emisiones de Vinilo Nocturno, pero pues resulta que Carlos Santana tiene una de las carreras más prolíficas de la música. Entonces tiene bastantes discos. Incluso el que sigue después de este álbum llamado Africa Speaks, también me parece un discazo digno de ser compartido en este programa, en Vinilo Nocturno. Nos vamos a ir a continuación a un corte, pero ya estaremos de regreso. Yo le invito a que siga en sintonía de esta frecuencia universitaria.
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1: Son las 10:30.
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Continuamos en esta nueva emisión de Vinilo Nocturno. Estamos escuchando a Carlos Santana y el tema que acaba de sonar se tituló Freedom in Your Mind, Libertad en tu Mente. Le voy a platicar un poco más acerca de este disco, pero antes voy a compartirle nuevamente nuestro número de cabina para que nos deje sus mensajes, sus sugerencias o sus comentarios. Es el 771-111-5629. También nos puede dejar sus mensajes a través de nuestras diferentes redes sociales. Vamos a seguir disfrutando de este álbum. Vamos a escuchar a continuación un tema, pero antes yo le cuento. Yo le platico un poco más acerca de este disco. Y es que, como le comentaba, Carlos Santana tiene bastantes álbumes. Y este es el número 24. ¿Qué le parece? Y contando los discos en vivo que también pues tiene este músico, sería el número 38. ¿Qué le parece? Son bastantes discos. Como le comentaba, pues es una carrera muy larga la que ha tenido este músico. Incluso sigue sacando temas. Él nos puede dar bastantes programas de Vinilo Nocturno. También le cuento que en este álbum hay dos de los músicos originales que no participaron. Uno es el bajista original llamado David Brown. Él falleció en el año 2000. Y también Chepito Arias, que era el timbalero nicaragüense que participó en Woodstock. Él pues no fue invitado. En cambio, el bajo lo tocó Benny Rietveld y la percusión la tocó Carl Perazo. Vamos a escuchar a continuación esto que se llama Chuchu, así como los trenes, y ya estaremos de regreso en esta nueva emisión de Vinilo Nocturno.

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3: Son las 10 con 46 minutos.
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Continuamos a través de esta frecuencia universitaria. Le platico también que este álbum que estamos compartiendo con usted, llamado Santana 4, consta de 16 temas inéditos, todos compuestos por estos integrantes de los que les mencioné hace unos minutos. En este álbum podemos encontrar ritmos como el afro latino, el blues psicodélico, algunos ritmos ahí también de bolero con los solos inconfundibles de Carlos Santana. Y también este álbum fue producido por la misma banda en su sello Santana Records. ¿Qué le parece también ese dato? Hay varios invitados que ya estuvieron sonando en diferentes temas. Uno de ellos es Ronald Isley, el legendario vocalista de The Isley Brothers. Él canta en dos temas, en El amor hace al mundo girar y también en Freedom in Your Mind. ¿Qué le parece este disco que estamos compartiendo? Ojalá lo esté disfrutando junto con nosotros. Vamos a disfrutar de un tema más. Por cierto, el tema con el que volvimos se tituló Sueños, es tanto de mis favoritos como de los favoritos del público, consta de poco más de 2 millones y medio de reproducciones aquí en nuestra fuente de música. Ahora vamos a escuchar esto que se llama Blues Magic y ya estaremos de regreso para compartirle los últimos datos acerca de este álbum llamado Santana 4. Vamos con ese tema y ya estaremos de regreso.

Y es de esta manera que estamos despidiendo la emisión del día de hoy de Vinilo Nocturno. Le cuento también que con respecto a este disco tuvieron un concierto histórico y también pues hay un video que pues documentó todo este concierto. El 21 de marzo de 2016, semanas antes del lanzamiento, tocaron juntos en The House of Blues, esto en Las Vegas. Mezclaron temas de Santana 4 con pues varios otros de sus éxitos. Es una serie de videos, un DVD que yo les recomiendo buscar en su plataforma de videos favorita. Es pues una cuestión histórica la que sucedió ahí en esos videoclips. De mi parte es todo, mi nombre es Dan Cabrera, fue un gusto haber estado una vez más con usted compartiendo algo de blues, algo de Carlos Santana. Esta ocasión escuchamos este disco llamado Santana 4. Yo le voy a compartir por última vez nuestro número de cabina para que nos deje su mensaje. Es el 771-111-5629. Nos vamos a despedir con un fragmento de esto que se titula Hechizo. También es perteneciente a este álbum. Ya sabe también que yo le invito a que busque estos discos por su cuenta para que pueda disfrutar de todos los álbumes sin interrupciones. Si es que a usted le agrada esta música que comparto con usted. Y ahora sí, ya nos vamos. Yo le invito a que siga en sintonía de esta frecuencia universitaria.

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3: Son las 11 con un minuto.
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0: Son las 11 con 32 minutos.
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0: Son las 11:49.
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1: Son las 12 con 7 minutos.
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12: Hola, ¿qué tal? ¿Cómo están? Muy buenas tardes. Bienvenidas, bienvenidos y bienvenides a este espacio que hemos denominado Interlocución. Al micrófono te saluda Cecilia Pacheco, deseando que estés teniendo una excelente tarde, y donde quiera que nos estén escuchando a través de Suma Radio, pues los invitamos a que se queden

0: Un programa que busca acercar ciencia, tecnología, humanidades y artes a niñas, niños y jóvenes de educación básica. Una iniciativa que contempla pues la participación de los especialistas de nuestra casa de estudios en distintas regiones del estado a través de talleres, conferencias, ponencias y con un propósito claro, que es despertar el interés de estas nuevas generaciones por diversas áreas del conocimiento para poder fortalecer el vínculo entre la comunidad científica y las escuelas. La doctora Ivonne pues es parte de este gran proyecto Creando Conciencia, y para comenzar me gustaría preguntarle qué es lo que la motivó para unirse a este proyecto de Creando Conciencia y por qué es importante acercarnos a estos temas desde la educación básica.
1: Claro que sí, maestra. Pues justo recordarle a nuestra audiencia que la universidad es una empresa socialmente responsable y que obviamente muchas de las acciones y programas que desarrolla nuestra universidad están buscando tener un impacto a nivel social, pero también acercarnos a las poblaciones desde los más chiquitos, desde los más jóvenes. Quietud surge porque a mi correo electrónico llega la convocatoria, así como llegó a muchos de mis compañeros, y entonces dije, bueno, puede ser un espacio en el cual pueda sentirme útil en el trabajo que se hace con los niños, con nuestras futuras generaciones, sobre todo porque viéndolo desde el punto de vista psicológico, es bien importante dotar, brindar a nuestros niños de estas habilidades y el desarrollo de toda su capacidad para, a través de estos talleres que usted bien ya mencionaba, acercarlos al conocimiento tanto de sus propias necesidades como el desarrollo de estas habilidades y capacidades encaminadas desde esta perspectiva, desde este gran, gran programa que es Creando Conciencia, y que, bueno, para nosotros como docentes universitarios no significa apenas poder retribuir algo de lo que hemos recibido mucho, tanto en nuestra máxima casa de estudios como en la comunidad en general.
0: Y esa es una palabra muy importante, el poder retribuir a la sociedad lo que nos ha ido dejando a lo largo de nuestra formación académica, de todo lo que hemos también hecho a través de esta casa de estudios. Y cuando hablamos de poder acercar la ciencia a las infancias, ¿qué significa hacerlo de una manera que además resulte atractiva y comprensible para niñas y niños? Que de pronto este tema no es tan fácil.
1: Sí, definitivamente como docente universitaria es un reto muy grande porque nuestra didáctica al trabajar con adultos pues es totalmente diferente. Creo que también este programa abre la posibilidad a un análisis de autorreflexión como docente para poder acercarnos a estas poblaciones. Trabajar con niños implica una altísima responsabilidad de pasar en términos muy prácticos y muy sencillos aquellas cosas que queremos transmitir a los más pequeños. Creo que uno de los mayores compromisos que tenemos en la universidad es acompañar a nuestras infancias a tener un desarrollo óptimo, y es un reto, por supuesto, participar en este tipo de programas cuando nuestra área de expertise no es trabajar directamente con ellos, ¿no? Nos han apoyado mucho desde la Secretaría de Educación Pública, porque es un programa que se desarrolla de la mano con la SEP y que pues también los maestros nos sirven de orientación y guía para poder te dar pues nuestro mejor desempeño en la aplicación de estos talleres y conferencias.
0: ¿Y cuáles han sido para usted esos retos? Porque sabemos que no es lo mismo enseñar una licenciatura ya con jóvenes que tienen pues una formación distinta y muy especializada a las infancias. ¿Cuáles han sido esos retos para usted?
1: Pues tratar de pasar el conocimiento en términos muy muy simples. Hemos desarrollado actividades lúdicas, recreativas, que implican trabajo en equipo, trabajo colaborativo entre nuestros iguales, específicamente con los niños de primaria, y mi taller de manera particular lo han solicitado principalmente en primaria, no en secundaria, que también el programa tiene esos alcances. Es eso, reorganizar lo que nosotros de forma muy cotidiana podríamos entender un concepto, y ahora hay que bajarlo o colocarlo con una actividad lúdica y que sea primero muy atractiva para los niños, que también les enseñe la posibilidad dentro del aula de realizar el trabajo en equipo, de pedir ayuda, porque también esa es una de las partes más importantes de la enseñanza, poder saber que cada uno de nosotros en nuestro proceso de enseñanza-aprendizaje lo hacemos de manera diferente, dependiendo de muchos, de nuestro ritmo de trabajo,

0: de nuestra disposición para la comprensión de la información. Y afortunadamente lo que hemos encontrado con los niños es que es bien fácil instalar conceptos bien importantes que ellos puedan trabajar desde el punto de vista mecánico, lúdico, a través del juego.
1: Y además sabemos, y ya lo platicábamos, que este programa no se limita a una sola disciplina. Hay ciencia, hay tecnología, humanidades y arte. ¿Qué características tendrían en específico las actividades que usted está llevando a cabo en estas escuelas? ¿Y qué es lo que los niños y niñas pueden encontrar cuando participan en ellas? Hablamos también de que su área especialista, se podría decir, pues estamos hablando de la psicología.
0: Sí, en mi taller es denominado mi superpoder, el autocuidado. Se toma como una herramienta de la vida cotidiana en la cual los niños caen en cuenta de que el cuidado no siempre viene de los adultos. El cuidado también se puede gestionar desde uno mismo. Entonces, los participantes que se encuentran incluidos ya en este taller, hemos tratado de desarrollar actividades, por ejemplo, en el reconocimiento de la necesidad del cuidado, en la expresión de las emociones. Yo creo que ese es un reto bien importante, no solamente para docentes que se encargan de convivir todos los días con los niños, sino también para los papás. El mensaje y la retroalimentación que hemos recibido también a través de los padres de familia ha sido muy importante, porque si nos señalan, mi hijo aprendió en tu taller que el sentirse vulnerable no implica el estar en peligro, siempre y cuando pueda reconocer hasta dónde llega su capacidad para poder gestionar pues su propio recurso, ¿no? Cosas tan sencillas como el habla, como el reconocer cómo se encuentra mi estado de ánimo el día de hoy, colocan al niño en posibilidad de desarrollar esta capacidad para revisar lo que siente y de esa forma actuar en consecuencia, ya sea pidiendo ayuda, ya sea escribiendo, pintando, realizando una actividad recreativa, estoy pensando en taekwondo, estoy pensando en pintura, patinaje, muchas cosas que hacen los niños y que el autocuidado va justamente dirigido a esta serie de actividades que, si bien las realizamos de manera cotidiana, no siempre le damos el peso o la importancia de que esto va directamente al cuidado de nosotros mismos, de lo que estamos sintiendo y qué hacer con esto que estoy sintiendo en la vida cotidiana.
1: Y que además son, digamos, temáticas que muchas veces en la educación básica pues no son vistos de una forma tan específica o no se lleva una materia tal cual. Muchas veces este tipo de talleres causan esa curiosidad dentro de las infancias, pero ¿qué papel jugaría, por ejemplo, aquí la escuela para que se mantenga esa curiosidad y podamos seguir fortaleciendo esta temática?
0: Sí, claro. También a la par que desarrollamos el taller con los niños, tenemos un contacto previo con los docentes. Ellos se encargan de darle seguimiento desde pues el nivel educativo. Han sugerido el apoyo en trabajo de asesorías y tutorías. También se ha tenido que canalizar a algunos niños a otro servicio, específicamente servicios gratuitos como DIF municipal, etcétera. Creo que es una labor que nos involucra a todos y me parece su pregunta un acierto enorme, porque justamente es poder voltear a ver que muchas veces los maestros pasan una gran cantidad de tiempo al cuidado de los menores y que puede ser un tiempo muy equivalente al que pasan al cuidado de los padres. Entonces, el estar en contacto con los profesores y el que ellos puedan darle seguimiento a este tipo de talleres, por supuesto les dejamos tips, trípticos, les dejamos información ya muy procesada, muy, muy digerible y pues como siempre el canal abierto para que puedan recurrir a nosotros en caso de que se requiera dar de una manera formal el seguimiento al taller.
1: Que sin duda pues es una labor en equipo y también lo mencionaba, ¿no? Los padres de familia, las madres de familia, los tutores, pues también forman, digamos que parte importante dentro de esto, porque muchas veces se queda exacto ahora como solo una actividad escolar. ¿Qué tanto se pueden involucrar o qué tanto es importante que se involucren las familias para que esto se vuelva una cotidianidad y no quede solo rezagado en la escuela?
0: Yo creo que aquí el gran impacto que puede tener el programa es directamente de los participantes del taller. O sea, un niño que llega a casa y que expresa, mamá, papá, hoy participé en este tipo de actividad, hoy me enseñaron a hacer esto, hoy descubrí que de esta forma puedo cuidar de mí mismo. Creo que es la primera guía para nosotros como docentes, ¿no? Frente al taller. Creo también que esta experiencia que el niño puede transmitir en su contexto no solamente redescubre la curiosidad del niño, sino también involucra justamente a los padres. El padre se comunica con los docentes y que también los docentes siempre solicitan el consentimiento informado de los padres para que nosotros podamos tener acceso a las instituciones. Creo que es una cadenita, pero el principal referente, desde mi punto de vista, sí es el niño. El que estuvo ahí en el taller, el que hoy aprendió a reconocer lo que sentía, cómo poder expresarlo y si tenía que desarrollar alguna habilidad en específico, simplemente es como tener un visor y voltear y enfocar hacia el punto a donde nos queremos encaminar nuestros esfuerzos y de esa manera los niños reconocen el de yo sí me cuido a mí mismo, o sea, cuando estoy triste salgo y boto la pelota. Una forma de cuidarme a mí mismo es cuando mi hermano me hace enojar y entonces yo dibujo o escribo. Hemos encontrado niños que desde muy pequeñas edades son poetas, escriben, pintan, patinan, brincan la cuerda, hacen N número de actividades, principalmente lúdicas, que les permiten desahogar esa emoción o ese pensamiento, que a veces llega a ser un poco incómodo, ¿no? Hablar de esas emociones no siempre es lo más agradable, pero sí hemos identificado eso en el taller, que los niños son expertos en cuidar de sí mismos, nada más que no siempre se reconoce como tal el autocuidado en las actividades cotidianas.
1: Sí, el poder identificar todas estas emociones y entonces ahora sí ponerles un nombre, poder ponerles algún calificativo que les ayude también en esta formación. Sin duda estamos platicando de un tema muy interesante, pero vamos a hacer rápidamente una pausa promocional. No se despeguen porque continuamos a través de Interlocución.
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4: Son las 12 con 21 minutos.
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1: Estamos de regreso en Interlocución. Gracias por continuar con nosotros a través de Suma Radio y las estaciones que lo conforman. Y para quienes nos acaban de sintonizar, bueno, les da la bienvenida nuevamente Cecilia Pacheco en compañía de la doctora Ivonne Hernández Moctezuma. Platicábamos de este proyecto Creando Conciencia y de algunas de las temáticas de la formación que tienen las infancias dentro de este proyecto de la Casa de Estudios. Y lo más importante, el cómo somos un grupo o se hace prácticamente un grupo de quienes enseñan, quienes aprenden y quienes deben continuar con esta formación. Sin embargo, este programa también está contemplado para llegar a diversas regiones del estado. Es por ello que hay diversos representantes. ¿Qué podría significar llevar estas experiencias dentro de los espacios universitarios y acercarlas directamente, en este caso, al Valle del Mezquital?
0: Es que el Valle del Mezquital tiene una serie de características que determinan la interacción de los niños en relación a la familia. Vivimos en una zona en donde se privilegia la idea de la familia constituida por mamá, papá y los hermanitos. Y también es parte de nuestra realidad en el estado que hay familias reconstituidas, es decir, familias que una vez que atraviesan por un proceso de divorcio vuelven a reorganizarse o a reconstituirse a partir de otras redes de apoyo. Entonces, creo que las características del Valle del Mezquital permiten difundir este tipo de temas que llegan a ser de suma importancia para nosotros desde el punto de vista psicológico, porque preparan al niño, ayudan al niño a identificar la emoción, como bien lo decíamos en el bloque anterior, pero también a qué hago con esto que estoy sintiendo, ¿no? Y a partir de eso, nuestra intención en el desarrollo del programa es abonar con un granito de arena, así sea el más pequeñito, para empezar a concientizar el papel activo que tienen nuestros niños. Nuestro estado también tiene muchas carencias económicas y también tiene muchas carencias en términos del culturales, por ejemplo. También tenemos, sí, vivimos en una región muy vasta en diversidad alimentaria, pero también estamos llenos de cultura. El Valle del Mezquital está llena de cultura y no siempre se alcanza a tener un enfoque o una visión completa de la participación de los niños en colaboración en estos contextos culturales. Nuestros talleres buscan acercarnos entonces a esta población para brindar un granito de arena, un algo que aportar en relación a las necesidades de nuestros niños. Si partiéramos de la idea de que mientras más chiquitos somos, nos enseñaran a expresar mejor nuestros afectos, seguramente llegaríamos a una edad adulta o transitaríamos por la adolescencia con menos dificultad, con mayor capacidad de autogestión y llegar a ser adultos pues más funcionales, ¿no? Sin tanta afectación en el tema de la salud mental. Yo creo que también esa es una parte importante que hay que retomar de este programa. El trabajar directamente con los niños y tratar de identificar cómo se encuentran en términos de su salud mental, pues nos va a ayudar a todos como un efecto dominó. Y eso también despierta el interés de los padres. Se involucran de una manera diferente con los niños y entonces, bueno, pensamos o todos estos esfuerzos van encaminados a tener una población en el Valle del Mezquital que tenga una mejor atención en términos de la salud mental.
1: Que sin duda lo que dice es muy cierto, ¿no? El Valle del Mezquital es una variedad de pensamientos, de tradiciones, de culturas, y de pronto llevar a ella este tipo de temáticas podría parecer un poco complicado para poder ser tan específicos, ¿no? Y no caer tal vez en este cliché de lo que es la salud mental, pero creo que también lo han hecho de una forma muy correcta y se ve también el aprecio al proyecto. Más allá también de el poder dejarles un poco de esta retribución que hablábamos, de irlos tal vez formando en estos temas, también podemos hablar de despertar ciertas vocaciones. ¿Qué habilidades podrían desarrollar los infantes que están en estos proyectos cuando tienen la oportunidad de acercarse a la ciencia desde una edad temprana?
0: Pues yo creo que en términos de vocación, cualquiera, porque en este programa participamos todas las licenciaturas, o sea, la invitación ha sido generalizada. Estos talleres, experimentos, pláticas con la población para primaria y secundaria. Tengo compañeros, por ejemplo, de diseño gráfico que hacen también talleres relacionados con el arte gráfico, el dibujo, etcétera, y que pues al final desarrollan ciertas habilidades en los niños. Creo que en términos de vocación va encaminado a lo que el niño quiere hacer y pues potencia, les permite conocer y les permite también llevar sus habilidades al máximo a partir de las particularidades de cada taller. Hay talleres de música, talleres de artes plásticas, talleres del cuidado de la salud mental, salud física, nutrición, talleres de odontología también están participando. Entonces es multidisciplinario. Nuestros niños, viendo todo lo que ofrece también la universidad, por supuesto que se podrían sentir identificados en algún momento para ir desarrollando y encaminando su perfil vocacional a mediano o largo plazo.
1: Sin duda una iniciativa que pareciera que solo se enfoca a una situación, pero sí al final va desarrollando absolutamente todo dentro de las infancias. Finalmente, para poder ir cerrando este espacio, ¿qué le podría decir a esa niña, a ese niño que de pronto tiene muchas preguntas, quiere descubrir cómo funciona este mundo, pero todavía no se imagina que toda esa curiosidad podría convertirse en una forma de poder construir su futuro?
0: Yo creo que les diríamos, primero, muchas gracias por permitirnos llegar a sus aulas, que sus papás nos den permiso de entrar y compartir esta experiencia que tenemos con ellos, buscando desarrollar cualquier tipo de habilidad o destreza. Primero es las gracias. Y segundo, que disfruten mucho esta etapa, el ir paso a pasito, el vivir nuestra infancia. No siempre lo podemos hacer en los mejores términos, porque las características de nuestra familia o del lugar donde vivimos determinan muchas cosas, ¿no? Pero sí creo que decirle a nuestros niños que esto está diseñado para que puedan tener una adolescencia y una vida adulta lo más funcional posible, que puedan desarrollar a muy temprana edad habilidades que les van a permitir observar el arte de una manera diferente, que les va a permitir reconocer sus emociones, que les va a permitir relacionarse con sus iguales, con sus compañeros, y también que estos esfuerzos que hace la universidad por acercarnos a la comunidad es exclusivamente solamente para ellos. El hecho de trabajar a favor de las infancias de nuestro país también nos retribuye como ciudadanos responsables, y creo que esta es una oportunidad para mandarles un mensaje a los más chiquitos y decirles que jueguen mucho, que disfruten mucho, que lleven al máximo su potencial, y sobre todo que cualquier cosa que puedan aprender de nosotros los adultos, en realidad nosotros lo estamos aprendiendo o reaprendiendo de ellos. Porque a través de la experiencia de los niños, los adultos vamos recodificando ciertas cosas, ¿no? Ciertos aprendizajes. Ahora pensar que nuestros niños pueden tener acceso a tanta información en las redes sociales, la información casi de manera inmediata, como adultos tenemos que estar vigilantes también de a lo que tienen acceso. Y si llegan a tener alguna duda, que nos visiten aquí en las instalaciones en la universidad, que pregunten directamente a sus papás y que recuerden que también en la escuela tienen un contexto seguro para poder externar cualquier necesidad que tengan.
1: Pues ahí está, creo que no lo pudo haber dicho de mejor forma. Acérquense, y también hay que crear esas redes de apoyo que las infancias tanto necesitan. Gracias de verdad, doctora Ivonne Hernández Moctezuma, por haber estado con nosotros en este espacio.
0: Un placer, le agradezco mucho la invitación.
1: Y pues de verdad, acérquense también a conocer estos proyectos que tiene nuestra casa de estudios, en este caso Creando Conciencia. Nosotros nos despedimos de este espacio de interlocución. Gracias a todos los operadores que hacen posible que lleguemos a cada una de las estaciones de Suma Radio. Al micrófono se despide Cecilia Pacheco, deseando que estén teniendo una excelente tarde y nos escuchamos muy pronto.
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1: Son las 12:49.

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2: Es la una en punto.
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6: Amigos, bienvenidos. Estoy muy contento de poder estar con ustedes a través de Interludio. Te saluda Edwin Orduña y el día de hoy te invito a que te quedes en Suma Radio para escuchar la playlist que hemos preparado para ti. Pero antes de comenzar, quiero saludar a quienes nos escuchan en las diferentes estaciones de este sistema. Si ustedes han escuchado Interludio en ocasiones anteriores, sabrán que nos encanta viajar en el tiempo a través de la música y es por ello que hoy nos iremos a mi década favorita. Y además porque hace algunos días escuché el track que pondré a continuación. Y lo más curioso de todo es que es una canción de la cual ya no me acordaba de su existencia, pero cuando comenzó a sonar me trajo recuerdos de cuando la escuchaba en los ya casi extintos CDs. Por cierto, ¿ustedes aún llegan a escuchar música en este formato? Sería muy curioso que nos lo mencionara. El track se llama Keep on Jumping, de este dúo alemán de pop compuesto por Rob Pilatus y Fab Morovan. Ellos vendieron más de 7 millones de copias a nivel mundial y les permitió ganar el Grammy al Mejor Artista Revelación en el año de 1990, y en ese mismo año sacaron esto que escucharemos. Se llama Keep on Running, de Milli Vanilli. De esta manera iniciamos Interludio de esta semana.

de Naughty by Nature. Estoy seguro que a muchos noventeros se les han desbloqueado algunos recuerdos. Dejamos la máquina del tiempo y ahora vamos a poner algo más contemporáneo. Este igual fue un tema que llegó a mis oídos hace algunos días. Esto es de Daniel Valderrama, mejor conocido como Danny Lux, un compositor estadounidense pero con ascendencia mexicana. Lo que pondremos se llama House of Lux.

0: Hace años que no habíamos puesto algo de estas tres hermanas originarias de Los Ángeles, California. Ellas se llaman Haim y el tema que escuchamos hace algunos momentos lleva por nombre Forever.
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0: Es la 1:19.
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2: Ahora quiero compartir contigo un tema que desde que lo escuché me encantó por su ritmo. Esta es la música de Jimmy Salcedo, un músico colombiano quien dejó una huella imborrable como cantante y presentador de la televisión colombiana, pero sin duda lo recordamos como un gran músico y con su estilo tropical al lado de su Onda 3. Lo que viene se llama Mira. 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

0: Lo que acabamos de escuchar se llama It Only Happens, de una banda formada en 1976 de nombre Delegations. Es momento de hacer un corte. En breve regresamos con más de Interludio.
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0: Es la 1:31.
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2: Estamos de vuelta a través de interludio correspondiente a esta semana. Y continuando con este ritmo, te quiero presentar a una banda de nombre Duran Jones and the Indications. Esto se llama Let's Take Our Time.

Lo que escuchaste se llama Groovin' de SOS Band, un grupo que tuvo su mayor éxito en 1977, pero que nos dejó temas como los que escuchamos hace unos momentos. Y ahora nos vamos con la propuesta de la semana. Se trata de Eli Urwitz, músico californiano que se hace llamar E-Life, que nos presenta Boogie for Life.

Monterrey siempre ha sido considerado un nido de buenos músicos. Como por ejemplo, ¿ustedes recuerdan ese movimiento que se conoció como la Avanzada Regia? Aun cuando esto ya terminó, varias bandas siguen sacando excelentes propuestas. Tal es el caso de Clubs, con su estilo muy particular y con ese electropop que nos gusta mucho aquí en Interludio. Esto que escuchamos se llama Palmeras. Este track se llama Just the Way You Are, del remix de este músico australiano de nombre Milky y que ha tenido bastante aceptación en diferentes medios. Y es así como finalizamos la sesión de Interludio correspondiente a esta semana. Gracias por escucharnos. Te espero la próxima para continuar poniendo más música para ti. Te invito para que continúes con la programación de Suma Radio. Te habló Edwin Orduña. Que tengas un gran día. Nos escuchamos muy pronto.

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1: Son las 2 en punto.
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1: Son las 2:16.

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1: Son las 2:47.

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1: Son las 3 con 2 minutos.
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8: Estudiantes de la Universidad Autónoma del Estado de Hidalgo entre los primeros lugares del Congreso Internacional de Química. Además, Aurelio Ramírez Bautista, primer investigador emérito en Hidalgo de la UAE. Estudiantes de la Benemérita Universidad Autónoma de Puebla crean biohilos a base de sargazo. Universidad Autónoma del Estado de Morelos, UAM, capacita en salud mental a estudiantes rumbo al primer empleo. Estudiantes de médico cirujano de la Universidad Hipócrates analizaron casos clínicos desde una perspectiva reflexiva, vinculando sus conocimientos con los principios de la filosofía institucional. El Centro de Investigación en Ciencias Sociales y Estudios Regionales, CICSER, de la Universidad Autónoma del Estado de Morelos, UAM, pone en diálogo cultura, memoria y sociedad. Chapingo presenta 15 de septiembre, Independencia.
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8: Esto es Horizontes Radio. Damos la bienvenida al auditorio de las diferentes frecuencias radiofónicas de las instituciones pertenecientes a este organismo, cuyo objetivo es dar a conocer el trabajo educativo que se realiza en ámbitos de la docencia, investigación y difusión de la cultura en la región centro-sur de la Núñez. Yo soy Saraí Espín, vamos con la información.
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9: Es un gusto saludarle desde la Universidad Autónoma del Estado de Hidalgo para Horizontes Radio. Le saludamos para darle a conocer que estudiantes de la UAEH se encuentran entre los primeros lugares del Congreso Internacional de Química. Alexis Rodríguez Recendis y Enocho Olvera Ureña, estudiantes del doctorado y maestría en química respectivamente de la Universidad Autónoma del Estado de Hidalgo, tuvieron una destacada participación en la cuarta edición del Congreso Latinx Chem, un estudio en que las y los químicos de todo el mundo comparten los avances y resultados de sus investigaciones científicas, edición que contó con más de 900 participantes. El proceso de evaluación dentro del concurso se determinó por un consejo de profesores asociados a la categoría en que participaron. Dicho consejo realizó un análisis de los carteles que presentaron las y los concursantes de manera virtual y también realizaron una serie de preguntas antes de dar el veredicto. Por ello, al exponer su conocimiento a través de trabajos de investigación, las y los estudiantes de la Universidad Autónoma del Estado de Hidalgo no solo se benefician personal y profesionalmente, sino que también contribuyen significativamente al progreso académico y socioeconómico de la región. El alumnado de la máxima casa de estudios en Hidalgo, al involucrarse en este tipo de congresos internacionales, no solo amplían sus habilidades técnicas y científicas, sino también desarrollan competencias clave como la resolución de problemas y la capacitación capacitación de innovación. Por otro lado, le compartimos que Aurelio Ramírez Bautista se ha convertido en el primer investigador nacional emérito de Hidalgo. Por contar con una trayectoria científica de más de 35 años, el Consejo General del Sistema Nacional de Investigadores, SNI, del Consejo Nacional de Ciencia y Tecnología, CONACYT, determinó distinguir a Aurelio Ramírez Bautista como investigador nacional emérito, por lo que se convirtió en el primer profesor investigador de la Universidad Autónoma del Estado de Hidalgo en recibir el máximo reconocimiento científico, tras un proceso de deliberación minucioso para determinar quiénes serían acreedores a este reconocimiento. En el caso de Ramírez Bautista, profesor investigador del Área Académica de Biología del Instituto de Ciencias Básicas e Ingeniería ICBI de la Universidad Autónoma del Estado de Hidalgo, cuenta con una amplia trayectoria científica al tener más de 300 publicaciones, de las cuales más del 50% de ellas fueron arbitradas por pares científicos que manejan un ranking alto en las revistas científicas internacionales. El resto son 14 libros y artículos de divulgación. También ha formado a más de un centenar de profesionistas, tanto en licenciatura como en maestría y doctorado. Esta es la información más relevante de la Universidad Autónoma del Estado de Hidalgo. Le saludo Beatriz Barrón desde los estudios de Suma Radio de la Autónoma de Hidalgo. Le deseamos una muy buena tarde y nos escuchamos en otra ocasión en Horizontes Radio.
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10: Ante la creciente acumulación de sargazo en las costas mexicanas y su impacto ambiental, estudiantes de Ingeniería Textil de la UAP desarrollaron un biomaterial con potencial para sustituir parcialmente componentes derivados del petróleo en las cuerdas de raquetas de tenis. Lisbeth Nava Martínez y Lizeth Cabrera Vargas crearon el proyecto Alginate Sports Corp, mediante el cual transformaron el sargazo en biohilos. El proceso comenzó con la recolección, lavado, secado y trituración del alga. Posteriormente, aplicaron tratamientos ácido y alcalino para extraer alginato de sodio, componente de la pared celular del sargazo que fue filtrado, purificado y convertido en polvo. Para obtener biohilos, los estudiantes mezclaron el alginato con agua y cloruro de calcio, sustancia que permite solidificar el material. Sin embargo, detectaron que al secarse perdía resistencia, por lo que experimentaron con diferentes materiales para mejorar sus propiedades mecánicas. Las combinaciones incluyeron poliuretano, nylon, cáñamo y fibras naturales y sintéticas. El nylon presentó los mejores resultados en tenacidad y tensión, similares a los de las cuerdas convencionales. El prototipo fue evaluado mediante simulaciones en el programa SolidWorks, donde diseñaron una raqueta y sometieron sus cuerdas a pruebas virtuales. También incorporaron un pigmento termocrómico que permite observar cambios de temperatura mediante una modificación de color. El proyecto busca aprovechar un residuo que, cuando se acumula y se descompone en grandes cantidades, puede bloquear la luz solar necesaria para la fotosíntesis marina y liberar ácido sulfhídrico, afectando la calidad del aire. Las universitarias plantean reducir entre 60 y 90% el uso de materiales provenientes del petróleo en las cuerdas, sustituyéndolos por una solución basada en alginato. Su propuesta fue presentada en el primer concurso de sostenibilidad textil FESTEX 2026, organizado por el Colegio de Ingeniería Textil de la UAP. Para Horizontes Radio, Coco Guerra.
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11: Hola, ¿qué tal? Les saluda Griselda Navarro Sánchez. Gracias por acompañarnos en esta emisión de Horizontes Radio. Iniciamos con la información de la Universidad Autónoma del Estado de Morelos. El miedo, la inseguridad y la incertidumbre que pueden presentarse al comenzar la vida laboral forman parte del proceso de adaptación a un entorno nuevo y no representan por sí mismos falta

0: Las situaciones difíciles influyen, por supuesto, ¿no? Que era lo que nos decían en el chat, pero muchas veces lo que más nos desgasta es lo que está ocurriendo aquí adentro. Es la conversación que empezamos a tener con nosotros mismos. Porque justo el reto más grande del primer empleo no es el jefe, no es la carga de trabajo, ni siquiera es la falta de experiencia. El reto más grande en este primer empleo es aprender a convivir con esa voz que llevamos con nosotros a todas partes. Nos acompaña desde que entramos en el lugar de trabajo hasta que salimos, hasta que dormimos. Esa voz, ese es el reto más grande. Aprender a convivir con esa voz interior.
1: González Gómez también destacó que las emociones permiten identificar lo que ocurre durante estos procesos, pero no deben utilizarse como un parámetro para determinar las capacidades de una persona. También abordó la comunicación y el establecimiento de límites en el entorno laboral. Recomendó identificar si una actividad corresponde a las funciones asignadas, si se cuenta con el tiempo y los recursos necesarios y, cuando estos sean insuficientes, comunicar las necesidades específicas para realizarla. La psicóloga señaló que cada persona atraviesa procesos distintos, por lo que compararse con otras puede generar una valoración inadecuada del propio desarrollo profesional.
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3: En medicina, un caso clínico no siempre termina con un diagnóstico. También puede abrir preguntas.
4: ¿Cómo actuar?
3: ¿Qué principios deben orientar una decisión?
4: ¿Qué responsabilidad tiene un profesional frente a la persona que tiene delante?
3: Con estas interrogantes como punto de partida, estudiantes de la licenciatura en médico cirujano de la Universidad Hipócrates participaron en la capacitación Caso Clínico, Filosofía Institucional, impartida por el doctor Aarón Iván García Flores, responsable del área sociomédica. Antes de comenzar, los estudiantes realizaron una evaluación para identificar los conocimientos con los que llegaban a la sesión. A partir de ahí, el análisis de distintos casos permitió recuperar aprendizajes previos y llevarlos a situaciones concretas. La dinámica puso a los estudiantes frente a diferentes perspectivas. No se trató únicamente de responder qué ocurría en cada caso, sino de argumentar sus ideas, intercambiar puntos de vista y relacionar el análisis clínico con los principios que forman parte de la filosofía institucional. Este tipo de ejercicios cobra especial relevancia en la formación médica, porque detrás de cada conocimiento adquirido existe una futura decisión que puede tener consecuencias en la vida de un paciente. Por ello, espacios de reflexión como este complementan la preparación académica y ayudan a construir una visión profesional en la que el conocimiento científico y la responsabilidad van de la mano. En la Universidad Hipócrates, la formación de futuros médicos también implica aprender a mirar cada caso más allá de sus síntomas, comprender a la persona, analizar el contexto y actuar con sentido de responsabilidad. Para Horizontes Radio,
4: Yareli Hernández.
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1: Hola, les saluda nuevamente Griselda Navarro Sánchez. Gracias por acompañarnos en esta emisión de Horizonte Radio. Continuamos con información de la Universidad Autónoma del Estado de Morelos. Del 7 al 9 de septiembre, el Centro de Investigación en Ciencias Sociales y Estudios Regionales, CICSER, de nuestra máxima casa de estudios en Morelos, desarrolló una serie de actividades académicas y de divulgación sobre la realidad social, la memoria colectiva, las expresiones culturales y la preservación del patrimonio. Los encuentros reunieron distintas perspectivas para observar, investigar y comprender el entorno social y cultural de Morelos. La programación incluyó el conversatorio Mirar, Comprender, Transformar, Posibilidades desde las Ciencias Sociales, a cargo de la antropóloga y cronista Percy Betanzos Ocampo. La conferencia Voces de la Trova Suriana, Mujeres y Corrido en Morelos, impartida por la periodista Elsa Castorella. Y el conversatorio Mirar, Investigar y Conservar, Formas de Acercarnos al Patrimonio Cultural, presentado por Eric Alvarado Tenorio, coordinador de la Fototeca del Centro INAH Morelos. Escuchemos lo que comentó Eric Alvarado.
5: Vamos a platicar cómo el patrimonio, cómo la contribución del Instituto Nacional de Antropología e Historia puede mirar hacia los jóvenes, y que los jóvenes también aporten todo su conocimiento y su desarrollo científico hacia el instituto. Entonces, las posibilidades de trabajar, de elaborar, de colaborar en una institución, pues, como es el cuidado del patrimonio cultural. La fototeca, pues es un espacio maravilloso. Nosotros

0: cuidamos, conservamos y difundimos el patrimonio fotográfico, es decir, toda la memoria visual que tenemos como conjunto, como comunidad, la tenemos que resguardar y difundir y también obviamente investigar. Entonces, para nosotros es fundamental para la cohesión social y bueno, pues para la memoria cultural.
1: Cabe mencionar que Alvarado Tenorio abordó la importancia de las imágenes como documentos que aportan información sobre procesos históricos, transformaciones sociales, espacios, personajes y prácticas culturales. También se reflexionó sobre los retos de conservación, catalogación, investigación y difusión de los acervos fotográficos, así como su relación con la memoria colectiva. La agenda permitió reunir la antropología, el periodismo, la tradición musical y los estudios sobre patrimonio cultural en torno a las formas de mirar, investigar, comprender y conservar la historia de Morelos y la región.
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3: En Chapingo, más de 4.000 personas se reunieron para celebrar el 216º aniversario del Grito de Independencia. Por cuarto año consecutivo, el doctor Ángel Garduño García, rector de la Universidad Autónoma Chapingo, encabezó esta tradicional ceremonia en una noche que reunió a estudiantes, profesores, trabajadores universitarios y familias texcocanas. La celebración inició con un programa cívico y cultural que incluyó la participación de la banda filarmónica Aires Chapingueros, el colectivo estudiantil de danza folclórica Don Ají y la rondalla de bosques. Al llegar la noche, la banda de guerra y escolta universitaria recorrieron la calzada de los agrónomos ilustres para posteriormente unirse a la banda filarmónica en una presentación especial. Desde el histórico edificio Marte R. Gómez, el rector Garduño encabezó el tradicional grito de independencia, acompañado por la comunidad universitaria. La celebración también destacó la riqueza gastronómica de la milpa, con tamales, esquites, quesadillas, tlacoyos y otros platillos tradicionales. La noche mexicana en Chapingo concluyó con música, convivencia y orgullo por nuestras raíces en una celebración que unió historia, identidad y comunidad universitaria.
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4: De esta manera, hemos llegado al final de la 69ª entrega de Horizontes Radio en 2026. Les mandamos un saludo desde la radio de la Autónoma de Morelos. Mi nombre es Saraí Espín. No olvides seguirnos en Spotify como Horizontes Radio.
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5: Son las 3:19.

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1: Son las 4 con un minuto.
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5: Muy buenas tardes, les saluda Karen Ixta desde la Dirección de Vinculación con Egresados, con el gusto de saludarles como una semana más en este su programa de Egresados Garza, espacio disponible para conocer las historias de éxito de nuestros egresados y egresadas gracias al Sistema Universitario de Medios Autónomos de nuestra universidad, que nos permite llegar y compartir con ustedes y al equipo que nos acompaña semana con semana en la producción desde la cabina de Radio Huejutla. Presento al egresado invitado de esta semana.
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5: Esta semana en Egresados Garza nos acompaña Dariana Guadalupe Jiménez Ángeles, egresada de la licenciatura en psicología, quien cuenta con maestría en psicoterapia familiar. Galardonada en 2022 con el segundo lugar en el encuentro de jóvenes investigadores organizado por Signova en el área de Humanidades y Ciencias de la Conducta, con el tema Noviazgo, Infidelidad e Insatisfacción en Hombres y Mujeres Universitarias. Adicionalmente, ese mismo año, galardonada con el Premio de la Juventud del municipio de San Agustín Tlaxiaca, Hidalgo, y actualmente se dedica a la psicoterapia. Así que, Dariana, es un gusto compartir este espacio contigo, que tú nos platiques de viva voz parte de tu experiencia, tu trayectoria. Así que, sin más, bienvenida a Egresados Garza. ¿Cómo estás?
6: Hola, ¿qué tal? Muy bien, muchas gracias. Un gusto para mí estar con ustedes el día de hoy.
5: Perfecto, pues vamos a iniciar. Así que cuéntanos de dónde eres originaria y qué conocías de la Universidad Autónoma del Estado de Hidalgo antes de iniciar tus estudios.
6: Sí, mira, yo soy pues originaria de la comunidad de San Juan Solís Hidalgo, perteneciente a San Agustín Tlaxiaca. Pues antes de comenzar a estudiar la licenciatura, yo sabía que la universidad era una escuela reconocida y una escuela importante pues a nivel nacional, y la verdad es que para mí era emocionante y un poco incierto poder entrar a la universidad, porque pues era complicado, había que aplicar un examen y ciertas situaciones. La verdad es que yo sabía que era difícil entrar a la universidad y pues con mucha emoción de poder entrar.
5: En este sentido, platícanos cómo fue tu primer acercamiento con la psicología. Muchas veces cuando estamos pequeños jugamos a que somos el docente, que somos el doctor, y al final del día lo llevamos a la práctica. Pero en tu caso, ¿cuál fue ese primer acercamiento y qué te motivó a elegir esta licenciatura?
6: Sí, pues mi primer acercamiento con la psicología fue ya un poco grande, ya en la prepa, que tuve una maestra que era muy buena docente desde el área de psicología, y pues yo pensaba que tal vez podría acompañar a las personas o apoyarlas desde ese espacio profesional. Es por eso que yo empiezo como a querer estudiar psicología. Es una etapa o una edad complicada, difícil de transitar, donde uno tiene que elegir, y a veces no sabe como qué rumbo tomar. También hay personas que saben desde siempre, ¿no? Que quieren ser maestras o que quieren ser doctores. La verdad es que tal vez es una idea o una decisión que llega a mí un poco después en la vida, pero pues muy agradecida de tomar esa decisión en su momento.
5: Perfecto. Dariana, bien nos comentas, sí es un proceso riguroso el formar parte de la UAEH, así que en ese sentido, platícanos cómo fue para ti ese proceso de selección y una vez que te incorporas, ¿cuál fue tu primera impresión del Instituto de Ciencias de la Salud?
6: Pues justo el proceso de ingreso es complicado, yo aplico mi examen y curiosamente yo no quedo como en primera instancia en la universidad. Después yo me entero que existe lista de espera, yo me presento pues en Abasolo, que es en ese momento donde se hace como el recorte y nos dicen hay posibilidad de que puedan entrar dos o tres personas que justo están debajo, o sea los que quedaron como los tres que siguen. Yo me presento, llevo mi documentación, pero pues ya había pasado todo el proceso de inducción que se hace los primeros días. Entonces cuando yo voy me dicen, sí, ya te tienes que presentar mañana, es importante meter toda tu documentación, meto la documentación y pues llego a la primera impresión del Instituto de Ciencias de la Salud, que la verdad es un poco solitario porque ya todos estaban como adaptados o en un proceso de adaptación y entrar después es como un poco complicado. Sin embargo, se nota y se mira que la organización que existe dentro del Instituto de Ciencias de la Salud es muy buena. No tardamos en adaptarnos porque entra una muy amiga mía cercana conmigo en este proceso. Entonces empezamos como a acoplarnos y a avanzar. La verdad es que el Instituto de Ciencias de la Salud tiene como muy marcadas las carreras y el área de psicología es como un área un poco rebelde, ¿no? Es como, no sé, los de medicina son como un nivel o como ellos sienten que están como en un nivel, y hablar como un poco de psicología, de veces nosotros hacíamos algunas dinámicas que para ellos eran un tanto extrañas, ¿no? Como, ay, son los de psicología. Pero pese a eso, creo que lográbamos formar un muy buen equipo dentro del instituto, todas las licenciaturas.
5: En este sentido, Dariana, cuéntanos qué docentes, materias o prácticas marcaron tu formación.
6: Justamente yo pensaba en la doctora Rebeca Guzmán Saldaña, que es la persona que nos motiva a una compañera y a mí, porque compartimos la investigación que nos lleva a llevar a presentar este proyecto de investigación en CITNOVA. Ella nos dice que es una investigación que está avanzada, que nos invita a participar en este proceso para las premiaciones, entonces nosotros aceptamos. Creo que es una maestra que tiene mucha dirección, que tiene mucha vocación, ¿no? Que sabe dirigir muy bien a los alumnos, y pues hay de todo, la verdad, pero también el psicólogo Samuel Nava es uno de los docentes que me acompañó en el transitar de la licenciatura. La verdad es que fue muy poquito tiempo el que pude compartir con él, pero es un docente que tiene mucho conocimiento sobre el tema y conocer sobre muchas cosas motiva pues a los alumnos a querer aprender, a querer saber, a querer ser mejores. Creo que la universidad, en especial ICSA, cuenta con muy buenos docentes que conocen de varios modelos de psicología que sería importante ubicar y reconocer, porque también nos permite como alumnos poder saber qué tipo de modelo tal vez nos gusta más o hacia dónde nos gustaría dirigirnos en un futuro, y genera mucha claridad a largo plazo.
5: Sin duda es una carrera amplia con varias directrices en el tema de la psicología, y en este sentido bien nos platicas de este encuentro de jóvenes investigadores organizado por CITNOVA con la investigación Noviazgo, Infidelidad e Insatisfacción en Hombres y Mujeres Universitarios. Platícanos cómo surge el tema, cómo se fue navegando esta investigación y finalmente tus conclusiones.
6: Y claro, pues mira, nosotros empezamos a buscar investigar, porque investigar es un tema muy amplio. También la universidad es reconocida por ser una universidad que investiga. y pues justo la doctora nos sugería, es importante investigar un tema que tal vez no se haya explorado, la investigación es necesaria, la investigación es importante, había muchos temas, había mucho que hacer. Nosotros, pues las dos, mi compañera la psicóloga Lulu y yo, llegamos a la conclusión de que era bueno poder trabajar desde la infidelidad, ya que pues a las dos nos llamaba mucho la atención este tema de infidelidad. Lo ubicamos en el noviazgo, que sería... Bueno, en el noviazgo y en hombres y mujeres universitarios, porque necesitábamos una población para poder aplicar pruebas, alguna entrevista.

0: justo las pruebas con las personas que nos hicieron favor de, pues, de apoyarnos en la aplicación, pues, de las mismas. Pues fue un proceso complejo y cansado. A veces uno piensa que investigar es sencillo. La verdad es que requiere mucho tiempo, requiere mucha lectura, requiere, pues, también tener habilidades sociales para poder conectar con los demás. Es complejo que te puedan dar información certera, ¿no? Información que pueda ser, pues, utilizada de manera adecuada. Se transita por este periodo, procedemos a hacer como la evaluación de esto, y pues la conclusión que obtenemos es que hombres y mujeres pueden ser infieles en la misma medida, en un porcentaje similar, y que justamente la insatisfacción puede ser un factor importante que pueda llevar a provocar infidelidad entre las parejas. Nosotros pensábamos como a futuro tal vez pensar en de qué manera hacer que las parejas pudieran estar satisfechas dentro de esta edad en la que se encontraban, pues ya como para dar un poco de seguimiento, pero como te comento, desafortunadamente ocurre pandemia, no nos vamos como todos a casa y pues ya no pudimos hacer como el seguimiento de esta investigación. El objetivo nuestro era podernos titular por medio de esta investigación y pues desafortunadamente no se puede por los tiempos, por los espacios, pero logramos pues un premio justo para la universidad, pues desde esta investigación tutorada y acompañada por la doctora Rebeca.
1: Y precisamente hablando de este reconocimiento, si bien estábamos en pandemia, ¿en qué momento se da esta postulación para el SIGNOVA? Cuéntanos cómo es este proceso de selección, si hay un grupo de investigadores, si tienen que exponer también su investigación, algún artículo, como todo este proceso para llegar al encuentro de jóvenes y finalmente, pues, cómo se logra el segundo lugar.
0: Sí, pues la doctora nos invita a participar, ella hace una revisión de la investigación y nos comenta que tiene estructura, que pues que ella sugiere que lo podamos llevar al proceso de, pues, de premiación, ¿no? Entonces lo llevamos, se hacen como mesas de trabajo y había varias categorías. Nosotros entramos dentro de análisis de conducta y pues hay varias exposiciones justo de la investigación, ¿no? Nos piden presentarnos, todo se hace en línea porque ya nos encontrábamos en ese momento en trabajo en línea. Entonces empezamos a trabajar, bueno, a presentarnos, a presentar el trabajo, a presentar el proyecto. No fue mucho tiempo, la verdad fueron alrededor de 15-20 minutos. Cada equipo tuvo que presentar, pues, el título, los objetivos, lo que habíamos obtenido, cómo habíamos ido revisando. Revisan, pues, el trabajo como tal. Esperamos alrededor de unos 10-15 minutos. La verdad no fue muy tardado, no fueron muchos equipos, si no mal recuerdo, fuimos alrededor de 6 proyectos los que se presentan. Y pues ya al finalizar nos comentan que nosotros obtuvimos el segundo lugar y pues ya nos mandaron un reconocimiento y pues la doctora estaba muy contenta.
1: Dariela, con esta experiencia, con todo lo vivido como estudiante en el Instituto de Ciencias de la Salud, ¿por qué recomendarías estudiar la licenciatura de psicología en la UAEH?
0: Bueno, principalmente saber que la UAEH es una escuela que investiga y es una escuela que tiene reconocimiento a nivel, pues, nacional. Principalmente por esa causa creo que la universidad es una, pues, es una opción muy grande que, pues, si todos tuviéramos acceso sería perfecto que pudiéramos acercarnos. Y pues en segunda yo hablaría de la calidad académica que tienen los docentes dentro de todos los institutos de la universidad. Y pues yo lo volvería a hacer si tuviera la oportunidad.
1: Perfecto, ya lo escucharon. Nos acompaña Dariela Guadalupe Jiménez Ángeles. Ella es egresada de la licenciatura en psicología. Nos vamos a un corte y regresamos a la frecuencia de los egresados Garza.
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0: Son las 4:20.
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5: Ya estamos de regreso en Egresados Garza y hoy nos acompaña Dariana Guadalupe Jiménez Ángeles, quien es egresada de la licenciatura en psicología, cuenta con un posgrado en psicoterapia familiar y galardonada en 2022 con el segundo lugar en el encuentro de jóvenes investigadores organizado por CITNOVA. Previo al corte, Dariana nos platicaba de su decisión por esta licenciatura, de su paso también por el Instituto de Ciencias de la Salud, algunas vivencias, parte también de este proceso de investigación y el logro obtenido en CITNOVA. Así que, hablando también de los procesos de investigación, entre tantas opciones que tiene el área de psicología de estos énfasis, ¿por qué elegiste el posgrado en psicoterapia familiar?
6: Pues no pude titularme por medio de esta investigación que se realiza. Entonces, hacer un posgrado dentro de la universidad, pues justamente requería tener un avance en investigación, ¿no? Como yo egreso en pandemia, la verdad es que es como un poco complicado continuar con la educación en ese momento, justo como por el proceso en el que se termina. Yo termino el último semestre de la carrera en línea, entonces es como un poco complicado el proceso de salir, de la titulación. Y cuando yo entro a trabajar, al trabajo actual en el que estoy, conozco a una muy querida amiga mía, que es la psicóloga Elizabeth Chávez. Ella es terapeuta familiar sistémica y empezamos como a platicar y ella empieza a contarme de su experiencia desde la terapia familiar y me comenta que la Universidad La Salle está ofreciendo pues la maestría, ¿no? O sea, pensando en la autónoma que tiene pues rigurosas características para poder entrar a hacer un posgrado, pues para mí en ese momento no era una opción, justamente porque también está vinculada solamente la maestría en vinculada a la psicología, solamente en investigación. Mi objetivo también era poder hacer terapia, dedicarme a la psicoterapia dentro de mi rama. Elijo entrar a la Universidad La Salle, estudiar la terapia familiar sistémica y pues es un proceso muy bonito también poder aprender desde otro lugar. Creo que los enfoques son distintos. Hacer investigación es muy bonito y tiene satisfacción, pero encontrar una maestría que pueda llegar a ser profesionalizante es complejo dentro del estado de Hidalgo. O sea, yo revisé algún tipo de opciones y pues estaba Puebla o Ciudad de México, pero implicaba otras cosas, implicaba otros gastos. La verdad es que la maestría es un cambio de vida. Yo lo visualizo así. La terapia hace magia, no solo con las personas que tú acompañas, sino contigo. Es importante hablar de salud mental desde el lugar propio que ejercen los profesionales de la salud, porque a veces olvidamos que los profesionales de la salud también son personas que necesitan estar acompañadas, pues desde un lugar personal y propio.
5: Dariana, en este sentido, cuéntanos cómo se ha desarrollado tu experiencia laboral desde que egresaste de tu licenciatura al día de hoy.
6: Estaba pensando en esa pregunta y yo llegaba a la conclusión de que no es un proceso sencillo terminar la licenciatura, ¿no? Primero es como, hay que entrar a la licenciatura, hay que quedar en la licenciatura. Y una vez que termina tu proceso dentro de la escuela, ahora ocurre una situación compleja que es dar seguimiento, ¿no? Trabajar, hacer algo que te guste, pero nos encontramos con con una complicación importante, que es que nosotros tenemos que esperar un tiempo naturalmente a poder obtener el título. Y en este periodo de tiempo es muy complicado. Yo pensaba en los jóvenes de hoy y en lo complicado que es encontrar un trabajo, ¿no? En poder que alguien te llame, que tú puedas ir, que llegas con ilusión a ciertos espacios de trabajo y que te batean muchas veces. En lo complicado que se vuelve a veces encontrar un trabajo, creo que yo me encontré en un espacio así en algún momento. Después de egresar de la licenciatura, uno se encuentra un tanto perdido, porque uno aprende tantas cosas, pero de todas esas tantas cosas, a veces uno no sabe dónde aplicar lo que ha aprendido, ¿no? O qué podría hacer, porque la experiencia no está, porque uno nunca ha trabajado de lo que ha estudiado. Cuando yo termino de estudiar, pues me encuentro como en esta ambivalencia de la espera del título. Me dan la oportunidad de entrar a trabajar a una escuela particular. Estoy en esa escuela alrededor de 6 meses, en el área de psicología educativa. En ese momento yo tengo una jefa que pues estudió o es terapeuta humanista. La terapia humanista también en algún momento fue pues una idea que entró en mí justo por esta persona, que fue importante. Se termina ese proceso de trabajo y me invitan a trabajar en la Fundación Crindy con el doctor Yari Paredes. Estoy con él alrededor pues de un año más o menos. Él trabaja con neurodesarrollo infantil. Ahí empiezo a trabajar con adolescentes y niños y también con familias. Entonces es como mi primer acercamiento, claro, acompañada de profesionales que contaban con pues con cédulas y con experiencias que permitían a acercarme a este tipo de familias. Estoy con ellos alrededor de un año. Después, pues existe la oportunidad de entrar a trabajar aquí en la Secretaría de Educación Pública. Y pues el día de hoy me dedico a dar conferencias. Podría decirse que soy tallerista y conferencista. Pues trabajamos la prevención de riesgo psicosocial a nivel social, tanto en padres de familia, alumnos y docentes de las escuelas del estado de Hidalgo. La intención pues es disminuir situaciones de riesgo psicosocial a largo plazo, porque nunca nos habían hablado de emociones, porque nunca nos habían hablado de la importancia de la salud mental. Y pues el día de hoy tenemos situaciones vinculadas a riesgo de salud mental elevadas o altas. Pues creo que sería como un poco del transitar. Y bueno, también pues la psicoterapia el día de hoy. Aproximadamente yo llevo pues un año realizando psicoterapia con familias, con adolescentes, con jóvenes, acompañar familias también. Pues es un proceso sumamente enriquecedor a nivel personal y también un apoyo a nivel social.
5: Mariana, sin duda, con la experiencia que has logrado a partir de que egresaste, tus posgrados, también tu formación continua y esta experiencia que tienes de alguna manera en la terapia infantil, ¿por qué es importante cuidar de la salud mental de las infancias, sobre todo en esta etapa escolar?
6: Los niños se encuentran en un proceso del desarrollo que nos ayuda o que nos puede motivar a largo plazo a disminuir situaciones de riesgo. Yo creo profundamente en la alfabetización emocional que nosotros podemos llegar a brindar tanto a los niños como a los adultos. Porque tenemos adultos que no saben expresar emociones y luego se le exige a niños que digan qué les pasa, que no peguen, que sean portados o que sean educados, cuando nosotros o cuando estos niños han crecido en contextos que muestran, enseñan y reproducen completamente lo contrario a lo que solicitamos. Creo firmemente en la capacidad que tiene un niño de aprender, pero también creo en la habilidad que tiene la sociedad de poder enseñar desde un lugar distinto. Entiendo que nunca nos enseñaron, ¿no? Que nadie nos habló de emociones antes, y justo por eso veo importante que ahora los niños puedan empezar a utilizar palabras que los adultos copien o que los adultos también puedan comenzar a utilizar. Yo no creo en vano que los niños aprendan, porque los niños modifican la sociedad a largo plazo. ¿Nos vamos a tardar muchos años? Claro que sí, pero creo que podemos lograr un cambio, es decir, que pueda invertirse la situación de riesgo psicosocial en el que nos encontramos el día de hoy, que sea distinto. Lo vamos a ver en algún tiempo, no va a ser rápido, pero creo que si nos dedicamos a educar en materia de educación socioemocional a los niños y a los jóvenes, podemos hacer diferencia. He notado también que a nivel generacional los niños de ahora o los adolescentes de ahora se pueden acercar y decir: necesito ir al psicólogo, mamá, llévame al psicólogo. Creo que es un cambio significativo, algo que unas generaciones pasadas no harían o no se atreverían a hacer. Tal vez por el estigma que aún existe alrededor de esto, empezar a educar en materia de educación socioemocional, a mí me parece lo mejor que podemos comenzar a hacer el día de hoy.
5: Sin duda, una importante labor la que estás haciendo en la prevención de los riesgos psicosociales, no solamente a nivel local, sino a nivel estatal. Reconocerte por esta gran labor. Y también, danos algún dato de contacto para quien al escuchar esto se interese en tomar psicoterapia familiar contigo. ¿En dónde podemos saber de ti? ¿Tienes alguna red social?
6: Sí, en Instagram me encuentro como psicóloga Dari y también les puedo dejar mi contacto para que puedan mandarme un mensajito y pues darle los diferentes puntos de ubicación que tenemos para acercarnos a esta psicoterapia familiar sistémica. Les comparto el número, que sería 771-35-27-89-8.
5: Perfecto, como bien lo comentas, nunca está de más cuidar la salud emocional. Y bueno, ya estamos llegando al final de este programa, no sin antes algún mensaje que te gustaría compartirnos.
6: Sí, claro, pues pensaba un poco en los jóvenes que están por egresar de alguna licenciatura y pensaba en el miedo que a veces se puede llegar a presentar para salir o para enfrentar la vida. Yo quisiera decirles que si podemos perseverar, creo que es la habilidad más grande que tenemos. No todo va a salir a la primera y no todo va a salir rápido, pero si tenemos la habilidad de perseverar, creo que podemos hacer grandes cosas desde ese lugar.
5: Perfecto, con este mensaje nos despedimos de Egresados Garza. Agradecemos a Tariana Guadalupe Jiménez Ángeles, egresada de la licenciatura en psicología, por compartir parte de su paso por la UAEH, su experiencia laboral y también grandes consejos de vida, como este último de ser perseverantes y ser resilientes. Agradecer al Sistema Universitario de Medios Autónomos de nuestra universidad por este espacio que es para nosotros los egresados y egresadas, al equipo de producción desde Radio Huejutla y al micrófono se despide Karen Ixta desde la Dirección de Vinculación con Egresados, deseándoles que tengan un excelente día y síganos en la frecuencia universitaria de los Egresados Garza.
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0: Son las 4:50.
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1: Son las 5 en punto.
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1: Bienvenido en un programa Te Jamanini. Madi Mate, te godille en una frecuencia en un chodi, guto guto yoto FM tegi UAH Mafani. Dicen guay Anayeli Trejo. Estamos iniciando un programa más de la vida de mi pueblo. Gracias a quienes ya se encuentran en sintonía de las frecuencias universitarias 99.7 FM Radio UAH San Bartolo. Les saluda Anayeli Trejo. Dijo Giago Geto Guilleden una frecuencia, Nequetagiso Guilleden una tagi, Apugoto Guillo. Es un gusto el poder saludarlos y compartir con ustedes una emisión más de este viaje radiofónico a través de las ondas hercianas y así podemos estar en sintonía y en contacto. Dimita ahí, Gegi Pengi Natoti, Jape de Cabina, Yoto Yoto Naja, Naja Naja Naja, Kudadato Yojo Guto, Pategi, UAH Mafani. Dimudino programa Te Jamanini, Jogaeje Hanuna programa. Y hablando de estar en contacto, los invito a que nos hagan llegar sus comentarios a los números en cabina 771-111-5629 para Radio UAH San Bartolo. Iniciamos con la vida de mi pueblo. Bienvenidas y bienvenidos.
0: No ya gañan, no nada.
2: Hoy hablaremos de...
1: 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Como ya saben, estamos en el mes patrio donde todos los mexicanos nos sentimos orgullosos de vivir en este país que nos ha dado tanto. Es un mes de muchas festividades, de celebraciones, de algarabía, de música. En algunas ocasiones, en este, hemos tenido que demostrar nuestra humanidad y unidad como mexicanos por los desastres de la naturaleza. Pero sin duda es lo que nos hace estar orgullosos de vivir en esta tierra que nos vio nacer. Por ello, seamos buenos mexicanos, buenos ciudadanos, responsables y orgullosos de vivir en hermandad. Hay pasajes de nuestra historia que han quedado marcadas para que las podamos recordar y conmemorar. Iniciando el mes patrio en las escuelitas comunitarias, los maestros y maestras, en conjunto con los alumnos, adornan los salones con materiales de color verde, blanco y rojo, colores que representan la bandera de nuestro país. De igual manera, practican y ensayan bailables para presentarlos el 15 y 16 de septiembre. En el caso particular de las comunidades rurales de la región Otomitepegua, se entona el himno nacional en lengua ñuhu. Los alumnos de la primaria y secundaria felices cantan a nuestro emblema nacional como muestra de respeto. El 16 de septiembre, los alumnos salen a las calles a desfilar portando el uniforme de la escuela. Delante del contingente va la escolta poniendo en alto la bandera de México. Los alumnos van coreando en voz alta el nombre de los héroes de la independencia. Al término del desfile, los alumnos se encuentran en el lugar designado para plaza cívica y finalizar con honores a la bandera. Estas fechas y eventos forman parte de las actividades de los pueblos y pequeñas comunidades rurales donde se reúnen personas de la comunidad junto con la comunidad estudiantil, siendo parte de la vida de nuestros pueblos indígenas. Practiquemos nuestra lengua. Pama mandajia. Escolta, escolta. Tuju, cantar. Xombate, maestro. Nini, comunidad. Jai, gente. Ñu, camino. Biguadin un espacio te jamanini. Mandi mate gedi yede en una frecuencia guto guto yoto FM. Llegamos al final de este espacio de la vida de mi pueblo. 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Nut mandapa mandi mate. Recuerden que también pueden escucharnos a través de la aplicación Suma UAH o vía streaming en www.uah.edu.mx/San Bartolo Radio. Nos escuchamos en otra oportunidad. Muchas gracias.
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1: Son las 5 con 19 minutos.
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9: A las 7 de la mañana.

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1: Son las 5:48.

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8: Son las 6:07.
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6 de la mañana con 11 minutos, las 6 con 11, muy buenos días. Así estamos iniciando esta emisión de Mexicano Amanecer correspondiente a este martes 22 de septiembre del año 2026. Y bueno, pues esperando que estén iniciando este día con todas las ganas, con todo el ánimo y con toda la actitud. Y por supuesto también en compañía de Radio Universidad San Bartolo Tototepec, Suma Radio San Bartolo en el 99.7 de FM, llegando hasta usted a través de la modalidad del 99.7 en este cuadrante, pero también a través de internet en www.uah.edu.mx/San Bartolo Radio o a través de la aplicación Suma UAEH, donde puede sintonizar radio y televisión pública con autonomía.

puede pues hacernos llegar sus mensajitos, sus reportes ciudadanos, la información que usted crea de carácter importante, replicar a la demás ciudadanía de esta región Otomí Tepehua. Con mucho gusto lo hacemos a través de nuestra señal universitaria 771-111-5629. Tenemos una selección, una playlist para compartirles, esperando les esté gustando. Iniciamos con el señor Antonio Aguilar y el tema El Dicharachero, de los temas de relajo más emblemáticos de este gran artista mexicano. Y bueno, pues así iniciamos. Sean todas y todos bienvenidos. Esto es Mexicano Amanecer a través de la señal del 99.7 de FM.

0: regresamos.
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1: Seis de la mañana con 21 minutos, Quererte Jamás, el tema que acabamos de escuchar a cargo del dueto Bertín y Lalo. Y bueno, pues la información en cuanto al pronóstico del estado del tiempo es la siguiente. Como marca en este día para esta región Otomí-Tepegua, en los municipios de Tenango, de Huehuetla, de San Bartolo, Tutotepec. Iniciamos con San Bartolo. Hoy se espera un día parcialmente nublado. 14 grados se registran en el termómetro, siendo las 6 de la mañana con 22 minutos. Será de 24 la máxima temperatura que se esté alcanzando para las próximas horas. Y bueno, pues en cuanto a probabilidad de precipitaciones, están enmarcadas en cuanto a porcentajes de 40, 50 y 45% respectivamente. Se espera que alrededor de las 12 del mediodía pueda presentarse, así lo marca el pronóstico, algunas lluvias ligeras, y de ahí que pudieran extenderse hasta las 6 y 7 de la tarde y noche. Así es que, pues, para que vayan considerando la información, así se mantiene este panorama para este martes 22 de septiembre en San Bartolo, Tutotepec. Parcialmente nublado se mantendrá este día. Para el caso de Tenango de Doria, se espera, pues igual, pues un casi similar a San Bartolo, parcialmente nublado se mantendrá el cielo. 14 grados se registran al momento y será de 24 la máxima temperatura que se esté alcanzando para las próximas horas. Y bueno, pues en cuanto a probabilidad de precipitaciones, también existe alrededor de las 12 del día, 40% se enmarca. Y de ahí que puedan extenderse estas posibles lluvias hasta las 7 y 8 de la noche, con porcentajes respectivos en todo este rango de horario entre 40, 45 y 50%. Así es que, pues, es probable las precipitaciones, para que pues lo vayan pues considerando de acuerdo a sus actividades que tengan pues planeadas el día de hoy. Igual y no descarten la probabilidad de precipitaciones también en este municipio amurallado de Tenango de Doria, hasta donde enviamos un saludo muy especial. Y bueno, finalmente para el municipio de Huehuetla se espera hoy despejado con algunos intervalos nubosos. 19 grados se registran al momento, siendo las 6:24. Será de 27 la máxima temperatura que se está alcanzando para las próximas horas de este martes 22 de septiembre. Hay también probabilidad de precipitaciones tenues, pero no descartarlas del todo. Se espera que alrededor de las 2 de la tarde puedan presentarse algunas lloviznas. A las 4 se enmarca 60%, siendo este horario pues el más probable en cuanto a precipitaciones. Y de ahí que pudieran extenderse con lluvias más tenues entre las 7 y las 10 de la noche. Así es que, pues, ahí les compartimos esta información para que la vayan considerando. Y es que, bueno, pues aparte de ello, en información, digamos, más general, compartirles que el Servicio Meteorológico Nacional, pues, emitió información importante justamente hace escasos 20-25 minutos en el aviso número 529 en la página oficial. Pues el Servicio Meteorológico Nacional comparte que para este día hay bandas nubosas provocadas por el huracán Polo, que pues también se ha mencionado y usted también pues quizá lo ha escuchado a través de las redes sociales, lo ha visto a través de los distintos noticieros. Y es que este huracán Polo ocasionará lluvias muy fuertes a puntuales intensas sobre entidades del occidente y sur de la República Mexicana, desde Jalisco hasta Oaxaca. Además, provocará rachas de viento y oleaje elevado en costas de dichos estados. Y bueno, pues por otra parte, también se habla del monzón mexicano e inestabilidad atmosférica sobre el noroeste del territorio nacional, que ocasionará también lluvias, por ejemplo, en las entidades de Chihuahua y Durango. Por otra parte, también otro de los fenómenos meteorológicos son los canales de baja presión e inestabilidad atmosférica. Esto en la zona del interior del país, que también a la vez pues propiciará lluvias puntuales intensas, por ejemplo en Chiapas, en Tamaulipas, en San Luis Potosí, Veracruz, Tabasco, Campeche, Yucatán y Quintana Roo. Además también este mismo puede provocar chubascos, por ejemplo en Coahuila, Nuevo León, Querétaro, nuestro estado de Hidalgo también, lluvias aisladas también en Zacatecas, Aguascalientes y otras entidades vecinas. Pues esto es lo que pues se pronostica debido a estos fenómenos meteorológicos, como por ejemplo los mencionados, y el que pues requiere mayor atención es sin duda el huracán Polo, que pues recientemente se ha formado. Así es que pues es lo que les comparto el día de hoy, y a la vez también pues desde la fuente de la página de la Conagua, que pues todos los días en punto de las 6 de la mañana emite su comunicado diario de el pronóstico general para las distintas entidades. Así es que ahí les compartimos la información, y bueno, pues ya les comentaba también que en particular en esta región Otomí Tepegua, pues no descartar del todo la probabilidad de precipitaciones. Ahí la información. Son ya las 6 de la mañana con 27 minutos. Vamos a enviar saluditos especiales hasta Ciudad González, Tamaulipas, para nuestro amigo Jovito, que ya se comunicó. Dice: buenos días, Alejandro, ¿cómo estás? Yo muy bien, muchas gracias. Y dice: favor, unas canciones de Rafael Buendía, La Perra Flaca, y también Los Mojados con Los Alegres de Terán. Saludos para todos los locutores de Radio UH San Bartolo. Pues muchas gracias, Jovito. Saludos también hasta esos lugares. Vamos a enviar también otro saludito por acá. Dice terminación 4863. Buenos días, ¿me puedes complacer con melodía, porfa? Ahí está complicado aquí. Con Entuente. Ay, aquí el corrector yo creo que pues hizo una mala pasada. Tuente Mayor. Ah, ¿el Puente Mayor? No. No sé, a ver si nos pueden corregir. Y dice una con Antonio Aguilar, bueno, esa sí se entendió. La Chancla, Yo Tiro Me La Pone. Ah, bueno, no se entiende ahí también. Saludos al Aguacate, a ver si pueden revisar ahí el mensajito, para que le podamos entender bien, y con mucho gusto complacemos. La Chancla, vamos a anotar La Chancla de el señor Antonio Aguilar. También por acá, saludos al Aguacate, y dice: buenos días, ¿me podrías complacer con el tema Una Página Más? En especial para saludar a la señora Polonia de la comunidad del Aguacate, de parte de su hijo Miguel. Bueno, pues ahí está el saludo para la señora Polonia allá en el Aguacate. Y pues el saludito muy, muy especial. Bueno, pues vamos a continuar con ese tema que ya tenemos aquí listo. Mientras buscamos los temas que nos solicitan, con mucho gusto complacemos. Y antes hacemos una pausa. Bueno, mejor dicho, después de este tema hacemos una pausa mientras buscamos las canciones. El saludito especial para quienes viajan en carretera, a quienes están a esta hora de la mañana pues ya iniciando con sus actividades, a quienes se van levantando también, listos para iniciar con esta jornada laboral de este martes 22 de septiembre.

0: regresamos.
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3: Son las 6:34.
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5: Las 6:35, rápidamente les comparto esta información. Y es que es muy importante, es información que no podemos dejar de lado. Se trata de una efeméride muy importante, el Día Mundial Sin Coche. Usted puede imaginarse que exista un día, bueno, pues ese es el objetivo de que todos hagamos conciencia y haya algún día en que no usemos el automóvil, en que no usemos quizá también el transporte público, que no utilicemos nada de estos vehículos que emiten pues gases tóxicos, ¿no? Y justamente el 22 de septiembre de cada año se celebra el Día Mundial Sin Automóvil, una fecha pues de carácter internacional que está orientada a desalentar pues el uso del vehículo particular y promover pues con ello también algunas alternativas de movilidad que sean pues más limpias, ¿no? Como por ejemplo el poder pues optar por caminar, si es que principalmente son espacios cortos, de poder utilizar la bicicleta también, que es un medio de transporte efectivo, limpio también. Y bueno, pues estas son algunas alternativas que se pueden utilizar. Y es que pues este día principal tiene objetivos importantes: la reducción de la contaminación, disminuir las emisiones de gases de efecto invernadero y mejorar la calidad del aire principalmente en las grandes urbes, pero también ya lo podemos ver pues en estas regiones rurales también, en nuestros municipios, en nuestra región lo podemos ver, ya hay muchos automóviles y muchos de ellos también muy contaminantes, hasta parece que están quemando leña, ¿no? Y de esa leña que pues se emite mucho humo. Entonces, pues este es el principal objetivo: fomentar el transporte sostenible, impulsar el uso de bicicletas, y bueno, pues ya en la ciudad también las redes de metro, caminatas que se puedan, aprovechar, ¿no? También para hacer ejercicio, que es otra de las de los objetivos importantes, dejar el auto y poder caminar también, que esto sin duda pues tiene beneficios para nuestra salud principalmente. Entonces, pues esta es la efeméride y pues hay mucha información que podemos compartirles, ¿no? Pero principalmente para que usted lo sepa, que el 22 de septiembre de cada año pues se celebra el Día Mundial Sin Automóvil, principalmente para hacer conciencia. Así es que pues ahí les compartimos esta información. Son ya las 6:38 y por acá enviar saluditos especiales, este mensaje que nos llega, la terminación 6376, dice: buenos días, mándale saludos para mi mamá María Santos, le puedes poner una canción de Vicente Fernández, la de Hermoso Cariño. Señora María Santos, un saludo muy especial de parte de su hija, y bueno, pues le dedica esta canción que en un momento más estaremos complaciendo con mucho gusto. Y dice también, saludos para mi abuelita Enriqueta, que ya está despierta. Una canción, la de Yo no fui, de Pedro Fernández. Saludos hasta Diez Cerros y muchas gracias también por sintonizarnos. Terminación 4387, dice, buenos días Alex, oye, me puedes poner, ¿cómo dice? Me puedes y da el tiempo, me pones la, si nos da el tiempo, una canción, un rinconcito en el cielo con los invasores de Nuevo León, por favor. Claro que sí, esperemos si nos dé el tiempo. Por acá terminación 0721, buenos días, muy bonita transmisión, gracias, lo seguimos escuchando. Muchísimas gracias. Dice por acá, feliz y bendecido martes también para usted y para todos nuestros radioescuchas hasta el aguacate. Enviamos saluditos especiales. Amigo Sabino, siempre enviándonos postales muy hermosas del lindo amanecer en esta región Otomí Tepego y en San Bartolo. Bueno, pues ahí enviamos el saludito muy especial. Ahorita escuchamos el audio que nos envía. Por acá también nos envían otro audio. Dice, ya dejé de quererte con Entro en Que Mayor. Ay. Bueno, yo creo que aquí otra vez, con Antonio Aguilar, La Chancla. Sí, la de La Chancla ya la tenemos, esa canción. Bueno, pues vamos dándole prisa por acá, el tema de La Perra Flaca, hasta Ciudad González, Tamaulipas. 6:40 a.m.

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0: regresamos. 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
2: Son las 6:47.
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3: Seis de la mañana con 47 minutos. Saludos, amigo Sabino, por acá nos envía un audio.
4: Puede poner una de Los Tres Herederos, Son Carnavalero.
3: Un Son Carnavalero. Bueno, pues ahorita ponemos una de Los Tres Herederos. Mientras tanto, vámonos con este tema. Se llama Una Página Más. Saludos hasta el Aguacate, Tenango de Doria.

6:50, pues vamos a continuar con las complacencias. Por acá también nos solicitan el tema Hermoso Cariño, saludos, y ahí está la complacencia.

6:52. Saludos aquí en la plazuela en San Bartolo Tototepec. Nos escriben y nos dicen, por favor, la canción del viajero de Luis Miguel. Te escucho aquí en la plazuela. Bueno, pues vamos a escuchar ese tema rápidamente. Son ya las 6:53.

6:55, las 6:55. Bueno, pues aquí estamos haciendo todo lo posible para darle salida a todas las canciones que tenemos como propuestas musicales, como solicitudes. Y pues vamos a darle prisa porque ya se nos está terminando el tiempo. Viene este tema que nos solicita la terminación 4978. Se llama El Chivo y está a cargo del señor Antonio Aguilar.

6 de la mañana con 57 minutos. Saludos allá en la Esmeralda. Muchas gracias por sintonizarnos. Nos dicen desde muy temprano, estamos en sintonía. De verdad que muchas, muchas gracias. Saludos también a don Héctor aquí en el mercado. Nos dice que desde ayer nos decía mañana nos escuchamos y nos saludamos. Bueno, ya son las 6:57, así llegamos al final de esta emisión de Mexicano Amanecer. Muchas gracias, gracias como siempre a usted por el favor de su sintonía. Por el momento me despido del micrófono, nos escuchamos a las 12 con las románticas de el mediodía. Yo me despido con este tema, se llama Sones de Yande, de Carnaval, Sones Carnavaleros, con los tres herederos. Saludos, Sabino, ahí que anda ya en la chamba desde muy temprano. Que tengan excelente día y cuídense mucho.

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4: Son las 7 con 2 minutos.
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Hola, hola, Paqui, ¿cómo estás? Buenos días, son ya las 7:07. Estamos muy contentos de estar junto a ti en Suma Radio. Estás en el 99.7, 99.5, 102.1 y 91.1 de tu FM en diferentes regiones. Hay paquis que nos escuchan en todo el estado de Hidalgo. Hay quienes están aquí en Pachuca, pero también quienes están en Huejutla, en Zimapán, en Actopan, en Tulancingo, en San Bartolo Tutotepec. Y estamos muy contentos de estar junto a ustedes. ¿Cómo les va? ¿Cómo les ha ido en estos días? Hoy es martes de pagadera. ¿Qué debemos? Sí debemos. ¿Qué cuánto debemos? No tengo la menor idea. No considero que sea demasiado, pero el día de hoy lo vamos a descubrir. Si es que sí, si es que no, o qué es lo que pasa. Vamos a descubrir qué, cuánto debemos. Pero si tú consideras que te debemos alguna canción que no te hayamos puesto, y digo que no te hayamos puesto porque si la pusimos de fondo un cachito y más, eso sí cuenta como que la pusimos. Entonces, si consideras que hubo una petición que hiciste y que no te pusimos, nos puedes decir al 771-142-6712. Son ya las 7:08. Bienvenidas y bienvenidos a Paqui Leslie.

7:10. Y oigan, el día de ayer, a través de nuestro canal de difusión y de nuestras listas de difusión, les compartimos una receta que Super Cianya nos mandó para hacer besitos de nuez. Besitos de nuez, una receta que además no necesita horno, que ustedes pueden hacer fácilmente, que pueden intentar, claro, con ayudado de sus papás. Pueden crear esta receta, besitos de nuez, deliciosos besitos de nuez para ti. Entonces, quiero saber, ¿a ustedes sí los hacen? ¿No los hicieron? ¿Están pensándolo hacer? Cuéntenme, por favor. Y si los hacen, ya saben que nos pueden enviar su fotito de qué tal les quedaron sus besitos de nuez. Voy a estar feliz de que nos compartan si se hicieron sus besitos de nuez, una receta que Super Cianya nos dejó para los paquis. Pero también es una invitación para que si tú tienes alguna receta que nos quieres compartir para los días lunes, lo puedes hacer y así todos aprenderemos a hacer unos chefcitos de lo mejor. 7:12. Gracias, abuelita Lola, que ya nos mandó los buenos días. Muchas gracias, abuelita Lola. También le deseamos un bonito día. Y oigan, bien temprano. Híjole, creo que no voy a poder abrir este mensajito. A ver, vamos a ver si lo logramos desde este lado. Es que quiero decirles que apareció una pequeña que me da mucha alegría que haya vuelto. A ver, vamos a ver qué nos tiene que decir. No sé, la tecnología está dormida. ¿Le ponemos un gallito? ¿Ustedes cómo ven? Yo creo que sí. Aquí ya me abrió. Dice, Paqui, hasta aquí nos escuchamos. Ay, sí me dolió mi corazoncito. Tal vez por eso no se quería abrir el mensaje, porque me iba a romper el corazón. No, esperen un momento. Ok, voy a respirar. Me voy a calmar y vamos a pasar esto juntos, Paqui. Paqui, hasta aquí nos escuchamos. He pasado a la secundaria y entro a las 7 de la mañana. No podrías poner tu programa a las 5:30 de la mañana para levantarse uno con ánimos. 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

porque yo sé mis limitantes y también se vale reconocerlas. Y segunda, porque, híjole, esa hora creo que sí solo estaríamos despierta tú y yo, mi amor. Entonces, bueno, ¿qué sí le quiero decir? Que siempre vas a ser Paqui. Que no importando, habrá días en los que entres a las 8 y que sepas que en la radio siempre va a haber un lugar bien bonito que te va a estar esperando y somos los Paquis y que estaremos felices de que nos cuentes tus nuevas aventuras y todo lo que aprendes en la CQ y que habrá muchos Paquis que también quieran saber qué onda, te gustó, no te gustó, qué pasó, cómo fuiste llevando como la transición de entre primaria y secundaria, todo eso que le va a ayudar a muchos Paquis a aprender a través de tu experiencia. Así que siempre que quieras regresar al show, regresa por favor a los Paquis. Te mando un abrazo y un besito, te quiero con todo mi corazón y ha sido un honor acompañarte todas las mañanas, pero recuerda, despaquilistriada no hay, por lo tanto, una vez Paqui, Paqui para siempre. 7:15, nos vamos a ir con música y un breve corte, pero regreso junto a ti en unos instantes.

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2: Son las 7:17.
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0: 7:19, como ustedes lo han notado, andamos retro y eso solo es por una razón. Edgar Santos se encuentra en controles de transmisión y en la mañana no di la presentación correspondiente. Muchas gracias, Gary. Y son ya las 7:20. Hola.
1: Buenos días, Katis. ¿Cómo estás? ¿Cómo amaneciste?
0: Ando muy bien, ¿y tú?
1: Hola, sí, escuché mi saludo.
0: Ahora sí, muy bien. Bien.
1: Y estoy ayudando unos panes a la francesa.
0: Ya
1: una
0: vi.
1: Papaya, gelatina con yogur y un licuado.
0: No,
1: ¿me
0: es
1: podrías
0: que...
1: podrías poner la canción de Taco de Suadero?
0: ¿Taquitos de Suadero?
2: Hoy es día de pajalera.
0: Hoy es día de pagadera, exacto.
3: Buenos días, Betty, ¿cómo estás?
0: Ando muy bien.
3: Creo que tú muy bien.
0: Sí, ¿y tú?
3: Hoy es día de pagadera.
0: Pura pagadera.
3: La canción de Chocolates con Almendras, gracias.
0: Bye, ahorita Betty. Te pagamos, primero te vamos a pagar la de hoy, que es la de Taquitos de Suadero, y te vamos a buscar en un momentito Chocolate con Almendras, ¿te parece? Oye, gracias por la foto que nos mandaste de tu desayuno, qué delicioso se ve, además su emplatado, miren, a la perfección, ¿eh? Debo decir eso también. Que se nos antojó un montón, por supuesto que sí, pero que sabemos que también vas a desayunar bien bonito también. Así que desayuna bien rico, buen provecho y qué bonito poder acompañarte. Esto es Taquitos de Suadero.

0: Hola, Paquiriski.
1: Hola.
0: Soy Jimeniski.
1: Hola, ¿cómo estás, Jimé?
0: Bien.
1: Ay, yo muy bien.
0: Qué
1: ¿y tú?
0: Mira, es que allí ya te mandé mi audio.
1: Ajá.
0: Y pues ya te lo mandé de mis sueños. Bueno, y hoy es martes de pagadera. A mi mamá no le pusiste la objeción en negada. Así que, por favor, me la pones. Gracias, bye.
1: Te voy a poner un cachito y te voy a explicar por qué no puse objeción denegada. Porque hay una parte en donde creo que su lenguaje es excesivo. Entonces, te podría poner un cachito de objeción denegada, sí. Pero tal vez no la podríamos dejar completa, porque ahí sí ya tendré un problema complicado con los paquis. Entonces te ponemos un cachito, ¿te parece? Y te mando un abrazo. Y a tu mami también. Y ahorita vamos a poner lo de tus sueños, ¿eh? Que ya nos mandó cómo hace las premoniciones.

0: Son 7:24. Hola, buenos días, soy Melody. ¿Me puedes poner la canción de Yo Nunca Vi Televisión en 31 minutos, porfis? Gracias y excelente semana. Melody, ¿cómo te va? ¿Cómo te va? ¿Cómo te ha ido? ¿Y cómo has estado? Ahorita te la buscamos y, oye, creo que tenemos cumpleañera, a ver.
1: Hola, Betty, soy Regi.
0: Hola, Regi.
1: ¿Me puedes poner la canción de Maranito, por favor? Gracias. ¿Y me puedes poner un gallito para mi papá Mini, por favor?
0: ¿Para tu papá Mini?
1: Hola, Betty, ¿qué crees?
0: ¿Qué pasa?
1: ¿Puedes ponerme las mañanitas? Es que hoy es el cumpleaños de mi mamá.
0: Ah, por eso el pastel, es que por eso supe que había como algo de festejar, porque hay un pastel que se ve delicioso, y es de 31 minutos, además.
1: Mira,
0: eso.
1: Mira, este es el pastel de cumpleaños de mi mamá.
0: Se ve delicioso, delicioso, delicioso, delicioso. ¿Y cómo se llama mami? Cuéntame, para que le mandemos un saludo y le pongamos unas mañanitas. También esta mañana... Hola, hola.
2: Hola, buenos días.
0: ¿Cómo estás?
2: Betty, te quiero pedir una canción de Papá Te Quiero, de 31 minutos. Por favor, gracias.
0: Abrazo, chiquito.
3: Hola, Betty.
0: Hola.
3: Soy Osieliski.
0: Hola, Osi, ¿cómo estás?
3: Si me podías poner la canción de Soy un dinosaurio anacleto de 31 minutos. Gracias. Bonito día.
0: Vamos a ver, Gary ya lleva un montón apuntadas, pero podríamos empezarles a poner de fondo y así pagaríamos más rápido. Y si no, esto se nos va a convertir en martes de devedera, porque no lo vamos a lograr. 7:26, hola Paqui, soy Lian, me debes Believer. Porfis, y un saludo para todos los Paquis, te mando un abrazo de sabor de chocolate. Andamos mandando besitos y abrazos de sabores, aquí no nos salen, pero a ti te mando un abrazo y un besito y toda la buena vibra para esta mañana. Buenos días, señorita Betty, es un gusto saludarla y aquí sintonizándola, como todas las mañanas. Queremos compartir con ustedes que el día de hoy se llevará a cabo la eliminatoria interna del Huapango y Canto, atendiendo la convocatoria que tenemos en nuestra región por parte de instituciones educativas. Que tengan un excelente día. Oigan, cuéntenos más, ¿qué onda? ¿Van a participar? ¿Quiénes van a participar? ¿Qué van a presentar? Miss Erika, cuéntenos, por favor. Queremos saber y que además nos cuente si hay algunos paquis ahí participando para apoyarlos. Ahí en Huejutla, abrazos.
4: Hola,
0: Paqui. Hola. ¿Cómo estás, Free?
4: Gracias, y que tengas un bonito día.
0: Gracias, bonito día también para ti y para Frichi.
5: Soy Frichi.
0: Hola, Fri.
5: ¿Me podrías poner la canción de Yo Nunca Vi Televisión de 31 minutos?
0: Gracias. Ya la tenemos en de fondo, eso es súper.
5: Que todos los tengan bonito día.
0: Gracias. Besitos. Adiós.
6: Hola, Paquilisqui. Yo soy Sofiliski.
0: Hola, So. ¿Cómo estás?
6: Quiero pedir una canción que se llama Big Shot de Toby Fox. Y te quería decir que tuvieras un muy bonito día y mi hermano te quiere saludar.
0: Gracias, corazón lindo. Hola. Tú también ten un día bien bonito y abrazos a tu hermano. Gracias por el saludo. Los dejo con Marranito. Vuelvo contigo en unos instantes.

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8: Son las 7:32.
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0: 7:35, hola.
1: Hola, Paqui, soy Sianya. Te quería decir que el día de hoy es el cumpleaños de mi papá. Por si le puedes poner las mañanitas, por favor.
0: Claro que sí, le mandamos un abrazo a tu papá y deseamos que pasen con él un cumpleaños bien bonito las dos, ¿eh?
1: Y a todos los Paquis, los invito a que revisen la receta de chefcitos en el canal de WhatsApp de Paquiliscli. Les va a encantar.
0: Mi amor, muchas gracias. Oye, te quedó increíble. ¿Y qué crees? Que sí les encantó porque ya vi que aquí... Bueno, primero voy a poner un par de audios para que no se me pierdan. Pero ahorita te voy a enseñar que aquí ya nos mandaron que anoche hicieron justamente tu receta de besitos de nuez y nos compartieron fotito de cómo les quedó 100. Entonces, muchas gracias por compartirnos la receta. Si ustedes se saben una más y quieren ser parte de nuestros chefcitos, también mándenos, por favor, cómo hacen su receta y vamos a estar felices de compartirla con todos los Paquis Olis.
2: Hola, Paqui. Hoy es día de pagadera.
0: Hola, de pagadera.
2: Soy Karel Iscli.
0: Hola, Karel Iscli, ¿cómo estás?
2: Por cierto, ¿me puedes poner la canción de del soldado Trisaldo? Gracias. Voy a participar en un baile.
0: Ay, ¿vas a participar en un baile, Karel? Padrísimo.
2: Guapango.
0: Vas a bailar un guapango. ¿Qué guapango vas a bailar, Care? Cuéntame, por favor. Sabemos que te va a ir súper, súper. Híjole, nos mandó una fotito de su blusa que está bordada padrísima. Muchas gracias, Care. Te deseamos lo mejor. Sé que lo vas a hacer increíble y que eres un niño que le va a echar todas las ganas, todas las ganas. Los Paquis estamos contigo y te deseamos lo mejor. Cuéntanos qué guapango vas a bailar. Nos va a encantar también saberlo. Igual y hasta lo ponemos. 7:37. Ahora sí, Antonelli Sli. Hola, nena.
3: Saludos a mi tío Carlos y a mi tío Chucho.
0: A tu tío Carlos y a tu tío Chucho. Nos dice Betty Antonelli que va muy adormilada, pero sí quiere mandarle saludos a su primo Carlos y al tío Chucho, que siempre los escuchamos. Y anoche hicimos besitos de nuez. Nos mandó además fotito de cómo los estaban preparando. Qué bueno que te gustó, que Sienya te acompañara a hacer tu receta. Gracias por mandarnos tu fotito de cómo lo estabas preparando, Antonelli Isli, se ven deliciosos. Así que bueno, espero que también hayan sabido súper, súper, súper ricos. Y si ustedes hacen los besitos de nuez, no se olviden de compartirnos qué tal les quedaron, ¿eh? Abrazos. Ian, ya voy, mi vida. A ver, stop. Tengo 800 mensajes. Vamos a darle play.
4: Hola, Betty.
0: Hola, cielo, ¿cómo estás?
4: Yo muy bien.
0: Me da gusto, te voy a alcanzar porque dijiste que te iba a 7:40.
4: Que...
0: Ajá.
4: Bueno, que bueno, pues ya voy camino a la escuela.
0: Ajá.
4: Pero como hoy es martes de pagadera.
0: Ah, pero te he pagado todas, ¿sí?
4: Bueno, reponer, no poner. Reponer la canción de... Jungle
0: Pee,
4: otra vez,
0: por fin. Es que esa sí la he pagado, esa no pertenece a pagadera, ¿eh?
4: Ya te la había pedido el opening de One Piece, pero... No... O sea, no me la pusiste, pero sí pusiste mi audio.
0: ¿Sabes yo qué escuchó? Yo... no sé.
4: Te pido, por favor, y también...
0: Bueno, te voy a esperar.
4: Que si no, me puedes poner también la del saque de Vince, porque pues me la pusiste muy cortita igual. Y te voy a decir algo.
0: Ajá.
4: Mi mamá te mandó una foto y es de un gato.
0: Ajá, ¿y yo la vi.
4: Ese gato es mío, se llama Bagheera.
0: Ay.
4: Que ya está medio viejito porque, bueno, pues ya tiene como 12 o 13 años.
0: Wow.
4: Ya está viejito.
0: Ya está viejito, sí.
4: Y pues ya ni sabe subirse a la cama, ya está.
0: Ay, ayúdalo.
4: Viejito, ya le pusimos una cobijita.
0: Ay.
4: Bueno, Betty, y también te voy a decir que te tengo grandes noticias.
0: ¿Qué? Cuéntame.
4: ¿Qué? Hoy...
0: Ajá.
4: En en mi escuela, y sí, sí, tu mamá, en mi escuela van a ser como en educación física vamos a jugar algo diferente, pero me dijo el profe que es algo muy emocionante y es como uno de quemados, pero...
0: ¿Pero distinto?
4: Sí es, o sea, muy divertido, dijo él.
0: Ok.
4: Bueno, Betty, que tengas un muy bonito día.
0: Gracias, Ian. Tú también ten bonito día. Dos cosas importantes. Lo mejor es que deseo que hoy te diviertas muchísimo en tu clase de educación física y que disfrutes esa nueva atracción que van a hacer. Y la segunda es que las canciones, si las puse, hoy andamos pagando y pagaremos otros paquis que sí les andamos debiendo. Entonces, por hoy nos vamos a aguantar en y ya las pondremos en otros días, ¿va? Un besito y un abrazo, Ian. Te quiero mucho y te portas muy bien y te diviertes muchísimo. Ay, espérenme, que tengo aquí uno de las mañanitas.
5: Y mi mamá se llama Magali.
0: Magali, ok.
5: Ah, y también se me olvidó decirte que hoy también es el cumpleaños de mi amigo Shio.
0: Ok, entonces le mandamos abrazos y besitos a Shio y a Magali para que pasen hoy un cumpleaños bien bonito. Y estas mañanitas van a ser para los dos, para que se diviertan mucho, para que disfruten su día. Antes y ellos son cachivache.

0: 7:42, pásenla súper bien, que disfruten mucho, feliz, feliz cumpleaños.
1: Y buenos días.
0: Hola.
1: Bueno, porque hoy es martes de pagadera.
0: Ajá.
1: Ahora sí me debes algo por primera vez.
0: ¡Ay, no!
1: El rap de los Michis.
0: El rap de los Michis, Edwin
1: Isley. Saluda a todos los paquis. Ahora sí.
0: Ahora sí, Edwin Isley. Ahora sí te debo, al fin te debo algo. El rap de los Michis, te lo voy a pagar ya prontamente, justo ahora. Y quiero mandarle un saludo a Tami y Cassie, a su mami, que ya van rumbo a la escuela. Y si les puedo poner la canción de las calaveras, saludos a todos los paquis y excelente día. Les mandamos muchos saludos y les deseamos lo mejor para este día. Esta canción que se escucha de fondo es para Edwin Isley. Para que ahora sí no te deba nada, nada, nada. Y antes de ponerles ya la canción, hola Paqui, yo soy Matías y soy nuevo. Quiero pedirte la canción de Zombie, Zombie, Zombie de Chumichuma. Saludos a todos los Paquis y gracias. Matt, regreso después de esta canción para ponerte tu bienvenida y sobre todo para ponerte tu canción.

0: con problemas.
1: 7:44 y como le dije ahorita a Mati, esta siguiente canción es para darte la bienvenida a los Paquis. Gracias por ser nuevo y porque sabemos que vas a disfrutar muchísimo de las mañanas y que has elegido que los Paquis te acompañemos.

Bienvenido, Mati. Esperamos que te diviertas mucho, que nos cuentes un poquito más sobre ti, que nos vayas compartiendo tu día a día. Zombie Zombie ya suena y ellos son Chumi Chuma.

Por toda la ciudad se está extendiendo una rara enfermedad entre los niños que ven la televisión y que se pasan todo el día

0: 7:46, ya casi nos vamos a un corte, pero creo que tenemos más cumpleañeros.
1: Hola, Pati.
0: Hola.
1: ¿Me puedes poner mañanitas a mi tía que hoy cumple, creo que 41?
0: Súper joven, ¿eh?
1: ¿Puedes poner la de dinosaurio Anacleto de 31 minutos? Gracias. Me la debes.
0: Abrazos para tu tía y que pase un cumpleaños bien bonito, la consientes mucho. Qué bueno que ya pusimos el dinosaurio Anacleto y esperamos que pase un cumpleaños bien hermoso.
2: Mati, Whisky va contigo.
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4: 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Son las 7:47.

0: 7:48. Hola, Sofi.
1: Hola, Betty, ¿cómo estás?
0: Súper, ¿y tú?
1: Hoy es...
0: ¿Cómo?
1: Hoy es martes de pagadera.
0: Hoy es martes de pagadera.
1: ¿Me puedes poner la canción de... Dai Dai, por favor? Gracias, que tengas un bonito día. Soy Ana Lisli.
0: Ana Sofi, Ana Lisli, ¿cómo estás? Espero que súper. Te mando un abrazo, chiquita hermosa. Y ahorita te buscamos tu canción, ¿va?
2: Hola, Betty, buenos días.
0: Hola,
2: soy
0: nena.
2: Lisli, aquí viene mi
0: hola, Tiago. Pensé que eras Cami.
3: Hola.
0: Perdóname, hola, Cami.
3: Soy Camiliki.
0: Hola, Cami.
3: No voy a poner... La canción de... El definitivo de la cuerda.
2: ¿Nos pones, por favor, la canción de Caminito de la Escuela? Gracias.
0: Ahorita se las busco. Abrazos, Tiago. Abrazos, Cami. Un besito y un abrazo. ¿Me puedes complacer con la canción de La Vaca Lola para mi sobrino Rafael Sandria Jiménez? Te escuchamos en Huejutlen. Un saludo para ti. Y este saludo es de parte de tía Vero. Te mandamos abrazos, Rafa, de parte de tía Vero. Y deseamos que hoy tengas un día bien bonito. Y oigan, quiero también, aprovechando que estamos en Huejutla, saliendo en este momento, nos dicen, buenos días, ¿me podrías mandar saludos para mi nieta Abril, de parte de su abuelita, que es mi pequeñita? Abuelita Evelia, de la mesa de Limantitla, muchas gracias por sus saludos. Estoy segura que Abril ya está rodeada de todo su cariño. Y a usted también le mandamos muchos abrazos. Gracias a nuestros paquis también de Huejutla de Reyes y de cada una de las regiones del estado de Hidalgo. Y oigan, yo sé que estamos en martes de pagadera, pero también quiero decirles una cosa. ¿Hace cuánto tiempo, cuánto no tenemos una historia de nuestro librero? De recomendarte un libro y de saber que una historia nos puede atrapar tanto. Bueno, pues platiqué con Mitch y le dije, tengo ganas de contarles una historia a los paquis sobre libros y sobre una historia que los pueda atrapar en sus páginas. Y entonces Mitch me dijo, yo me sé una y se los quiero contar a los paquis. Así que los vamos a dejar con el librero del día de hoy.
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6: ¿Alguna vez has imaginado un lugar tan bonito que parece sacado de un cuento de hadas? Un lugar lleno de árboles y flores de muchos colores. Cierra tus ojos e imagina cada detalle, ya que hoy viajaremos a un lugar fantástico. Pero antes, tenemos que conocer a alguien muy, muy especial. Déjame contarte sobre una niña de cabello rojo como el atardecer, con un rostro lleno de pecas y una imaginación tan grande que convierte cualquier lugar en un mundo encantado. Su nombre es Anna Shirley y su historia comienza en una pequeña estación de tren en el pueblo de Avonlea, en la isla del Príncipe Eduardo. Anna lleva un gran sombrero de marinero, un vestido color amarillo, una maleta viejita y muchísima ilusión por conocer a la familia que ha decidido adoptarla. Mientras Anna espera a su nueva familia, observa cómo los pasajeros suben y bajan del tren, pero nadie parece venir por ella. Pero no te preocupes, Paqui, porque en lugar de ponerse triste, Anna deja volar su imaginación. Piensa que si nadie viene a recogerla, podría dormir en lo alto de un cerezo, arrullada por el dulce aroma de sus flores blancas y bajo la luz de la luna. Estaría divertidísimo, ¿verdad, Paqui? ¿Escuchas eso, Paqui? Es una carreta jalada por un hermoso caballo café. Viene acompañada por alguien. Es un hombre viejo con largo cabello gris y... Espera un momento, Paqui. Ese es Matthew Cuthbert, quien a partir de ahora es el nuevo papá de Anna. Matthew se está acercando despacio hacia Anna. Pero algo raro sucede, pues voltea hacia todos lados como si estuviera buscando a alguien. Pero Anna está justo frente a él. ¡Qué extraño! Anna es la única niña ahí. ¿Por qué no la podrá ver? Pues quién sabe, Paqui. Quizás solo está un poco nervioso. A todos nos pasa. justo cuando algo nos llena de emoción, es comprensible que no nos percatemos de muchas cosas. Y en el caso de Matthew, no es la excepción. Después de todo, va a conocer a su nueva hija. Imagínate los nervios, la emoción al tope y sobre todo, la adrenalina que en ese justo instante siente. Cuando Matthew llega con Anna, ella salta de felicidad. Su sonrisa no le cabe en el rostro, pues por fin tendrá una familia de verdad. Pasados los nervios y después de presentarse, Anna y Matthew suben a la carreta para ir a su nueva casa, a Tejas Verdes. Es un hombre curioso, pero también encantador. ¿No lo crees, Paqui? A mí también me gustaría vivir en un lugar llamado así. Anna está emocionadísima. Avonlea es hermosa. Aquí los árboles son muy altos y frondosos. Las abejas no dejan de zumbar mientras se dirigen a las flores, que son de todos los colores del arco iris. A Anna le encanta este lugar. Aquí no tendría que soñar despierta, pues cada día sería mágico. ¡Mira, Paqui! Hemos llegado a Tejas Verdes. ¡Wow! Es una granja enorme, con árboles frutales y con muchos animales. El sol resplandece sobre el pasto verde, como si todo Tejas Verdes le diera la bienvenida a Anna. Vamos, Paqui, acompañemos a Anna a Tejas Verdes. Porque las sorpresas no paran. Pronto conocerá a Marila, la hermana de Matthew. Anna toca la puerta dos veces. Una mujer alta, delgada y con rostro serio abre la puerta con una sonrisa, que poco a poco se desvanece al ver a Anna, pues los hermanos Cuthbert esperaban adoptar a... ¿un niño? Esto sí que es algo que no nos esperábamos en la historia, Paqui. Con razón, Matthew no lograba reconocer que era ella a quien tenía que buscar. Pero ahora dime tú, ¿crees que Anna tendrá que volver al orfanato? ¿O logrará convencer a los hermanos Cuthbert de que Tejas Verdes también puede ser su hogar? Eso lo descubrirás en Anna de las Tejas Verdes de Lucy Maud Montgomery. Te prometo que cuando conozcas a Anna, no querrás dejar de pasar las páginas. Vas a reír con sus ocurrencias, imaginar junto a ella y tener muchísimas aventuras todos los días. Así que esta es nuestra recomendación en nuestro librero de esta semana. Recuerda, Paqui, que si tienes una historia favorita, algún libro que te haya emocionado o hecho volar tu imaginación y que se lo quieras compartir a los demás Paquis, puedes hacerlo. Y tal vez en el próximo librero estemos hablando del libro que tú elegiste. ¡Nos escuchamos pronto, Paquis!
0: Anna de las Tejas Verdes, ¿te gustó? ¿Sí lo leerías? ¿Lo pondrías en tu librero? ¿Sería una de las historias que te gustaría leer y saber su final? Bueno, ahí está la recomendación, se va a nuestro libro, al ratito te compartimos algunos otros datos sobre Anna en nuestro canal de difusión. Por favor, síguenos en el canal y ahí tienes como también unos plus que de pronto les compartimos para que se puedan enterar, ¿sale? Abrazos para Mitch y muchas gracias por compartirnos esta gran, gran historia. 7:56, hola Betty, buenos días, saludos para Adar, Yoki y Saraí que llaman para la escuela. ¡Ay, le mando muchos saludos a Adar! ¿Cómo estás? ¿Cómo estás, Adar? Hace tiempo que no te veo, esta vez en Aful no nos vimos, pero te mando un abrazo, espero que tengas hoy una mañana bien bonita y también le mandamos muchos abrazos a Saraí. Que disfruten muchísimo su mañana y gracias por ser Paquis. Hola Betty, ¿podrías mandarle saludos y buenas vibras a Chema Chacón? Ya que hoy tendrá cita para una revisión de brackets. Mil gracias y lindo día. Claro que sí, sabemos que Chema va a ser un niño que va a ser muy valiente, porque todos los Paquis vamos a estar ahí alentándolo y mañana queremos que nos diga qué tal le fue. Por supuesto sabemos que también es un procedimiento un poco complicado, doloroso en sus momentos, pero sabemos también que nos hará lucir una sonrisa espectacular en algún tiempo y en muchas ocasiones también nos sirve pues para poder estar mejor de nuestra salud bucal. Muchas gracias por compartirnos esta experiencia de que hoy irás y que podemos ser eso, tu compañía. Muchas gracias.
7: Hola Betty, buenos días.
0: Hola.
7: Dare Lixley.
0: Hola Dare.
7: Hoy que es martes de pagadera, ¿me puedes poner la canción de Dubis y Kenuk, por favor? Gracias.
0: Gracias a ti, Daré. Te mando abrazos. ¿Qué tal te ha ido? Que espero que tengas una mañana bien bonita.
8: Hola, Paquilis, Cli, buenos días.
0: ¡Olis!
8: Somos Emanuel y Renata.
0: ¿Cómo les va?
9: Vamos rumbo a la escuela.
0: ¿Sí?
8: ¿Le podrías mandar un saludo a mis primos Aranza y los gemelos Waldo y Liam, por favor?
0: Claro que sí, gracias. Les mandamos abrazos.
8: Adiós.
0: Abracitos y muchos saludos para tus primos.
10: Hola, Betty, buenos días.
0: Hola.
10: Hace mucho no te mandaba audios.
0: Eso sí, sí soy.
10: Te estaba escuchando, solo
0: okay.
10: Que no te mandaba audios.
0: Está bien.
10: Ya pasé a quinto.
0: ¿Cómo crees, Zoe, tanto tiempo?
10: Fue como a la tercera semana.
0: Ajá.
10: Pero bueno, adivina qué, Betty.
0: ¿Qué pasa?
10: Ya casi nace mi hermanita.
0: Nace ¿en serio?
10: El 6 de octubre.
0: Falta Dios mío, muy poco.
10: Yo ya quiero que nazca.
0: Sí. Yo también quiero saber cuándo nazca.
10: Adiós, Betty. ¿Me podrías poner la canción de Ellos Aprendí? Por favor. Gracias.
0: Ahorita te la buscamos, Zoe. Oye, qué gran noticia. Yo sí quiero saber, Paquis, apúntenlo en el calendario. 6 de octubre nace la hermanita de Zoe. Y para que todos estemos mandándole primero a lo mejor de las vibras a su mami. La segunda, estemos emocionados por la espera de nuestra nueva Paqui bebé. Y un abrazo a Zoe, que se convierte en hermanita mayor. 7:59 esta mañana. Quiero saludar. Se me fue por acá un mensajito que quería leer. Aquí estás. Listo. Hola, porfa, ¿me puedes decir cuál es la recomendación del librero? El nombre del libro, claro que sí. Se llama Ana de las Tejas Verdes. Así lo van a encontrar. Y al ratito, en un ratito, les compartimos también a través de nuestro canal de difusión, les compartiremos, pero se llama Ana de las Tejas Verdes. Les compartiremos otros datitos para que puedan ahí tenerlo en su librero. Y si les capturó esta historia, recuerden, todos los martes también les tendremos algunas historias para nuestro librero que hemos dejado un poquito olvidado. Pero ya estamos de regreso. Son las 8:00 y ya es momento de despedirnos. Abrazos para Leo Capa antes de que me vaya, porque si no, a ver, Leito, ¿cómo estás?
11: Hola, Betty, soy Leo Capi.
0: ¿Qué onda, Capi? ¿Cómo estás?
11: Hoy te voy a decir un chiste de una receta.
0: Ay, no sé, hoy me da nervio.
11: Hoy te voy a enseñar a hacer empanadas colombianas sin aceite y sin otra cosa. Primero, empezamos con un poquito de aceite. Espero que no me decepciones con poner mi audio.
0: No te decepciones.
11: Porque
0: Capi.
11: Mando muchos saludos y no me los pones, Betty.
0: Capi, me doy prisa.
11: Abrazos, Betty. Mi cumple es el viernes.
0: ¿Este viernes?
11: No se te olvide que mis mañanitas van a ser de Darth Vader.
0: Ah, claro, ya las tengo, esas sí las tengo.
11: Por favor.
0: Ok, Capi, te mando abrazos, ya nos tenemos que ir, pero te deseo que tengas hoy un día bien hermoso. Gracias, Paquis, por acompañarnos en esta mañana a través de Suma Radio y nos escuchamos mañana.
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24: Son las 8:03.
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0: ¿Qué tal, amigas y amigos nuestros? ¿Cómo están ustedes? Muy buenos días. Les saludamos con el gusto de siempre en nombre de todas y todos quienes, gracias a usted, participamos en este ejercicio de comunicación, en nombre de quienes laboramos orgullosamente para la Universidad Autónoma del Estado de Hidalgo. Son en este momento ya las 8 de la mañana con 4 minutos, 8 con 4 de este día, martes 22 de septiembre de 2026. Y como siempre, para nosotros es un extraordinario placer el poder agradecer a ustedes profundamente la gentil atención de su preferencia, agradecer el que nos acompañen, el que nos permitan acompañarles, agradecerles el que sean ustedes parte de nosotros y nos permitan ser parte de ustedes durante estas casi dos próximas horas, en las que estaremos comentando y compartiendo información que usted quiere, merece y debe saber. Bienvenidas y bienvenidos. Gracias por su compañía, su atención y su escucha. Esta es, para Suma Noticias Radio, la tercera llamada. Tercera.
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2: Buenos días. En este martes 22 de septiembre, te presentamos los titulares de la información más destacada hasta el momento. 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Todo esto y mucho más en los próximos minutos. Iniciamos.
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0: Las 8 de la mañana ya con 7 minutos, las 8 con 7, amigas y amigos nuestros, si usted aún no ha salido de casa, es importante que tenga usted esta información. Gracias, antes que nada, a nuestra querida compañera Marifer León por el avance de la información que estaremos compartiendo, entre otras cosas, a ustedes esta mañana. Y gracias también a Cele Bautista, quien le tiene ya el pronóstico para este día. Cele, buenos días, estamos contigo, adelante por favor.
5: Muy buenos días en este martes desde la Huasteca Hidalguense. A continuación les compartimos el estado del tiempo con información del Sistema Meteorológico Nacional. Y para Hidalgo se mantiene el pronóstico de lluvias, ambiente fresco durante la mañana en zonas altas y temperaturas de templadas a cálidas durante la tarde. Algunas precipitaciones podrían estar acompañadas de actividad eléctrica, pero les comparto la información climática de los municipios donde Suma Radio tiene presencia y comenzamos con la capital de nuestro estado, y es que en Pachuca se espera un ambiente fresco durante las primeras horas del día, con una temperatura cercana a los 11 grados como mínima y 21 grados como máxima. Se prevén periodos de nubosidad y posibilidad de lluvia. Si va a salir durante la mañana, lleve una chamarra ligera y no olvide consultar las condiciones del tiempo antes de realizar actividades al aire libre. Y en Tulancingo se pronostica una temperatura mínima de 10 grados y una máxima de 20 grados. El ambiente será fresco con periodos de nubosidad durante la jornada. Si tiene que desplazarse temprano, tome precauciones por las bajas temperaturas y lleve ropa adecuada para el ambiente fresco. En Actopan, la temperatura mínima será aproximadamente de 12 grados y una máxima que alcanzará los 25 grados. Durante el día se espera un ambiente templado a cálido con cielo parcialmente nublado. Procure mantenerse hidratado durante las horas de mayor temperatura y permanezca atento ante cualquier cambio de las condiciones del tiempo. En la Huasteca Hidalguense, Huejuta de Reyes, Hidalgo, continuará el ambiente caluroso con una temperatura mínima de 22 grados y una máxima de 34 grados. Se espera el cielo parcialmente nublado y existe posibilidad de lluvias débiles durante el mediodía y la tarde. El Servicio Meteorológico Nacional mantiene para la región de la Huasteca condiciones de calor y humedad, por lo que podrían presentarse cambios rápidos en el estado del tiempo. Si realizará actividades al aire libre, manténgase hidratado, busque lugares con sombra y tenga a la mano un paraguas o un impermeable ante la posibilidad de lluvia. Y en el Valle del Mezquital, en Huichapan, se prevé un ambiente templado, con una temperatura mínima cercana a los 12 grados y una máxima de 24 grados. Durante las primeras horas del día, lleve una prenda abrigadora aspiradora y si viajará por carretera conduzca con precaución ante posibles cambios de la visibilidad. En Zimapán se espera una temperatura mínima cerca de los 14 grados y una máxima de 27 grados con periodos de nubosidad y un ambiente de templado a cálido durante el día. Si tiene actividades fuera de casa, procure realizarla tomando en cuenta el incremento de temperatura y manténgase atento a posibles cambios en el cielo. Y finalmente, en San Bartolo Tuxtepec se espera un ambiente templado a cálido con temperatura cercana a los 16 grados como mínima y 28 grados como máxima, además de periodos de nubosidad y posibilidad de lluvia. En los caminos serranos, conduzca con precaución, especialmente si se presentan lluvias, humedad o reducción de la visibilidad. Y recuerde, las lluvias pueden provocar encharcamientos, aumento de los niveles de ríos y arroyos, así como reducción de la visibilidad en carreteras. Ante la presencia de tormentas eléctricas, evite permanecer en espacios abiertos y manténgase atento a los avisos oficiales del Servicio Meteorológico Nacional y de Protección Civil. Regresamos los micrófonos a cabina y continuamos con más en Suma Noticias Radio.
0: Gracias, gracias por la información, Cele. Y bueno, pues le comento brevemente, amigas y amigos nuestros, que hay alerta máxima en las costas del Pacífico mexicano por el impacto del huracán Polo, que alcanzó en las primeras horas de esta mañana la categoría 5. De esto estaremos platicando en unos instantes más. Entre tanto, iniciamos con nuestros enlaces regionales.
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0: La información con nuestra directora allá en Suma Radio Pachuca, Mari Carmen Hernández. Mari, con el gusto de saludarte. Buenos días. Adelante, por favor.
7: Hola, buen día, Anuar. Te saludo con mucho gusto para compartirte que de enero a agosto, Hidalgo registró 4.128 víctimas de amenazas, de acuerdo con datos del Secretariado de Ejecutivo del Sistema Nacional de Seguridad Pública. Pachuca encabeza esta lista con 545 denuncias, seguido de Tizayuca con 349 y posteriormente Mineral de la Reforma con 312 querellas. También entre enero y agosto de este año se registraron en Hidalgo 3.784 denuncias por lesiones dolosas, de acuerdo con datos del Secretariado Ejecutivo del Sistema Nacional de Seguridad Pública. Pachuca también concentró 511 denuncias y le sigue Tizayuca con 841. En cuanto a la percepción de inseguridad en la capital del estado, aumentó durante el último trimestre, al pasar del 50 al 54.3% entre marzo y junio de este año, de acuerdo con la Encuesta Nacional de Seguridad Urbana del INEGI, aunque la cifra está por debajo del promedio nacional, que fue 59.8%, el dato también representa un incremento anual. Y es así como nos preguntamos cómo se vive esta realidad en las colonias de la capital del estado. Suma Noticias salió a preguntarle a los habitantes, en específico de algunas de las colonias de aquí de Pachuca, para saber cuál es su percepción de inseguridad.
8: Porque hace como un mes asaltaron a un chico aquí en la calle, no me acuerdo si era Aconcagua, y con un arma punzocortante, y pues le llamaron a la patrulla y llegaron, pero la persona que lo asaltó ya no lo agarraron.
9: Pues hay un poco de ¿cómo te parece? Delincuencia, pero es en la madrugada, y de que hay reportes de que lo reportan de allá arriba de los vecinos y les abren sus carros, les roban las baterías. Aquí por lo general, aquí no, porque como te dijo mi sobrino, ya los conocen, pero igual tenemos cámaras.
10: Hay un baldío en la esquina, y enseguidita de ese baldío, ahí también se metieron a robar en esa casa de una vecina mía.
9: Sí, hacía más falta, porque aquí, para que haga más rondines, más que nada, en la noche. Sí andan las patrullas, pero te digo, falta más. Que pase más seguido las patrullas, más que nada.
7: Bueno, esto con respecto a esta percepción de los habitantes de la inseguridad en algunas de las colonias de Pachuca. Y también otro tema que se está hablando desde el día de ayer es este banderazo que

0: está por entrar en vigor, también falta la publicación del acuerdo en el Periódico Oficial del Estado. También se ha hablado de que ya se contempla la incorporación gradual de taxímetros digitales, sin embargo, pues viene nuevamente la pregunta hacia la ciudadanía, ¿usted qué opina con respecto a este servicio y a este aumento de la tarifa de 38, 45 pesos tan solo del banderazo aquí en la capital del estado? Y para finalizar con la información, llega la temporada de frío, la vacunación contra la influenza cobra importancia, sobre todo entre niñas y niños, adultos mayores, embarazadas, personas con enfermedades crónicas. La Secretaría de Salud reportó más de 12.000 casos confirmados de influenza en la temporada invernal del 2024 al 2025, por lo que la vacunación es una de las principales medidas de prevención. Y decíamos, con esta llegada de la temporada invernal, la vacunación vuelve a ser pues también un llamado de prevención. Hay que protegerse contra estas enfermedades respiratorias, no solamente reduce el riesgo de las complicaciones, especialmente entre estos sectores más vulnerables que ya compartíamos, también contribuye a disminuir la circulación de estos padecimientos. La prevención también comienza antes de que aumenten los contagios, por eso es importante estar al pendiente de estas medidas que tomará la Secretaría de Salud aquí en la zona metropolitana, que es una zona también de gran concentración, por lo que hay que estar al pendiente, mantenernos con las vacunas al día. Es una responsabilidad muy importante que cada uno de nosotros y nosotras debemos de tomar, y también es una forma de cuidar a nuestra comunidad. Así es que manténgase informado, conozca de estos procedimientos y acérquese también a estas unidades de salud. Hasta aquí la información, Anuar, que te compartimos esta mañana.
1: Gracias, gracias, Mari. Buenos días. Fíjate que la llegada de la temporada invernal no representa únicamente un cambio climático. Estamos hablando de un reto predecible y crítico, además, para la sostenibilidad de los sistemas de salud pública. ¿Por qué se lo digo? Porque desde una perspectiva epidemiológica, la vacunación masiva contra la influenza no debe ser vista solamente como una simple recomendación estacional, sino como una intervención colectiva indispensable para mitigar el impacto social y económico, además, que trae consigo cuando una persona se enferma de las vías respiratorias altas, María. Ahora, hay un valor en esta campaña y hay cosas que pienso que podemos reflexionar al respecto. La inmunización no busca únicamente el bienestar individual, tú lo decías, sino blindar a los grupos también de mayor riesgo. Estamos hablando de adultos mayores, estamos hablando de infantes, de mujeres embarazadas, de personas con comorbilidades. Y en estas poblaciones, la influenza, amigas y amigos nuestros, lo saben los expertos y lo sabe usted, no estamos hablando solamente de un resfriado común, sino de una causa directa, muchas veces, de hospitalizaciones por neumonía y complicaciones que muchas veces, desafortunadamente, pueden llevarnos hasta la pérdida de vidas humanas. Ahora, durante los meses fríos, la coexistencia de la influenza con otros patógenos, es decir, con otras enfermedades también en las vías respiratorias, pues genera una presión extrema sobre los servicios de urgencias, las camas de cuidados intensivos, y en ese sentido la vacuna actúa como un, vamos a decirlo así, como un ecualizador que evita la saturación de los hospitales, y esto le da oportunidad al sistema de salud, pues garantizar de una mayor manera el poder mantener su capacidad operativa para atender otro tipo de emergencias. Y además, las secuelas de una enfermedad, Mari, una enfermedad grave, impactan con mayor dureza a las familias de menores recursos. ¿Qué es lo que trae consigo? Ausentismo laboral, pérdida de ingresos, gastos que muchas veces resultan catastróficos en salud, y la vacunación pública y gratuita pues es una de las herramientas de equidad social pues más potentes con las que podemos disponer en este país. Y finalizo con esto: el éxito de esta temporada, Mari, salvo tu mejor opinión y la de nuestros amigos y amigas que nos hacen el favor de acompañarnos esta mañana, el éxito de esta temporada, de esta vacunación, no dependerá únicamente de la disponibilidad de las vacunas, sino de la capacidad para combatir la desinformación, para asegurar que la población acuda activamente a los centros de salud de instituciones oficiales como el Instituto Mexicano del Seguro Social o la Secretaría de Salud, porque finalmente, aunque entendemos y respetamos aquellas

0: personas que dicen yo no me vacuno, está muy bien, pero no podemos dejar de decirles que vacunar es, en última instancia, una estrategia de defensa colectiva frente al invierno, del cual nos han dicho pues las autoridades de la Comisión Nacional del Agua, del Servicio Meteorológico Nacional, que este fenómeno conocido ya como el Super Niño, pues traerá consigo no solamente bajas temperaturas en este próximo invierno, sino que vendrá acompañado con lluvias. Es decir, si no estamos prevenidos, si no estamos inmunizados, posiblemente podríamos estarnos el día de mañana arrepintiendo de ello, Mari.
1: Por supuesto, Honor, y algo que compartías también es estas repercusiones económicas, sociales que podemos tener, pero sobre todo a ciertas situaciones de salud que realmente pues permanezcan en nosotros y puedan ser inevitables. Por ello es que les estamos haciendo la invitación a que estén al pendiente, y sobre todo yo haría la invitación también a que se informen. Hace algunas semanas platicábamos con expertos también del Instituto de Ciencias de la Salud de nuestra universidad, que hacían un panel con respecto a la vacunación vista desde diversas disciplinas de salud. Entonces es muy importante que la sociedad se mantenga informada para no caer también en especulaciones, en cuestiones que pueden llegar a ser noticias falsas, porque eso es algo que también se da en torno a la vacunación, como bien lo comentabas. Entonces es muy importante estar al pendiente. En el caso de la comunidad universitaria, con la Dirección de Servicio Médico Universitario, si hay alguna duda, nos podemos acercar a ellos, que siempre tienen esta posibilidad de promocionar la salud y también de detectar oportunamente las enfermedades en la población universitaria. Entonces, reiteramos, creo que será muy importante también la información que nosotros como medios demos, que usted como radioescucha también se acerque a estas diferentes fuentes y fuentes confiables para que usted acuda a esta temporada invernal pues responsablemente a vacunarse, pero también a tratarse las enfermedades respiratorias de la mejor manera posible.
0: Así es, pues oportuna e importante la información que nos comparte Mari Carmen, y nos sumamos a esa invitación. Infórmese y oportunamente, si así lo decide, vacúnese. Mari Carmen, con el gusto de siempre, muchas gracias, un abrazo, buenos días.
1: Muchas gracias, buen día.
0: Seguimos.
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0: Cristian Trejo, amigas y amigos nuestros, le comparte a usted información sobre este impulso que la Universidad Autónoma del Estado de Hidalgo genera al vincularse con el sector empresarial. ¿Mediante qué mecanismos? Le invito a escuchar a Cristian Trejo.
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0: compartirles que la Universidad Autónoma del Estado de Hidalgo busca seguir estrechando la relación entre su comunidad universitaria y el sector empresarial, y para ello presentó esta nueva iniciativa Socio Garza. Este se trata de un programa que busca crear alianzas con empresas y establecimientos comerciales para acercar productos, servicios y beneficios a las y los estudiantes, pero también para abrir nuevas oportunidades de colaboración. José Fernando Enciso Ruiz, titular de la Coordinación de Vinculación e Internacionalización de la máxima casa de estudios de nuestra entidad, explicó que la idea va mucho más allá de ofrecer promociones. Y es que a través de estas alianzas también se busca generar espacios donde las y los universitarios puedan poner en práctica sus conocimientos, así como desarrollar habilidades y acercarse al mundo laboral mediante el servicio social y las prácticas profesionales. Además, para las empresas participantes, formar parte de Socio Garza representa una oportunidad para tener un vínculo más cercano con la comunidad universitaria, fortalecer su presencia y, por supuesto, construir relaciones de colaboración a largo plazo. La iniciativa contempla negocios de distintos sectores, como alimentación, cultura, arte, librerías, deportes y recreación. Además, tiendas especializadas y establecimientos de entretenimiento. Ahora bien, si tienes un negocio y te interesa formar parte de esta red de aliados, hay que cumplir con algunos requisitos. Entre ellos se encuentran contar con licencia de funcionamiento vigente, identificación oficial del apoderado legal, comprobante de domicilio y una constancia de situación fiscal reciente. Una vez acreditada la documentación, los establecimientos recibirán un distintivo que los identificará como Socio Garza, con una vigencia de un año. Así que, con esta iniciativa, la Universidad Autónoma del Estado de Hidalgo busca que la vinculación se convierta en algo más cercano y tangible, una relación en la que la universidad, las empresas y las y los estudiantes puedan encontrar oportunidades para crecer y colaborar. Porque cuando la universidad abre sus puertas al entorno que la rodea, también abre nuevas posibilidades para su comunidad y, por supuesto, para el desarrollo de nuestra región. Agradecemos a la Dirección de Comunicación Social por esta información. Al micrófono se despide Cristian Trejo.
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0: La información deportiva esta mañana la comparte a ustedes Misael Prisciliano. Mi querido Misa, con el gusto de saludarte. Buenos días, platícanos qué es lo que tienes para esta mañana.
1: Hola, Noar, ¿qué tal? Muy buenos días. Les vamos a compartir lo que está ocurriendo pues prácticamente en toda la Liga MX. Esta semana se ha dado un debate por el tema del regreso del ascenso y descenso en el fútbol mexicano, y esto ya ha escalado de las canchas a las tribunas legislativas. Durante el conversatorio fuera de lugar realizado en el Senado de la República, se presentó una iniciativa que busca elevar a rango de ley la restitución de la competencia deportiva fundamentada en tres pilares: mérito, oportunidad y libre competencia. De esta manera se busca que el ascenso y el descenso regresen a la Liga Mexicana. Los legisladores aclararon que el objetivo no es administrar directamente el balompié nacional, sino establecer un marco regulatorio general que pueda obligar a las organizaciones deportivas, es decir, a los equipos, a respetar la competitividad integral, abriendo nuevamente el debate sobre el modelo actual donde la Liga MX mantiene blindadas las categorías. A la cita acudieron directivos de clubes de la Liga de Expansión como Atlético Morelia y Atlético La Paz, además de periodistas especializados. Sin embargo, las sillas de la Federación Mexicana de Fútbol y la Liga MX quedaron vacías tras las ausencias de Mikel Arriola y Francisco Iturbide, quienes serán convocados nuevamente cuando la propuesta se presente formalmente. Todo esto ocurre mientras el Tribunal de Arbitraje también mantiene abierto el proceso legal iniciado por los equipos damnificados de la División de Plata. Aquí se hacía un especial énfasis y algo que llamó la atención fue recordar cuántos de los futbolistas actuales que estuvieron en la última Copa de Fútbol, en la selección mexicana, evidentemente, pues pasaron por equipos de la División de Ascenso, y fue pues impresionante el porcentaje de futbolistas que tuvieron un fogueo en la División de Ascenso y posteriormente dieron el paso a la Primera División. Entonces, pues queda pendiente una segunda reunión, pero por lo pronto se vislumbra un panorama pues aparentemente bueno para el regreso del ascenso y el descenso a la Liga Mexicana. En más información, Anuar, platicarte los resultados de la Liga MX femenil que se dieron el día de ayer. En este caso, pues León fue derrotado 2-0 en casa frente a Juárez. Toluca pues recibe una tremenda goleada 7-2 al enfrentar a las Amazonas, a Tigres de la Universidad Autónoma de Nuevo León, y por su parte el Santos derrota 2-0 a Cruz Azul, este equipo que pues estuvo inmiscuido en una reciente polémica y que por lo pronto deportivamente tampoco está dando la talla en la Liga Femenil. Hay que recordar que en la Liga Varonil también está pasando probablemente por un bache. Bueno, el equipo femenil tampoco le está pasando bastante bien. Por el momento, Anuar, esta es la información respecto a este primer enlace de deportes. Te estaremos compartiendo más información porque también tenemos pues una muy buena noticia para Alejandra Ortega, próxima nominada aparentemente al Premio Nacional de Deportes.
0: Estaremos pendientes de ello, mi querido Misa. Muchísimas gracias, un abrazo y nos escuchamos más adelante. Gracias. Misael Prisciliano y la información deportiva. Son ya las 8 de la mañana con 29 minutos y queremos hacer un paréntesis, amigas y amigos nuestros, antes que nada para agradecer a las personas que confían en este medio de comunicación, en la Universidad Autónoma del Estado de Hidalgo y su sistema universitario de medios autónomos. Y nos piden emitir un aviso de búsqueda para que le ayudemos a regresar a su casa a Mila. Mila, amigas y amigos nuestros, es un ejemplar canino, hembra, es color miel, tiene el pecho blanco, al igual que los cuartos delanteros, las manitas, como podríamos decirlo, tiene una franja, una línea blanca entre sus ojos. Es un ejemplar realmente muy bonito. Bueno, pues se extravió el 21 de septiembre, el día de ayer. Esto sucedió en Mineral de la Reforma, allá en Pachuquilla, por el centro de salud, nos dicen. Las señas particulares, decíamos a ustedes, una mancha blanca en el pecho, así como en la nariz. Tiene aproximadamente un año de edad y responde al nombre de Mila. Ojalá le ayudemos a regresar a casa. Son las 8 de la mañana ya con 30 minutos, las 8 con 30, amigas y amigos nuestros. Hay un número telefónico que nos ha dejado su poseedor. Si usted tiene alguna información respecto a Mila, con mucho gusto le estaríamos compartiendo este número. Vamos rápidamente a una pausa promocional después de esta Suma Noticias Radio. Regresa.
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10: Son las 8:34.
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13: La información con Carla Tobar. Carlita, con el gusto siempre de saludarte. Buenos días, adelante, por favor.
14: Hola, ¿qué tal, Anuar? Muy buenos días, con el gusto de saludarte, por supuesto, también a nuestra audiencia y a la producción de Suma Noticias Radio. Y déjame platicarte que padres de familia del Colegio de Bachilleres del Estado de Hidalgo, del COBAE, plantel Tamoyón 1, esto en el municipio de Huautla, pues cerraron las instalaciones de este centro educativo durante la mañana del lunes en protesta por la falta de energía eléctrica que está afectando al plantel. De acuerdo también con los inconformes, la institución permanece sin suministro eléctrico desde hace aproximadamente 4 meses, situación pues que señalaron no ha sido resuelta por las autoridades correspondientes. Los padres de familia también manifestaron su preocupación por las condiciones en las que los estudiantes deben desarrollar sus actividades escolares, particularmente ante las altas temperaturas que se han registrado, pues, en esta región de la Huasteca. A través de carteles que fueron colocados en el acceso de este plantel, pues los padres de familia solicitaron la intervención de las autoridades para atender la problemática y restablecer el servicio de energía eléctrica. La protesta, pues, también mantiene cerradas las instalaciones de este plantel educativo del COBAE Tamuyón I, mientras que los padres y las madres de familia, pues, esperan una respuesta y una solución ante la falta del suministro eléctrico. Ahora, en más información, pero ahora de la Sierra Hidalguense, déjame también platicarte, Anuar, que dos personas resultaron lesionadas luego de que la camioneta en la que viajaban volcara la tarde del domingo sobre la carretera Casetas Tepehuacán, esto a la altura de la comunidad de Mecapala, en el municipio de Lolotla. El accidente fue reportado alrededor de las 6 de la tarde, cuando una camioneta perdió el control y terminó volcada a un costado de la vía. También, de acuerdo con la información proporcionada por elementos de seguridad, los ocupantes fueron identificados con las iniciales de Dora CH y Timoteo GG, quienes se dirigían hacia el municipio de Tepehuacán. Tras recibir el reporte, pues al lugar acudieron los elementos de seguridad pública municipal de Lolotla, además de personal paramédico de ambulancias locales y también brigadistas del grupo voluntario Halcones de Tlanchinol, quienes brindaron pues la atención prehospitalaria a los lesionados. Luego de ser estabilizados en el sitio, ambas personas fueron trasladadas al hospital del IMSS en Tlanchinol, donde quedaron pues bajo la valoración médica especializada. Este accidente, por supuesto, que generó la movilización de los cuerpos de emergencia de la región, mientras que las autoridades pues también realizaron las labores de atención y seguridad en el lugar. Hasta aquí la información más relevante de la Huasteca, Anuar. Regresamos los micrófonos a cabinas.
13: Gracias, Carlita, que tengan un excelente día. Nos saludamos pronto. Seguimos.
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13: Estamos de regreso contigo, Misa. Adelante, por favor, con la información.
6: Claro que sí, Anuar, compartirte que ahora en la comunidad de El Tepe, esto en el municipio de Ixmiquilpan, elementos de la Secretaría de Seguridad Pública de Hidalgo, así como de la Policía Estatal, todo esto coordinado gracias al C5I Hidalgo, lograron concretar el aseguramiento de una pareja que en este caso pues contaba con 72 kilos de marihuana y 103 dosis de cristal. Las acciones iniciaron gracias a puntos aleatorios que se están realizando en el municipio e inspecciones de vehículos de interés instalados en la zona. Durante estos patrullajes, las autoridades detectaron y dieron seguimiento a una camioneta de color negro que provenía del municipio de Nopala. El vehículo transportaba en la parte trasera varias cajas de cartón totalmente envueltas en plástico. Al realizar la revisión del transporte fue que los oficiales pudieron localizar en su interior estos 72 kilos de hierba seca, así como 103 dosis de la sustancia, pues, con propiedades del cristal. En el lugar de los hechos, los agentes detuvieron a un hombre y una mujer. De acuerdo con las estimaciones que dio la Secretaría de Seguridad Pública de Hidalgo, la droga decomisada equivale a un valor aproximado de 576 mil pesos en el mercado ilegal. La corporación calculó que con esta intervención se evitó que cerca de 240 mil dosis pudieran llegar a la población. Las dos personas arrestadas, la camioneta, así como el cargamento, quedaron asegurados y se fueron puestos a disposición de la autoridad correspondiente. La pareja permanece bajo investigación por su probable relación con el delito de narcomenudeo, mientras continúan las diligencias para poder determinar la procedencia exacta de la droga. En este caso, la Secretaría de Seguridad Pública también recordó a toda la comunidad que mantendrán estos operativos y revisiones aleatorias en distintos puntos del estado. Asimismo, reiteraron que la ciudadanía puede reportar emergencias a la línea 911 y realizar denuncias de forma totalmente anónima a través del número 089. Aquí hay que comentar, Anuar, que la intercepción de este cargamento pues nos vuelve a confrontar directamente con el constante tránsito de sustancias peligrosas que hay por nuestras carreteras y que nosotros no estamos estamos enterados. En este caso, pues, estas 240,000 dosis que no llegaron a los vecindarios nos dan un respiro momentáneo, pero también ponen en evidencia la magnitud de una amenaza que continúa latente y que rodea la vida cotidiana de nuestras familias. Como habitantes de la región, la inquietud por la seguridad en los trayectos diarios es permanente. La posibilidad de que cargamentos de este volumen crucen entre municipios muestra la vulnerabilidad a la que están expuestas nuestras comunidades cuando las redes de narcomenudeo intentan echar raíces. En este caso, fue un buen trabajo el que se está realizando, sin embargo, la contención del delito continúa exigiendo una labor ininterrumpida que continúe garantizando, valga la redundancia, pero que también proteja y que mantenga efectiva, pues, en este caso, la tranquilidad de la ciudadanía en cada rincón del territorio hidalguense. Hasta aquí la información del Valle del Mezquital, Anuar.
13: Gracias, Misael. Nos estaremos escuchando más adelante con el segundo bloque de información deportiva. Gracias, Misael Prisciliano. Seguimos.
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13: Paulina Rosales con la información. Pau, buenos días. Adelante, por favor. Gracias.
10: Buenos días, Anuar, y buenos días a toda la audiencia. Y pues bueno, comentarles aquí pues cuáles han sido los últimos eventos de esta región. Y es que a partir del día de mañana, miércoles 23 de septiembre, el ejido Mamití será sede de una capacitación a productores y personas que realizan alguna actividad económica relacionada con el sector frutícola y el maguey. Esto se dio a conocer por parte de la Dirección de Desarrollo Agropecuario, quien informó que estas capacitaciones van a estar enfocadas en temas como injertos frutales y el manejo agronómico del maguey. ¿Qué es esto del manejo agronómico? Bueno, pues es el conjunto de prácticas y técnicas tradicionales que se aplican para cultivar, mantener, proteger y aprovechar esta planta hasta su cosecha. La cita es a partir de las 2 de la tarde en el Salón Ejidal de la comunidad de Mamití y las capacitaciones van a ser impartidas por técnicos especializados de la Secretaría de Agricultura y Desarrollo Rural de Hidalgo, también conocida como la SADER. Y bueno, esto es parte de la información, pero también, pues justamente, ya les comentaba que este fue un fin de semana donde hubo varios informes de gobierno y pues justamente en el municipio de Tecozautla se hizo un anuncio importante, ya que se mencionó que se van a invertir 21 millones de pesos de recursos públicos para la instalación de un laboratorio de medicina y de enfermería que se va a ubicar en la Universidad Nacional Rosario Castellanos y que va a estar localizada en el municipio de Tecozautla. Esto lo dio a conocer la alcaldesa Marisol Prieto Avendaño, quien mencionó que pues ya en octubre se va a iniciar el ciclo escolar con alrededor de 300 estudiantes. Antes se había previsto que iniciaría el ciclo en este mes de septiembre, sin embargo, pues ya anunciaron que la primera generación estudiará en octubre. Recordar que dicho proyecto ha tenido una inversión de 5 millones de pesos en construcción y 1.5 millones de pesos en equipamiento y que ofrece pues las carreras de Derecho y Criminología, Administración y Negocios, al igual que Turismo y Medicina. Y bueno, por otra parte, también en el municipio vecino de Alfajayucan, el edil Julio Agustín Cruz Tobar informó que ya fue clausurado un túnel que se ubicaba como una salida alterna en las instalaciones de la presidencia municipal. El alcalde señaló que pues este túnel se utilizaba por anteriores presidentes municipales para poder salir sin ser vistos por la ciudadanía cuando se hacían estas audiencias ciudadanas. En este sentido, pues él aseguró que pues este cierre significa que no habrá rutas para evadir al pueblo, así que pues este es el compromiso que hizo con la población, habrá que darle seguimiento a si justamente pues este compromiso se está cumpliendo o no. Y solo por último, pues en dicho municipio pues se espera que el día de hoy se apruebe esta Ley de Ingresos 2027, de la cual pues seguramente el día de mañana les estaremos dando a conocer pues mayor información. Hasta aquí el reporte, Anuar.
13: Muchísimas gracias por el mismo, Pau, estaremos pendientes de próximas entregas. Buenos días. Seguimos.
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13: La información con Daniel García. Dani, con el gusto de saludarte. Buenos días. ¿Qué nos tienes para esta mañana?
15: Hola, ¿qué tal, Anuar? Te saludo con gusto a ti y, por supuesto, al auditorio de Suma Noticias Radio. Pues vamos a empezar por compartir que luego de 4 años la tarifa de servicio de taxi incrementará 20% en Hidalgo, informó este lunes Lisbeth Robles Gutiérrez, titular de la Secretaría de Movilidad y Transporte de Hidalgo, la CEMOT, quien explicó que los ajustes pues se dividirán en 5 fases de acuerdo a la región. Así como lo escuchamos en la primera parte de este espacio, justo nos platicaban con lo respecto a la capital hidalguense. En el caso de Tulancingo será básicamente el mismo tema. Se detalla que además este tarifario puede migrar en algunos municipios a taxímetro digital pues de cobro, ¿no? Y es que el banderazo del cobro, al menos aquí también en Tulancingo, partía de los 38 a los 45 pesos. En la mayoría de los casos pues partía precisamente de esos 45 pesos. Los usuarios argumentaban que en ningún caso, prácticamente ninguno, se cobraban esos 38 pesos como la mínima. Era de 45 hacia arriba, al menos en el caso de Tulancingo, aquí en el Valle. Bueno, pues inclusive la de alguna manera, pues sí, la queja, la inconformidad por parte de los usuarios es que en un trayecto de un par de kilómetros, no incluso rebasando los 3, pues excedían no solo los 45, los 50, los 60 pesos. Entonces, ahora con este aumento, con este ajuste de la tarifa, seguramente habrá pues más opiniones en contra y opiniones divididas también por lo que acontece en el tema del transporte público. Recordarán, estimado auditorio, que hace pues unas semanas, también meses ya, se autorizó el incremento al pasaje. Bueno, pues esto también representa ni más ni menos que un golpe a la economía de las y los tulancingueses. En más información, Anuar, déjame platicarte que los vapeadores pues siguen en venta aquí en Tulancingo, pese a la prohibición. Desde el 16 de enero de este año está prohibida la adquisición, venta, suministro de cigarrillos electrónicos y vapeadores en México. Además, también está prohibida la propaganda o publicidad de estos productos. Todas estas restricciones han ocasionado que la venta de vapeadores no sea tan evidente. Ahora se ofertan a través de grupos de WhatsApp y en los establecimientos que los venden no están a la vista, pero estos productos siguen estando pues en el mercado. Los costos van desde los 200 hasta 1000 pesos y hay de distintos sabores, especialmente pues dulces. Todo esto de acuerdo con la publicación que se pueden ver en las redes sociales del Instituto Mexicano del Seguro Social, hacen ver estos productos menos dañinos, pero la realidad es que no dejan de ser adictivos. Y otra problemática de los vapeadores es que al estar prohibidos, las personas que los adquieren no tienen ninguna certeza de lo que están comprando. Entonces, de hecho, está comprobado que estos vapeadores hacen todavía muchísimo, muchísimo más daño que aquellos que los cigarrillos. No se pretende en ningún momento decir que se prefiera el cigarrillo por sobre todas las cosas. Ambos hacen, pues, hacen daño. Y pues en el tema de los vapeadores, son químicos que son altamente tóxicos, que están ni más ni menos golpeando la salud de muchísimas personas, sobre todo menores de edad, lo cual, bueno, pues está agravando la situación de salud. Así que tengan muchísimo cuidado, a sobre todo padres de familia que tienen acceso, sobre todo los más a los más pequeños de la casa, los llevan a la escuela, no sabemos a muchas veces lo que se carga en las mochilas. Pues una revisión a conciencia en casa, porque ahora déjame decirte, Anuar, querido público, que en las escuelas no pueden hacer los famosos operativos mochila. Bueno, pues ya no pueden ni más ni menos que ver con qué cargan las y los menores en la escuela, ¿no? Entonces, muchísimo cuidado en este tema.
13: Fíjate que, gracias, Dani, por la información. Rápidamente me gustaría comentar lo relacionado con el incremento al pasaje. Recordemos que en un momento el gobierno del estado había aprobado esta actualización de tarifas al transporte público, a las que conocemos como vans, como micros, como combis, y pues se había hablado de una supervisión gubernamental. Ajá. Permanente. Ahora, yo le pregunto a ustedes, amigas y amigos nuestros, que tienen necesidad de hacer uso del transporte público, taxi o el convencional, ¿usted ha notado una mejora significativa después de que se actualizaron las tarifas del transporte público. ¿Cuánto tiempo esperaremos como sociedad para ver la mejora en el servicio del transporte público, en este caso del taxi? Lo digo porque estamos hablando de una ciudadanía atrapada en un mercado sin alternativas reales de plataformas digitales como Uber o Didi, mi querido Dani.
15: Así es.
13: Para el usuario promedio, este 20% impacta directamente en sus ingresos diarios, cobrándose por un servicio que históricamente ha sido calificado como deficiente, desorganizado y propenso a cobros arbitrarios. ¿Cuánto tiempo habremos de esperar para que lleguen los taxímetros digitales y para que se nos cobre lo que marca el taxímetro? Porque bueno, este ajuste del 20% pues les cae muy bien, particularmente a los concesionarios. No hablo de los choferes, no hablo de los operadores, hablo de los concesionarios, que son los dueños de las unidades y son los que le dicen al operador: esta es la tarifa, esta es la cuota, tanque lleno, unidad limpia, de tal hora a tal hora, y a ver cómo le haces, cuánto te queda a ti. Pues mira, son de las 50,000 cosas que el día de hoy realmente no me importan, es tu chamba y tú sabes qué es lo que tienes que hacer. Pero ¿quiénes son los que dan la cara? Pues los operadores precisamente de taxi. Entonces, pues eso es un ajuste benéfico para los concesionarios, decíamos, pero la deuda con el usuario va a seguir latente. En el caso de la capital del estado, pues les llega unos días de que inicie la feria, y pues sabemos de que ahí es cuando, pues es una buena oportunidad, ¿no?, para incrementar. Sabe que sí, pero le cuesta 100 pesitos. Oiga, me cobran 50. Bueno, si quiere, si no, váyase caminando. O si trae tenis, pues una trotadita no le cae bien a la 1:30, 2 de la mañana, que estará muchas personas saliendo de la feria. Entonces, sí pienso que es necesario el ajuste, posiblemente sí lo sea, pero la autoridad nos ha quedado a deber en cuanto a las supervisiones y no puede, bajo ninguna circunstancia, volver a fallar, porque el aumento no será una vía de modernización, sino simplemente un costo más alto por la misma ineficiencia de siempre. Es decir, vas a pagar más por lo mismo.
15: Así es, y obviamente necesitamos que esto, que no solo lleve a cabo las inspecciones, sino que de verdad ejerza a través de sus mecanismos que implemente las herramientas necesarias para que este transporte sea digno, sea pues precisamente esté a la altura de lo que se está pagando, ¿no, Ana?
13: Así es, y bueno, pues recordarle a ustedes, amigas y amigos, que tenemos una alternativa ante los cobros excesivos. Recuerde usted que el sistema de transporte convencional de Hidalgo pues ha puesto a disposición de la ciudadanía canales oficiales para registrar quejas. Hay una vía telefónica directa, es el 800-503-2002, repito, 800-503-2002, o bien una línea local para la capital del estado, que es 771-526-1284. Al reportar algún cobro excesivo, algún maltrato, alguna irregularidad, es indispensable proporcionar el número de placas de la unidad o el número económico del taxi, así como el día, la hora y una descripción breve de lo ocurrido. Amigas y amigos, o sea, pueden enviarse también correos electrónicos, queja transporte, así, seguidito y en minúscula, quejatransporte@hidalgo.gob.mx. No nos queda más que esta alternativa. Bueno, pues como ciudadanos debemos estar atentos para saber cómo podemos también nosotros reaccionar. Muchísimas gracias, Dani.
15: Gracias a ti, Anuar. Saludos.
13: Saludos. Regresamos más adelante con más información y nos vamos ahora con nuestros enlaces. Continuamos con ellos.
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13: La información con Fidel García. Fidel, buenos días. Adelante, por favor. Estamos contigo.
16: Anuar, buenos días, te saludo con gusto y a nuestra audiencia de Noticias. Comentarles que varios municipios de la Sierra Gorda, tales como Jacala, La Misión, Pisaflores y Tlahuiltepa, se encuentran entre los municipios de Hidalgo que actualmente presentan sequías moderada. De acuerdo con el monitoreo de sequía del Servicio Meteorológico Nacional, con información al corte del 15 de septiembre de este mes, de este año, el reporte de la Comisión Nacional también del Agua señala que de los 84 municipios que conforma el estado, 10 se encuentra en categoría D1, correspondientes a sequía moderada, 28 presentan condiciones anormalmente secas, clasificadas como D0, y 46 permanecen libres de sequías. Dentro de la región de la Sierra Gorda, comentarte, Anuar, que la situación adquiere particular relevancia debido a la presencia de actividades agrícolas y ganaderas también que dependen directamente de la disponibilidad del agua. A los cuatro municipios clasificados como sequía moderada se suman otros de la región que presentan condiciones anormalmente secas. Entre estos últimos se encuentra Chapulhuacán, Nicolás Flores, Pacula y Simapán, además también de Tasquillo. De acuerdo con el mismo reporte de Conagua, la categoría D0 representa pues una condición de déficit de humedad que puede pues anteceder, digamos, al desarrollo de sequías si persisten las condiciones de escasez de lluvia en estas regiones. La Conagua también señaló que estos datos también permiten a los gobiernos municipales establecer protocolos preventivos ante un posible incremento de niveles de sequía, además también de orientar recomendaciones y acciones relacionadas también con el uso responsable del agua. Comentarles que la situación coloca nuevamente a la Sierra Gorda Hidalguense ante este reto de fortalecer también la prevención y el manejo de agua, digamos, de manera comunitaria, particularmente en localidades rurales, donde la disponibilidad del recurso pues tiene efectos directos sobre las actividades productivas y cotidianas. En más información, en esta mañana, Anuar, comentarles que el gobierno municipal de Cardonal dio a conocer la realización del taller para el autoempleo, la elaboración de pan artesanal, una capacitación gratuita que busca pues fortalecer las actividades productivas de los habitantes de la comunidad de Cieneguilla. De acuerdo con la convocatoria, justamente el curso se desarrolla, o mejor dicho, se está desarrollando del 19 al 26 de septiembre y continuará también del día 3 al 17, los días 3 al 17 de octubre, en un horario de 9 de la mañana a 2 de la tarde. Vamos a proporcionarle un teléfono por acá, 772-142-8923, 772-142-8923, por si pues alguna ciudadanía, alguna persona esté interesado en conocer la elaboración y el proceso de pan artesanal hidalguense, pues para también impulsar actividades productivas de autoempleo, ¿verdad? Y justamente esta actividad está orientada pues al aprendizaje de técnicas relacionadas con la elaboración de pan regional de Hidalgo, pues para brindar las herramientas, digamos, de alguna manera para contribuir al autoempleo. Además también de la capacitación, el taller plantea la importancia de preservar pues estos conocimientos y saberes tradicionales que forman parte también de la identidad cultural de Hidalgo. Con esto termino mi reporte. Desearles que tengan un excelente día.
13: Que lo sea también para ustedes, Fidel. Gracias. Seguimos.
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13: La información con José Canales. Pepe, estamos contigo. Buenos días. Adelante, por favor.
17: Buenos días, Anuar, te saludo con gusto, también a mis compañeros y compañeras en cada una de las emisoras y a toda nuestra audiencia. Comienzo compartiendo información actualizada sobre el estado del tramo carretero que se vio afectado la semana pasada por las lluvias. A través de un comunicado emitido la tarde de ayer, Protección Civil de Tenango de Doria dio a conocer que se siguen los trabajos con maquinaria especializada en el tramo previo al arco de bienvenida al municipio. En este mismo comunicado solicitan a conductores de góndolas, tráileres y vehículos de carga pesada evitar circular por la zona mientras continúan estos trabajos, ya que el peso de las unidades afecta las condiciones del lugar y dificulta las labores que ahí se realizan. Agradecemos la colaboración de los transportistas para facilitar los trabajos y contribuir a prevenir riesgos, concluye este comunicado. En otro orden de idea y en más información regional, se ha dado a conocer una serie de convocatorias, de las cuales haré mención a continuación de manera rápida. La primera de ellas consiste en participar en una capacitación virtual a realizarse mañana 23 de septiembre, dirigida a cocineras y cocineros tradicionales, y así conocer lo necesario para participar en la cuarta edición de la convocatoria ¿A qué sabe la patria? A las 11 se realizará esta segunda capacitación. Asimismo, para artesanas y emprendedores, otra capacitación será impartida por personal de la Secretaría de Desarrollo Económico del Estado de Hidalgo. El tema es conformación y funcionamiento de una cooperativa. Se realizará el viernes 25 de septiembre a las 11 horas en el Centro Cultural ubicado en la cabecera municipal de Tenango de Doria. Cerramos este tema de las convocatorias con la llamada Tesoros Vivos, a través de la cual se busca reconocer la vida y el trabajo de hombres y mujeres que cuidan la música, la medicina tradicional, las lenguas y artesanías del Estado. En este caso, la fecha límite para hacer las propuestas a las autoridades locales es el 9 de octubre. Para más información pueden consultar las bases de la convocatoria en www.culturahidalgo.gob.mx. Anuar, con esa información es como concluyo mi participación en esta mañana, deseándoles un excelente día. Ya nos saludamos en otra ocasión.
13: Que sea también para ustedes un excelente día, Pepe. Muchísimas gracias, amigas y amigos nuestros. No nos despedimos de ustedes allá en la querida Huasteca Hidalguense. Se quedan con Suma Radio Huejutla, que tiene información relevante para ustedes. Nosotros regresaremos a saludarles cosa de unos 30 minutos más o menos. 9 de la mañana, con un minuto. Pausa, volvemos.
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3: Son las 9:04.
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6: Amigas y amigos nuestros, gracias por continuar con nosotros en este espacio informativo de Suma Noticias Radio. A continuación, Lluvia Trejo le comparte a usted información sobre cómo se está disparando, vamos a decirlo así, el mercado negro de medicamentos. ¿Sabe usted cuál es la razón? El auge de la inteligencia artificial y el comercio digital. Le invito a escuchar esto.
7: Hola, ¿qué tal? Como siempre, un gusto poder compartirles la información de carácter nacional. Actualmente, el mercado ilegal de medicamentos en México asciende a 38.500 millones de pesos al año, lo que representa aproximadamente 5% del mercado total, sostuvo Juvenal Becerra Orozco, presidente de la Unión Nacional de Empresarios de Farmacias, UNEFARM. Advirtió que este fenómeno se incrementó del año pasado a este en alrededor de 1%, y las razones que explican este fenómeno son variadas. Una de ellas es el uso de inteligencia artificial para promocionar productos de dudosa calidad mediante la suplantación de especialidades en videos creados con esa tecnología. Pero también está el surgimiento de páginas de internet donde el gancho es el bajo precio de fármacos, muchos de los cuales son clonados o robados, y alertó sobre la existencia de una red de pepenadores que hacen filtros de la basura para buscar medicamentos. Luego les hacen nuevo empaque y los reintroducen en el mercado. Exhortó a la población a no dejarse y valorar que cuando un medicamento lo venden en menos de la mitad de lo que realmente vale, ya sea en sitios de internet, en tianguis o con el uso de inteligencia artificial para suplantar identidades, es casi seguro que no es un producto seguro. Llamó a no engancharse por el precio. Si no se puede comprar un medicamento innovador, vayan a su farmacia de confianza, pregunten por uno genérico. 90% de los fármacos tienen una opción genérica que le va a costar al paciente 80% menos. Todos los genéricos tienen la biodisponibilidad, bioequivalencia y la calidad para curar una enfermedad. Hasta aquí la información de carácter nacional. Me despido por hoy. Lluvia Trejo en el micrófono.
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6: Adán Zúñiga, amigas y amigos nuestro, le comparte información sobre cómo la Universidad Autónoma del Estado de Hidalgo está potenciando las exportaciones hidalguenses mediante foro intersectorial. Le invito a escucharlo.
9: Atención a todo el sector productivo y a la comunidad universitaria. La mirada del comercio internacional se posiciona en nuestra casa de estudios. Desde las frecuencias de Suma Radio, les informamos sobre una iniciativa clave para catapultar la economía de nuestra región hacia los mercados globales. La Universidad Autónoma del Estado de Hidalgo, a través del Área Académica de Comercio Exterior del ICEA, afina los últimos detalles para el primer foro de estandarización y fomento de las exportaciones hidalguenses. La cita está pactada para hoy 22 de septiembre de 10 10:30 a 15 horas, en una jornada donde confluyen estudiantes, académicos, inversionistas y autoridades. Otorgar a los productores e instructores hidalguenses las herramientas clave, regulaciones y estándares de calidad para dominar los procesos de incorporación y exportación. El encuentro contará con ponencias estelares a cargo de especialistas de la SEDECO, la American Chamber of Commerce of México, la firma Clearway y el Consejo Coordinador Empresarial de Hidalgo. Además de las mesas de trabajo sobre tecnología y logística, el foro ofrecerá una feria de negocios y espacio de networking para crear alianzas estratégicas inmediatas entre la iniciativa privada, el sector público y la academia. Agradecemos a la Dirección de Comunicación Social por la información facilitada para este reporte. La máxima casa de estudios demuestra que el talento hidalguense no tiene fronteras. Para Suma Noticias Radio, reportó Adán Zúñiga. Cambiamos de frecuencia y devolvemos los micrófonos a la cabina principal.
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6: Como cada semana, amigas y amigos, nosotros tenemos la oportunidad de compartir a ustedes el pensamiento, la reflexión crítica y analítica de nuestros extraordinarios colaboradores y colaboradoras también. El día de hoy nos da mucho gusto compartirle a usted la colaboración del doctor Roberto Morales Estrella, gran amigo, gran compañero, por supuesto, gran universitario, y él platica con ustedes el día de hoy sobre la evolución y concepción de la tecnología a lo largo de la historia. Le invito a escucharlo.
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11: Estimados radioescuchas y estimadas radioescuchas, generalmente cuando se habla de tecnología se piensa que son fierros, máquinas o dispositivos, pero también los libros son tecnologías, como el software, que son procesos y procedimientos digitalizados. Incluso los algoritmos y, por supuesto, la información son esencia de la inteligencia artificial. El concepto de tecnología es resultado del proceso histórico de la humanidad. Los Homo sapiens crearon instrumentos para ampliar sus capacidades y hacerse llegar de alimentos, como también protegerse de los cambios climáticos, sin faltar el uso para defenderse de sus depredadores, tanto de otras especies como de otros grupos de sapiens. Numerosas son las aportaciones de diversos personajes a lo largo de la historia, como Aristóteles en su obra Metafísica, donde hace referencia al tecné para describir el arte y la técnica, y el epistem como el conocimiento científico. Carlos Marx consideró a la tecnología como una fuerza productiva que propicia la transformación de las relaciones económicas y, por ende, de las clases sociales. Para el filósofo Martin Heidegger, en su trabajo denominado La pregunta era la técnica, y José Ortega y Gasset, quien se refiere a la técnica como el proceso de adaptación del medio al sujeto y no el sujeto al medio. Un hombre sin técnica, es decir, sin reacción al medio, no es un hombre. El hombre sin la técnica no sería lo que hoy es. También hay que mencionar la estructura de las revoluciones científicas de Thomas Kuhn, sin faltar de citar a Don Heideck y a Manuel Castells, quien analizó el impacto de las tecnologías de la información en la transformación digital de la sociedad. Por lo que la tecnología es en sí la expresión de la transformación histórica de la humanidad en su creatividad aplicada al entorno. El 7 de junio del 2024, mediante el Acta de Asamblea AR-78287, la ONU confirma oficialmente proclamar 2025 Año Internacional de la Ciencia y las tecnologías cuánticas, con el propósito de lograr una mayor concientización sobre su impacto pasado y futuro. Y esto es que la mecánica clásica es el estudio del movimiento de los cuerpos bajo la acción de las fuerzas físicas, considerando que objeto puede ser desde una partícula hasta un conjunto de planetas. La mecánica clásica no pudo dar explicación científica a fenómenos como la distribución de líneas espectrales y la radiación del cuerpo negro. Sin embargo, la mecánica cuántica surge a partir de la explicación de la radiación del cuerpo negro así como del principio de la incertidumbre y el efecto fotoeléctrico, el efecto voltaico, el efecto túnel, las nanoestructuras y explicando

0: Compartir a ustedes como cada mañana nuestra invitación acompañada de una recomendación para que sintonice usted las frecuencias universitarias de radio y por supuesto que escuche los programas que de manera particular, pero que no solamente, le recomendamos en el día a día. El día de hoy, amigas y amigos nuestros, le invito a escuchar Mundo Interno. Mundo Interno es un programa que se produce desde Suma Radio Tulancingo, 91.1 de su FM, es la frecuencia donde usted le puede escuchar. Y Mundo Interno es un programa especializado en salud. Y el día de hoy, en esta emisión de Mundo Interno, le estaremos compartiendo información sobre la ciclosporiasis. Ciclosporiasis, ¿qué es? Una infección intestinal provocada por un parásito microscópico. Estamos hablando, amigas y amigos nuestros, que estaremos compartiendo a ustedes la opinión de expertos y ellos estarán abordando el tema para que usted sepa, amiga, amigo nuestro, cómo cuidarse y cómo cuidar a sus seres queridos. Mundo Interno se transmite el día de hoy a las 10:30 de la mañana por Suma Radio Tulancingo. 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Son ya las 9 de la mañana con 18 minutos, 9 con 18, amigas y amigos nuestros. Les recordamos que el día de mañana estaremos compartiendo con ustedes un reportaje que se ha producido desde Suma Radio Huejutla. Y comentábamos con ustedes desde el día de ayer que para algunas comunidades de la región huasteca, diversas costumbres y rituales se han ido perdiendo. Sin embargo, existen comunidades en donde aún prevalecen de generación en generación, tal y como lo es el ritual o fiesta del elote, que a lo largo del tiempo se ha conservado, pero también se ha ido adaptando a la actualidad. El día de mañana estaremos compartiendo a ustedes el reportaje El Otlamanilistli, la fiesta del elote en la Huasteca, un ejemplo de la cosmovisión del ciclo agrícola que es de suma importancia para las comunidades que aún realizan esta costumbre. El día de mañana, aquí en Suma Noticias Radio, y le compartimos a usted un fragmento de lo que estará usted escuchando de manera total el día de mañana.
1: En aquellos tiempos, cuando entraron pues los evangelizadores, quisieron quitar estas prácticas porque lo asociaban con las cosas malas.

0: ahora sí, con la brujería. Entonces esa parte siento que fue desplazando varios rituales que se llevaban a cabo, y siento que es importante nosotros volver a rescatar. ¿Por qué? Porque rescatar nuestra identidad todavía, preservarla más que nada.
1: En muy pocos pueblos vemos esta manifestación de nuestra idiosincrasia, de la visión y cosmovisión de nuestros abuelos, de nuestras abuelas, que durante muchos años se ha mantenido en resistencia frente a todos los embates que hemos tenido sistemáticamente. Ojalá que esta celebración se siga manteniendo, preservando en su esencia, porque también a veces lo que pasa es que nuestras celebraciones poco a poco van siendo cooptados o cooptadas por instituciones que muchas veces, lejos de ayudarnos, tergiversan la originalidad y pierden su esencia.

0: Las 9 de la mañana ya con 22 minutos, 9 con 22, amigas y amigos nuestros, ahí está el adelanto de lo que será el reportaje que estaremos compartiendo el día de mañana en esta emisión de Suma Radio Noticias. Y quiero ofrecerle a usted y rogar su disculpa porque tuve un error al darle a conocer la recomendación para escuchar el programa Radio Habitat. Radio Habitat se transmite, sí, el día de hoy a las 6 de la tarde, pero por Suma Radio Pachuca. Suma Radio Pachuca 99.7 FM es la estación donde usted podrá disfrutar el programa de Radio Habitat que decíamos a ustedes estará compartiendo temas sobre la economía circular, proponiendo la transformación de la manera en la que se produce y se consume para reducir la generación de residuos, aprovechar los materiales y prolongar la vida útil de los productos. Radio Habitat, Suma Radio Pachuca, hoy a las 6 de la tarde. Son ya las 9 de la mañana con 23 minutos, 9 con 23, amigas y amigos nuestros. Y dicho lo anterior, quiero regresar a lo que comentábamos a ustedes al inicio de este espacio, que estaríamos comentando con ustedes en el transcurso de la mañana. Resulta que la llegada de la temporada invernal, pues no representa únicamente un cambio climático, lo platicamos con nuestra querida directora de Suma Radio Pachuca y estamos hablando de esta temporada de vacunación. El verdadero valor de esta campaña radica en tres pilares fundamentales de la salud comunitaria. Decíamos a ustedes, amigas y amigos, que la inmunización no busca únicamente el bienestar individual, busca blindar a los grupos de mayor riesgo. Estamos hablando que también que durante estos meses fríos la coexistencia de la influenza con otros patógenos respiratorios estará generando una presión extrema sobre los servicios de urgencias y las camas de cuidados intensivos. Y decíamos también que las secuelas de una enfermedad grave impactan con mayor dureza a las familias de menos recursos. De ahí la importancia, amigas y amigos nuestros, de vacunarse, pero antes de esto de informarse. Y esto es algo que tienen que hacer las autoridades de salud, ampliar sus campañas de difusión y asegurar que ustedes, amigas y amigos nuestros, es decir, que toda la población acuda activamente a donde se estarán aplicando, a donde se están aplicando estas vacunas. Es la vacuna, amigas y amigos nuestros, la última instancia de una estrategia de defensa colectiva frente al invierno. Y se lo comento porque hay alerta máxima, también se lo platicaba yo a ustedes, hay alerta máxima en las costas del Pacífico mexicano por el impacto del huracán Polo, que alcanzó en las primeras horas de esta mañana la categoría 5. Como usted sabe, es la categoría más alta en la escala Saffir-Simpson. El Servicio Meteorológico Nacional reportó que el fenómeno registraba vientos destructivos de 260 kilómetros por hora y rachas que superaban los 315 kilómetros por hora. De esa fuerza y de esa magnitud es, amigas y amigos nuestros, el huracán Polo. A las 6 de la mañana de este martes, es decir, a la cosa más o menos de 3 horas, casi 3 horas y media, Polo se ubicaba a 355 kilómetros al sur de Zihuatanejo, en el estado de Guerrero, y a 580 kilómetros de Manzanillo, en el estado de Colima. Y aunque el Centro Nacional de Huracanes de Estados Unidos proyecta que el núcleo del sistema permanecerá en alta mar, su cercanía y su amplia circulación generarán condiciones críticas en el litoral suroeste durante los próximos días. Escuchó usted bien, durante los próximos días. Las autoridades de la Comisión Nacional del Agua advierten sobre un temporal de lluvias torrenciales. Se esperan acumulaciones de hasta 150 milímetros en Guerrero, en Michoacán, en Colima y en Oaxaca, así como lluvias muy fuertes en el estado de Jalisco. El peligro inmediato para las zonas costeras incluye oleaje severo, es decir, olas de hasta 4 metros de altura en Michoacán y Guerrero y de 2 a 3 metros de altura en Colima y en Oaxaca. vientos huracanados, estamos hablando de rachas de hasta 80 kilómetros por hora en las costas afectadas. Y además esto implicará también, amigas y amigos, nuestros riesgos hidrogeológicos. ¿A qué nos referimos? A la alta probabilidad de deslaves, al desbordamiento de ríos, así como también a inundaciones masivas en zonas bajas. Se mantiene por todo esto una zona de vigilancia oficial por vientos de tormenta tropical desde Tecpan de Galeana en el estado de Guerrero hasta Manzanillo en el estado de Colima. El llamado de protección civil a la población es contundente: extremar precauciones y buscar refugio seguro de manera inmediata. Y a esto podemos agregar lo siguiente, amigas y amigos nuestros: la llegada de un monstruo de categoría 5 como el huracán Polo nos obliga a mirar más allá de los mapas meteorológicos y enfrentar nuestra propia realidad social. Este fenómeno no es solamente una crisis climática, es una prueba de fuego, será una prueba de fuego para la infraestructura de nuestras comunidades costeras y sobre todo para los sectores más vulnerables que habitan en zonas de riesgo. La verdadera emergencia, amigas y amigos nuestros, comenzará cuando las lluvias saturen los suelos y midamos la capacidad de respuesta, prevención y solidaridad del Estado y de la sociedad. La naturaleza nos envuelve y nos vuelve a recordar con fuerza destructiva que la prevención, amigas y amigos nuestros, y esto es para las autoridades, la prevención no es un trámite, sino la delgada línea que separa la seguridad de la tragedia colectiva. Es momento, amigas y amigos nuestros, de actuar con responsabilidad extrema. Así las cosas, a cuidarse mucho, a cuidarse muy bien, particularmente para las personas que viven por aquellos lares que le he mencionado, y sobre todo también para aquellas personas que tendrán o que tienen la necesidad de viajar por aquellas tierras. Vámonos rápidamente a una pausa promocional, amigas y amigos nuestros, y regresamos a la recta final de Suma Noticias Radio.
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19: Son las 9:32.
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0: La segunda parte de la información deportiva la tiene para ustedes Misael Prisciliano. Misa, estamos de regreso contigo. Adelante, por favor.
1: Hola, Noar. Pues continuando con la información de lo último o lo más trascendente que ocurre en el mundo del deporte, queremos platicarte que la décima jornada del torneo Apertura 2026 estará sufriendo modificaciones en cuanto a algunos horarios para este fin de semana. La liga confirmó ajustes de horario en dos encuentros del próximo sábado con la intención de evitar el cruce que tiene el debut de Rafael Márquez al frente de la selección mexicana. En su duelo amistoso frente a Colombia, ya programado para las 7 de la tarde, tiempo del centro del país. En este caso, el partido entre Santos Laguna y los Tuzos del Pachuca, realizarse en el Estadio del Santos, originalmente pactado a las 7 de la tarde, se moverá dos horas y se jugará a las 9:05 este próximo sábado. Por su parte, el compromiso en el Estadio Universitario entre los Tigres y el Puebla, que también estaba programado para las 7, arrancará a las 9:10. Con estos cambios, en este caso lo que se busca es que la afición pueda seguir en directo el estreno del Tri bajo la conducción de Márquez y en este caso culminar la jornada sabatina con la doble cartelera del fútbol nacional. Habrá quien esté de acuerdo, habrá quien no, porque evidentemente hay muchas personas que no siguen quizá a la selección mexicana y que solamente siguen a la Liga MX, a su equipo favorito, llámese los Tigres, el Puebla, el Pachuca o el Santos, y que pues no le interesa tanto lo que llega a ocurrir con la selección, ¿no? Pero bueno, en este caso estos son los cambios que se han dado para este fin de semana. Compartirte también, Anuar, que el máximo torneo de clubes del planeta entra en su fase definitiva. Esto hablando de la liga femenina, hablamos de la UEFA Women's Champions League, que pone en su marcha su novedosa fase de liga con los 18 mejores equipos del continente, todos con la mirada puesta en la gran final que se va a disputar en el Estadio Nacional de Varsovia en mayo del próximo año. El Barcelona es el actual monarca europeo y ganador de 4 de las últimas 6 ediciones, parte nuevamente como el rival a vencer. La atacante azulgrana Claudia Pina aseguró que el grupo no se mete presión y buscará pelear por los 5 títulos que buscan disputar esta temporada. En la carrera por el trono también destaca el Real Madrid, que busca romper su techo histórico de cuartos del final, así como el Arsenal y las 8 veces campeonas, el Olympique de Lyon. La competición presenta además el histórico debut del Austria de Viena y del Inter de Milán en esta instancia, dentro de un torneo de altísimo nivel que busca reunir a las principales figuras del fútbol mundial. Finalmente, Anuar, como te lo adelantábamos anteriormente, tras superar severas lesiones y momentos de incertidumbre que amenazaron incluso con retirarla de las pistas, la marcha olímpica Alejandra Ortega firmó un 2026 consagratorio que hoy la coloca como candidato oficial al Premio Nacional de Deportes en las categorías de mejor deportista y trayectoria deportiva. La marchista capitalina amarró esta nominación luego de proclamarse subcampeona del mundo en la prueba por equipos de medio maratón, consolidándose como referente de la especialidad bajo la guía de su entrenador, Alfonso Ortiz. Ortega expresó su satisfacción al calificar esta candidatura como el justo reconocimiento a 23 años de entrega ininterrumpida al deporte de alto rendimiento. Con la motivación renovada y el respaldo también de sus resultados internacionales, la atleta confirmó que mantiene el rumbo firme hacia el gran objetivo del ciclo: llegar en plenitud física y competitiva a los Juegos Olímpicos de Los Ángeles 2028. Enhorabuena por Alejandra Ortega y enhorabuena también por otros deportes que quizá estamos dejando de lado por darle foco al fútbol mexicano. Anuar, hasta aquí la información deportiva.
0: Muchísimas gracias por la misma misa. Nos estaremos escuchando muy pronto. Que tengas un gran día. Gracias.
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0: Las 9 de la mañana ya con 37 minutos. César Costa, amigas y amigos nuestros, fue una de las personalidades que estuvo presente en la pasada emisión de la Feria Universitaria del Libro. Presentó un libro, pero no solamente, sino que también dejó mensajes de vida para quienes ese día le acompañaron. Cele Bautista le comparte a usted lo siguiente.
4: Saludamos con mucho gusto a toda nuestra audiencia de Suma Noticias Radio en este martes y continuamos con la información universitaria, y es que en un recinto lleno, César Costa recordó algunos momentos que marcaron su carrera, desde sus primeros acercamientos con la música y aquellas tardeadas juveniles que organizaba en la cochera de su casa, hasta su llegada a la televisión con programas como La Carabina de Ambrosio y Papá Soltero. Pero más allá de hablar de su trayectoria artística, el encuentro también se convirtió en un espacio para compartir un mensaje dirigido especialmente a la y los jóvenes. Uno de los temas centrales fue la prevención del consumo de drogas. César Costa recordó que durante su etapa como estudiante de Derecho, un profesor le pidió realizar una investigación sobre farmacodependencia en lugar de presentar un examen final. Aquella experiencia, explicó, dejó una enseñanza que con el paso de los años decidió transmitir a otras generaciones. Ante la comunidad universitaria, hizo un llamado a tomar decisiones responsables y a cuidar la propia vida, al advertir sobre las consecuencias que puede traer el consumo de sustancias que en un principio pueden parecer inofensivas. La música también estuvo presente durante la charla. El artista recordó sus primeros años dentro del rock and roll mexicano y habló sobre la transformación que ha tenido este género y la música en general. Desde su perspectiva, las canciones también reflejan lo que ocurre en la sociedad, por lo que recordó una época en la que, a su consideración, las letras tenían un carácter más inocente, en un contraste con algunas producciones actuales que incluyen contenidos violentos u ofensivos. César Costa también habló de cómo un sueño de juventud fue tomando forma con el paso de los años, hasta ahora convertirse en una carrera llena de escenarios, cámaras y proyectos que dejaron huella en distintas generaciones. Al terminar el encuentro, el público despidió de pie al artista, quien además convivió de cerca con la comunidad universitaria durante una firma de libros. Así, la Full 39 2026 abrió nuevamente sus puertas a una voz que, después de décadas de trayectoria, llegó a la Universidad Autónoma del Estado de Hidalgo para hablar no solamente de su carrera, sino también de los sueños, las decisiones y la importancia de construir un camino propio. Desde la máxima casa de estudios, continuamos compartiendo las historias, personajes y actividades que formaron parte de la 39 Feria Universitaria del Libro, con información de comunicación social de la Universidad Autónoma del Estado de Hidalgo, para Suma Noticias Radio.
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0: Las 9 de la mañana ya con 40 minutos, 9:40, luego usted me disculpe. Amigas y amigos nuestros, el bolsillo de las familias mexicanas, así como se lo voy a decir, es hoy por hoy el verdadero motor que mantiene a flote la economía de este país, así como lo escuchan. Y esto se lo comparto de acuerdo con los datos más recientes que diera a conocer el Instituto Nacional de Estadística y Geografía, por sus siglas usted y yo le conocemos como el INEGI. Bueno, pues desde el INEGI nos dicen que el consumo de los hogares salvó el crecimiento económico durante el primer semestre de este año. Fíjese usted, este rubro aportó 1.5 puntos porcentuales, lo que explica prácticamente la totalidad del avance anual del Producto Interno Bruto, el cual se ubicó en 1.1%. Dicho de esta manera, amigas y amigos nuestros, sin las compras del día a día que usted y yo, que ellas, que ellos, que nosotros, que todos en México hacemos, sin las compras de la ciudadanía, la economía simple y sencillamente, ¿sabe usted qué? Se habría estancado. Así de fácil. El reporte de la oferta y la demanda global revela que otros sectores avanzaron a un ritmo mucho más lento. Por ejemplo, el consumo del gobierno aportó 0.3 puntos, es decir, prácticamente nada, mientras que la inversión fija bruta, es decir, el dinero destinado a infraestructura y maquinaria, contribuyó con solo 0.1 punto. A pesar de su timidez, bueno, pues esta última cifra, fíjese lo que le voy a decir, dicen los expertos que representa un alivio, considerando que en el mismo periodo del año pasado, pues en lugar de ser de 0.1 puntos, le restó 1.6 puntos al crecimiento nacional. En el terreno del comercio exterior, la balanza muestra una fuerte dependencia de lo extranjero. Aunque las exportaciones aumentaron un sólido 8.1% y sumaron 3.4 puntos al Producto Interno Bruto, las importaciones se dispararon un 14.7%, restándole un contundente 6.7 puntos al balance final, es decir, se compró más de lo que se vendió. Así. Y al mirar el comportamiento del segundo semestre, de forma aislada, la tendencia se repite. La economía creció 2.1% en ese periodo, sostenida una vez más por el consumo privado, es decir, por el consumo ciudadano, que vino a inyectar 1.5 porcentual al Producto Interno Bruto. Todo esto, en resumen, amigas y amigos, cuesta, significa que son los ciudadanos, las ciudadanas, con su gasto diario en bienes y servicios, quienes están sosteniendo las finanzas de la nación. Y bueno, detrás de estas cifras económicas hay una realidad social profunda que merece una pausa. Ahí le va. Piénsele usted que el consumo de los hogares sea el único motor del Producto Interno Bruto, significa una cosa que nadie puede negar. Significa que la economía mexicana avanza gracias al esfuerzo y muchas veces al endeudamiento de las familias. No estamos creciendo por una lluvia de nuevas inversiones productivas, amigas y amigos nuestros. No estamos creciendo por un gasto público masivo en infraestructura que genere empleos a largo plazo, no. Estamos creciendo porque usted, su familia, sus compañeros, sus vecinos salen a comprar el súper, el mandado, la despensa, como usted le quiera llamar. Pero también salen a pagar servicios, luz, agua, teléfono, predial, lo que usted me diga. Y con eso sostener el día a día. Ahora bien, el riesgo social es alto. ¿Por qué se lo digo? Piense, si el bolsillo de las ciudadanas y los ciudadanos se agota o la inflación golpea el poder adquisitivo, no habrá otra red que sostenga el país. Depender únicamente del consumo familiar, amigas y amigos nuestros, es estar parado en la cuerda floja. Y esto seguramente las autoridades lo saben, el gobierno lo sabe, urge reactivar la inversión interna. ¿Para qué? Para que el peso de la economía no caiga por completo sobre los hombros de la gente. Si la lana de la gente se agota, peor aún, en muchos casos se llega a acabar, pues así como vamos, vamos a tener severos problemas en las finanzas de este país y en consecuencia en los hogares del mismo. Dejo este asunto de interés nacional para platicarles a ustedes lo que está sucediendo en el estado de Hidalgo. Entran en vigor, amigas y amigos nuestros, cambios históricos en la legislación hidalguense para proteger a las mujeres trabajadoras. El acoso laboral ya es considerado de manera oficial, amigas y amigos nuestros, una expresión de violencia de género. Cualquier conducta de hostigamiento en los centros de trabajo del Estado que ponga en riesgo el empleo de una mujer o derive en faltas administrativas, será castigada conforme a la ley. Así lo establece el decreto publicado en el Periódico Oficial del Estado, el cual reforma de manera integral la Ley de Acceso de las Mujeres a una Vida Libre de Violencia para el Estado de Hidalgo. Con esta modificación, amigas y amigos nuestros, la responsabilidad no recae únicamente en las empresas o en las víctimas. Escuche usted, por favor, el artículo 13 de esta reforma obliga legalmente tanto al gobierno estatal como a los 84 municipios a implementar acciones contundentes. Su misión inmediata será identificar los focos rojos, promover la cultura de la denuncia y erradicar por completo el hostigamiento y el acoso sexual en cualquier ámbito. Además, las autoridades deberán fomentar de manera activa relaciones laborales respetuosas, igualitarias y libres de sexismo. Pero la reforma va más allá del castigo, porque también busca retratar la realidad con precisión. Es decir, que esta nueva ley, amigas y amigos nuestros, exige la integración y difusión semestral de estadísticas detalladas sobre la violencia contra las mujeres. Estos datos, que tendrán un enfoque diferenciado, alimentarán directamente al Banco Estatal de Datos, una herramienta que será clave para entender dónde y cómo se está violentando a las hidalguenses y así diseñar mejores políticas de prevención. Con esto, amigas y amigos nuestros, Hidalgo da un paso al frente en la protección de los derechos laborales y humanos de las mujeres. Y le comparto a usted lo siguiente. La entrada en vigor de esta reforma en Hidalgo no solamente es un logro legislativo, No. Es un acto de justicia social largamente esperado. ¿Por qué? Porque por años, cientos de mujeres han tenido que elegir entre soportar el acoso en silencio o perder el sustento de sus familias. Y ejemplos y experiencias, convencido estoy que posiblemente usted conocerá uno o varios. El trabajo que debería ser un espacio de emancipación y desarrollo se convertía para muchas mujeres en una trampa de hostilidad. Y el gran impacto social de esta ley es que saca el acoso laboral de las sombras y lo reconoce como lo que es, una violación a los derechos humanos. Sin embargo, el papel no cambia realidades por sí solo. ¿Por qué? Porque el verdadero reto empieza hoy para el Estado y para los municipios, quienes están obligados, le decía yo a usted, a garantizar el que denunciar sea seguro. Solamente así, salvo su mejor opinión, amigas y amigos nuestros, solamente así lograremos que el trabajo sea finalmente un lugar libre de miedo para todas las hidalguenses. Son ya las 9:52, 9:52 desde Suma Noticias Radio, mejor dicho, desde Suma TV para Suma Noticias Radio, tenemos información.
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0: La información la comparte a ustedes una gran amiga, una gran compañera, y me refiero a Frida Morales. Frida, con el gusto de saludarte. Buenos días, platícanos en dónde estás y qué es lo que está pasando.
5: Hola, Anuar, muy buenos días. Yo te saludo con mucho gusto a ti y a toda la audiencia de Suma Radio. El día de hoy nos trasladamos hasta el Instituto de Artes de la Universidad Autónoma del Estado de Hidalgo para presenciar pues un día histórico, un día bastante emotivo, con la entrega de la colección especial del muralista, del pintor, grabador y docente mexicano Javier Ansúrez Torres, que realizó precisamente a la biblioteca de este tan peculiar, tan llamativo Instituto de Artes de la UAEH. Esta colección contiene más de 500 ejemplares de la teoría del arte, pero también podemos observar que hay libros que son prácticamente museos en una hoja de papel, porque bueno, las obras que vienen plasmadas aquí son únicas e inigualables. Comentarte que bueno, el maestro Javier Ansúrez mencionó que esta donación la realizó precisamente para motivar, para instar a las nuevas generaciones, sobre todo quienes están centradas en el arte, pues a que no pierdan ese hábito de la lectura, este hábito de aprender a través de los libros, este hábito de conocer otras realidades, otros mundos, precisamente a través de los propios libros. Comentarte también, Anuar, que el maestro Javier Ansúrez mencionó que, bueno, lleva muchos años realizando o teniendo, o más bien integrando esta colección de libros, que sin duda serán pues de mucha ayuda para el estudiantado, precisamente de aquí del Instituto de Artes y de la Universidad Autónoma del Estado de Hidalgo. Desde la Dirección de Bibliotecas y Centros de Información mencionaron que esta colección ya estará disponible para solicitarse también a través de la vía virtual, Anuar.
0: Excelente noticia, Frida, sin duda alguna, y no solamente para quienes estudian o practican, se desarrollan, se desenvuelven en alguna disciplina artística, sino para las personas interesadas en conocer más precisamente, como bien decía, sobre la historia del arte. Gracias, gracias siempre al maestro José Ansúrez. La Universidad Autónoma del Estado de Hidalgo y su comunidad toda tiene desde hoy y para siempre una deuda de gratitud impagable. Muchísimas, muchísimas gracias al maestro José Ansúrez. Y gracias también, por supuesto, a ti por este reporte. Frida, cuídate mucho, como siempre les decimos, cuídense mucho, tengan un seguro regreso a Suma TV y en su momento un buen regreso a casa, Frida. Gracias.
5: Muchas gracias, Anuar. Seguimos pendientes de cualquier información. Saludos y muy buenos días.
0: Gracias, Frida Morales. Y recuerde que esta información la podrá usted conocer en el espacio informativo de Suma TV a las 3 de la tarde, 13.1 de su televisor, para Pachuca y la zona metropolitana. Y también desde Suma TV para Suma Noticias Radio, otro gran amigo, gran compañero también, como es Julio González, también tiene información relevante. Julio, buenos días. ¿En dónde estás? Platícanos.
6: Buenos días a todos. Mira, nos encontramos justamente en el Instituto de Ciencias Básicas e Ingeniería, aquí en Ciudad del Conocimiento, más específicamente en el área académica de Ciencias de la Tierra y Materiales, pues las licenciaturas relacionadas a esta área celebran su 19º encuentro de investigación, el cual justamente acaba de iniciar hoy con una ceremonia a las 9:30 y estará disponible hasta el 24 de septiembre. El evento va a contar con múltiples ponencias centradas principalmente en materiales del futuro, tal como lo indica, sobre todo en sostenibilidad y economía circular. En lo que fue la inauguración, tuvimos la presencia de las autoridades del área académica, así como del director del instituto. También pudimos disfrutar de un espectáculo musical con algunas canciones, digamos, de un tono romántico, melancólico, por así decirlo. Y claro, también se recalcó la importancia, ¿no?, de la investigación científica, sobre todo en los materiales, y también en la necesidad de seguir desarrollando innovación, incluso invertir en tecnologías para que los estudiantes puedan realizar sus actividades de la mejor manera posible.
0: Muy bien, gracias por la información, Julio, lo has dicho y lo has dicho muy bien, para que puedan realizar sus actividades siempre de la mejor manera posible, y seguramente la inauguración de este 19º encuentro de investigación traerá significativos resultados en beneficio del desarrollo integral académico y profesional de los alumnos, particularmente, pero no solamente, de Ciencias de la Tierra y Materiales del Instituto de Ciencias Básicas e Ingeniería. Muchísimas gracias por la información, querido Julio. Buen regreso a Suma TV y en su momento también buen regreso a casa. Cuídate mucho.
6: Muchísimas gracias. Que tengan un bonito día a todos.
0: Que lo sea también para ustedes, Julio González, Frida Morales, compañeros, amigos desde Suma TV para Suma Noticias Radio. Y antes de despedirnos, amigas y hermanos, quiero tocar con usted otro tema que me parece relevante. Y estamos hablando de un foco rojo en materia de salud pública para el estado de Hidalgo. Resulta que nuestra entidad se ubica, escuche usted por favor muy bien, el estado de Hidalgo se ubica por encima del promedio nacional en el consumo de metanfetaminas, de éxtasis, así como de alucinógenos. Esto, amigas y amigos, enciende las alarmas de las autoridades sanitarias durante esta primera mitad del año. De acuerdo con el más reciente reporte epidemiológico de los Centros de Integración Juvenil, elaborado a partir de casi 12.000 entrevistas clínicas a personas que solicitaron tratamiento por primera vez en el país, las cifras para nuestro estado son sumamente preocupantes. El foco principal de atención se centra en las metanfetaminas, una categoría que incluye drogas altamente adictivas y destructivas como el cristal y el hielo. En este rubro, Hidalgo se posiciona como el tercer estado con mayor porcentaje de consumo en todo el país, registrando un alarmante 72.3% de los pacientes atendidos en la entidad y admitió haber consumido esta sustancia alguna vez en su vida. Esta cifra, amigas y amigos nuestros, supera de forma contundente la media nacional, que se ubica en el 52.1%. En este negro historial, a Hidalgo solamente lo anteceden el Estado de México y Tlaxcala. Pero el problema no termina ahí. El informe técnico detalla que el consumo de éxtasis y drogas de diseño también va a la alza en el Estado de Hidalgo, porque nuestra entidad alcanzó una tasa de 4.3%, situándose nuevamente en el tercer peldaño nacional de las entidades que rebasan el promedio de la República, el cual es de apenas 2.5%. Finalmente, en el apartado de los alucinógenos, que abarca sustancias como LSD, hongos y ketamina, la entidad reportó una incidencia de 14.1%, entrando al grupo de los 10 estados con mayor consumo y superando la media del país, que se estableció en 11.1%. Este panorama, recabado a través del sistema digital de los Centros de Integración Juvenil, desnuda una realidad epidemiológica compleja que urge atender. Así, amigas y nuestros, que urge atender de manera inmediata en las calles hidalguenses. Y estas cifras no son solamente estadísticas frías, representan vidas jóvenes que están siendo atrapadas por sustancias destructivas, en especial por el cristal. Y el hecho de que Hidalgo sea el tercer estado con mayor consumo de metanfetaminas en pacientes de primer ingreso nos habla de un tejido social que se está fracturando silenciosamente en nuestras comunidades y hogares. Y el impacto va mucho más allá de la salud pública, porque el consumo a estos niveles detona violencia intrafamiliar, deserción escolar y delincuencia local. No basta con abrir más centros de rehabilitación. El verdadero reto es entender qué está empujando a nuestra juventud hacia esas salidas falsas. Urge una estrategia integral de prevención y oportunidades, porque si no se actúa ya en la raíz del problema, el costo social para el estado de Hidalgo es inimaginable. Amigas y amigos nuestros, gracias por la gentil atención de su compañía y de su escucha. Tengan un gran día, hagan lo necesario para regresar sanos y salvos a casa quienes estén fuera de ella. Y la invitación para que el día de mañana, si no tiene ningún inconveniente y la vida nos lo permite, nos volvamos a encontrar aquí en Suma Noticias Radio. Entre tanto, a todas y todos, en nombre de todas y todos por todo, muchísimas gracias. Nos escuchamos siempre. Hasta mañana. Y tan tan.
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9: Son las 10 con 2 minutos.
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10 de la mañana con 4 minutos. Muy buenos días. Al micrófono te saluda Pepe Canales. Para mí siempre es un gusto poder hablarte, poder dirigirme a ti a través de esta frecuencia universitaria 99.7 Suma Radio San Bartolo, en vivo para toda la región Otomí Tepegua y más allá, para quienes me hacen el favor de escucharme a través del streaming y la aplicación Suma UAEH. Espero te encuentres muy bien en este martes 22 de septiembre de 2026. Te recuerdo que al estar en vivo puedes ponerte en contacto con nosotros y así inmediatamente estaré atendiendo tu mensaje, tu comentario o tu saludo. Vámonos ya con algo de música, ¿les parece? Vámonos rápidamente. Luego de escuchar esta emisión matutina de Suma Noticias Radio, me imagino que ahora mismo tu cuerpo te pide música, ¿verdad? Vamos pues con esto de Los Acosta.

0: Ahí estuvo este primer tema musical con el que hemos iniciando. Con el que hemos iniciado esta emisión de Cultura y Melodías. Ya está, me ando ahogando por aquí porque estoy diciendo cosas un poco raras. Bueno, Caprichos de Mujer con Los Acosta. Saludamos al señor Gómez, que ya se reporta y lo hace a través de un mensaje de voz, el cual vamos a escuchar a continuación. ¿Qué nos dice por acá el señor Gómez? A ver, le prendemos el micro.
1: ¿Qué tal? Muy buenos días, pariente. ¿Cómo estamos? Recibe mis saludos, bendiciones. Quiero que me hagas el grande favor de complacerme con dos rolitas, por favor, especialmente para mi gran compañero Manjiro, un elemento de Cumbre Viajera, y pues para su servidor, y para todos tus radioescuchas, por ahí con una cumbia de los Bukis, mi Najayita, y a ver si también con los Bukis, los Alambrados, por favor. Grande día, bendiciones.
0: Gracias, señor Gómez. Saludos, bendiciones también para usted. Ahorita le buscamos estas canciones que me ha solicitado. Y ahí está el saludo que ha enviado a su compañero, ¿verdad? Decía por acá. Bueno, que sea un gran día para usted. Para todos por allá, donde usted me esté escuchando, sus amigos, su familia. Bendiciones. Y mientras me da la oportunidad justamente de buscar estos temas que me ha pedido, vamos a escuchar algo de Bronco. ¿Les parece? 10:11, esto que viene a continuación se llama Si te vuelves a enamorar.

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3: Ahora sí, muchachos, a ganar muchos dólares.

10:21, ahí estuvieron los alambrados con los Bukis. Este segundo tema que usted me pidió, señor Gómez, ahí estuvo la complacencia. Saludo también en este momento a la terminación, a la persona que tiene el número de celular con la terminación 8005, que me dice: hola Pepe, buenos días. Buenos días. ¿Me podrías complacer con la canción de El Vaso de Rama con el Potro de Sinaloa, por favor? Los escuchamos en Cerro Negro. Saludos. Un saludo enorme hasta Cerro Negro, y en particular a ti, a tu familia, que todo vaya bien por allá, ¿vale? Pues encontramos esta versión en vivo de este tema. Buscaba quizás la versión de estudio, no sé si supongo que sí ha de estar grabada, ¿verdad? Pero solo me aparece las versiones en vivo de El Vaso de Rama, ¿vale? Te dejo pues con este tema que has pedido.

ahí estuvo esta complacencia que me solicitaron a través del WhatsApp. Recuerda, estamos en vivo y puedes escribirnos al 771-111-5629. Así como lo ha hecho quien tiene el número de celular con la terminación 4387 que me acaba de decir. Hola, buenos días, Pepe, ¿cómo estás? ¿Bien? Aquí estamos, todo bien, todo en orden. ¿Y tú cómo andas? ¿También bien? Bueno, espero que así sea. ¿Me podrías poner las canciones ¿Cuándo volverás, amor?, de Halcón Huasteco, y la de Me volví a acordar de ti, de Virtud Hidalguense? Y ya abusando tantito. Sí, sí, ya. Es un abuso esto. La Vaca Lola con trío, por favor. Gracias, Pepe. Bonito día. Bendiciones. Vale. Pues nos vamos a ir a la pausa, una pausa más, que rápido se está yendo, como de costumbre, el tiempo. Y yo te invito a que continúes en sintonía de esta frecuencia universitaria. Nos vamos a la pausa escuchando al trío Halcón Huasteco, ¿Cuándo volverás?

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1: Son las 10 con 30 minutos.
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10:35. Por acá el señor Ciro me dice que se quedó ya muda su bocina. Y nos dice que si todo bien por acá con nosotros. No, sí, nosotros pues estamos al aire, seguimos al aire. Nosotros nos mantenemos ahí. Quizás sea algún tema del internet. No sé si alguien más nos está escuchando por la aplicación o por la página de... por el streaming. Y también está teniendo fallas. Pues... coméntenlo para pues tratar de encontrar cuál es el tema por ahí, ¿no? Con la transmisión en la app y en el streaming. Pero si solo es un tema de usted, señor Gómez, pues quizás su internet, no sé, quizás esté fallando. Bueno, espero que se solucione pronto ahí ese tema y nos pueda seguir escuchando. Por acá también saludo a la terminación 9057 que me dice: hola Pepe, se escucha algo raro escuchar música de trío en este momento, pero qué bien. Bueno, pues de hecho ha habido otras emisiones matutinas donde pues también les ponemos trío, música de trío, y pues bueno, si ustedes las piden, nosotros las ponemos. Vale. Y bueno, dices que se escucha raro, pero qué bien. Pues está bien, ¿no? Cuando comencé leyendo eso de que se escuchaba raro, quizás vendría el raro, pero no bien. Bueno, dice: bendiciones desde la Esmeralda. Bendiciones también para ti hasta la Esmeralda. ¿Podrías poner el tema si te quedaras con Industria del Amor? Gracias. Claro, ahorita la ponemos, ¿sale? Ya la tenemos por aquí identificada. De hecho, todavía tenemos por acá pendiente otro tema con trío que nos pidieron también de la Vaca Lola, con el trío, en este caso Herencia Huasteca del Totonacapan. Lo escucharemos. Y hablando de tríos, ¿ya lo vieron? ¿Ya vieron nuestra publicación en Facebook? Mañana tenemos música en vivo. Tenemos unos super invitados mañana aquí. Justo en este espacio de las 10 de la mañana tenemos unos super invitados, de verdad, para que no se pierdan. Los Serranos de Hidalgo los vamos a tener completamente en vivo mañana aquí a través de esta frecuencia universitaria a partir de las 10 de la mañana. Vamos a estar disfrutando de la música de Los Serranos de Hidalgo. Y a propósito de ello, ¿qué les parece si escuchamos esto que se llama Cumbia Serranita y la ligamos con la Vaca Lola? Y ahí está la invitación para que no se pierdan mañana esta entrevista, esta charla. Y por supuesto, vamos a disfrutar de la música en vivo de Los Serranos de Hidalgo mañana. Mañana, no lo olviden, en este mismo horario, en vivo, aquí en nuestras cabinas.

10:41, pues ahí estuvo Cumbia Serranita con los Serranos de Hidalgo. Mañana, repito, van a estar con nosotros aquí en vivo. Así que para que vayan pensando qué quieren escuchar de ellos el día de mañana y se conecten y escriban y pidan y envíen sus saludos y les hagan llegar sus comentarios. Por acá, señor Gómez dice mi compañero Manjiro que si nos puedes complacer con Muchachitas de Sergio Vega, por favor. Vale, en un momento. Porque por acá también antes Jovito me escribió y me puso: buenos días, Pepe, ¿cómo estás? Por ahí, a ver, ¿me puedes complacer con unas canciones? Ángel de Mis Anhelos con Rita y José. Y El Corrido de los Mojados con Los Alegres de Terán. Por favor, saludos para Nayeli Trejo y Chuy Santos. Que tengas un excelente día. Pues gracias Jovito por los saludos, por el deseo de que este sea un buen día para nosotros, para mí, y bueno, que lo sea también para ti. Un abrazo hasta Ciudad González, Tamaulipas. Espero que todo vaya bien por allá. Y pues ahí está el saludo para Nayeli y el saludo para Chuy. Chuy, como siempre lo digo, a esta hora, pues él siempre llega más tarde. Su horario de entrada es más tarde. Así que él todavía no está por aquí. Si está... pues justamente ahora mismo él sintonizando esta frecuencia universitaria, porque luego así le hacemos. quizás estamos descansando, pero estamos por ahí al pendiente de lo que está justamente transmitiéndose a través de esta frecuencia universitaria. Nos escuchamos luego. Entonces, pues si anda por ahí Chuy en este momento escuchándonos, pues de una vez le pasamos ahí tu saludo. Pero repito, él llega más tarde a esta emisora. Nayeli sí anda por aquí, entonces ya escuchó tu saludo. Vámonos a la pausa con este tema que todavía va pendiente de hace un ratito. La Vaca Lola con el trío Herencia Huasteca del Totonacapan. Y ahorita regresamos para ir poniendo estos otros temas que me han solicitado.

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2: Son las 10 con 47 minutos.
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10:50 minutos. Si te quedaras con Industria del Amor, es lo que acabamos de escuchar. Una petición que nos hicieron desde La Esmeralda. Así que nuevamente saludamos a nuestra querida audiencia de La Esmeralda, esperando que esta mañana esté transcurriendo de buena manera para todos ustedes, para todas ustedes, en este martes 22 de septiembre. Una mañana soleada aquí en la cabecera municipal de San Bartolo, y me imagino que las condiciones son muy parecidas a las que tenemos aquí con el resto de la región, así que hay que aprovecharlas para realizar nuestras actividades, cualquiera que estas sean. Y de momento, repito, tenemos una mañana agradable, soleada. Por un momento se nubló, pero ahora mismo tenemos ahí un poco de solecito. Está corriendo viento fuerte, se nota un poquito intenso ahí el tema del viento allá afuera, porque tenemos justamente todavía frente a nosotros esta decoración con motivo del mes patrio y se está moviendo muchísimo. Entonces, pues bueno, vamos a aplicarnos con lo que sea que estemos haciendo, ¿vale? Vámonos ahora con otro tema, uno de los temas que me solicitaste, Jovito, si estás ahí todavía. Bueno, pues súbele volumen, esto se llama Ángel de mis anhelos, con Rita y José.

10:54. Ahora saludamos a quien recién nos escribe, a quien tiene el número de celular con la terminación 5074. Me dice: hola, buenos días. ¿Me podría complacer con una canción del trío Factor de Reyes llamada Nunca Cambies? Dedicada a los compas de Protección Civil San Bartolo, ya que fue su día el 19 de septiembre, ¿cierto? El 19 de septiembre fue sábado justamente. Y de alguna manera podríamos decir que como que se pasó por alto aquí, ¿verdad? Pero bueno, pues desde aquí también, desde nuestras cabinas, un reconocimiento para el trabajo que hacen los elementos de Protección Civil de los distintos municipios de esta región. Otomí Tepegua, siempre importante, ¿no? El trabajo que realizan y que cada día, pues, parece ser cobra mayor relevancia. Y antes como que no se le justo se le ponía mucha atención a este tema. Incluso por ahí había como una crítica, ¿no?, a los gobiernos locales, que pues no se le daba un valor a esa parte, a esa área. Y pues hoy en día de verdad se necesita que justo haya pues personas que realicen ese trabajo y que estén pues siempre ahí laborando en ese sentido. Así que un reconocimiento para quienes forman parte de Protección Civil, tanto aquí en San Bartolo, como en Tenango, como en Huehuetla. Y pues bueno, ya se conmemoró el día, ¿no?, de Protección Civil, el 19 de septiembre. Vamos a tratar de ubicar este tema, que de hecho ya por acá nos hacían el comentario que querían escuchar temas de este trío. Y lamentablemente no hemos encontrado por ningún lado estas canciones de este trío. Pues vamos a seguir buscando por acá. Y claro que si la encontramos, esta canción la ponemos. De momento seguimos aquí buscando por aquí, por allá, y en cuanto la tengamos la ponemos, ¿vale? Vamos a escuchar ahora este tema que solicitó por acá el señor Gómez. Bueno, lo hizo a través de su número celular, pero dice que es una petición que nos hacía su compañero y amigo Manjiro, pidiendo la de Muchachita de Sergio Vega. Vamos a escuchar este tema que ya lo tenemos preparado, y de hecho con ello nos vamos a ir a nuestra pausa y así estaremos cumpliendo ya la primera hora de este programa. Así que manténganse en sintonía de la frecuencia 99.7.

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2: Son las 11 con un minuto.
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11:06 y continuamos en vivo a través de la frecuencia 99.7. Bueno, por acá justo estábamos consultando a nuestro compañero Jesús Santos. Ustedes lo saben, yo lo considero a él pues nuestro principal experto, ¿no? En cuanto a la música de tríos huasteco. Y pues él a las 4 de la tarde les acompaña con todo ello. Y justo le preguntaba que por qué razones que yo no podía ubicar y no podía encontrar estos temas que me piden del trío Factor de Reyes. Y pues quiero pensar que se trata de un trío que está comenzando, ¿no? Que está justo poco a poco haciendo grabaciones. Y pues vamos a escuchar justo también un poco de lo que ellos andan haciendo. Agradeciendo a nuestros radioescuchas que nos han solicitado estos temas de ellos y que además nos están compartiendo la música. Así que vámonos con esto que nos compartió quien tiene el número de celular con la terminación 5074. Porque incluso por aquí también la terminación 0495 me puso buenos días. Me podrán complacer con una canción del trío Factor de Reyes, Golpes en el Corazón. Saludos desde Tenantitlán, Hidalgo. Pues saludos hasta Tenantitlán. Que tengas un buen día. Gracias por ponerte en contacto. Y bueno, vamos a escuchar esto, que me imagino que es la de Nunca Cambies, ¿verdad? Que también fue la que me solicitaron hace un momento. Gracias nuevamente por compartirnos la música de Factor de Reyes, que les decía, pues a mí se me complicó por acá ubicarlos, bueno, encontrar temas, pero pues ya los vamos a ir por acá justamente anexando a nuestra fonoteca para que podamos en algún otro momento compartir más de la música del trío Factor de Reyes. Y bueno, pues ya lo saben, Suma Radio San Bartolo tiene espacio para todas las agrupaciones locales, regionales, para el talento local. Si ustedes pues los conocen o si nos están escuchando, pues díganles que aquí con mucho gusto los esperamos al trío Factor de Reyes cuando quieran visitarnos. Aquí les abrimos las puertas para que puedan darse a conocer aún más, puedan dar a conocer su música. Y así como a ellos hacemos la invitación para todos y para todas quienes deseen mostrarnos pues lo que hacen en el tema de la música, pues aquí les brindamos esta plataforma para que puedan ser escuchados, ¿vale? Solo comuníquense con nosotros y nos organizamos y con mucho gusto les recibimos. Vamos con esto pues, que nos comparten justamente del trío Factor de Reyes. Bueno, a ver, vamos de nuevo. Toma número 2. Toma número 2. Ahora sí.

Nunca cambies, es lo que acabas de escuchar con el trío Factor de Reyes. Y bueno, nuevamente enviamos el saludo para pues los integrantes de Protección Civil de San Bartolo, que fue que nos pidieron un tema para ellos justamente, y fue este. Ahí está, pues que sigan teniendo un excelente día. Ahorita trataremos también de ubicar por acá la otra canción que nos pidieron de ellos, de Golpes en el Corazón. Saludando nuevamente a nuestra audiencia en Tenantitlán, ¿vale? También saludo por acá a quien tiene la terminación de celular 2395, que me dice... muy buenos días, Pepe. ¿Me podrías poner dos canciones? Una de Brindis, Amor Sincero, y una de Temerarios, Pienso en Ti. Los escuchamos en Los Ailares. Muchísimas gracias por tu sintonía. Un saludo enorme hasta Los Ailares. Igual deseando que este martes sea muy bueno para ustedes y que todo vaya justamente en orden y todo transcurriendo sin ningún problema, ¿vale? Amor Sincero, nos pides, con Brindis, y Pienso en Ti con Los Temerarios. Vamos a buscarlos y los ponemos. También saludamos por acá a nuestro buen amigo Adán, que ya se reporta. Dice: hola, buenos días, amigo Pepe, canales de Suma Radio, San Bartolo, Tututepec, Hidalgo. Soy tu amigo el Potrito de Santa Úrsula. Me gusta la radio, la 99.7 FM. ¿Me podrías complacer con mi primer petición del día de hoy? ¿Me podrías complacer con la canción del Canario, del trío Furia Hidalguense, por favor? Vale, el Canario, también ahorita lo buscamos. Y si te vas sumando a esta transmisión, Adán, pues mañana vamos a tener por acá a los Serranos de Hidalgo a partir de las 10, para que estés al pendiente y puedas escuchar las interpretaciones en vivo de los Serranos de Hidalgo, que nos acompañarán mañana a partir de las 10. Así que si también usted que me escucha y no se ha reportado y se va sumando a esta transmisión y apenas pues está justo en sintonía de esta frecuencia universitaria, mañana vamos a tener invitados de lujo, como ya lo escuchó. Música en vivo para que no se la pierdan el día de mañana, para que no se pierdan la transmisión. Nos vamos a ir a la pausa porque pues ya literal la tenemos encima, y enseguida regreso con más temas musicales y por supuesto estos que nos han solicitado.

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una de las dos canciones que pues hace un momento me solicitaron. Justo junto a este tema pidieron la de Los Temerarios de Pienso en Ti, pero me imagino que se refieren a la de Ahora Pienso Más en Ti. ¿Sí es esa? Porque así como tal de Pienso en Ti de Los Temerarios no encontramos. Ahí justamente con ese título así, así, solo así de Pienso en Ti. Con Los Mier, Los Rehenes, Joan Sebastián, Ladrón. Son quienes tienen algunas canciones tituladas así, solamente Pienso en Ti. Y en cambio, Los Temerarios tienen una que se llama Ahora Pienso Más en Ti. Bueno, esa la vamos a escuchar en un ratito porque, pues hace un rato también nos pidieron de Factor de Reyes, la de Golpes en el Corazón. Y les decíamos que pues nos estaba por acá, se nos estaba complicando ubicar estas canciones. Pero pues amablemente por acá nos han compartido justamente la música de este trío. También gracias a mi compañero Gustavo, quien también por acá nos ha estado proporcionando estos temas para que los podamos ir ya aquí incluyendo en nuestra fonoteca y poder compartirlos con todos ustedes y escucharlos pues cuando ustedes lo soliciten, ¿no? Entonces, primero nos vamos con esta petición que desde hace ya un ratito nos estaban haciendo, o más bien nos hicieron.

Es momento de hacer una pausa más, pero antes, pues bueno, ya por acá nos aclararon, ¿no? Justo es lo que mencionaba hace un momento, de que la canción titulada Pienso en Ti, así como tal, pues la ubicamos con Los Rehenes. Y a esa es a la canción que se referían, no a una de Los Temerarios. Bueno, ahorita la vamos a poner, porque sí, ya habíamos elegido la de Los Temerarios, la de Ahora Pienso Más en Ti, pero bueno, como hubo un cambio, entonces nos vamos a la pausa escuchando otra de las solicitudes que nos hicieron por acá, la del Canario, con el trío Furia Hidalguense, aprovechando que venimos de escuchar algo con trío, pues nos mantenemos sobre esa línea y ya regresando ponemos pues esta canción de Pienso en Ti, que repito, ya nos hicieron acá la aclaración que pues es la de Los Rehenes, la que quieren escuchar. No se vayan, ahorita estoy de regreso. Bueno, sí, ya regresé. Yo bien emocionado por acá poniéndoles ya la canción. Ahora sí, ahí está.

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1: Son las 11:32.
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Provecho para quienes están en este momento almorzando. Quizás algunos dirán ya es tarde para decir que están desayunando, pero bueno, si se levantaron tarde, si tuvieron la posibilidad de hoy justamente hacer eso y apenas estar ahí en la mesa desayunando, pues provecho. Porque, pues bueno, ya hace hambre, ¿no? Ya casi llegamos al mediodía. Y yo creo que ya algunos dirán, pues yo ya voy a pensar hasta en la comida más tarde. Pero bueno, provechito para quienes están en ese momento. Por acá quiero saludar a quien me escribió hace un momento y me puso lo siguiente. Hola, buenos días. ¿Sí me puedes complacer con una canción de la banda Chuy Lizárraga? Usted dirá, porfas. O sea, que yo digo. Ah, no es cierto. Sí, así se llama, ¿verdad? Usted dirá. Chuy Lizárraga y su banda Tierra Sinaloense. Ya la tenemos por acá ubicada. Terminación 0495 me dice gracias por complacer. Buen día. Gracias a usted por ponerse en contacto. Que sea también un buen día para ti. Por acá me estaban pidiendo unos temas de Junior H y bueno, no encuentro uno de ellos y el otro pues también estoy aquí batallando para ubicarlo. Pero también me pides algo del trío Imperio El Único, la que sea, dices, bueno, ahorita te ponemos algo, eso sí rápidamente lo tenemos por aquí. Por lo pronto nos vamos con Usted Dirá de Chuy Lizárraga y su banda Tierra Sinaloense.

Y bueno, como me dieron carta abierta a poner lo que yo quisiera, en la que fuera, me dijeron del trío Imperio el Único, pues, ¿qué les parece si ponemos el famosísimo popurrí de los Askis y con ello nos vamos a la pausa? 11:41.

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1: Son las 11 con 46 minutos.
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11 con 49 minutos, ahí estuvo otro tema de Los Serranos de Hidalgo, Yerberito del Amor. Esto a propósito de lo que estaremos viviendo el día de mañana con ellos, invitados especiales. A partir de las 10 de la mañana los vamos a tener aquí en nuestras cabinas, en vivo para todos ustedes. Así que, pues, agéndenlo. No se les ocurra programar algo para mañana. Bueno, dirán algunos, pues tengo que ir a trabajar. Bueno, pues ahí ni qué hacer, ¿verdad? Igual y si andas en el trabajo y evidentemente tu actividad te permite estar en sintonía de la frecuencia 99.7, pues hazlo. Y mientras andes trabajando, mientras andes realizando tus actividades, puedas disfrutar de esta presentación en vivo de Los Serranos de Hidalgo, que nos van a acompañar, repito, mañana a partir de las 10. Y nos va a dar muchísimo gusto poder recibir también en ese momento sus comentarios, sus saludos. Y pues nada, siempre es interesante tener invitados, siempre resulta muy, muy, pues la verdad, muy bueno para nosotros tener aquí a músicos en vivo. Y luego, si se trata de, vaya, de, en este caso, de tríos ya con una trayectoria importante, ya también con un pues un amplio recorrido dentro de la música, pues más, ¿no? Por acá nos siguen pidiendo el favor de mencionar que andan en busca de un chalán, de un peón para trabajar allá en el barrio Texas del Mabodo con la familia San Agustín Flores. Desde ayer andan pidiendo por ahí un trabajador para que vaya a limpiar, para que vaya a chapolear. Así que si nos están por acá pidiendo que sigamos con la mención, quiere decir que pues todavía no les llega nadie. ¿Qué pasó? ¿Ya no quieren chambear? Bueno, así que si pues tú andas en busca de trabajo, pues ahí está la oportunidad de que puedas ir a hacer esta chamba, este trabajito, de ir a chapolear allá en el barrio Texas, en el Mabodo, ahí con la familia San Agustín Flores. Si te interesa, pues dirígete allá con ellos y pregunta por el trabajo, y puedas pues ahí pues realizar esta labor, ¿no? Así que ahí está la familia San Agustín Flores del barrio Texas allá en el Mabodo, pues está solicitando un trabajador para que haga ahí una labor de limpieza, de chapoleo. Si eres bueno pues con el machete, pues ahí está, ¿no? Ahí está la oportunidad. Pues ya estamos en los últimos minutos de este programa y como siempre lo hago, la invitación a que continúes en esta frecuencia universitaria. Ya en breve estará por acá Alejandro Mendoza con las románticas del mediodía, también en vivo, haciendo comentarios, compartiendo música contigo, atendiendo los mensajes, los saludos. Y más tarde pues también vendrá Anayeli Trejo, Jesús Santos, y tu servidor estará de regreso a las 6 de la tarde con una emisión más de Fragmentos al Aire, este programa con el cual pues busco fragmentos de algunos libros que yo estoy leyendo o que yo he leído y que pues de alguna manera pues voy compartiendo ahí la lectura con ustedes. Además les pongo un poquito de música clásica también para que nos vayamos acercando a la música de cámara, a la música de orquesta, que como ustedes lo saben, todos los viernes nuestra orquesta, la orquesta de la Universidad Autónoma del Estado de Hidalgo, pues realiza conciertos y nosotros los transmitimos todos los viernes. Y pues para ir conociendo un poquito más de estas expresiones artísticas, también es que fue o que es diseñado este programa por tu servidor Fragmentos al Aire.
Así que ahí les espero también a las 6 de la tarde con un par de lecturas, con un poquito de música, ya les decía, de orquesta. Y pues, ¿qué les parece si antes de despedirnos les ponemos algo más de Los Serranos? Vamos a poner esto que se llama El Palomito.

Bueno, pues así es como estamos llegando al final de esta emisión de Cultura y Melodías y pues ahí poniéndoles estos temas como para preparar todo el ambiente del día de mañana. Estaré nuevamente acompañándoles de 10 a 12 y pues mañana pues es un programa especial porque vamos a tener invitados, música en vivo, así que pues nuevamente estoy siendo repetitivo, pero pues ahí les dejo la invitación para que no se pierdan la emisión de mañana. Y recordarles que pues estamos al pendiente de sus mensajes todo el tiempo, de sus comentarios, así que aunque no en ese momento no estén escuchando a alguien de nosotros al micrófono, ustedes escríbanos y nosotros aquí estaremos pues atendiendo sus mensajes, siempre al pendiente de lo que ustedes nos puedan decir por acá, nos puedan compartir en WhatsApp o en Messenger. Recuerden, si está pasando algo en su comunidad, en su municipio, en su colonia, y ustedes quieren reportarlo, quieren que más personas estén enteradas de lo que está pasando ahí justamente en el lugar donde ustedes viven, pues nosotros somos esa opción para que la información se disperse, se conozca, ¿no? Así que además de escribirnos en WhatsApp, pueden hacerlo en Messenger. Recuerden, en Facebook nos encuentran, mejor dicho, como Radio UAEH San Bartolo. Pues ya estamos a instantes de que tome el control de esta cabina y de estos micrófonos Alejandro Mendoza. Ya anda por aquí listo para el momento de las románticas del mediodía. Por lo pronto yo les digo, excelente tarde, nos escuchamos en próximas oportunidades, sigan disfrutando de su martes, que todo vaya bien y continúen en esta frecuencia universitaria.

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9: Son las 12 con 2 minutos.
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9: Las 12, mediodía ya. 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

Y efectivamente así arrancamos esta emisión de Las Románticas del Mediodía. Gracias por estar en sintonía de el 99.7 de FM, Suma Radio San Bartolo Tutotepec. Les saluda Alejandro Mendoza. ¿Y cómo le están pasando? ¿Qué tal les está yendo en este día en que pues está agradable el clima, ¿no?, en la región Otomitepegua? Pero bueno, pues también lo compartíamos hoy muy temprano. También nuestros compañeros en Suma Noticias Radio compartían pues la información del pronóstico del estado del tiempo, de que pues hay probabilidad de cambios y bueno, pues con ello precipitaciones en distintas regiones de nuestra entidad hidalguense. Es el caso de nuestra región Otomitepegua. Para las próximas horas, entonces, pues aprovechar estos momentos en que pues está agradable el día, el clima, y bueno, pues posiblemente nos pueda cambiar hoy por la tarde, ¿no?, como lo marca el pronóstico. Sin embargo, bueno, pues mantenerse siempre, siempre pendientes. Por el momento está corriendo airecito aquí en San Bartolo. Lo podemos ver a través de la ventana que da a la calle principal. Se mueven las telas del adorno patrio, los focos también que iluminan por la noche, y la copa del árbol que está aquí enfrente, pues también se está moviendo, ¿no? Bueno, les estoy aquí narrando lo que está sucediendo. Y bueno, los invito a que se comuniquen 771-111-5629. Tenemos música romántica para compartirles. Y bueno, pues ya sabe que usted puede hacernos también su sugerencia musical. 771-111-5629. El saludito para quienes sintonizan desde el lugar de su trabajo, a quienes están quizá también en la obra, en el taller mecánico, en cualquier lugar donde nos esté sintonizando, muchas, muchas gracias. Oigan, ya lo escucharon de nuestro compañero Pepe Canales, y por supuesto también la invitación, porque el día de mañana tendremos invitados desde muy temprano. Pues sin duda una institución huasteca muy importante que ha sido referente, ha sido también, pues, ¿cómo decirlo?, inspiración de muchos, muchos tríos que ahora pues los conocemos como agrupaciones consolidadas, como por ejemplo Juvenil Hidalguense y otros más, que en su momento también ellos nos dijeron: nosotros nos inspiramos en Los Serranos de Hidalgo. Que bueno, déjenme decirles, mañana estarán aquí completamente en vivo y a todo color en nuestra cabina y en nuestros micrófonos. Así es que los invitamos para que mañana sintonicen, bueno, si quieren desde muy temprano, pero la entrevista será y la visita los estaremos recibiendo a las 10 de la mañana. Así es que ya pueden checar la publicación también en nuestra página de Facebook, ahí está, pueden compartirla y por supuesto también que se conecten el día de mañana a través de Facebook, a través del 99.7 o en las distintas modalidades para que puedan también solicitar sus canciones. Hace rato escuchábamos la del Yerberito del Amor, una canción pues muy icónica también que pues ellos interpretaron en su momento. Como por ejemplo hay una canción que se llama algo del desempleado. Creo que sí, El Desempleado, y ellos la cantan. Hay otra canción que se llama El Prangana, ellos la cantan. Incluso también, si usted conoce, si usted ha escuchado, yo creo que sí, porque es un clásico en los bailes de esta región, El Corrido de San Jerónimo. Ellos la grabaron por primera vez. No sé, mañana les vamos a preguntar. No sé si ellos hayan compuesto esta canción, este corrido, pero es muy famoso, de aquellos pasajes históricos de cómo era la vida antes en nuestras comunidades. Y bueno, pues ellos tienen esa canción que no puede faltar en los bailes donde se presenta un trío. Incluso también pues los grupos también ya empiezan ahí a como que a hacer su adaptación. Entonces, bueno, pues así iniciamos con esta invitación. Sean todas y todos bienvenidos. Vámonos a la música, porque también ya nos están llegando los mensajitos. Son ya las 12:07. Sean todas y todos bienvenidos a esta emisión de Las Románticas del Mediodía.

12:11, qué buen inicio, ¿eh? Y sobre todo con esta canción, que sin duda, pues es un clásico también de la música romántica y un clásico de esta agrupación que pues fue liderada durante mucho tiempo por el gran Zamacona. Y bueno, pues vamos a darle lectura aquí a algunos mensajitos que ya nos están llegando. Por acá dice terminación 4863. Hola, buenas tardes, don Ale. Si me puede complacer con dos melodías. Una con los Caminantes, Amor sin Palabras. Y con los Yonix. Bueno, pues ya pusimos una de los Yonix. Los Caminantes. Bueno, pues otra de las agrupaciones también. Que sin duda. Pues también tienen muchos temas románticos. Vamos a buscar esta canción, Amor sin Palabras, otro de los clásicos. Que déjenme decirles, hay una agrupación que se llama Amor sin Palabras, que es, digamos que como que un, ¿cómo decirlo? Un desprendimiento, no sé si esta frase esté bien dicha, de algunos integrantes de justamente de los Caminantes, ¿no? Y pues hicieron su propia agrupación con el mismo estilo y le pusieron de nombre el título de una de las canciones de Los Caminantes, justamente. Bueno, pues enseguida complacemos. Por acá también terminación 2171. Buenos días, Alex. Un saludo desde Calintla. Saludos a nuestros radioescuchas aquí en Calintla, aquí cerquita en la entrada a San Bartolo, Tutotepec. Y dice, por favor, complacer con la melodía El Hierberito con los Serranos de Hidalgo. Bueno, creo que ya ahorita vamos a buscar algo también de los Serranos de Hidalgo, que ya les decíamos, mañana no se lo pueden perder, ¿eh? Mañana estarán aquí presentes, en vivo y a todo color. Bueno, pues vámonos mientras tanto con ese tema, Amor sin Palabras, ya lo encontramos. Algo de complacencia también, saludos hasta el Aguacate para todas las familias que sintonizan desde muy temprano, ¿eh? Porque a las 5 y 6 de la mañana ya están en sintonía de el 99.7. Y ahí tenemos la oportunidad de poder saludarlos y de complacer a través del programa Mexicano Amanecer. Son ya las 12:13, posterior a este tema, hacemos una pausa, la primera de este programa.

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3: Son las 12 con 18 minutos.
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12:22, ahí quedó el tema con Chris Melody, en una colaboración con el grupo Brindis. Vamos a escuchar este tema. Saludos a la colonia Los Reyes, por acá nos solicitan el tema Set con el grupo Bronco, y bueno, pues ahí enviamos saluditos especiales a todos nuestros radioescuchas aquí en la colonia Los Reyes, y en especial a la terminación 1318, que nos escriben y nos solicitan este tema. Vamos a complacer, son ya las 12:23. Vamos a enviar saludos también en especial a ya en el Mabodo, a quienes nos sintonizan por allá por esos rumbos en pie del cerro. También enviamos el saludito muy especial ahí en el Candeje, también por acá por Santiago, enviamos saluditos también en los Manantiales. Muchas gracias por la sintonía. 12:23 es el grupo Bronco.

0: 12:27. Vamos a hacer una pausa, pero antes vamos a disfrutar de esta canción que también nos solicitan. Vamos a enviar saluditos especiales a la terminación 2072. Y vamos a escuchar aquí el audio. A ver, vamos a darle apertura a este audio. Y dice por acá:
1: hola, ¿qué tal, señor Alex? ¿Sería tan amable de complacerme con la canción de Otro Ocupa Mi Lugar? Con el señor Miguel Gallardo, por favor. Gracias.
0: Claro que sí. Vamos a escuchar este tema. El señor Miguel Gallardo, también otro de los grandes exponentes de la música romántica. Con todo ese romanticismo, vamos a escuchar el tema, porque también esta canción, déjenme decirles que la hemos escuchado en otras versiones, Pero bueno, pues con todo el romanticismo, siempre Miguel Gallardo. Son ya las 12:28, después hacemos una pausa.

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4: Son las 12:33. 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
5: Son ya las 12:34, tu escape emocional. Y qué bueno que estén disfrutando de la música. La verdad es que siempre el poder disfrutar pues géneros distintos, ¿no? Ya hace un momento escuchamos pues algunas cumbias, algunas canciones variadas en el espacio de Cultura y Melodías con Pepe Canales. Y ahora, bueno, pues también damos oportunidad a la música romántica, que siempre pues nos viene bien para acompañarnos y principalmente en nuestras actividades que estemos realizando. Oigan, yo quiero preguntarles, ¿en esa temporada ya comieron elotes? Porque pues con las lluvias, las milpas crecen muy bonito, ¿no? Crecen muy verdes. Y bueno, pues con ello la temporada de elotes, que hay que decirlo, los que se dan por esta región, por estas tierras fértiles y tierras, digamos, muy bondadosas de nuestra región Otomitepegua, se dan unos elotes muy, muy ricos, ¿eh? Yo ya tuve la oportunidad de probarlos este fin de semana y bueno, el proceso de crecimiento de las milpas, pues tiene, digamos, esos cuidados especiales, ¿no? Y con ello también siempre agradecer a los agricultores, a quienes se dedican también a cultivar pues el maíz en esta región, pues les dan ese valor muy importante, los cuidados muy importantes, porque no nada más es de pues regar la semilla o sembrar la semilla y ahí dejarlo a su suerte, ¿no? Debe de tener como todo muchos cuidados, y por ello también se dan elotes muy buenos, muy bonitos, unas matas muy hermosas, muy verdes, muy radiantes, y sobre todo pues con varias piezas, ¿no? De elotes, ¿no? O mazorcas, como lo puedan conocer. Y es que todo ello, les decía, gracias a los agricultores que le dan ese cuidado, y así van creciendo, pues echan la primera floración, o cuando se, o como se le dice, ¿no? Empiezan a gilotear. Después pues ya va saliendo el elote. Y en el momento en que pues están, digamos, considerables para poder cortarlos y disfrutar, pues se hace, digamos, que una cosecha de elotes, pero también se deja para lo que es la mazorca o el maíz. Y antes de ello, pues sabemos que también tienen un, digamos, que un tiempo en que se puede también cortar estas mazorcas para que se puedan hacer productos como, por ejemplo, los tlaxcales. ¿Usted los ha probado? Ya casi es tiempo, ¿no? Ya casi va a ser tiempo. Dependiendo también, pues el tiempo en que hayan sembrado la milpa, ¿no? Porque hay distintos periodos, digámoslo así, durante el año. Y bueno, pues los tlaxcales, que también son pues muy reconocidos en nuestro país. Y hay que decirlo, que también forman parte de la gastronomía mexicana, ¿eh? Son pues una especie de panecillo dulce tradicional de maíz, que déjenme decirles también es de origen prehispánico. Es originario del estado de Tlaxcala, por eso los conocemos como los tlaxcales, ¿no? O acá también en la región como los tlaxcales, que también es válido. Y bueno, pues es un panecillo, o también conocido como un pastelito de maíz tierno, o maduro con forma de triángulo. Algunos los hacen redondos, yo los he visto redondos, pero por lo regular son triangulares que se hacen con este maíz fresco y se cocen en el comal de barro. Están muy buenos, con café en la mañana. Están muy, muy, muy ricos. Y bueno, pues hay nada más para que... no es para antojarlos, pero sí, igual si tienen la oportunidad, pues... elabórense unos tlaxcales que son muy fáciles de preparar. Y déjenme compartirles un dato. Este término viene del náhuatl tlaxcali, que significa tortilla o pan de maíz. También se les conoce en algunos momentos como memancha. Uh-huh. Esto se conoce así principalmente en la cultura y en la lengua otomí, que pues es la traducción de tortilla de elote, ¿no? Que es lo que decíamos anteriormente, ¿no? Tortilla o pan de maíz, ¿no? Me mancha. Entonces, pues ahí para que igual se vaya elaborando unos, tiene la oportunidad. También creo que en las plazas podemos encontrar el maíz tierno. O también por pedidos, ¿no? Porque igual... pues digamos que es sería un pedido especial. Entonces, pues ahí les comparto este dato, esta información. Sin duda, siempre es bueno el poder conocer, pues más allá de nuestra cultura, de nuestra gastronomía y sobre todo de lo que nuestra madre naturaleza también nos provee a través de las tierras. Por ello, siempre hay que decirlo, hay que cuidar nuestras tierras, hay que practicar también la agricultura, que es muy muy importante, y apoyar también a nuestros productores locales, a nuestros agricultores, quienes nos ofrecen sus productos en las plazas tradicionales de nuestra región. Bueno, pues ahí les compartimos el dato. Gracias, terminación 2171, dice, ¿me podrás cambiar la canción que pedí? ¿Cuál canción? La de Los Serranos, ya teníamos la de Los Serranos. Pero ahorita la ponemos, yo creo que sí nos da tiempo por algo, dice, actos de un tonto con el conjunto Primavera. Claro que sí. Ahorita vamos a programar algo de conjunto Primavera. Dice, buenas tardes, ¿me podrías complacer con la canción de No me mires más con Trío Restringido? Por favor, estoy aquí en sintonía, como siempre, a diario. Y también, si puede, con la canción de Corre con Trío Herencia. Bueno, pues ahorita buscamos esas canciones y con mucho gusto. Por acá, terminación 2395, dice, buenas tardes, ¿me podrías poner la canción de Brindis, la que tengas? Una de Zacarías Ferreira. Dime qué faltó, los escuchamos en Los Aislares. Saludos en Los Aislares, que ya se reportaron también con nosotros. Bueno, pues, ¿qué les parece si escuchamos esta canción? A propósito de que ya la teníamos, algo con Los Serranos de Hidalgo. Recuerden que van a estar mañana aquí, completamente en vivo, en nuestras cabinas de Suma Radio San Bartolo Tutotepec. No se lo pierdan, mañana, para que puedan pedir todas estas canciones y esta que vamos a escuchar a continuación, que se llama El Desempleado. 12:41 minutos.

0: 12:44, vamos a hacer una pausa y bueno, pues ahí escuchamos este tema. Saludos aquí en Calintla a nuestros radioescuchas. Y bueno, pues también comentarles que, y esto nos lo ha encargado mucho el delegado de la comunidad de Calintla, para que pues circulen con mucha precaución a esta altura de la recta, donde se están pues realizando ahí algunos trabajos de reconstrucción de esta zona, de este tramo que se vio afectado, y por ello, bueno, pues tengan mucha precaución. Esto nos lo ha encargado mucho también el delegado de Calintla, para que pues circulen con mucha precaución a todos los peatones también, para que por esta zona pues también tengan mucho cuidado. Y bueno, pues ya generalizando también en distintos puntos de las carreteras de esta región Otomí Tepehua. 12:45, vamos a hacer una pausa y enseguida pues continuamos ya con el último bloque de esta emisión de Las Románticas del Mediodía.
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1: Son las 12:45. 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

Son las 12:53. El tema Corre, que también nos solicitan por acá. Y bueno, estuvimos buscando la canción con Trío Restringido, la de No Me Mires Más, pero bueno, no la encontramos. Yo creo que no la han subido a plataformas. Y pues vamos a poner esta canción mientras tanto. Es el tema Corre. Me mira.

Son ya las 12:55, vamos a poner este tema y con ello saludar también a quienes nos sintonizan allá en Cerro Negro. Nos solicitan algo de los Tucanes de Tijuana, esto se titula Amor Platónico. Ya estoy de vuelta para despedir esta emisión.

Son ya las 12:58, así despedimos esta emisión y lo vamos a hacer con este tema que también nos solicitan. Soy Alejandro Mendoza, que tengan excelente tarde, sigan en sintonía de esta frecuencia universitaria. Es Vicente Fernández con el tema Para Siempre. Hasta la próxima.

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5: Es la 1:02.
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0: Hola, ¿qué tal? Muy buena tarde a toda nuestra audiencia que nos sintoniza a través de la frecuencia universitaria. Al micrófono les saluda con mucho gusto Carla Tobar desde las cabinas de Suma Radio Huejutla y les doy la más cordial bienvenida a este espacio de interlocución, el cual es un programa donde damos voz y compartimos también las actividades que se desarrollan al interior de la máxima casa de estudios de la entidad. Así que antes de comenzar con este espacio, también quiero agradecer de manera especial a mis compañeras y compañeros operadores del Sistema Universitario de Medios Autónomos, quienes hacen posible que este espacio llegue a cada rincón del estado de Hidalgo. Asimismo, hacemos un saludo y también un reconocimiento a todos los equipos que conforman Suma Radio y que están ubicados en Actopan, Huichapan, Pachuca, San Bartolo, Tulancingo, Zimapán y por supuesto también en Huejutla. Así que en esta ocasión me da mucho gusto darle la bienvenida a estas cabinas de Suma Radio a la maestra Virginia Argüelles Pascual, quien es coordinadora del programa educativo de la licenciatura en enfermería de la Escuela Superior de Huejutla, quien viene acompañada por la enfermera Cintia Yareli de la Cruz Hernández, además de la maestra Xochitl Rosenda Vite, así como la maestra Liliana Cruz Bautista y la alumna Fernanda Daniela Azuara Zavala. Así que en esta ocasión tenemos cabina llena. Bienvenidas, maestra Virginia, ¿cómo está?
1: Hola, ¿qué tal? Muy bien. Pues muy contenta de la invitación y de poder estar aquí, poder compartir pues un poco de la licenciatura en enfermería, pues acompañada de nuestra alumna y nuestras docentes del programa educativo. Saludos.
0: Así es, tenemos cabina llena, como bien lo habíamos mencionado. También está con nosotros la enfermera Cintia Yareli y la maestra Xochitl, a quien le damos la bienvenida. Por supuesto, también a la maestra Liliana y a la alumna Fernanda Daniela. Bienvenidas a todas, ¿cómo están? Platíquenos acerca de este tema que va a ser muy importante y que en unos momentos más, pues bueno, ya lo vamos a ir detallando poco a poco. Pero antes, ¿cómo están? Bienvenidas a estas cabinas.
2: Pues muchas gracias, siempre agradeciendo el espacio que nos brindan al programa educativo, y es un privilegio siempre compartir pues micrófonos con compañeros del área académica y con ustedes, ¿verdad? Pues emocionados también de compartirles la noticia de la acreditación que tiene el programa educativo, que es una pauta muy importante dentro del desarrollo profesional de nuestros alumnos y sobre todo del desarrollo de sus prácticas clínicas.
3: Muchas gracias por la invitación, agradeciendo siempre esta oportunidad para poder compartir experiencias, vivencias dentro de lo que es el programa educativo de la licenciatura en enfermería. Esperamos que esta información llene y abarque todas esas expectativas positivas con respecto a nuestra escuela, ya que gracias y afortunadamente pues cumplimos con el requisito de calidad y eso pues nos llena de mucho orgullo.
4: Buenos días, pues agradecerle primero que nada la invitación. Y como ya lo dijeron mis compañeras, estamos contentas de compartirles la siguiente información y esperemos que pues realmente cumplamos justamente las expectativas, pero estamos muy contentas de estar aquí el día de hoy para compartirles esta información.

0: carrera muy bonita y tenemos docentes muy profesionales y buenos para todos los alumnos.
1: Perfecto, muchísimas gracias a cada una. Efectivamente, vamos a hablar de un tema muy importante, que es este logro que tuvo la Escuela Superior de Huejutla, perteneciente a la Universidad Autónoma del Estado de Hidalgo, sobre la acreditación del programa educativo de la licenciatura en enfermería por parte de los comités interinstitucionales para la evaluación de la educación superior, los CIES. Así que este es un reconocimiento, pues, de un proceso de evaluación que se realizó hace algunos meses ya, para ser exactos, del 22 al 24 de abril, en el que participaron también docentes, directivos, por supuesto, estudiantes, los responsables de área. Bueno, fue un trabajo en equipo prácticamente, y quienes contribuyeron con su experiencia y conocimiento para mostrar todas las fortalezas y las áreas de oportunidad que tiene este programa educativo. Así que para conocer más sobre este proceso, cómo se llevó a cabo, porque fue, pues sí, un largo proceso, bien lo comentábamos fuera de micrófonos, maestra Virginia, pero que al final, pues, la Escuela Superior de Huejutla obtuvo este reconocimiento. Así que platíquenos en este sentido, ¿qué representa justo para la Escuela Superior de Huejutla que la licenciatura en enfermería haya obtenido esta acreditación?
2: Claro que sí. Esto nos garantiza que el programa educativo que nosotros estamos ofertando, pues, es un programa de calidad, un programa de excelencia. ¿Por qué? Porque estos procesos son efectivamente para validar o para verificar, porque realmente es una evaluación. Nos evalúan para verificar si estamos cumpliendo con todos los procesos de calidad o todos los parámetros de calidad para que nuestra carrera de licenciatura en enfermería, pues, sea reconocida como una carrera de excelencia. Es importante mencionar que estuvo anteriormente evaluada, certificada. El proceso que se vivió fue para lograr en el periodo del febrero 2022 a marzo de 2025. Entonces, en el año 2025, pues, terminó esa certificación con la que contaba el programa educativo, y pues desde ese momento iniciamos con los trabajos para prepararnos y poder nuevamente entrar en el proceso de certificación. Este proceso lo empezamos a vivir y a trabajar con muchísimas actividades, muchísimo trabajo, muchísimas asignaciones a los docentes, a todas las áreas, con equipos de trabajo orientados, pues, también por el señor director, el secretario, toda la parte directiva en apoyo a estos trabajos para poder llegar a vivir el proceso de evaluación en abril del 22 al 24. Esos días, la verdad, fueron, pues, algo, pues, estresantes, yo creo que un poquito complicados, mucho trabajo, mucho nervio para todos también, porque podemos mencionar que fue entrevista a la coordinación, entrevista a los docentes, a los alumnos, a empleadores, a egresados. Entonces, sí, es un proceso que se vive, pues, lleno de tensión, de estrés, pero creo que el resultado es lo que vale la pena de todo el trabajo que realizamos.
1: En ese sentido, maestra Virginia, bien comenta, pues, que es un trabajo en equipo, porque fueron también, se termina esta certificación que bien lo menciona, fue del 2022 al 2025, y ya estaban comenzando los trabajos para la siguiente certificación, y así como resultó favorable esta certificación ya para este año, pues ya van a comenzar igual, ¿verdad?, los trabajos para la siguiente certificación, y es todo un trabajo en equipo. En este sentido, ¿cómo estuvo ese proceso una vez que finalizan? Y prácticamente, ¿En qué consiste concretamente esta acreditación de los CIES? ¿Cómo es que la licenciatura en enfermería logró esta certificación nuevamente y todo lo que comprende, pues, todo este trabajo?
2: Bueno, todo este proceso está, se puede decir que segmentado por áreas. Son 8 categorías las que nos evalúan. Entre ellas tenemos, pues, toda la parte del programa educativo, la infraestructura, docencia, por mencionar algunas de las categorías. Cada uno estaba repartida y seccionada para cada docente: la parte de seguimiento de egresados, vinculación, convenios, las áreas de trabajo, los espacios académicos, el laboratorio de simulación de enfermería. O sea, era prácticamente todo lo que hace posible el funcionamiento del programa educativo en escuela, también la parte de investigación, la parte de titulación, la parte de egresados. Son muchos los indicadores que nos evalúan en este sentido para poder lograr esta certificación, que bueno, esta ocasión fue un proceso y logramos la certificación por 3 años, de julio 2026 a agosto 2029. Este proceso se vivió en el mes de abril y pues bueno, el mes pasado desde el mes pasado y de septiembre fue que tuvimos el resultado. Entonces también estuvimos un poco pues esperando, a la espera todos del resultado, pero sí es un trabajo que vivimos sesiones. También me gustaría mencionar que este proceso no lo vivimos solos. También tuvimos el acompañamiento de la Dirección General de Evaluación, en donde estuvieron pues varias maestras con cada categoría en el acompañamiento. ¿Para qué? Para poder llegar a este proceso. O sea, fueron sesiones virtuales, recomendaciones, modificaciones, todo ese proceso que vivimos. Pues creo que fue muchísimo trabajo, pero como usted bien lo menciona, fue un trabajo en equipo. Entonces yo creo que pues la carrera cuenta con pues excelentes maestros, excelentes investigadores, excelentes alumnos, y pues los espacios que hoy en día pues están mejorando aún más. Y aún así tenemos cosas por mejorar todavía y que atender, pero creo que está en un momento pues que podemos decir que la carrera está en un momento de excelencia y que pues puede estar garantizado cualquier el ingreso de cualquier alumno que quiera pertenecer a este programa educativo.
1: Así es, maestra Virginia, y justamente como lo hemos recalcado durante estos minutos, pues es importante ese trabajo en equipo, y parte de ese equipo lo tenemos en esta cabina, que nos gustaría también que nos compartieran pues su experiencia y todo este proceso, cómo lo vivieron desde su colaboración para lograr obtener esta certificación con las maestras y la enfermera que tenemos aquí en cabina, que nos pudieran compartir también parte de su experiencia en este proceso.
3: Pues muchas gracias. Sí, fue una experiencia, la verdad, tediosa, complicada, fue muy arduo, e implicó demasiado trabajo extra, sobre todo, y hubo demasiadas, ¿cómo podría explicárselo? Sí fue retante, porque el generar tiempos, fechas, tratar de compaginar demasiada información, porque este tipo de evaluaciones pues tienden a ser para comprobar que las universidades cumplan con los buenos planes de estudio, la meta, la infraestructura, y cuadrar completamente todo, ¿no? Y el ahondar sobre todo en la parte administrativa, porque es más administrativo, para generar los informes, generar ese tipo de observaciones, las comprobaciones, las evidencias, es un poco tedioso, pero creo que se cumplió con el objetivo y parte de eso, pues, qué mejor resultado que tener la acreditación. Y generamos demasiados vínculos también, creo que con la parte de dirección académica. A veces nosotros como Escuela Superior de Huejutla nos sentimos ajenos, tal vez por la distancia con la parte central de la universidad, y en este proceso nos hizo sentir, la verdad, muy cercanos, muy afianzados y sobre todo muy apoyados. En todo momento estuvieron con nosotros ante las dudas, porque hay ciertas áreas, hay ciertas carpetas que tal vez no dominábamos por completo, o dependiendo por este mismo ámbito administrativo en la terminología tal vez de algunos procesos, pero ellos siempre estuvieron con la disposición pues para irnos apoyando en el quehacer, en el armado de estas carpetas.
1: Perfecto, muchísimas gracias. Maestra Lili, también en cuanto a su participación, ¿qué nos podría compartir?
4: Sí, claro, en mi caso yo fui encargada junto con la enfermera Perla Trejo de la logística para coordinar la entrevista con los alumnos y realmente, como ya lo mencionaba la enfermera Cintia y la coordinadora, fue un proceso que pues a lo mejor ahorita se dice fácil, pero que fue muy arduo porque el que nosotros... Creo que el punto clave aquí fue la organización, ya que sí es a nosotros, nos compartió una lista de alumnos, nosotras nos encargamos de, pues desde la coordinación de contactar a estos alumnos de diferentes semestres, también organizamos el espacio en donde se iba a llevar a cabo la entrevista, así como la conectividad, porque este proceso se llevó a cabo a través de entrevistas en línea, entonces todo eso pues genera era una

0: Poder contactar a los alumnos diferentes semestres, pero también egresados que quizás ya están radicando en otro estado, están pues ya ejerciendo y que sus horarios también son complicados. Resaltar que enfermería pues prácticamente se trabaja 24/7, diferentes horarios, sí, pero también lograr esa coordinación. También, ¿cómo fue el poder contactar, por ejemplo, a los egresados?
1: Bueno, en la escuela tenemos un área de seguimiento de egresados. Pertenece al área de vinculación, donde está la contadora Miriam, el maestro Felipe Núñez. Entonces, con apoyo de ellos y igual de los docentes, pues se tiene una base de datos. En base a ella, pues se realizó la invitación. Es complicado porque están trabajando, entonces el poder conseguir el tiempo y el espacio, se nos pedía cierto porcentaje, cierto número de egresados, y creo que en ese sentido, a pesar de estar laborando, pues está el sentido y el compromiso de pertenencia a la universidad. Entonces pudimos contar con el número de alumnos solicitados. Otro detalle es, por ejemplo, teníamos que cumplir también con la parte de empleadores. Entonces es difícil poder lograr que pues dejen un espacio o dejen un ratito sus actividades, porque pues realmente son pues son personas muy ocupadas. Y aún así, pues bueno, tuvimos pues el número solicitado de empleadores de aquí de la región y fuera, que la verdad tuvimos muy gran apoyo, y eso también lo quiero agradecer mucho, porque pudimos contar con la presencia de empleadores donde hay alumnos ya laborando actualmente, y algunos lugares donde también han hecho servicio social y prácticas. Entonces creo que dependíamos también de la parte externa, y eso es lo que a veces complica, pero yo creo que tuvimos éxito en todo ese proceso porque tuvimos el apoyo de ellos, tanto de egresados como de empleadores, de los alumnos, de los maestros, del área de investigación. Yo creo que pues todos tuvieron una participación importante.
0: Claro, eso demuestra también todo el trabajo en equipo que viene desde directivos hasta los alumnos.
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1: Es la 1:20.
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3: Y también, aprovechando que tenemos aquí en cabinas a la alumna Fernanda Daniela Azuara, pues para ti en este sentido, Fernanda, como estudiante de la licenciatura en enfermería, ¿qué significa para ti que este programa haya obtenido la acreditación de los CIES y que también se haya reconocido por su buena calidad?
4: Bueno, pues yo siento que es muy importante porque el

0: un trabajo, pues eso nos dé como un plus, que digan, bueno, su escuela estuvo acreditada durante los años que estuvo estudiando. Eso significa que son, pues, profesionales, capaces de hacer lo que aprendieron en su en su estancia en la escuela. Pues igual sirve para que, pues, otros alumnos que piensen estudiar la carrera de enfermería se motiven a estar en esta escuela, y eso reconoce los alumnos que somos.
1: Perfecto. Desde tu experiencia, Fernanda, también platícanos qué fortalezas destacarías de la licenciatura en enfermería que oferta la Escuela Superior de Huejutla, y qué es lo que más valoras de tu formación.
0: Pues nosotros tenemos como docentes a enfermeras muy preparadas, la verdad muy inteligentes. Yo admiro a la mayoría de ellas. Igual ves docentes que son

0: ejemplos reales de lo que sucede en los hospitales, y eso es algo que en lo personal me gusta mucho, que nos enseñen esas cosas, porque nosotros cuando vamos a los hospitales, pues no vamos a ver lo que vemos en un libro, vamos a tratar a personas, y a veces nosotros pues ya sabemos un poquito más por lo que nuestros profes o docentes nos platican. Y
1: ya nada más es cuestión de ponerlo en práctica, todo lo que ven. Ya nada más lo
0: sí,
1: lo
0: igual aquí pues en la escuela no solo nos enseñan teoría, también nos llevan a los laboratorios y hacemos prácticas, y pues eso es muy bueno.
1: Perfecto, muchísimas gracias, Fernanda. ¿Algo más, maestra Virginia, que deseen agregar acerca sobre la acreditación ya de lo que es la licenciatura de enfermería en la Escuela Superior de Huejutla?
2: Pues a mí me gustaría pues agradecer sobre todo al área de la Dirección General de Evaluación por todo el apoyo, a los evaluadores, estuvo la doctora Edith, que pues son pares académicos, y pues la verdad pues no los conocemos hasta en el momento en que estamos en la entrevista. Ella es una doctora que era la directora de enfermería de la UB, estuvo una doctora de que pertenece a la UAT, que es responsable del laboratorio en la UAT, doctora en educación, que es de Ciudad del Carmen. Entonces es un gran equipo el que evalúa. Pero bueno, yo también pues quiero agradecer toda esa parte, porque pues se dedican a evaluar y a verificar. Pues yo creo que todo el apoyo que tuvimos aquí, todo el trabajo que se hizo, pues bueno, obtuvimos ese resultado. Sí, le decía al inicio, al aperturar las entrevistas, los nervios, el estrés, porque no sabemos qué nos van a preguntar, qué. Entonces sí es un poco complicado. Mucho estrés se vivieron esos días, porque también me gustaría mencionar que aparte de eso, pues atendimos las observaciones que se habían realizado en evaluación anterior. Entonces yo creo que fue muchísimo el trabajo. Y pues hoy también nuevamente vamos a iniciar con trabajos para poder todas aquellas recomendaciones que nos hagan o que nos hicieron ya, pues también atenderlas. Eso va a lograr todavía llevar más a la excelencia el programa educativo. Y pues un saludo a todas las áreas, agradecerle a todas las áreas porque todas apoyaron, incluso en nuestro video estuvo la voz de la maestra de aquí de la radio, la directora que nos apoyó grabando en el video el recorrido, a toda la parte de vigilancia, todo el personal de intendencia, porque se sumaron a este trabajo todos los integrantes de la Escuela Superior de Huejutla. Vivimos esos días, creo que no solamente como programa, sino como escuela. El trabajo fue de manera general, el director, secretario, subdirector, todos los maestros que pertenecen al programa y los alumnos, pues igual, atentos y pendientes. Entonces yo creo que hay que agradecer a todos y cada uno de los integrantes que participaron en el logro de esta certificación del programa educativo. Y un saludo a la licenciada Erika Rodríguez, que está en la dirección de la escuela, que nos pidió que nos acordáramos de ella. Claro que sí, porque también juega un papel fundamental en estos procesos, la atención de alumnos, de docentes, de padres de familia. Entonces, cada uno puso su granito de arena y la verdad nos sentimos muy contentos, muy satisfechos. El día 11, el viernes, me gustaría mencionar que el señor director nos hizo entrega del documento aquí en la cancha de usos múltiples. Tuvimos una convivencia general con todo el programa educativo para recibir el documento de certificación que el señor director hizo entrega a todo el programa educativo. Entonces, creo que pues hemos disfrutado y seguimos disfrutando este logro y seguimos trabajando para permanecer en donde estamos y poder seguir avanzando y continuar con la excelencia en la licenciatura de enfermería.
1: Así es, pues muchas felicidades, maestra Virginia, y a todo el equipo de trabajo que tiene, a todas las maestras que en esta ocasión nos acompañaron, por supuesto también a las alumnas y alumnos que también forman parte de esta licenciatura en enfermería. Y ya para ir finalizando este programa, pues también ya está próximo a abrirse todo lo que es la convocatoria para el próximo semestre de enero-junio de 2027. La licenciatura en enfermería también ya está aperturando también lugares, maestra. Si nos podría compartir un poquito más acerca de este programa educativo que podemos encontrar, y también de parte de Fernanda si nos podría compartir algún mensaje para todos quienes están estudiando el bachillerato y que aún no saben qué carrera estudiar, pues invitarlos a que formen parte de esta licenciatura, lo que pueden encontrar y lo que también pueden ejercer ya en un futuro.
2: Sí, en este momento está aperturada la convocatoria. Es una de las carreras que tiene ingreso dos veces al año. Iniciamos en julio-diciembre para este periodo y ahorita nuevamente está aperturada para el periodo enero-junio 2027. Se van a aperturar dos grupos de 30. Entonces, pues yo creo que los que aún no se registran o aquellos que no tuvieron la oportunidad de ser aceptados en el periodo anterior, en este momento pueden registrarse y hacer el proceso y pues serán bienvenidos en nuestra institución.
1: Que es una carrera que acaba de recibir la certificación y que tendrán una muy muy buena preparación, ya que los docentes también pues son altamente capacitados y hay un gran equipo de trabajo.
2: Y pues bueno, mencionar también que sepan los alumnos que a partir de segundo semestre ellos se van a campos clínicos. Este mes iniciamos, son 8 semanas en la parte académica y el 27-28 iniciamos en campos clínicos desde segundo semestre en adelante. Entonces todos nos vamos a los diferentes hospitales de la región. Eso para que pues lo consideren y lo tomen en cuenta, que no solamente están aquí en aula, aparte del laboratorio en el que se realizan las prácticas aquí, nos vamos a hospital. Pues bueno, pues es lo que yo les puedo comentar y seguirlos invitando y pues agradecerles.
1: Perfecto, muchísimas gracias, maestra Virginia. Fernanda, tú como siendo estudiante, pues un mensaje para todos quienes estén estudiando en este momento el bachillerato y ya aún no saben qué carrera estudiar.
0: Pues a aquellos estudiantes de bachillerato, pues invitarles que tengan como opción la carrera de enfermería aquí en la Universidad Autónoma. Pues la verdad es una carrera muy bonita. Al principio sí se siente un poco pesado, difícil acostumbrarse a todo. Es mucho trabajo, la verdad, porque pues tenemos que prepararnos bien, porque en un futuro pues nosotros vamos a ser los que estaremos con los pacientes, tendremos que darles atención para que tengan una buena y pronta recuperación, pero ya estando dentro de los hospitales es algo muy diferente, la verdad. Tal vez estar en la escuela es pesado, que las tareas, los trabajos y todo, pero en lo personal, cuando empezamos a ir al hospital, pues todo se siente diferente, sientes que es como que una motivación extra estar en el hospital, el ambiente, bueno, en lo personal me gusta mucho. Y pues cuando ustedes terminen la licenciatura, pues pueden seguir preparándose, ser especialistas, tal vez un doctorado, una maestría, y pues es muy bonito conocer enfermeros que están y se siguen preparando para pues tener más conocimiento y ayudar a la gente, igual pues dar clases a los alumnos y que sean clases de calidad.
1: Perfecto, muchísimas gracias, Fernanda. Maestras, ¿algo más que deseen agregar?
3: Pues a aquellos aspirantes que deseen ingresar a nuestro programa, sepan que también contamos con áreas recreativas, canchas, donde ustedes pueden continuar practicando algún deporte que más les agrade. Afortunadamente estamos agrandando en cuanto a todos los espacios recreativos. Contamos con una cafetería que cuenta con varios servicios, contamos con biblioteca, áreas de cómputo, laboratorio de enfermería que afortunadamente gracias a la gestión de nuestras autoridades pues ha ido creciendo y vamos en mejora.
1: Muchísimas gracias por su visita en cabinas de Suma Radio Huejutla, maestra Virginia, maestras, enfermera Xochitl, Fernanda, gracias. Y también agradecemos a nuestras compañeras y compañeros operadores del Sistema Universitario de Medios Autónomos, quienes hacen posible que este espacio llegue a cada rincón del estado de Hidalgo. Un saludo a todos los equipos de Suma Radio que están ubicados en Actopan, Huichapan, Pachuca, San Bartolo, Tulancingo, Zimapán y por supuesto también aquí en Huejutla. Al micrófono se despide Carla Tobar y que tengan una excelente tarde.
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1: Es la 1:32.
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3: Es la 1:47.

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1: Son las 2 con 2 minutos.
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5: Buenas tardes. En este martes 22 de septiembre le compartimos los titulares más destacados hasta el momento. La crisis del suicidio persiste en Tulancingo durante este 2026. Mantiene Conagua monitoreo constante de la sequía en Hidalgo. Alertan ante proyecto para museo, daño en Chapultepec. Potencia la UAEH exportaciones hidalguenses mediante foro intersectorial. Y en los deportes, el judo de Hidalgo, segundo en la gimnasiada 2026. Esta información y mucho más en los próximos minutos. Iniciamos.
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5: Excelente tarde y bueno, le comparto esta nota. Reapertura de la Casa del Poeta en Ciudad de México. Alistan la convocatoria y el perfil para su nueva dirección. Es la nota con la que vamos a comenzar esta tarde de información. No sin antes agradecerle el favor de su sintonía a través del 91.1 y del 99.7. Agradecer en controles de transmisión a Salvador Avilés y también al equipo de Suma Radio San Bartolo que replica esta señal. Mi nombre es Ingrid Ibarra, le invito a que se quede con nosotros y ya comienzo con los detalles. La Secretaría de Cultura de la Ciudad de México ha anunciado que realizarán la tercera mesa de trabajo para definir la nueva etapa de la Casa del Poeta Ramón López Velarde. Esto el día de mañana de 11 a 13 horas en el recinto ubicado en la colonia Álvaro Obregón, o mejor dicho, en la vialidad en la calle Álvaro Obregón, en la colonia Roma Norte de la capital mexicana. Detallaron por parte de la Secretaría de Cultura capitalina que darán continuidad a las mesas que se han realizado el día 7 y 21 de agosto como parte del proceso de diálogo impulsado por la Secretaría de Cultura con poetas, colectivos, grupos, organizaciones y personas vinculadas con el ámbito literario para construir acuerdos que permitan avanzar hacia la reapertura y una nueva etapa de la Casa del Poeta. Bueno, pues es que si usted no lo sabía, precisamente han existido algunas complicaciones que llevaron al cierre de este importante lugar para México. Y en la sesión reportaron que retomarán la discusión sobre el perfil idóneo para quien dirija este espacio literario y el proyecto de la convocatoria para la designación de la persona titular del recinto, junto con una propuesta de la Secretaría de Cultura para la posible integración de las y los poetas que participarán en el comité seleccionador. La tercera mesa, abundaron, pues contará con la participación de poetas a título individual, representantes colectivos, grupos y organizaciones, así como otras personas vinculadas con el ámbito literario. Y con esta tercera sesión, la Secretaría de Cultura de la Ciudad de México buscará avanzar hacia la definición de instrumentos y acuerdos necesarios para la reapertura de la Casa del Poeta Ramón López Velarde y el inicio de una nueva etapa que preserve su vocación histórica como espacio de referencia para la poesía y fortalezca su relación con la comunidad poética y con nuevos públicos al respecto de esta manifestación artística. Bueno, pues Se trata de una nota que surge el día de hoy, 22 de septiembre de 2026, y que por supuesto es relevante para el ámbito cultural de todo el país, la reapertura de la Casa del Poeta en Ciudad de México. Y con esta nota damos inicio.
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0: Y le damos la bienvenida a María Fernanda León con el pronóstico del estado del tiempo y precisamente también, pues ya lo saben, atentos también en la región Otomí Tepehua para conocer el pronóstico del día de mañana. María Fernanda León ya está en cabina con nosotros. Excelente tarde.
1: Hola, ¿qué tal, Ingrid? Excelente tarde. Les voy a compartir el pronóstico del estado del tiempo, pero para el día de mañana. Las bandas nubosas del huracán Polo ocasionarán lluvias muy fuertes a puntuales intensas sobre entidades del occidente y sur del país, desde Jalisco hasta Oaxaca, además de rachas de viento y oleaje elevado en costas de dichos estados, así como chubascos y lluvias fuertes en el centro de México. Por otra parte, el monzón mexicano e inestabilidad atmosférica sobre el noroeste del territorio nacional ocasionarán lluvias puntuales intensas en Chihuahua, Durango, Sonora, Sinaloa, Nayarit, Baja California. A su vez, canales de baja presión e inestabilidad atmosférica en el interior del país propiciarán lluvias puntuales intensas en Chiapas, en Tamaulipas, Veracruz, San Luis Potosí, Tabasco, Campeche, Yucatán y Quintana Roo. Chubascos también en Coahuila, Nuevo León, Querétaro y el estado de Hidalgo. Nos vamos directamente con la ciudad de Tulancingo. El día de mañana miércoles tendremos una temperatura mínima de 13 grados centígrados y una máxima de 21. Para la capital hidalguense, Pachuca de Soto, temperatura mínima de 11 grados centígrados y una temperatura máxima de 21. Para el municipio de Santiago Tulantepec y Cuautepec, mínima de 11, máxima de 20 grados centígrados. Para Acaxochitlán, temperatura mínima de 12, máxima de 19 grados centígrados. Para San Bartolo Tutotepec, temperatura mínima de 16, una máxima de 22 grados centígrados. Para Tenango de Doria, temperatura mínima de 16 grados centígrados y una máxima de 22. Finalizamos con Huehuetla, temperatura mínima de 19 y máxima de 24 grados centígrados. Ingrid, hasta aquí sería el pronóstico del estado del tiempo para el día de mañana miércoles.
0: Muchas gracias, Fer, por la información y, por supuesto, te escuchamos pronto.
1: Nos escuchamos muy pronto. Que sigan teniendo un buen día.
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0: Seguramente ya habrá notado una serie de campañas en diversos medios de comunicación por diferentes formas y, bueno, pues estilos. Se habla del septiembre amarillo, en donde se busca reflexionar acerca del fenómeno de la conducta suicida. Y le quiero platicar acerca de lo que ocurre también aquí en Tulancingo. Pues hay una crisis marcada desde hace varios años, no es un asunto reciente, pero lo que reportan de este 2026 es que continuamos con una crisis al respecto de este tema. Tulancingo, de enero a julio del año en curso, contabilizaba 3 presuntos suicidios. Sin embargo, hasta el miércoles de la última semana se agregaron al menos otros 3 casos. Uno de ellos ocurrido en agosto dentro del Centro de Reinserción Social, usted se ha de acordar. Y bueno, solo en lo que va de este septiembre amarillo, mes dedicado a nivel mundial a la concientización y prevención del suicidio, 2 varones decidieron poner fin a su existencia aquí en el municipio. En 2025 se registraron 12 casos y se colocó entre las 5 demarcaciones de Hidalgo, estamos hablando de Tulancingo, con mayor número de suicidios, por debajo de Pachuca, que registra 18 incidencias, Mineral de la Reforma 14, Tizayuca otros 14 y por arriba de Tula de Allende, que acumuló un total de 11. Y bueno, pues el miércoles 16 de septiembre un hombre de 51 años se ahorcó dentro de su vivienda ubicada en la colonia Francisco y Madero, y 15 días antes, al interior de un domicilio de la colonia Adolfo López Mateos, pendía de un cable de luz el cuerpo sin vida de un joven de 21 años de edad. Esto ocurrió justo en este septiembre. Le estoy hablando de este mes, de estos días pasados. Y el 31 de agosto, una mujer de 26 años ingresó al servicio de urgencias del Hospital General de Tulancingo, IMSS Bienestar, con múltiples fracturas tras lanzarse desde lo alto de uno de los puentes peatonales del Boulevard Emiliano Zapata. También en agosto, un masculino de 25 años de edad se quitó la vida dentro del Cerezo de Tulancingo, lugar al que, según fuentes policiales, recién había ingresado y presuntamente enfrentaba problemas de adicción. En junio, otro hombre de 50 años se ahorcó en los sanitarios del mismo penal o el mismo reclusorio. Incluso trascendió que desde diciembre de 2025 recibía atención psicológica tras un intento de suicidio. Y como parte de las actividades alusivas al mes de la prevención del suicidio, el Centro de Cultura Emocional de la Familia, dependiente del sistema DIF Tulancingo, imparte un taller en este Cerezo dirigido a la comunidad reclusa. Y bueno, pues se ha informado que este taller inició la semana pasada, consta de 5 sesiones en las que, entre otros temas, se abordan la prevención del suicidio, señales de alerta y primeros auxilios psicológicos. A la par, avanzan en la distribución de una infografía en centros educativos, principalmente secundarias, por ser el nivel educativo que registra más canalizaciones a este centro de cultura familiar y emocional de adolescentes que en su mayoría presentan ideas suicidas. Y de acuerdo a la Organización Mundial de la Salud, cada año alrededor de 727 mil personas mueren por este fenómeno, por esta situación, mientras que muchas más realizan intentos, es decir, se quedan en el intento. Sin embargo, pues estamos hablando de una problemática de salud pública evidentemente, y en Hidalgo se han registrado 159 suicidios durante el 2025, equivalentes a una tasa de 4.8 casos por cada 100.000 habitantes. Estamos en el lugar 27 de México, ordenados de mayor a menor incidencia. Así que el subsistema epidemiológico y estadístico de defunciones revela que entre el 2020 y 2026, Hidalgo registró un acumulado de 772 defunciones por suicidio. Y de este total, 605 corresponden a hombres, 167 a mujeres. Además de que el análisis permite identificar un impacto marcado en adolescentes de entre 15 a 18.

suicidios cometidos ya como tal, el incremento en Hidalgo, el incremento también en Tulancingo, y no podemos pues dejar de mencionar la capital hidalguense, Mineral de la Reforma, Tizayuca, Tula de Allende, que figuran por el número de suicidios que se han concretado. Y si bien ya estamos a 22 de septiembre, y si bien es cierto, en teoría, la campaña de Septiembre Amarillo se termina cuando termina el mes, yo le quiero compartir de una forma respetuosa y amable que hablar de suicidio no es asunto de un mes ni de un día, y mucho menos es un tema de únicamente especialistas. A veces solo el estar atentos a las señales, el poder verdaderamente escuchar a una persona, el mostrarse como una persona también que no va a juzgar, que va a simplemente acompañar y, por qué no decirlo, canalizar y llevar el proceso en conjunto con alguien que se siente en una desesperanza a tal grado que busca, que piensa terminar con su vida, sí marca la diferencia. Hablar con los jóvenes, que usted pensará, ay, pues, ¿qué le preocupa a mi hijo de 15 años? Pues la verdad es que les preocupan muchas cosas. La verdad es que incluso en redes sociales los orillan, los incitan a realizar retos que ponen, comprometen su salud física y mental, y usted piensa que nada pasa, ¿no? Los hombres también mayores de la tercera edad que se sienten solos, que quizá no han encontrado una dinámica en la que su vida la sientan plena, bueno, pues también es muy importante pensar en ellos. Y en prácticamente todas las personas es importante pensar. Sin embargo, si está en este grupo de edad algún familiar o usted mismo es parte de este grupo de edad, si es joven, si es una persona de la tercera edad, bueno, hay muchas formas de pedir ayuda y gratuitas, yo se lo recuerdo, y no es cosa de estar locos, ir con el psicólogo. Ese es un mito. Usted no necesita estar loco para ir a un psicólogo. Usted no necesita estar diagnosticado con alguna enfermedad mental para ir con el psicólogo. Lo que se requiere es únicamente entender que así como el cuerpo se cuida, también la mente requiere de un cuidado, de una higiene, de un acompañamiento, de una perspectiva profesional que le acompañe. Y pues no, muchas veces el platicar con el amigo, la comadre, el hermano, pues podría ser quizá un primer paso, pero lo cierto es que lo mejor es tener un acompañamiento profesional. Hay líneas gratuitas, mismo dentro de la universidad. Si usted no sabe a dónde dirigirse, busque en Facebook el acompañamiento de contención emocional, incluso de la carrera de psicología, y usted va a recibir acompañamiento profesional completamente gratuito a través de mensajes, si usted no quiere llamar, pero si quiere llamar también puede hacerlo. Y bueno, hay otras instancias gubernamentales, hay líneas a las que usted se puede poner en contacto, insisto, completamente gratis, y también insisto, no se necesita un diagnóstico ni estar loco, como muchas veces se piensa, para pedir ayuda, para platicar, para resolver, para ser acompañado, y que estas cifras, evidentemente, que van en incremento, pues se reduzcan, y que la esperanza en realidad prevalezca, porque créame, pues siempre las malas etapas, los malos momentos, las crisis, siempre tienen un final, y la respuesta no es pensar en el suicidio, simple y sencillamente es

0: esa no es la solución. Sin embargo, bueno, pues es un tema del que, insisto, hay que platicar las veces que sea necesario, las veces que surja la oportunidad. Hay que conversar acerca de este importante tema.
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0: En temas estatales, mantiene Conagua monitoreo constante de la sequía, igualmente en Hidalgo. La Comisión Nacional del Agua, a través de la dirección local, mantiene esta vigilancia permanente de las condiciones de sequía en la entidad con el objetivo de fortalecer acciones preventivas, reducir riesgos durante la temporada de estiaje. Y de acuerdo con el monitor de sequía del Servicio Meteorológico Nacional, con corte al 15 de septiembre, 28 municipios son los que presentan condiciones anormalmente secas, 10 registran sequía moderada y 46 se encuentran libres de sequía. Los municipios con condiciones anormalmente secas son Acatlán, Acasuchitlán, Alfajayucan, Calnali, Cardonal, Coutepec de Hinojosa, Chapatongo, Guasalingo, Huejutla de Reyes, Huichapan, Jaltocán, Metepec, Mestitlán, Nicolás Flores, Nopala de Villagrán, San Felipe Orizatlán, Pacula, Santiago Tulantepec de Lugo Guerrero, Tasquillo, Tecozautla, Tepetitlán, Tianguistengo, Tlanchinol, Tula de Allende, Tulancingo de Bravo, Xochicoatlán, Zacualtipán de Ángeles y Simapán. En tanto, los municipios que están en sequía moderada son Chapulhuacán, El Osochitlán, Jacala de Ledesma, Juárez, Hidalgo, Lolotra, La Misión, Molango, Pisaflores, Tepehuacán y Tlahuiltepa. La Conagua ha informado que cuenta con 64 estaciones climatológicas, 22 estaciones hidrométricas, 2 observatorios y 21 estaciones automáticas, cuya información permite dar seguimiento a las condiciones hidrológicas en la entidad. Y bueno, esta infraestructura contribuye al monitor de sequía y facilita que las presidencias municipales establezcan los controles preventivos y protocolos ante una posible un posible incremento de los niveles de sequía, y han refrendado el compromiso para mantener la vigilancia permanente y emitir las recomendaciones correspondientes. Así que otro tema igualmente importante, la sequía en la entidad, que está siendo monitoreada. Y bueno, ya le he compartido también parte de la información respecto a los municipios.
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0: Le damos la bienvenida a Santiago Castillo en los deportes.
3: ¿Qué tal, Ingrid? Te saludo con mucho gusto a ti y a todo el auditorio de Suma Noticias, edición vespertina, y compartirte que el judo hidalguense hizo gala de su poderío en la gimnasiada 2026, donde conquistó el segundo lugar por medallas y equipo, tanto que la Ciudad de México obtuvo el primer lugar del certamen. El oro fue para Kelly Astrid Olvera Evangelista, oro en tanto que la otra presea fue para Sofía Pelcastre Gutiérrez, quienes con esa victoria se ganaron el derecho a asistir a la gimnasiada mundial que se va a celebrar en Brasil, con fecha aún por confirmar. Osmara Oded Sosa López también se metió al medallero para colgarse la única plata de Hidalgo, en tanto que los bronces fueron para Linda Pamela Hernández Ángeles, Fernanda Anaís Bautista Tolentino, Romina Alcántara Córdoba, Alan Ageo Serrano, Gabriel Guamán González y Tania Ramírez Varela. Verónica González Pastén, dirigente de la Asociación Hidalguense de Judo y entrenadora de la delegación anfitriona, se mostró muy satisfecha por los resultados obtenidos, donde la Ciudad de México se alzó con el primer lugar. Además, Querétaro finalizó en tercero. Al mismo tiempo mencionó que estos resultados, con parte de su entrenamiento y fogueo rumbo a la Olimpiada Nacional 2026, bueno, es justamente parte de los resultados de las nuevas escuelas, como es el caso de Nabor Castillo en Huasca, donde, bueno, tiene por finalidad precisamente captar a nuevos talentos, captar a los jovencitos que, pues, a lo mejor están, pues, no sé si deseosos, pero a lo mejor que se pueda a interesar por algún deporte en específico. En este caso, el judo es uno de ellos. Y ya que estamos hablando de la gimnasiada nacional, te comparto que la capital hidalguense, bajo el telón de la tercera edición de esta gimnasiada, reunió más de 5.500 deportistas en las instalaciones de la renovada ciudad deportiva para definir a las delegaciones escolares que van a representar al país en el próximo Mundial Escolar de Brasil. Y esto hablando de la disciplina de las que están participando, que son por lo menos 10 disciplinas disputadas. Los de judo encabezaron precisamente los resultados, como te comentaba, y de igual manera, la piscina, la delegación local conquistó el primer sitio absoluto por entidades, junto a 4 campeonatos individuales, a la espera de la confirmación oficial del ranking que va a definir a las plazas correspondientes para el compromiso internacional. El taekwondo también aportó una de las cuotas más nutridas de medallero para la causa hidalguense, cosechando 11 metales dorados, 10 de plata y 21 de bronce en la modalidad de combate, sumado a 2 bronces en Pumsai y el pase directo para 6 competidores al certamen sudamericano. En las acciones, el atletismo, la escuadra estatal, se colocó en la 8ª posición general al registrar 5 primeros lugares, 3 segundos sitios y 2 terceros puestos, mientras que la esgrima aportó 12 insignias compuestas por 1 oro, 2 platas y 9 bronces, ubicándose en el 6º peldaño por estados con 4 boletos mundialistas. El tablero de ajedrez también entregó una plata y un bronce en la categoría sub-18 femenina, asegurando la clasificación de ambas atletas a la justa escolar de Brasil, al tiempo que la plantilla de tenis de mesa cerró su participación con un balance de 5 platas y 5 bronces. En el plano de los deportes de equipo, el fútbol rindió dividendos por los campeonatos de Warriors de Hidalgo en la categoría sub-12 y el CAR de León en la sub-18, además de los subcampeonatos obtenidos por la Academia Cesario Acosta en la sub-15, la Academia ATPS Tuzos, además de Tuzos Elite Tizayuca y una segunda escuadra en el CAR de León.

0: Escuchamos pronto.
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1: Son las 2:33.
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12: Estamos de regreso y es momento de ponernos en contexto del ámbito institucional. Y bueno, es que la UAEH potencia exportaciones hidalguenses.
13: Atención a todo el sector productivo y a la comunidad universitaria. La mirada del comercio internacional se posiciona en nuestra casa de estudios. Desde las frecuencias de Suma Radio, les informamos sobre una iniciativa clave para catapultar la economía de nuestra región hacia los mercados globales. La Universidad Autónoma del Estado de Hidalgo, a través del Área Académica de Comercio Exterior del ICEA, afina los últimos detalles para el primer foro de estandarización y fomento de las exportaciones hidalguenses. La cita está pactada para hoy 22 de septiembre de 10:30 a 15 horas, en una jornada donde confluyen estudiantes, académicos, inversionistas y autoridades. Otorgar a los productores e instructores hidalguenses las herramientas clave, regulaciones y estándares de calidad para dominar los procesos de incorporación y exportación. El encuentro contará con ponencias estelares a cargo de especialistas de la SEDECO, la American Chamber of Commerce of México, la firma Clearway y el Consejo Coordinador Empresarial de Hidalgo. Además de las mesas de trabajo sobre tecnología y logística, el foro ofrecerá una feria de negocios y espacio de networking para crear alianzas estratégicas inmediatas entre la

0: iniciativa privada, el sector público y la academia. Agradecemos a la Dirección de Comunicación Social por la información facilitada para este reporte. La máxima casa de estudios demuestra que el talento hidalguense no tiene fronteras. Para Suma Noticias Radio, reportó Adán Zúñiga. Cambiamos de frecuencia y devolvemos los micrófonos a la cabina principal.
1: Y ahora es momento de escuchar al doctor Roberto Morales Estrella con la perspectiva de este día.
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3: Estimados radioescuchas y estimadas radioescuchas, generalmente cuando se habla de tecnología se piensa que son fierros, máquinas o dispositivos, pero también los libros son tecnologías, como el software, que son procesos y procedimientos digitalizados. Incluso los algoritmos y, por supuesto, la información son esencia de la inteligencia artificial. El concepto de tecnología es resultado del proceso histórico de la humanidad. Los Homo sapiens crearon instrumentos para ampliar sus capacidades y hacerse llegar de alimentos, como también protegerse de los cambios climáticos, sin faltar el uso para defenderse de sus depredadores, tanto de otras especies como de otros grupos de sapiens. Numerosas son las aportaciones de diversos personajes a lo largo de la historia, como Aristóteles, en su obra Metafísica, donde hace referencia al tecné para describir el arte y la técnica, y el epistem como el conocimiento científico. Carlos Marx consideró a la tecnología como una fuerza productiva que propicia la transformación de las relaciones económicas y, por ende, de las clases sociales. Para el filósofo Martin Heidegger, en su trabajo denominado La pregunta era la técnica, y José Ortega y Gasset, quien se refiere a la técnica como el proceso de adaptación del medio al sujeto y no el sujeto al medio. Un hombre sin técnica, es decir, sin reacción al medio, no es un hombre. El hombre sin la técnica no sería lo que hoy es. También hay que mencionar la estructura de las revoluciones científicas de Thomas Kuhn, sin faltar de citar a Don Aide y a Manuel Castells, quien analizó el impacto de las tecnologías de la información en la transformación digital de la sociedad. Por lo que la tecnología es en sí la expresión de la transformación histórica de la humanidad en su creatividad aplicada al entorno. El 7 de junio del 2024, mediante el Acta de Asamblea AR 78287, la ONU confirma oficialmente proclamar 2025 Año Internacional de la Ciencia y las Tecnologías Cuánticas, con el propósito de lograr una mayor concientización sobre su impacto pasado y futuro. Y esto es que la mecánica clásica es el estudio del movimiento de los cuerpos bajo la acción de las fuerzas físicas, considerando que objeto puede ser desde una partícula hasta un conjunto de planetas. La mecánica clásica no pudo dar explicación científica a fenómenos como la distribución de líneas espectrales y la radiación del cuerpo negro. Sin embargo, la mecánica cuántica surge a partir de la explicación de la radiación del cuerpo negro, así como del principio de la incertidumbre y el efecto fotoeléctrico, el efecto voltaico, el efecto túnel, las nanoestructuras y explicando los fenómenos atómicos, siendo Max Planck quien descubrió la teoría cuántica, haciéndolo merecedor del premio Nobel en 1918. También están las valiosas aportaciones matemáticas de Erwin Schrödinger, Albert Einstein, que explicaron que la luz considerada como onda también se comportaba como partícula. Así se dio inicio a lo que se llamó la revolución cuántica 1.0, que estudia el mundo microscópico, átomos, moléculas, partículas, fotones y electrones, materializándose en tecnologías de uso cotidiano como los láser, los rayos X, los transistores, la resonancia magnética, la microscopía avanzada y los circuitos integrados complejos, entre otras tantas. Por lo tanto, el marco matemático desarrollado sentó las bases para avanzar hacia la revolución cuántica 2.0.
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1: Hay un proyecto de museo militar en Chapultepec y bueno, pues desde lo que ya le comparto, desde la idea, se divide en posturas en el Congreso de la Ciudad de México, y es que este proyecto para construir el museo militar en el bosque de Chapultepec pues divide entre lo que se conoce como oficialismo y opositores. Y al respecto, el vocero del grupo parlamentario oficialista afirmó que no es lo mismo ceder área verde a un proyecto privado que a un museo. Y por su parte, diputados locales también, de quien entenderíamos como la oposición, calificó de doble cara la postura del oficialismo al sostener que por un lado hablan de encuestas o consulta popular y por el otro imponen obras que son verdaderos ecocidios. Y para este proyecto de museo militar, el gobierno federal pretende destinar 1.658 millones de pesos. Así lo dicen, con ese dinero es posible habilitar hospitales como el Infantil de México, que tiene medicinas caducadas, y también la compra de tratamientos para cáncer, como lo ha alertado la organización Nariz Roja, o revertir el déficit médico en varias clínicas de la capital. Y el choque de posturas se registra año y medio después de que rechazaron el cambio de uso de suelo de Montes Apalaches 525 para impedir la construcción de un complejo habitacional en el bosque de Chapultepec. Realizamos asambleas, reuniones en el bosque y la gente nos decía: no queremos que nos quiten los pulmones ni un solo centímetro del bosque de Chapultepec. Así señalaba la bancada. Y mire, yo le digo la verdad, en lo que son peras o manzanas, y si usted está en alguna postura política definida, bueno, por supuesto es respetable, pero el bosque de Chapultepec, que es uno de los emblemas, no solo desde el punto de vista geográfico, sino también ambientalistas para nuestro país, y me atrevo a decir para el mundo, porque todo pulmón, todo bosque que exista, en realidad da beneficios ambientales para todo el planeta. Y que no se nos olvide que no es un asunto exclusivamente de política en turno lo que se hace o se deja de hacer en el bosque de Chapultepec en nuestro país. Pero bueno, yo se lo cuento, se lo dejo ahí. Seguramente habrá otras notas, seguramente hay, digamos, otros temas que para otros serán relevantes, pero dígame usted si no, lo que quieren hacer en el bosque de Chapultepec, de la capital mexicana, es relevante para absolutamente todo mundo. Bueno, pues esto es parte de la información que surge hoy y vamos a completar el panorama nacional.
5: Hola, ¿qué tal? Como siempre, un gusto poder compartirles la información de carácter nacional. Actualmente, el mercado ilegal de medicamentos en México asciende a 38.500 millones de pesos al año, lo que representa aproximadamente 5% del mercado total, sostuvo Juvenal Becerra Orozco, presidente de la Unión Nacional de Empresarios de Farmacias, UNEFARM. Advirtió que este fenómeno se incrementó del año pasado a este en alrededor de 1%, y las razones que explican este fenómeno son variadas. Una de ellas es el uso de inteligencia artificial para promocionar productos de dudosa calidad mediante la suplantación de especialidades en videos creados con esa tecnología. Pero también está el surgimiento de páginas de internet donde el gancho es el bajo precio de fármacos, muchos de los cuales son clonados o robados, y alertó sobre la existencia de una red de pepenadores que hacen filtros de la basura para buscar medicamentos. Luego les hacen nuevo empaque y los reintroducen en el mercado. Exhortó a la población a no dejarse, y valorar que cuando un medicamento lo venden en menos de la mitad de lo que realmente vale, ya sea en sitios de internet, en tianguis o con el uso de inteligencia artificial para suplantar identidades, es casi seguro que no es un producto seguro. Llamó a no engancharse por el precio. Si no se puede comprar un medicamento innovador, vayan a su farmacia de confianza, pregunten por uno genérico. 90% de los fármacos tienen una opción genérica que le va a costar al paciente 80% menos todos los genéricos tienen la biodisponibilidad, bioequivalencia y la calidad para curar una enfermedad. Hasta aquí la información de carácter nacional. Me despido por hoy. Lluvia Trejo en el micrófono.
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1: Y en más temas institucionales, impulsa la UAEH la vinculación con el sector empresarial mediante lo que han denominado Socio Garza.
8: Compartirles que la Universidad Autónoma del Estado de Hidalgo busca seguir estrechando la relación entre su comunidad universitaria y el sector empresarial, y para ello presentó esta nueva iniciativa, Socio Garza. Este se trata de un programa que busca crear alianzas con empresas y establecimientos comerciales para acercar productos, servicios y beneficios a las y los estudiantes, pero también para abrir nuevas oportunidades de colaboración. José Fernando Enciso Ruiz, titular de la Coordinación de Vinculación e Internacionalización de la máxima casa de estudios de nuestra entidad, explicó que la idea va mucho más allá de ofrecer promociones. Y es que a través de estas alianzas también se busca generar espacios donde las y los universitarios puedan poner en práctica sus conocimientos, así como desarrollar habilidades y acercarse al mundo laboral mediante el servicio social y las prácticas profesionales. Además, para las empresas participantes, formar parte de Socio Garza representa una oportunidad para tener un vínculo más cercano con la comunidad universitaria, fortalecer su presencia y, por supuesto, construir relaciones de colaboración a largo plazo. La iniciativa contempla negocios de distintos sectores, como alimentación, cultura, arte, librerías, deportes y recreación. Además, tiendas especializadas y establecimientos de entretenimiento. Ahora bien, si tienes un negocio y te interesa formar parte de esta red de aliados, hay que cumplir con algunos requisitos. Entre ellos se encuentran contar con licencia de funcionamiento vigente, identificación oficial del apoderado legal, comprobante de domicilio y una constancia de situación fiscal reciente. Una vez acreditada la documentación, los establecimientos recibirán un distintivo que los identificará como Socio Garza, con una vigencia de un año. Así que, con esta iniciativa, la Universidad Autónoma del Estado de Hidalgo busca que la vinculación se convierta en algo más cercano y tangible, una relación en la que la universidad, las empresas y las y los estudiantes puedan encontrar oportunidades para crecer y colaborar. Porque cuando la universidad abre sus puertas al entorno que la rodea, también abren nuevas posibilidades para su comunidad y, por supuesto, para el desarrollo de nuestra región. Agradecemos a la Dirección de Comunicación Social por esta información. Al micrófono se despide Cristian Trejo.
9: Saludamos con mucho gusto a toda nuestra audiencia de Suma Noticias Radio en este martes y continuamos con la información universitaria. Y es que en un recinto lleno, César Costa recordó algunos momentos que marcaron su carrera, desde sus primeros acercamientos con la música y aquellas tardeadas juveniles que organizaba en la cochera de su casa, hasta su llegada a la televisión con programas como La Carabina de Ambrosio y Papá Soltero. Pero más allá de hablar de su trayectoria artística, el encuentro también se convirtió en un espacio para compartir un mensaje dirigido especialmente a las y los jóvenes. Uno de los temas centrales fue la prevención del consumo de drogas. César Costa recordó que durante su etapa como estudiante de Derecho, un profesor le pidió realizar una investigación sobre farmacodependencia en lugar de presentar un examen final. Aquella experiencia, explicó, dejó una enseñanza que con el paso de los años decidió transmitir a otras generaciones. Ante la comunidad universitaria, hizo un llamado a tomar decisiones responsables y a cuidar la propia vida, al advertir sobre las consecuencias que puede traer el consumo de sustancias que en un principio pueden parecer inofensivas. La música también estuvo presente durante la charla. El artista recordó sus primeros años dentro del rock and roll mexicano y habló sobre la transformación que ha tenido este género y la música en general. Desde su perspectiva, las canciones también reflejan lo que ocurre en la sociedad, por lo que recordó una época en la que, a su consideración, las letras tenían un carácter más inocente, en un contraste con algunas producciones actuales que incluyen contenidos violentos u ofensivos. César Costa también habló de cómo un sueño sueño de juventud fue tomando forma con el paso de los años, hasta ahora convertirse en una carrera llena de escenarios, cámaras y proyectos que dejaron huella en distintas generaciones. Al terminar el encuentro, el público despidió de pie al artista, quien además convivió de cerca con la comunidad universitaria durante una firma de libros. Así, la Full 39 2026 abrió nuevamente sus puertas a una voz que después de décadas de trayectoria llegó a la Universidad Autónoma del Estado de Hidalgo para hablar no solamente de su carrera, sino también de los sueños, las decisiones y la importancia de construir un camino propio. Desde la máxima casa de estudios, continuamos compartiendo las historias, personajes y actividades que formaron parte de la 39 Feria Universitaria del Libro, con información de comunicación social de la Universidad Autónoma del Estado de Hidalgo para Suma Noticias Radio.
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1: Justo el día de ayer platicábamos de algo que considero marca así la historia educativa de nuestro país, porque desde el punto de vista de la tecnología ya estábamos un poquito, digamos, desfasados, ¿no? Siempre la tecnología va adelante y la regulación de la tecnología llega años más tarde, cuando incluso ya la misma tecnología ha mutado, ha cambiado. Y bueno, el tema de los dichosos celulares en las escuelas, con posturas divididas, hay quien dice que esto no debería estar pasando. Hay quien aboga porque las infancias y adolescencias estén libres de la influencia de las pantallas todo el día, en fin. Pero la postura del Estado de Hidalgo es sumarse formalmente al acuerdo del Consejo Nacional de Autoridades Educativas para restringir de forma estricta el uso de teléfonos celulares en las escuelas de nivel básico. El titular de la Secretaría de Educación Pública de Hidalgo detalló que esta medida aplica para niveles de preescolar, primaria y secundaria. El objetivo es claro: los dispositivos móviles no podrán ser utilizados dentro de los planteles a menos que exista una emergencia o una actividad pedagógica previamente planeada. Para el caso específico de las secundarias, el funcionario aclaró que los estudiantes sí podrán ingresar con los teléfonos, pero bajo una condición obligatoria, mantenerlos completamente apagados. El secretario de Educación Estatal dijo que lo único es que una vez que entren en el salón de clases debe estar apagado y no se puede encender en los recreos, ni tampoco en los cambios de clases, solo cuando hay una actividad planeada o una emergencia. Y es importante destacar que Hidalgo se adelantó a esta tendencia nacional. Desde agosto de 2025, Hidalgo ya regulaba los dispositivos tras reformar el artículo 69 de la Ley de Educación Local, y con esto el estado está dentro del grupo de las 16 entidades federativas que ya adaptaron su marco legal para controlar el impacto de la tecnología en las aulas, impulsando ahora que el acuerdo de esta importante asociación con AEDU, Comisión Nacional de Educación, se convierta en una ley federal. Mientras tanto, en las universidades, al tratarse de adultos en pleno uso de su autonomía, la SEP Hidalgo confía en que cada comunidad educativa determine los propios acuerdos de convivencia digital. Y bueno, este concepto final, el de convivencia digital, yo le invito a que lo busque, así como quizá otras tantas cosas podría buscar. Busque a qué se refiere la convivencia digital y también, de paso, busque el concepto ciudadanía digital. No sé si usted ya lo había escuchado, pero yo se lo comparto porque ampliar el panorama de lo que significa ciudadanía digital, pues nos abre precisamente las ideas a pensar cuál sería la forma más conveniente de percibir los dispositivos móviles con conexión a internet, todas las posibilidades que existen en él. Y bueno, algo que yo ya le decía desde hace varias ocasiones que hemos podido conversar de esto es que muchos estudiantes utilizan el teléfono para las tareas. Si usted revisa incluso en su propia colonia o pregunta, oye, ¿tienes tú una computadora portátil, una computadora personal? Creo que la mayoría van a responder que no. Y lo que utilizan es el teléfono. Y curiosamente, hoy un niño de primaria o de secundaria no sabe muchas veces, pues, cómo se prende una computadora, las partes de una computadora. Y bueno, por eso es que yo desde hace varios días he venido platicando, ¿no? Las becas, el contraste que tienen con los números, ¿no? A ver, lo que necesita el sistema educativo en nuestro país es más becas. Lo que necesita nuestro país es regular el uso del teléfono, sí o no. ¿Cómo se va a lograr construir verdaderamente el entorno ideal para niñas, niños y adolescentes? Que no se pierdan las bondades del aprendizaje, pero a la misma vez no caigan en el bucle de la adicción que generan muchas aplicaciones que están en el teléfono móvil. Bueno, tenemos un reto verdaderamente importante. Usted como cuidador tiene una responsabilidad de formar su criterio y yo le quisiera preguntar si este tema ya lo platicó, si usted tiene claro cómo va a llegar a acuerdos, porque creo que eso es llegar a acuerdos y enseñarle a los niños, niñas y adolescentes a afrontar las diversas situaciones a las que se enfrentan en su teléfono móvil, como cual la pornografía, el sexting, el engaño de muchas veces personas mayores, la adicción a las redes sociales y a los contenidos, la adicción a los juegos que están disponibles también vía aplicación o que requieren de una conexión en internet. En fin, son temas que sin duda habrán de platicar y yo casi le puedo asegurar, la SEP ni nacional ni estatal van a llegar a platicar estos temas de manera cercana, directa y oportuna, sobre todo porque lo más seguro es que muchos niños, niñas y adolescentes ya están prácticamente envueltos en esa dinámica de una adicción a su teléfono. Y bueno, pues ya veremos cómo vamos a responder a todos los fenómenos que se desprenden de ahí, como la ansiedad, como el síndrome de abstinencia, como el hecho de quizá estar enrolados ya en unas dinámicas de juego, de interacción, de socialización, incluso a través de estos teléfonos. En fin, es todo un asunto. Mientras tanto, ahí está la postura de la SEP Hidalgo al respecto de lo que ya platicábamos. Ya hay una fecha oficial a nivel nacional y ya hay medidas de carácter educativo a nivel estatal también. Y con esta información llega el momento de despedirnos. Espero haber dejado algunas ideas importantes a revisar y a platicar. Que tenga excelente tarde y nos escuchamos pronto.
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14: Son las 3 con un minuto.
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3 de la tarde, ya con 10 minutos, ya iniciamos este espacio en vivo con algo de música. Muchísimas gracias por siempre estar en sintonía del 99.7. Gracias quienes ya se reportan al 771-111-5629. Estamos aquí al pendiente de sus mensajes, de sus audios. Muchísimas gracias al buen amigo Adán allá en Santa Úrsula, que ya se ha reportado, ya nos ha compartido su audio. Y pues nos dice, más bien nos solicita un tema del trío Alborada Hidalguense. Se fue mi niña, es el tema que nos solicitan, así que nos vamos rápido con este tema y volvemos. Recuerden que estamos en el 99.7 FM para que usted solicite sus temas musicales.

0: Ahí estuvo el tema de nuestro buen amigo Adán allá en Santa Úrsula. Nos dice que siempre está en sintonía del 99.7 y que pues está a todo volumen también. Muchísimas gracias, saludos para toda la gente de la colonia El Pozo, muchísimas gracias. Y por supuesto para toda la gente bonita de la Otomí Tepegua que se mantiene en esta frecuencia universitaria, que siempre pues disfrutan de cada uno de los espacios en vivo, de los programas. Así que muchas, muchas gracias por siempre escoger a esta estación como su estación favorita. Así que pues nos vamos rápido con un corte y regresamos con una complacencia más. Terminación 95 nos dice: buenas tardes, si me puedes complacer con una canción de Zacarías, dime qué te faltó, los escuchamos en Los Ailares. Pues ahí está el saludo muy especial para Los Ailares, que pues están en sintonía de esta frecuencia universitaria. Nos vamos al corte y regresamos con este tema que nos solicitan. ¿Qué les parece? ¿Les parece bien? Bueno, nos vamos rápido con este corte. Regresamos con el tema que nos han solicitado.
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1: Son las 3 con 16 minutos.
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3 de la tarde con 21 minutos, ahí estuvo una complacencia más de esta tarde en Tarde Grupera 99.7, muchísimas gracias, terminación 95, y nos solicitan otro tema musical, nos dice, nos puedes poner la canción de Regalo de Dios con Banda Dinastía del Jovión, pues claro que sí, recuerden que estos espacios es de ustedes, para ustedes, y estamos para complacerlos en cada uno de estos espacios en vivo. Así que nos vamos con este tema, Regalo de Dios con Banda Dinastía del Jovión.

Con esa música ya se siente el carnaval, pero vamos tranquilo porque lo que se viene pues es el Día de Muertos, el Todos Santos. Entonces, vamos despacio porque imagínense. Bueno, y sí, con esa música pues ya se siente el carnaval y todos dicen, ya fue mucho tal fiesta, ya fue mucho Día de Muertos, ahora lo que queremos es ya el carnaval. Pero bueno, vamos por paso, vamos por etapa, vamos por fechas. Entonces, pues sí, es bonito seguir pues disfrutando de la música del carnaval, y que no solo se disfrute en el día del carnaval, en los días de carnaval, sino que sea todo el tiempo, porque la música todo el tiempo se tiene que disfrutar. Así que un saludo muy especial para los capitanes del 2027, que seguros estamos de que están ya organizando todo para cuando se llegue la fecha, pues ya estén más que listos para pues disfrutar del carnaval y poder recibir a los disfrazados, a las personas que vienen de diferentes lugares. Así que un saludo muy especial para los capitanes 2027. Nos vamos con otro tema musical, y con este tema nos vamos a nuestro corte. Son ya las 3 de la tarde con 27 minutos, así que los invito a que se mantengan ahí disfrutando de este espacio en vivo.

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2: Son las 3:32.
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3 de la tarde con 33 minutos, ya estamos de vuelta después de un pequeño corte y pues tenemos ya otra petición, nos piden un tema, es una cumbia lo que nos están solicitando, a ver, por aquí tenemos, nos piden la cumbia Tropi, dice, con el grupo Los Nahuas de Pachuca, Hidalgo, por favor. Pues nos vamos con este tema, nos mandó hasta el link, muchísimas gracias. Nos vamos con este tema que nos solicitan para que lo baile. Como dicen, quien la pide la baila. Entonces, espero y bailen este tema y lo disfruten y también que nos compartan su mensajito.

Estamos de regreso, ahí estuvo este tema, muchísimas gracias, espero que hayan disfrutado de este tema que nos solicitaron y nos pide en otro tema. Terminación 44 nos dice, hola, buenas tardes, Ana Yeli Trejo, me puedes complacer con la canción, por favor, de Cruz de Cemento, R15. Pues tenemos una de Cruz de Cemento, versión ranchera, nos vamos con este tema. Y volvemos, recuerden que estamos en este espacio en vivo, así que nos vamos rápido con este tema.

3 de la tarde, ya con 40 minutos, ahí estuvo este tema. Muchísimas gracias por estar en sintonía. Y nos piden otro tema musical, así que nos vamos con este tema. Nos dice terminación 1318. Nos dice, hola, buenas tardes, me puedes complacer con la canción de San Lucas de Herencia Juvenil. Te escuchamos en Los Reyes, gracias. Pues ahí está el saludo muy especial para la colonia Los Reyes, que pues están en sintonía de esta frecuencia universitaria. Nos piden este tema de San Lucas, claro que sí, nos vamos rápido con este tema y estamos de regreso.

0: Ahí estuvo este tema. Muchísimas gracias por compartirnos su mensaje. Y ahí estuvo la complacencia. Este tema que se va hasta Los Reyes. Muchísimas gracias. Saludos a nuestro buen amigo Rogelio, que se reporta. Nos dice: hola, buenas tardes, Anayeli Trejo. Espero te encuentres muy bien. Yo me encuentro muy bien. Si me complaces con la canción de Chiquitita, con Los Temerarios, para saludar a mi esposa María Luisa. Te escuchamos en Can González, Ecatepec, Estado de México, de parte de Rogelio. Pues un saludo para María Luisa de parte de Rogelio y, claro, de parte de todo el equipo de radio, un saludo para ambos. Así que nos vamos a nuestro corte y regresamos con este tema de Los Temerarios, que ya tenemos listo, pero se lo cambiamos por el tema Pequeña de Los Temerarios. Así que nos vamos al corte, regresamos con esta complacencia y pues seguimos en este espacio de Tarde Grupera.
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3: Son las 3 con 47 minutos.
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Ahí estuvo este tema dedicado para María Luisa allá en el Estado de México. Muchísimas gracias, saludos especiales y espero y hayan disfrutado de este tema. Gracias, Terminación 100, que nos envían un mensaje. Muchísimas gracias. Nos dice, hola Naye, buenas tardes. ¿Me podrías complacer con dos canciones? Una, la de Una Rosa en Tu Balcón con Trío Imperio, y la de Dios Bendiga Nuestro Amor. Siempre aquí a diario escuchamos la radio. Te escuchamos aquí en Cerro Negro. Pues un saludo muy especial para Cerro Negro, que se ha reportado, para toda la gente de esta comunidad. Un saludo muy especial y pues espero y estén teniendo una excelente tarde. Y claro, nos vamos con este primer tema de Una Rosa en Tu Balcón. Es el tema que nos solicita, entonces nos vamos rápido con este tema y volvemos.

3 de la tarde con 59 minutos, me despido de este espacio en vivo con el tema que ya está sonando de fondo y también con este mensaje que dice: no está lloviendo ni está tronando la radio UAH en Santa Úrsula, se está escuchando. Con este mensaje me despido, que sigan teniendo excelente tarde y los dejo con el tema que ya está sonando de Herencia Juvenil. Nos escuchamos el día de mañana en punto de las 3 de la tarde.

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Muy buena tarde, iniciamos, estamos totalmente en vivo a través de esta frecuencia, el 99.7 Radio UAH San Bartolo. Les saluda el micrófono como cada tarde en esta hora de música huasteca, su servidor y amigo Jesús El Chuy Santos. Estamos, le decía, iniciando este espacio musical hoy martes 22 de septiembre del 2026, son exactamente las 4:07 para que no se le haga tarde. Y nosotros, como siempre, vamos directo con las efemérides que corresponden a un día como hoy, 22 de septiembre. Y para ello les compartimos que hoy es Día Mundial Sin Coche. Hoy también es el Día Mundial del Rinoceronte. Es Día Internacional del Mimo. También es Día Europeo Sin Coches, ¿eh? No nada más en... Es Día Mundial en algunos lugares. También es Día Internacional, ¿no? En algunos lugares. También es Día Mundial de la Narcolepsia. Es Día Mundial de la Leucemia Mieloide Crónica y Aguda. Y pues bueno, esto es parte de las efemérides que hay a nivel mundial o a nivel internacional, ¿sale? Para que no diga que estamos haciendo chile con huevo y huevo con chile, revolviendo las nacionales, internacionales, mundiales, etcétera, ¿sale? Por cierto, antes de que siga yo con parte de las efemérides del día de hoy, voy a compartirle los números en cabina que no se los he proporcionado, ¿eh? Bueno, dije los números, pero nomás es uno. 771-111-5629 para que usted nos escriba. Aquí tengo el mensajero de WhatsApp ya listo y dispuesto para que pueda yo complacer sus peticiones musicales. Y pues bueno, también nos pueden escribir vía Facebook. En esta red social nos pueden encontrar como Radio UAEH San Bartolo. Sale, son las efemérides para un día como hoy. Y ya tengo por acá, si no me equivoco, algunos mensajitos que ya nos hicieron llegar. A ver, déjenme corroborar. Vaya haciendo que me equivoque yo, ¿eh? No, mira, ya tengo acá un mensajito. Ahorita le damos lectura, ¿sale? Antes, como lo hacemos en cada emisión, déjenme poner un temita musical que lo vamos a considerar como un lanzamiento, ¿sale? Así lo vamos a considerar. Es un tema musical, es nuevo, no ha sido, digamos que grabado por alguna otra agrupación. Es un tema inédito de estos chicos que se hacen llamar Despertar Huasteco. Y pues bueno, lleva por título San Bartolo, la tierra que canta. ¿Qué les parece? Vamos a escucharlo, yo regreso en unos instantes. Ya cambió el minutero, las 4 de la tarde, 9 minutos. Y así se oye Despertar Huasteco.

Estamos de regreso, ahí quedó este tema, lanzamiento, San Bartolo, la tierra que canta. Espero que haya sido un guapango de su agrado, les digo, es algo de lo inédito que están promocionando estos chicos. Y pues bueno, llegó el momento de irnos a una breve pausa, pero antes de hacerlo voy a dar lectura a algunos mensajitos que ya nos hicieron llegar a través de nuestro mensajero de WhatsApp 771-111-5629. Y el primer mensajito que nos hicieron llegar dice por acá: hola, buenas tardes, me podría mandar un saludo para Tomasa Monter Ángeles, para Ismael Monter. Ellos nos escuchan en la comunidad de Diez Cerros de parte de Anita Monter. Les manda saludos desde Tulancingo. Ahí está el saludito para los amigos de la comunidad de Diez Cerros. Gracias por su sintonía, gracias por habernos escrito por ahí. El número de terminación 1971, que es Anita Monter Ángeles, ¿sale? Ahí está el saludito. Y pues bueno, continuando con más saludos, más mensajitos. Dice por acá: ah, miren, me acaban de eliminar un mensajito, creo. Ya nos habían escrito y nos borraron el mensaje, hombre. ¿Qué pasó? Y vamos a complacer ya con el saludito, Por ahí me borraron un audio. Bueno, ahorita regresamos. Vámonos a una breve pausa. Enseguida estamos de vuelta con mucho más.

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1: Son las 4:16.

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0: La complacencia musical, vamos a escuchar, y dice bien la canción, que tiene una patita blanca. ¿Será que sí tiene la patita blanca o no? Vámonos, dice y suena así.
1: ¡Tiene!

Estamos ya de regreso, vámonos con otro mensajito y con otra complacencia musical. Dice por acá, hola, buenas tardes, mi estimado Chuy, ¿me puedes complacer con una canción de Imperiales de la Sierra, la de 20.000 heridas? Soy David Galloso desde Chapingo. Ándale, ¿por qué 20.000 heridas? ¿Qué habrá pasado? ¿Qué habrá pasado? Hombre, ya se extrañan los mensajes de ida y vuelta, de Chapingo hasta donde ya sabes dónde. qué buena vista tenemos. Ya se ve por aquí el airecito en San Bartolo. Parece que va a llover, ya se nubló. Ya está el airecito. Se me hace que sí, se van a dejar caer por ahí algunas gotitas de lluvia, Bueno, por ahí estaremos viéndolo más adelante. Mientras, vámonos con esto. Se llama Imperial, se llama 20.000 heridas. Son Imperiales de la Sierra para nuestro amigo David en el meritititititito Chapingo. ¡Vámonos!

Y estamos de regreso, vámonos con otro mensajito de nuestro amigo Rogelio. Dice por acá: buenas tardes, amigo Chuy Santos, espero que te encuentres bien. Si me complaces, por favor, con una canción, Háblame de Ti, del trío Astro Hidaleguense, para saludar a mi esposa María Luisa. Te escuchamos en Jan González, Ecatepec, Estado de México, de parte de Rogelio. Ya lo dijeron de Roger, ya lo dijo. Vámonos con su petición musical. Esto lleva por el título Háblame de Ti. ¿Sale? El trío Astro Hidalguense dice y suena así.

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1: Son las 4:32.
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7: Estamos ya de regreso. Vámonos con un saludito que por acá habíamos mandado y que nos dijeron: ¿qué crees que no lo escuché? Así nos dijeron y nosotros pues dijimos, vamos a repetirlo, ¿cómo ven? Dale, el mensajito decía: buenas tardes, me podrías mandar un saludo para Tomasa Monter Ángeles, para Ismael Monter, que ellos nos escuchan en la comunidad de Diez Cerros, de parte de Anita Monter, que les manda saludos desde Tulancingo. Y nos dice por acá también que si podemos poner una canción de Los Imperiales de la Sierra. Gracias, nombre, gracias a ustedes por escribirnos, gracias por tomarnos en cuenta, por estar en sintonía a través de internet. Esto lleva por título Cielo de Estrellas, es Imperiales de la Sierra. Con esto nos vamos y enseguida, en unos instantes, regresamos con más.

0: Estamos ya de regreso, vámonos con el buen Potrito que nos mandó audio desde hace ya buen rato y todavía no le complacemos, hombre. Ya nos estábamos retrasando por ahí con los saluditos, pero ya casi estamos con los últimos, con los últimos que nos han llegado hasta el momento. Vámonos a escuchar al Potrito y ahorita complacemos.
1: Muy buenas tardes, amigo Chuy Santos. Ya te escucho, ya mero vas a entrar al aire. En cuanto entres, quiero pedirte una petición. Bueno, pues a ver si me puedes complacer con el Xochipilzagua, pero con el grupo de los Nahuas de Pachuca Hidalgo, una agrupación muy bonita que ha dejado de existir. Ahora sí que yo soy fans de ese grupo. Hace años vine a tocar aquí a Santa Úrsula y dejó muchos recuerdos esa agrupación del grupo de los Nahuas de Pachuca Hidalgo. Por favor, mi locutor de radio, como ahorita la radio UAH San Bartolo, que se nos mete hasta el fondo del corazón. Yo siempre firme desde el primer día con Radio UAH San Bartolo, Tutotepec, Hidalgo. Saludos para todos los locutores de radio.
0: Pues ahí quedó la voz del Potrito. Y pues bueno, gracias Potrito por las palabras, gracias. Vamos a complacerte efectivamente con una canción de los Nahuas que ya tiene rato que, si no me equivoco, ya dejaron de grabar. Pero como bien lo dices, nos dejaron buenas canciones, ¿no? Entre ellas, Xochipilzáhuatl, que fue una de sus obras que dejaron ya grabadas, de las más populares, más conocidas. Y vamos a escucharlos. Nosotros enseguida regresamos. Son apenas las 4:39, tenemos hora 20 todavía de programa, ¿eh?

Estamos ya de regreso, vámonos con otro temita musical que nos están solicitando. Dice por acá, hola, buenas tardes, ¿puedes mandar un saludo para mi mamá Tomasa Ángeles Neri de la comunidad de San Gabriel? Ya que hoy está cumpliendo añitos, le mandan saludar todos, oíganlo bien, todos sus hijos, ya que la quieren mucho, pero mucho. Ojalá se la pase de lo mejor, ¿podrían poner las mañanitas de favor? Por supuesto que sí. Con mucho cariño para doña Tomasa Ángeles Neri, ahí en San Gabriel, ¿sale? Ahí abajito de la comunidad de Biocerros, por ahí va la carretera hasta llegar a Yambre. Bueno, muchas felicidades, señora Tomasa, que se la pase de lo mejor en compañía de sus criaturas, que ya ni han de ser tan criaturitas, ya han de estar grandecitos. Bueno, pero a lo que vamos es que se la pase de lo mejor, fenomenal. Disfrute este día, disfrute la convivencia, la calidez familiar. Y pues bueno, nosotros la manera de poder festejarle, obviamente a la distancia, es con este tema musical que nos va a llevar a la siguiente pausa. Son las mañanitas, es el trío Armonía Huasteca. ¡Vámonos! ¡Feliz cumpleaños, doña Tomasa! ¡Pásasela bonito!

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1: Son las 4:48.
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6: Estamos ya de regreso, vámonos con otro mensajito por acá, el número de terminación 2024, dice: ¿qué tal, Chuy? ¿Cómo estás? ¿Me puedes complacer con la canción de O me voy o te vas de Guapangueros Diferentes? Perfecto, vámonos con ese tema musical y enseguida regresamos. Son las 4:49 y ellos son Guapangueros Diferentes a dueto con ni más ni menos que Grupo Mojado. Esto se llama O me voy o te vas.

Estamos de regreso, vámonos con otra complacencia musical que nos están solicitando. Dice que si podemos colocar el tema musical de Otra Vez. Otra vez, otra vez. Otra vez con el Trío Restringido y Herencia Juvenil. Dice que nos están escuchando aquí en la Colonia Los Reyes. Perfecto, vámonos con esta complacencia musical. Gracias por estar en sintonía, gracias por escribirnos. Son las 4:54, enseguida regreso para otra complacencia musical e irnos a la pausa correspondiente a que ya vamos a iniciar la siguiente hora. Ya nos acabamos una.

Estamos ya de regreso, vámonos con otro mensajito por acá que nos escriben, creo por primera vez, ¿ah? De número de terminación 0138, dice: hola, buenas tardes, me llamo Miguel Tolentino de San Jerónimo. ¿Me podrías complacer con una canción del trío Factor de Reyes que se llama Mentiras? Y me podrías mandar saludos para el bello pueblo de San Jerónimo. Por supuesto que sí, para todos los amigos de la comunidad de San Jerónimo, gracias por su sintonía, gracias por reportarse. Saludos para la familia de la Cruz, familia Flores, familia Barragán, la familia Tolentino. ¿Quiénes más andan por allá? Antes de que se me olvide, no me acuerdo ahorita, de momento. Pero bueno, ahí está el saludito para los amigos de San Jerónimo. Vámonos con este tema musical de lo que están promocionando los chicos del trío Factor de Reyes. Chavos, tan chavos los chavos. Bueno, pues ahí va el temita musical. Escúchenlo, con eso me voy a la pausa y enseguida regreso con más. No se vaya, no se despegue. 99.7 Radio UAH San Bartolo.

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1: Son las 5 con 3 minutos.
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0: ¿Qué tal canta el Rey Galloso,
1: Canta chido. Por ahí nos escribió hace ratito el buen David Galloso. ¿Y qué creen? Ahorita que se entiende, se acaba de acordar de nosotros, de los pobres. El buen zurdo Reinaldo Galloso dice por acá en su mensajito: si todavía hay tiempo, ponme la Llorona de Armonía Huasteca. Es guapango, porfa. Ándale. Va que va, mi buen Rey Galloso. Vámonos con tu petición musical. Quisimos poner esa canción porque fue una de las que más éxito tuvo por ahí, de las últimas que grabaste, mi buen Rey, Ahí es la voz del buen Reinaldo Galloso con la canción del Venado, está de fondo. Y vamos con la complacencia que nos piden. Esto lleva por el título La Llorona. Es Trío Armonía Huasteca. ¡Vámonos!

Vámonos rápido con otra complacencia. Dice por acá, hola, muy buenas tardes. Dice, ponme por favor la canción de Me Volví a Acordar de Ti, del trío Virtud Hidalguense, por favor. Bonita tarde, bendiciones. Bendiciones de vuelta, ¿eh? Muchísimas gracias por escribirnos. Y por supuesto que sí, vámonos con esta complacencia musical. Es el trío Virtud Hidalguense, se llama Me Volví a Acordar de Ti. Yo regreso en unos instantes, apenas son las 5:08.

Estamos de vuelta, vámonos con más mensajitos. Dice por acá, buenas tardes, ¿me podrías poner la canción de Una Rosa en tu Balcón del trío Imperio el Único? Los escuchamos en la comunidad de Cerro Negro. Ya dijeron ahí, amigos, del número de terminación 2635. Vámonos con su petición musical. Lleva por título Una Rosa en tu Balcón, trío Imperio el Único. Vámonos.

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0: Estamos ya de regreso, vámonos con otro temita musical después de esta muy breve pausa. Dice por acá, me llegó el mensajito a las 4:56, para que no se me desesperen y me digan que luego me estoy tardando en mandar los saludos, ¿vale? Voy, ¿qué? 20 minutos atrasito, ¿ah? Dice, hola Chuy, buenas tardes, a ver si me puedes complacer con una canción que se llama Nunca Más Podré Olvidarte, con Trío Ascendencia. Lo escuchamos aquí en la comunidad del Aguacate, municipio de Tenengo de Doria. Amigos del Aguacate, hace rato que no recibimos casi mensajes de allá, ¿eh? Ya se nos están... ¿Cómo se diría por ahí? Están olvidando de nosotros, ¿eh? Antes eran como 5 mensajes en este espacio, de entre 4 y 5 de la tarde, por lo menos, de allá de la comunidad del Aguacate. Aparte los que llegaban del Bopo, aparte los que llegaban de los Ailares, ¿eh? Ya están olvidando de nosotros. Pero bueno, vámonos, ya se acordaron, ¿eh? Ya se acordaron de nosotros. Esto se llama Nunca Más Podré Olvidarte, Trío Ascendencia Huasteca. Escúchela enseguida, estoy de vuelta.

0: Ahí quedó ese tema musical que nos solicitaron. Vámonos con otra pieza musical, ¿eh? Ya escuchamos Nunca Más Podré Olvidarte con el trío Ascendencia Huasteca. Vámonos con ese mensajito que dice por acá del número de terminación 8100. Buenas tardes, Chuy. ¿Me podrías complacer con la canción de Voy a Quererte Tanto con trío, por favor? ¿Me podrías mandar un saludo para mi papá Bartolo Monter Ángeles y para mi mamá Santos? Nos escuchan en Diez Cerros. Y le puedes poner la canción de Gracias a Mis Padres, porfas. Claro que sí, ahí está el saludito para su papá, ¿sale? Para tu papi, Bartolo Monter Ángeles, ¿sale? Y también para tu mami, Santos, ahí en la comunidad de Diez Cerros. Y vámonos con este tema musical, se llama Voy a Quererte Tanto, ni más ni menos que los chavos de Herencia. Bueno, ni tan chavos, ya tienen sus añitos. De Herencia Juvenil, y esto se escucha más o menos así, dice y suena. ¡Vámonos!
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Y ahora nos vamos con este bonito zapateado que nos están solicitando por acá a través del mensajito de texto. Dice que si podemos mandar un saludo para mi abuelita Enriqueta Neri, nos escucha en Diez Cerros, le puedes

ponernos zapateado, porfas. Si no es mucha molestia, un saludo para ti. Bueno, ese no es molestia, saludos para mí. Vámonos, esto es El Camino de un Zapateado, para que lo escuche la abuelita Enriqueta Neri. ¡Vámonos! ¡Vámonos!

Estamos de vuelta, llegó el momento de irnos a una muy breve pausa. Enseguida vamos a regresar con mucho más, pero como siempre lo hacemos y lo vamos a seguir haciendo, si las circunstancias así nos lo permiten, va a ser con música. Vámonos con el siguiente mensaje. Dice por acá, del número de terminación 3830. Ya ando viendo al revés los números. Dice, hola, buenas tardes, si me puedes complacer con una canción del trío juvenil hidalguense, se llama La Mesa del Rincón, porfa, excelente tarde. Igualmente, excelente tarde, gracias por escucharnos, gracias por mandarnos mensajito. Y por acá también nos mandaron otro mensaje, dice, ándale, dice, saludos desde Green Valley, la ciudad de los pobres. ¿Cómo creen? No, ¿cuáles pobres? Serán los pobres más ricos, ¿no? Ahí los amigos de Valle Verde, dice, si puedes poner la canción de Se Busca con la Potencia Inigualable, a ver si la tienes para todos los amigos del Mamodo. ¿Qué te parece si la ponemos después de la pausa? Vamos a escuchar primero la canción de La Mesa del Rincón con el trío juvenil hidalguense, toda una institución de la música huasteca, y después nos vamos con la Potencia Inigualable, obviamente después de la pausa, y su canción que están promocionando, la de Se Busca, ¿va? Vámonos. De primera mano, La Mesa del Rincón Juvenil Hidalguense. ¡Vámonos!

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1: Son las 5:32.
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Pues ahí quedó el tema musical de Se Busca con la potencia inigualable para todos los amigos de la comunidad del Mabodo y para los amigos de Green Valley, dice, los amigos de Valle Verde. Ahí quedó el saludito, ahí quedó el tema musical. Vámonos con más saludos, más complacencias. Por acá nos llegó un mensajito de ni más ni menos que el maestro Joel Castro, el trovador, ¿eh? Dice, saludos mi buen amigo Jesús. Buenas tardes, cordiales saludos para todo el público, para todo el equipo, perdón, ya nos andamos brincando de párrafo. Dice, saludos cordiales para todo el equipo de Suma Radio y a todos los que sintonizan Radio Universidad, de parte de su amigo y humilde servidor Joel Castro, el trovador, deseándoles a todos mucha salud y todo el éxito. Por favor, ¿me puedes complacer con mi canción, Marluna? Muchísimas gracias por el apoyo. Hombre, ¿qué agradece, maestro? Para quienes no ubiquen, que yo creo que sí, va. Al maestro Joel Castro, pues él es el que compuso el tema musical e interpreta el chanclazo de mamá. Dice que el tema musical ojalá sea del agrado de todos los radioescuchas y pidiéndoles de favor que soliciten mi canción. Bueno, ahí está el mensaje del maestro Joel Castro y vamos a escuchar esto que se llama Marluna. Repito, es composición y es interpretación del maestro Joel Castro, el trovador, y su Huasteco Banda. Vámonos, dice, y suena así. ¡Luz!

0: Estamos de regreso y vámonos con otro mensajito antes de que se me haga tarde, porque ya me llegaron de momento varios mensajitos, bueno, vamos a escuchar el siguiente audio y vamos a complacer con el tema musical que nos solicitan.
1: Hola Chuy, buenas tardes. ¿Me puedes poner la canción de Corre Caballo? La estamos escuchando aquí en Diez Cerros.
0: Pues ahí está la petición musical. Vámonos con el Corre Caballo. Enseguida regresamos para todos los amigos de la comunidad de Diez Cerros, si no me equivoco, ¿va? O ya me equivoqué. Bueno, vámonos, es el Trio Armonía Huasteca, se llama Corre Caballo. Vámonos.

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1: Son las 5 con 45 minutos.
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4: Estamos de regreso, vámonos con otro audio para que podamos complacer su petición musical.
5: Canción Cielo de Estrellas, por favor. Hola, Chuy, por una canción, por favor. Te escucho desde el Aguacate. Cielo de Estrellas, por favor.
4: Va que va, para estos pequeñines. Si no es Justin, es Kevin, va. Ahí desde la comunidad del Aguacate. Vámonos, se llama Cielo de Estrellas, trío Imperiales de la Sierra. Avisa y suena así.

Estamos de regreso, vámonos con otro mensajito del número de terminación 3433. Dice, hola, buenas tardes, Chuy, ¿cómo estás? Ya estamos, creo que mejor que antes, ¿no? Lo escuchábamos bien, bien mal en el micrófono hace unos días, andábamos bien engriponeados. Dice, un saludo para la familia López del Aguacate. Hambre, y gracias por preguntar, ¿eh? Dice, por favor, la canción de Se Busca con Trío, Los Tres Herederos, gracias. La pusimos hace rato con La Potencia Inigualable, ¿no? Ahora nos vamos con los meros meros del son carnavalero. Una y una, dicen. Órale. Ah, vamos a repetir canción, más no agrupación. Se llama Se Busca, son Trío, Los Tres Herederos. Oigan, tense pendientes el viernes, ¿eh? El viernes por acá van a andar en cabina. ¡Vámonos!

0: Ahí quedó el tema de Se Busca. Vámonos con otra complacencia musical del número de terminación 5508. Dice, buenas tardes, no se enoje. No estoy enojado, estoy triste, hombre. Dice, no mandamos mensaje, pero aquí estamos en sintonía a favor de poner la de la banda Dinastía del Jovión. Regalo de Dios, escuchamos en el aguacate. Ahí está, ¿eh? Hasta que dije los del aguacate ya se olvidaron de nosotros, ya comenzaron a mandar un mensaje. No, hombre, muchísimas gracias, ¿eh? Pensábamos que ya nos habían cambiado por otro, hombre. No es regaño, es tristeza. Vámonos, se llama Regalo de Dios, es banda Dinastía del Jovión.
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Y ya que está sonando el tema de Regalo de Dios de banda Dinastía del Jovión, dice por acá el número de terminación 3840. Buenas tardes, me puedes complacer con una canción, la de banda Dinastía del Jovión, la de Regalo de Dios. Ahí está el 2x1, Regalo de Dios, banda Dinastía del Jovión. Son

Momento de despedirnos, de irnos, de dejar este espacio musical y decirles que el día de mañana seguimos complaciendo. Sale al punto de las 4 de la tarde, seguimos con más saludos, más complacencias. Antes, déjenme poner por acá otras peticiones musicales que tengo pendientes. Dice: buenas tardes, Jesús, ¿sí me puedes complacer con la canción El Florero con el trío Armonía Huasteca, por favor? Lo escuchamos aquí en San Cornelio, Hidalgo. Ah, claro que sí, con ese tema nos vamos a despedir, con el tema de que nos está solicitando del Florero de Armonía Huasteca. Dice por acá: no, ¿cómo crees? Y siempre estamos al pendiente. Bueno, muchísimas gracias, se agradece. Y pues bueno, creo que son todos los mensajes que tenía yo pendientes para el día de hoy. Dice por acá, que si puedes poner: ¿qué crees? Que no puedo reproducir esa canción, hombre. Por acá en el reproductor no me deja, la canción de Juan Pablo II, por ahí de los nahuas. Esa sí te la debo, mi buen potrito. Por acá otro mensajito, dice: órale. ¿Quién les pasó mi número, hombre? Dice: compa Chucho, mándame un saludo, estoy escuchando tu programa, soy Simón Márquez, Sonorizaciones Márquez. No, hombre, ¿quiénes serán, hombre? No me espanten, hombre. Ahí está el saludito, vámonos con este temita musical con el que nos vamos a despedir. Se llama El Florero, para los amigos de San Cornelio, aquí en Agua Blanca. Esto es de Armonía Huasteca.